0: Mi papá, mi mamá, que son los que hacen esto posible, a Seba por el trabajo en el chasis y bueno, después a toda la gente que hace el aguante carrera a carrera.
1: Bueno, ¿se siguen consiguiendo auspicios que te acompañen, digo, en esta parte final del campeonato?
0: Sí, se siguen sumando sponsors, así que bueno, gracias a ellos también están todas las fechas presentes.
1: Bueno, gracias por todo, un abrazo grande, Steven.
0: Gracias, Omar, que tenga buenas noches.
1: Igualmente, para vos, querido, estaba la palabra de Steven Bustos, uno de los protagonistas que va a tener la divisional Senior 150 este fin de semana. Nosotros nos despedimos, le ponemos el punto final, estuvimos con Laura Pérez y con Mariana haciendo puesta a punto. Mañana la frecuencia del automovilismo estará como siempre a partir de la hora 20. Un gustazo enorme, será hasta mañana.
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2: 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Esta decisión, impulsada por el Gobierno Nacional, afectará de forma directa el ítem Mercado Eléctrico Mayorista. Los porcentajes para los usuarios residenciales tendrán un rango de aumento de hasta un 128%, según su categoría N1, N2 o N3. El aumento quedará efectivo a partir del mes de marzo.
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0: mañana estamos aquí para acompañarlos en Mañana G. ¿Cómo les va? Buen día, ya llega nuestro compañero Esteban Galo en un ratito. Bueno, todo puede pasar, algunos percances, los vehículos que sufren alguna avería, los colectivos que tardan en llegar. En mi caso me pasó con Juani también, que hoy salió 5 minutos más tarde de lo previsto, pero acá estamos. ¿Cómo están ustedes? Estacionando casi al ritmo de esta canción que hemos elegido y que nuestro compañero Esteban Galo le gusta mucho para arrancar esta jornada de día jueves. Bájame después un poco el temple de estos temas, porque hoy, Alejandro, tenemos que pasar a una mañana de lentos. Hoy es jueves de lentos y de chape, pero nosotros vinimos con una energía tan arriba, tan cargados, que de a poquito vamos a ir bajando, se lo prometo, porque yo sé que muchos de ustedes recién están arrancando la mañana, recién se están despertando, a lo mejor llevando a los chicos a la escuela también, porque en un ratito ya entran a clases, otros cerca de las 8 de la mañana, y así nos vamos acomodando todos para arrancar esta jornada de prejueves, de previernes. 24 de septiembre ya, en un ratito vamos a estar repasando las efemérides también de un día como hoy. Buen despertar para todos, mi nombre es María Laura Barcia, Alejandro Carrasco, hoy Alexander Carrasco en los controles y puesta en el aire, César Castro en la producción de nuestro programa. Esto es Mañana G.
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0: Ya mismo, antes de arrancar con el desarrollo de nuestro programa, vamos a abrir la ventana de la radio para contarte cómo empieza esta jornada de día jueves. 11 grados la temperatura en la ciudad de Trelew, el cielo está mayormente nublado, la humedad llega al 90% y el viento es del noroeste a 15 kilómetros por hora. Para hoy se espera una máxima de 17 grados, atención, hay una guerra en el cielo entre las nubes y el sol, pero me parece que gana la precipitación, porque para hoy hay lluvias previstas, tormentas aisladas, chaparrones para toda la jornada entre Leu, ¿sí? Ojo con esto, atención con este pronóstico, 17 la máxima del día de hoy, pero hay pronóstico de precipitaciones. Ya en un ratito le vamos a estar preguntando a nuestro compañero de la redacción de Diario Jornada, Jorge Aquino, que es el especialista en meteorología, para que nos cuente algunos detalles más que seguramente en un ratito estarán publicados en www.diariojornada.com. 16 la máxima para mañana viernes, 15 para el sábado, 19 para el domingo. Así se van a transitar estos primeros días primaverales. En un ratito empezamos a establecer también el contacto con nuestros móviles. En Esquel, 6 grados la temperatura, cielo parcialmente nublado, y en la ciudad de Comodoro Rivadavia, cubierto con precipitación a esta hora de la mañana. La temperatura también es de 6 grados, pero la máxima para hoy está prevista en 11 grados. Y ya mismo empezamos a desarrollar algunos títulos que marcan la agenda hoy en www.diariojornada.com.ar. Crimen de Gaiman, uno de los títulos en el ámbito policial. Willy Pan fue declarado culpable. Un jurado popular decidió que Andrés Willy Pan fue el responsable del homicidio de Gilberto Pizarro en Gaiman. Le hundió el cráneo con un caño y la víctima murió después de 90 días de internación. En Puerto Madryn lo roció con alcohol y la prendió fuego, pero se recuperó y terminó declarando contra él. La mujer permaneció en terapia intensiva por las graves quemaduras y lesiones respiratorias que sufrió durante el incendio. Declaró que su pareja habría intentado quitarle la vida. El hombre quedó detenido luego de recibir el alta médica por intento de femicidio. Son de Tandil, bajaron al MEF y les robaron los bolsos. Media hora tardamos en recorrer el museo, dijo a Jornada Walter Copes, que al volver en su camioneta este miércoles a la mañana, la policía los esperaba para darles la mala noticia. Se llevaron sus bolsos, uno de ellos de mano color verde con su herramienta de trabajo, una computadora Lenovo color azul oscura. Y Y además, seguramente vamos a estar ampliando esta información en el transcurso de la mañana con nuestro compañero Germán Velasco, este joven de Comodoro Rivadavia de 15 años que cayó desde el cuarto piso de la Universidad Nacional de la Patagonia San Juan Bosco. Según testigos, se precipitó a tierra desde un cuarto piso del edificio. En estos momentos se investigan las causas de su caída y por el momento se desconoce cuál es el estado de salud. La víctima es alumno de una institución educativa. Hasta aquí un repaso por los temas más importantes en diariojornada.com.ar.
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1: Bueno, antes de irnos a la pausa, vamos a repasar, como solemos hacer cada mañana, algunas efemérides también que marcaron parte de la historia en la Argentina y en el mundo. ¿Qué pasó un 24 de septiembre? Efemérides que sobresalen, hechos que ocurrieron un día como hoy en nuestro país y también a nivel mundial. En 1812, un 24 de septiembre, se libra la batalla de Tucumán. El ejército del norte, al mando de Manuel Belgrano, se mide a las fuerzas realistas de Pío Tristán y los españoles sufren 240 bajas contra los 65 criollos. También comienzan a funcionar un día como hoy, pero del año 1928, los colectivos en Buenos Aires. 20 centavos era el valor del boleto. 20 centavos. La primera línea unió Plaza de Mayo con Floresta y fue una iniciativa de taxistas, por lo que en un comienzo se lo conoció como el taxi colectivo, pese a que el servicio de transporte de pasajeros en automotores ya funcionaba en Europa desde fines del siglo XIX. La mitología popular lo ubica como un invento pura y exclusivamente argentino, porque la fecha además se recuerda en el país como el Día del Colectivero. Así que le mandamos un beso grande a todos los colectiveros, en especial a los colectiveros de nuestra línea urbana de transportes, el 22, que sé que algunos nos escuchan y a diario, así que hoy se conmemora el Día del Colectivero. Bueno, siguiendo con otras efemérides, a ver por acá, el doping de Ben Johnson en los Juegos de Seúl, esto fue en el año 1988, se impone en la final de los 100 metros en los Juegos Olímpicos de Seúl, lo hace con un récord mundial de 9.79, pero a los dos días era sancionado por doping y se le quita la medalla olímpica que pasa para su gran rival Carl Lewis. Esto sucedió un 24 de septiembre del año 1988, el día en el que Ben Johnson terminó perdiendo su medalla olímpica por un doping positivo. También un día como hoy, pero del año 1991, salía a la venta Nevermind de Nirvana. Búscate si tenemos algo ahí suave, tranqui, como para disfrutar. Aparece este disco que catapulta a la fama mundial a la banda liderada por Kurt Cobain, representante justamente de esta banda. El disco es considerado uno de los mejores de la década del 90 y, por supuesto, también de toda la historia del rock. Y un día como hoy, pero del año 2017, fallece María Julia Alzogaray, ¿sí? Ícono de la corrupción de un ícono en realidad del menemismo, hija de Álvaro Alzogaray, tenía 74 años, fue noticia un día como hoy, pero del año 2017 su fallecimiento. Algunas efemérides, haciendo un recorrido justamente por lo que tiene que ver con la historia argentina y también algunos hitos a nivel mundial que sucedieron un 24 de septiembre, un día como hoy, de diversos años, haciendo un recorrido por estas efemérides.

0: Bueno, vamos a escuchar, recién lo comentábamos también como uno de los títulos de diario Jornada, el crimen de Gaiman Willipán, que fue condenado y responsable del homicidio de Gilberto Pizarro en Gaiman. Mauro Quinteros es el fiscal del crimen. Un jurado popular decidió que Willipán fuera el responsable del homicidio. Le hundió el cráneo con un caño y la víctima murió después de 90 días de estar internado. Charló con Jornada Radio el fiscal Mauro Quinteros y esto nos decía.
1: El hecho, según la hipótesis fiscal que ha sido lograda, se logró acreditar en el juicio en estas dos jornadas, fue el 8 de septiembre de 2025, en horas de la noche, en Gaiman, como te decía, en el barrio El Túnel, sobre la calle Bouchard, en un domicilio donde se encontraba Pizarro y fue golpeado con un caño de gas de aproximadamente 55 centímetros por Andrés Willipán, lo que provocó una lesión de tal gravedad que 3 meses después, luego de una larga agonía en el hospital, termina con la vida de Gilberto Pizarro. A grandes rasgos, este es el hecho que hemos logrado acreditar, más allá de toda duda razonable y con el grado de certeza que requiere una sentencia condenatoria, a través del juicio por jurado que se desarrolló en el día de ayer y en el día de hoy, y se ha logrado un veredicto de culpabilidad por unanimidad de los jurados presentes.
2: ¿Hubo un uso de un caño de gas para dar muerte?
1: Exactamente, se utilizó un caño de gas que fue secuestrado. Sobre ese caño de gas se realizó un análisis, una pericia genética, donde se logró obtener de perfil genético de Pizarro, y con eso hemos logrado acreditar de que ese habría sido el arma homicida, el elemento contundente con el que se lo golpeó. Pero no solamente eso, también tenemos un testigo presencial y tenemos cámaras que dan cuenta de que Willipán fue hacia ese domicilio, estuvo unos minutos y tras de ello se retira.
2: Doctor, ¿y se sabe si hubo una discusión previa, algún motivo por lo que se desencadenó, digamos, este crimen?
1: Mira, el motivo no se sabe. Sí hubo una discusión, porque justamente el testigo presencial escucha la discusión.

0: que fue el que luego se observa una persona con un buzo muy particular que tenía un bolsillo cosido uh-huh. En la parte del pectoral, digamos, izquierdo. Y luego de eso se hace un allanamiento en el domicilio de Willy Pan y se secuestra ese mismo buzo uh-huh. que se hizo una pericia comparativa con la cual pudimos acreditar de que se trataba del mismo buzo. Así que fue un análisis en conjunto de toda la evidencia. Claro. No solamente la testimonial, sino también la pericial y la científica y las cámaras, que también la Brigada de Investigaciones de la Ciudad de Trelew ha hecho un trabajo muy interesante donde pudieron ver el recorrido del agresor, uh-huh. tanto yendo a la vivienda como retirándose de la vivienda.
1: ¿Y Willy Pan negó los hechos?
0: Willy Pan, en realidad, la estrategia de la defensa fue sostener la no autoría de Willy Pan, por lo cual uh-huh. Sí, indirectamente negó los hechos, pero no declaró en el juicio. Se dispuso la prisión preventiva y desde aquel momento es que estuvo bajo la modalidad de prisión preventiva en un establecimiento carcelario, uh-huh. actualmente siguen bajo esa modalidad, hasta que la sentencia adquiera firmeza.
1: Claro.
2: ¿Y qué pena va a solicitar la Fiscalía?
0: Esa pena no la voy a adelantar en este momento, estamos analizando, bueno, va a ser para el día lunes vamos a determinarlo.
2: ¿Y una vez definida, hay posibilidades de apelación?
0: En el caso de la defensa puede apelar la defensa, pero entendemos de que no hay un motivo de agravio en concreto para que lo haga. Pero es un derecho que tiene el imputado.
1: Claro, porque además la defensa viene sosteniendo que no es el autor del crimen.
0: Exactamente, pero bueno, no avisoro por lo menos un motivo de agravio que amerite que sea revisada, pero es el derecho del imputado.
1: Pero, doctor Quinteros, en el juicio, para usted quedó plenamente probado y eso entendió el jurado de la autoría de Willy Pan.
0: Exactamente. Como te decía, analizando toda la prueba en su conjunto, entendemos desde este Ministerio Público Fiscal que hemos arribado al grado de certeza que requiere una sentencia condenatoria y fuimos acompañados en este sentido con el jurado, que estableció de forma unánime de que Willy Pan es culpable del hecho que se le está enrostrando.
3: Bueno, ahí pasaba la palabra del fiscal. La familia de Pizarro estuvo junto con todo este equipo después del veredicto. El custodiado, o sea, el imputado estuvo custodiado por la policía. Aguardó el veredicto con mucha seriedad, mirando el piso prácticamente durante todo el momento de su lectura. Y a un par de metros estaban la hermana, la madre, el cuñado, la familia de Pizarro, que por supuesto estallaron en llanto cuando la presidenta del jurado terminó revelando la decisión. Uno de los temas que hoy está en www.diariojornada.com.ar, el crimen de Willy Pan, el crimen en realidad de Gaiman, donde Willy Pan fue declarado culpable. Bueno, varias noticias hoy en el ámbito policial, por supuesto que sigue la repercusión y el debate por el tema de los Uber en Trelew. Ayer también, mientras desarrollábamos esta noticia, después de la publicación pseudooficial por parte de esta aplicación, habló la presidenta del Consejo Deliberante, habló Mario Romeo, el secretario de Gobierno, se volvió a insistir en que está totalmente prohibido el funcionamiento de esta aplicación en la zona, y una prueba de esto fueron el secuestro en el día de ayer de los dos primeros vehículos que se detectaron solo en el día de ayer en inmediaciones de la zona céntrica. Dos fueron los autos secuestrados por el personal de la Dirección de Tránsito, alertando justamente sobre esta situación. 34 minutos pasaron de las 7 de la mañana. En un ratito empezamos con la ronda de móviles, con Mario Gajero desde la ciudad de Puerto Madryn, también con nuestro compañero desde la ciudad de Comodoro Rivadavia, con Juan Martín Cángaro desde la ciudad de Esquel, Germán Velasco. Estamos todos hoy, así que en un ratito también se suma Esteban Galo. 11 grados la temperatura en la ciudad de Trelew, cielo mayormente nublado. Recuerden, hay pronóstico de precipitaciones, lluvias y chaparrones para el día de hoy, por lo menos aquí en Trelew y alrededores. Primera pausa, de a poquito nos vamos acomodando para arrancar esta jornada de día jueves. De a poquito vamos a ir

0: bajando también el volumen de nuestras canciones, porque hoy es jueves de lentos y nuestro compañero Alexander Carrasco ya tiene algunos temas elegidos para compartir con nosotros a lo largo de esta hermosa mañana.
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0: Bueno, seguimos acá transitando esta mañana de radio con mandarina y con café, con María Laura y con Esteban Galo. ¿Cómo va?
1: Muy bien, María Laura. Qué ricas se ven esas mandarinas, qué buen color.
0: Se la robé a Alejandro Carrasco del bolsillo de la campera. Se la tomé con permiso, en realidad.
1: Qué buenos gajos de mandarina. Estoy tentado, ¿eh? ¿Qué? Pero digo que la
0: mezcla... No, pero la mezcla del café con la mandarina...
1: No, yo tengo colon irritable y esas cosas no me hacen bien.
0: Linda mandarina.
1: Muy linda mandarina.
0: Linda mandarina. Linda mandarina.
1: Bueno, tuve un percance en la ruta,
0: cosas
1: María
0: que
1: Laura.
0: Pasan,
1: el
0: cosas
1: auto
0: que pasan,
1: pop hizo.
0: Y ahí quedó.
1: Lo dejé al costadito.
0: Sí.
1: No había señal. Pero por ahí volvió la señal.
0: No estaba tan frío.
1: Iba y venía. No, sí. No estaba frío.
0: No,
1: le decía a mi hija Morena, que me acompañaba, le digo, amore, mirá, estamos viendo el amanecer
0: sí,
1: en la ruta.
0: Sí, disfrutemos de este momento.
1: ¿No? Y claro, cuando entraron los mensajes, sí. Me quedé más tranquilo porque...
0: Claro.
1: Si no tenía que parar algún camión,
0: ahí
1: algún...
0: Claro, ahí, sí. Encima en esa, la doble trocha, está bien, es segura, pero bueno, es como que hay que pararse ahí al
1: sí.
0: lado para hacer señas y pedir
1: no,
0: auxilio,
1: y bueno,
0: ¿no?
1: Pero me tocó en un
0: Baliza.
1: Lugar bastante amable, lo tiré al costado ahí en una recta, porque a veces, viste, que
0: sí.
1: te
0: pasan... Llegaste a tirarlo a un costado.
1: Sí, lo tiré al costado, como corresponde, y atendió el gran
0: Delford.
1: Esteban... Voy para allá.
0: En
1: no, le digo, me vienen a buscar y me llevan a Trelew. Así que llevo la llave, ya tengo la llave acá y Delford ya se encarga de ir a buscar
0: el auto. De ir a buscar el auto.
1: Y bueno, cosas... y María Laura acá.
0: Sí, acá estábamos.
1: Garantía.
0: Acá está. Sí.
1: Garantía
0: sí.
1: de calidad.
0: Mira la cara de Delford.
1: Me estaba buscando, Delford. Ahí está la llave. En el mueble está la llave. Ahí voy.
0: Ahora...
1: Sí,
0: ahora
1: vamos. No nos entendemos.
0: No nos entendemos. Que pase acá el estudio o que pase el control.
1: Ahora voy para allá.
0: Me pasa, está dormido del porpa.
1: No sé, pero no nos entendíamos con señas. Con señas no
0: acá estamos nosotros, arrancamos el programa, repasamos las efemérides. Quédese tranquilo que la casa está en orden.
1: Muy bien. Y vi que algunos romanticones dando vuelta.
0: Y algunos romanticones. Ya empezamos a ponernos en sintonía de a poquito porque hoy tiembla la administración pública con nuestros lentos.
1: Usted
0: Esteban.
1: Tiene eso de que en la administración pública pasan cosas.
0: Porque una vez me dijeron algo de eso, entonces me agarré de ahí.
1: Pero no los estigmatice, por favor.
0: No, pero me dijeron que con los lentos pasaban. Así que les encantaban, que se recopaban, que se enganchaban. Entonces digo, tiembla así.
1: En el ámbito nuestro también pasan cosas.
0: Sí, por supuesto. Acá disfrutamos de los lentos.
1: Por supuesto. Y algunas historias.
0: ¿No sabés lo que bailan Alejandro Carrasco y César Castro?
1: Sí, los he visto. Los he visto, María Laura. Los he visto.
0: César que empieza a dedicarle los lentos a su señora y. Y así.
1: Y bueno, está siempre enamorado,
0: sí,
1: César.
0: Siempre está enamorado.
1: Enamorado.
0: Siempre está enamorado, César Castro.
1: El Carrasco también, aunque es más recatado.
0: No, pero
1: a la
0: Carrasco,
1: hora de...
0: silencio absoluto. Sí. Silencio de radio.
1: Un caballero.
0: Sí,
1: un caballero, sí. Realmente Alejandro Carrasco. Perfecto. Me dice que ya están los móviles y que tenemos que. Y está llamando Delford, además.
0: Ah. Pero estamos al aire, Delford.
1: No, pero Delford ya encontró la llave, ¿no? Encontró la llave y ya se... ¿Encontró la llave, Delford? Perfecto.
0: Ahí está, gestionando.
1: No compliquemos porque nos ponemos a hablar y complicamos más la situación.
0: Gestionando.
1: Bueno, nos vamos a ir al móvil, María
0: vamos
1: Laura.
0: Vamos a arrancar con la ronda de móviles.
1: Porque ya se preparan Juan Martín Cángaro en Esquel, Germán Velasco en Comodoro, el gran Marito Gallero en Puerto Madryn. Hoy tenemos deporte, también es historia. Porque el deporte también es historia, como todos los jueves. 9:35, hoy le vamos a rendir homenaje a una figura del fútbol bastante contemporáneo. Dejó de jugar hace algunos años y está en el recuerdo de todos los hinchas de Madryn. El Cholga Galeano, le vamos a rendir homenaje a las 9:30. Y Carlos Baulde, porque hoy es jueves, también nos visita hoy con su tradicional columna de todos los jueves. Mire qué buen título. A un mes y medio de su llegada... Una encuesta midió la imagen que los argentinos tienen del Papa León XIV. Y lo va a comentar. Mira. Carlos. Carlos Baulde se está poniendo la sotana. Se está poniendo la sotana porque hoy va a hablar del Papa. Muy bien, Carlos. Juan Martín Cángaro en Esquel. ¿Cómo está, Juan? Buen día.
2: Buen día, buena mañana. Aquí estamos comenzando este jueves después de una noche pasada por agua aquí en la cordillera, en Esquel. Muchísima lluvia desde ayer a la noche y durante gran parte de la madrugada. No tan fría ni la noche ni el inicio de la mañana. 7 grados tenemos ahora. bastante nubosidad y todo indica que al menos durante toda la mañana la lluvia nos va a seguir acompañando. No sé si con tanta intensidad como fue en horas de la noche, porque realmente fue una lluvia muy fuerte, pero nos va a seguir acompañando toda la mañana.
1: ¿Se cumplió el pronóstico entonces, Juan?
2: Se cumplió el pronóstico y bueno, vamos a ver qué sucede con el fin de semana, porque sobre todo el día sábado a la mañana hay un pronóstico también de lluvias. Estamos atentos a la realización de la fiesta de los ciruelos en flor, nosotros.
1: Claro, acá, claro, los ciruelos en flor, que con María
0: qué
1: Laura.
0: Qué lindo, me encantan.
1: Teníamos esa expectativa de...
2: Claro, pero el tema es que hay que ver cómo han pasado la noche los ciruelos. Yo no he ido todavía para el lado de la avenida Meguino, porque también por ahí ha habido un poco de viento por momentos. Supongo que seguirán con todo su color de siempre. Pero bueno, si el clima está muy feo el sábado, es muy probable que se tenga que suspender de nuevo la fiesta y ya se nos va a pasar la floración de los ciruelos, si no es este fin de semana. Pero bueno, ojalá que se pueda hacer. Estamos atentos, es una fiesta que depende mucho del clima.
1: Del clima, sobre todo. Bueno, si acomodan, capaz que llegamos para el fin de semana, ¿eh? Y disfrutamos.
2: Bueno, yo los mantengo al tanto.
0: Una escapadita.
2: Mañana vamos a tener... Mañana vamos a tener alguna certeza, seguramente.
1: Claro.
0: Me quedo con las ganas de pasar por la olla.
1: Sí, no este invierno para María Laura.
0: Sí, me quedo con las ganas.
1: Desencontrada un poco con eso, ¿no? Pero bueno.
2: Sí. Contabas con el fin de largo y no llega abierta.
0: No, sí. Pero bueno. Pero ¿hay nieve como para ir a esquiar?
2: Todavía hay.
0: ¿Queda algo?
2: Sí. Todavía queda algo. La verdad que no sé todavía no me he comunicado, pero es posible que esta lluvia de acá en la zona urbana de Esquel, en zonas más altas de la olla, pueda haber sido algo de nieve también. Eso es algo que para estos últimos días de temporada refuerza, sobre todo porque ahora fue una lluvia muy fuerte, pero venimos con días inestables, con alguna llovizna durante toda la semana, así que algo de nieve seguramente tiene que haber caído en zonas más altas. Pero sí, algo de nieve todavía queda y de hecho... el motivo por el que la olla informa que cierran el 4 de octubre es porque entienden que después del 4 de octubre van a tener poca nieve como para garantizar la seguridad, digamos. Ese ha sido el motivo fundamental que nos han dado.
1: Bueno, Juan, ¿adelantos y títulos informativos de la mañana para arrancar?
2: En el próximo contacto lo vamos a escuchar al secretario de Espacios Públicos y Gestión Ambiental del municipio de Esquel. Estamos hablando de Juan Carlos Fonseca, porque se dio un incidente bastante serio ayer que afortunadamente no terminó en consecuencias graves, no hubo que lamentar más que daños materiales, pero una maquinaria municipal, una máquina que estaba haciendo trabajos en el barrio Seferino, en la calle La Pampa, tuvo un desperfecto mecánico, se quedó sin frenos y terminó yéndose contra una vivienda. El maquinista tuvo que ser hospitalizado, pero bueno, estaba nervioso, no salió con heridas de gravedad del lugar, sí muy alterado, por la situación que había vivido. En la vivienda no había gente y el municipio ya charló con la familia y bueno, establecieron algunos acuerdos como para que la municipalidad o el seguro del vehículo se harán cargo de todas las reparaciones, pero un incidente que sin duda conmocionó bastante la zona. Porque no fue grave, pero realmente pudo haber sido algo más serio. También estaremos seguramente ampliando, sigue avanzando en el Consejo Deliberante, la cuestión del parque industrial, en concreto la primera instalación del parque industrial, muy demorado, por cierto, pero es la posibilidad de la instalación de un horno crematorio en el parque. Esta vez parece que con mayor posibilidad de acuerdos políticos para que la oposición acompañe, que es lo que necesita el oficialismo, un voto de la oposición para poder avanzar en esto. Al menos las condiciones de cómo se hizo la convocatoria esta vez parecen estar más de acuerdo a lo que la oposición pedía y por eso es posible que esto pueda avanzar, pero lo estaremos seguramente ampliando más tarde.
1: Muy bien, Juan, estamos atentos, un abrazo y a disfrutar de la jornada ahora que ya pasó la lluvia.
2: Sí, durante la mañana todavía creo que vamos a tener algo más de agua, pero a la tarde la vamos a disfrutar.
1: Gracias. Bueno. Hasta luego, Juan.
2: Chao, hasta luego.
1: Juan Martín Cángaro, desde Esquel, a las 7 de la mañana con 49 minutos. Y aquí está nublado el cielo,
0: sí,
1: ¿eh?
0: Sí, hay una guerra y me parece que va a ganar van a ganar las nubes. Hay pronóstico de precipitaciones para toda la jornada, Esteban. Todavía no se largó a llover. Esperemos que nos dé un changüí, por ahí sea un poquito más tarde. Pero sí, hay pronóstico de lluvia, así que vamos a ver qué es lo que sucede. Y las condiciones se van a mantener ahí, ni muy, muy, ni tan, tan el fin de semana, con temperaturas intermedias. Ajá. 15, 16 grados de máximo, bueno, no va a estar muy bueno, tampoco.
1: Y bueno, la lluviecita o no, la lluviecita, este cielo nublado, ideal para los románticos, sí, que se escuchan de fondo.
0: Uy, no. Pero Aznar, ¿no?
1: Ay, por Dios.
0: Ay, temazo. ¿Cómo
1: que quieras escuchar? Una dulzura en esa voz,
0: sí,
1: ¿no?
0: Sí, tan particular.
1: Muy visitador de nuestra zona, Pedro Aznar.
0: Sí, bueno, yo te conté que un día me encontré haciendo abdominales con Pedro Aznar en el gimnasio.
1: Ah, bueno.
0: Giro así para un costado, miro. ¿Quién estaba haciendo abdominales?
1: El bueno de Pedro.
0: Pedro Aznar. Había venido a cantar acá a Trelew, se quedaba 2 días, creo, y aprovechó. Ahí vemos, ¿no?, el porqué también de esas personas que no le pasan los años, pareciera.
1: No,
0: porque la verdad que físicamente está... impecable, Pedro.
1: Se cuida mucho.
0: Sí.
1: Se cuida mucho. Un encanto de persona.
0: Sí.
1: Viste que transmite una dulzura, un encanto, una paz espectacular. Realmente un gran músico, además, y muy vigente, con esa voz tan, tan particular. Bueno, 7 de la mañana con 50 minutos. Marito Gallero se va preparando para compartir su informe. Ya está en línea. Un fanático de Pedro Aznar también.
0: Sí, ¿le gusta Marito? Sí, mira.
1: Un amante de la buena música, Marito. ¿Cómo le va, Marito? Buen día.
3: ¿Cómo le va? Buen día, Esteban, María Laura, a los compañeros y a toda la audiencia. Sí, sí, me gusta, viene muy bien y como decían ustedes, es más, creo que estuvo, no sé si hace 2 meses, 3 por acá, en Madrid, brindando un espectáculo. Como decía Esteban, bastante asiduo.
1: Lo que sí, Marito, seguro que a nosotros no nos va a encontrar en algún lugar haciendo abdominales con... Porque María Laura se lo encontró haciendo abdominales.
0: Hace muchísimos años.
1: Nosotros nos puede encontrar por ahí compartiendo alguna bebida espirituosa o alguna comida, ¿no? Alguna caminata puede ser también, ¿eh?
3: También puede ser, pero pasa que en los horarios que generalmente los artistas salen a caminar y a disfrutar, difícilmente nos podamos cruzar nosotros, porque aprovechan por ahí a lo que es la mañana o un poquito de la tarde. Lo que sí, a diferencia de María Laura, yo me lo encontré en su momento, incluso hay una foto que ha recorrido y cada tanto aparece a Carlos Perciabal disfrutando de la playa, nosotros en un verano. Había bajado también a hacer... alguna visita aquí a Puerto Madryn,
0: sí.
3: Lo encontramos en la playa, así que aprovecharon a sacar la foto mientras hacíamos la nota.
0: Mira.
3: Nosotros muy vestidos ahí de camisa y él ahí tomando y disfrutando sol cerquita del muelle Piedra Buena.
1: El gran Carlos Perciabale, no Andrés, Carlos.
3: Carlos, sí.
1: Qué grande.
3: Disfrutando, ahí lo demás, lo interrumpimos porque estaba en plena tarea de disfrutar del sol. Así que, sí, dice, no hay problema, muchachos, pues fuimos con un colega también, así que gentilmente se sentó ahí, estuvo charlando con nosotros varios minutos, dentro de los que uno puede encontrar, porque Madrid tiene varios artistas que llegan, generalmente llegan en los vuelos o jueves a última noche o el viernes a media tarde, ingresan a los 2 hoteles de Zona Sur y de allí comienzan a hacer actividades, muchas veces se van difundiendo a través de las redes sociales. Bueno, este fin de semana que pasó, en paralelo a lo que fue Vuelta de Ballena, estuvo Darío Barassi con toda la familia también.
0: Sí, estuvo por Punta Tombo, estuvo por el MEF acá en Trelew también haciendo un recorrido y quienes lo seguimos por las redes sociales hemos visto sus publicaciones de alguna manera también promocionando, ¿no?
1: No, y escribiendo cosas muy lindas de la zona.
0: Le gustó mucho Chubut.
1: Es de una personalidad muy particular,
0: sí,
1: viste, que tiene un carácter medio complicado, pero la verdad que escribió cosas muy lindas,
0: muy lindas
1: de la zona.
0: Sí,
1: se ve que estaba con el pie derecho.
3: Sí, no, pero bueno, en este sentido es bastante recurrente. Lo que pasa es que, como dice María Laura, un poco tienen toda la agenda prácticamente armadita, con lo cual es muy difícil poder cruzártelo, salvo
0: claro,
3: que estés por ahí en el hotel en ese momento y que sea alguien muy destacado. Porque la verdad, Esteban, uno no tiene tanto así agenda como para ir recordando muchos rostros, y más de una vez se nos ha escapado alguno que ha pasado, pero que también tiene que ver un poco con el trato que recibe por parte de la ciudadanía en general, que no es muy cargosa.
0: Claro.
3: En este sentido, respeta mucho también que disfruten de sus días y que estén con la familia. Así que,
1: viste que se suelen guardarse, hay excepciones. Por ejemplo, a mí me llamó mucho la atención cuando vino Facundo Arana, que estaba, además, cuando vino estaba en un momento de mayor
0: de
1: popularidad.
0: Máximo esplendor,
1: claro,
0: sí.
1: Y estuvo, qué sé yo, poner 3 días en Madrid, todos los días caminando
0: por la costa.
1: Por la costa, por el centro. Mirá. por todo el centro.
0: ¿Y nadie se acercaba?
1: Bien. Como que hay se establece un respeto hacia la figura. Cuando vos lo ves que vas caminando, no te da ir a molestarlo, ¿viste? Como que le das un poco de aire. Me acuerdo de Facundo Arana como una de esas personas que caminaba por la ciudad, pero como si fuese un vecino. Y después de experiencias personales, no me pasó en Madrid, pero un día me voy a Mar del Plata, hace muchos años, y ¿sabés con quién me encuentro? Con Osvaldo Soriano, el gran periodista y escritor. Ayer se cumplía justamente un año de la aparición de la película No habrá más pena ni olvido, que es de un libro de Osvaldo Soriano, y me lo encontré en la playa en Mar del Plata, en Punta Mogotes, y estuve media hora charlando. Con él, tomando mate.
0: Qué lujazo.
1: ¿Viste? Solo al costado, ¿viste? Esas cosas que pasan, que es una maravilla. Osvaldo Soriano, una figura enorme. Pero después no es común encontrártelos
0: en la playa. Después le iba a preguntar a Marito, que nos contaba de esta anécdota en la playa con Persia Vale, digo, ¿cuál es el nivel por ahí, no sé si de cholulaje o de ganas del periodista que se encuentra por ahí en el límite, ¿no? Entre hago la nota y después le pido la foto, porque a veces nos pasa de tener que entrevistar a personalidades que uno por ahí, no sé, por su laburo, por su música, por su contenido, admira. ¿Cómo manejás vos eso en tu caso, Mario?
3: No, yo prácticamente las fotos que hay deben ser que me han sacado así haciendo alguna nota. No soy de tener registro. Después seguramente me arrepiento en ese sentido, pero me da como que simplemente la cuestión profesional, como para no avanzar mucho más ni poder invadirlo. Es más, estaba recordando algunas cuestiones. Bueno, cuando vino Carlitos Balá, que para nuestra generación era lo máximo, lo mismo que pasó con el Negro Rada cuando estuvo aquí en Puerto Madryn. Bueno, la mayoría de los colegas, a mí justamente en esa de Carlitos Balá no me tocó ir a cubrirlo porque fue una compañera. Pero bueno, el grueso de los colegas estaba ahí, en eso de pasar o no la barrera de convertirse en el cholulo, de pedirle obviamente la foto a lo que marcó toda la generación nuestra de la infancia. Pero yo recuerdo que todos los colegas pudieron acceder, que no había ningún tipo de problema, que estaba feliz y chocho de poder justamente retratarse con cada uno de los colegas que estaban allí. Pero bueno, viste que es una línea muy finita esto que decía Esteban, que muchas veces algunos son muy cortés y lindos por la pantalla, y cuando te lo encontrás,
0: te desilusionas.
3: Te
0: me pasó con un intérprete de rock nacional, no la voy a nombrar, pero me pasó que la admiraba muchísimo, me encantaba su música, sus letras, la conocí en las grutas y no. Esto que dice Marito, una cara, una mala onda, con la prensa, con la gente que se quería sacar fotos y bueno, a veces suele suceder eso y a veces te llevas unas impresiones absolutamente al revés, ¿no? Muy, muy lindas.
1: Marito, con este encuentro, con este encuentro de inmobiliarias que hay, de agentes inmobiliarios que van a venir 500 personas a Madryn el fin de semana, por ahí tiene la oportunidad de sacarse una foto con Liliana Parodi, que es un personaje conocido ahí, que estuvo en América y que viene a disertar. Así que ahí tiene a una famosa como para poder charlar este fin de semana, Marito.
3: Arranca ahora a las 10 de la mañana, si no me equivoco, es la disertación, porque el congreso arranca a las 9 de la mañana, ya se hace la apertura con la presencia del intendente, autoridades municipales y todo lo que conlleva esta participación, así que eso formalmente a las 10 ya arranca la primera de las charlas, justamente a cargo de Liliana Parodi. También va a estar Germán Dipache mañana cerrando, si no hay nada raro, el economista. En teoría llega 5:30 de la tarde aquí a Puerto Madryn en un vuelo directo desde Buenos Aires, a las 7 de la disertación, así que si no hay ningún retraso se va a poder cumplir a la perfección, dando el cierre a este congreso que ya tiene en algunos casos corredores que han llegado el fin de semana, aquellos que venían desde Misiones, que había que combinar los vuelos y todo lo que ello implica, bueno, se tomaron algunos días más y ya están disfrutando aquí de nuestra ciudad. Así que ese es uno de los temas que va a estar en agenda en el día de hoy. En paralelo, el intendente va a aprovechar que va a salir del Hotel Rajendran y se va a cruzar hacia lo que es el Sempat y la calle de servicio, lo que es ahora la calle, el Boulevard Abuelas de Plaza de Mayo, porque se va a inaugurar todo lo que es el adoquinado de ese sector que finaliza en la última rotonda previo al ingreso justamente al sitio Punta Cuevas. Así que nuevamente se va a poder tener todo ese punto de conectividad que va a aliviar bastante todo lo que es el tránsito en zona sur. Pero hoy, Esteban, la mirada está en el Consejo Deliberante. Ayer dábamos cuenta que no se sabía si iba a haber sesión. Después nos enteramos que el martes pasado, el mediodía, no se iba a hacer la comisión de gobierno para el día miércoles. Ayer pasado el mediodía, cuando ingresamos al Consejo para ver qué es lo que, si iba a haber sesión o no, nos anoticiamos que no solamente habrá sesión, sino que en Obras Públicas se sacó el despacho de unidad ejecutiva. Ayer pasado el mediodía, cuando ingresamos al Consejo para ver qué es lo que, si iba a haber sesión o no, nos anoticiamos que no solamente habrá sesión, sino que en Obras Públicas se sacó el despacho de unidad ejecutora, que es el paso previo para el desarrollo del ensanche sur, todo lo que tiene que ver con tierra de la Armada. Eso va con doble lectura, es decir, se lleva a recinto. En caso de aprobarse, se alcanzarían los dos tercios, de acuerdo a los datos que maneja el oficialismo. Después se convoca audiencia pública para hacer la presentación justamente del proyecto y después tiene que volver al recinto. Pero, sorpresivamente, cuando nadie daba dos pesos para que el tema Uber fuera llevado al recinto, en la comisión de gobierno se puso sobre la mesa, el oficialismo consiguió los votos y hoy, 9 de la mañana, el tema Uber se trata en el Consejo Deliberante de Puerto Madryn. Al parecer, aparecieron las dos manos que la semana pasada no estaban, y el oficialismo tendría por lo menos asegurada la mayoría como para darle la sanción en el día de hoy al tema de aplicaciones.
1: Bien, bueno. Vos sabés que había escuchado algo ayer por la tarde, en el sentido que estaba todo, que como que el intendente dijo, esto ya está, hay que definirlo. Y bueno, van a estar los dos temas entonces sobre la mesa.
3: Los dos temas, seguramente con un amplio operativo policial. Algún legislador ayer en el pasillo, pasado el mediodía, dijo, plata mierda, ya está, esto lo llevamos y que sea lo que Dios quiera. Particularmente con el tema Uber, que más ha generado controversia. Seguramente 9 menos 10 aparecerán los taxis y los remises que se van a colocar sobre calle Belgrano para manifestarse en ese punto. No sé cuántos trabajadores del volante van a poder ingresar, porque en paralelo también habrá representación, imaginamos, de los choferes de aplicaciones. Y además hoy, como a priori iba a ser una sesión tranquila, no iba a haber temas controversiales, se había invitado alumnos de la Facultad de Ciencias Jurídicas para que puedan participar la sesión. 25 son los que van a estar sentados allí, así que va a haber un clima importante en esta sesión que arranca a las 9. En teoría, no sé si lo habrán modificado, pero en teoría hoy tenía banca del vecino, el reconocido vecino Carlitos Monge, para plantear la del tema de los jubilados municipales. Así que si nada se modifica, sería banca del vecino, 10 minutos, y después arrancaría con la sesión directamente, no haciendo hora de preferencia, porque aquí generalmente se pasa la hora de preferencia para el último punto. Iríamos directamente a los despachos, arrancaríamos con comisión de obras públicas, allí para el tema de unidad ejecutora, y después ingresaríamos con los despachos de comisión de gobierno, y allí se trataría el tema Uber, que da la sensación, Esteban, hoy está en las manos. Hasta ahora se sabe públicamente que hay 4 concejales que votan en contra. Paradójicamente, 3 de ellos pertenecen al bloque oficialista, más allá que Lucila González, y sabemos que ella está más afuera que adentro. Pero serían Federico Garitano, Nadia Garay, Lucila González y Andrea Rueda los que ya han adelantado prácticamente que ellos no van a estar acompañando el tema Uber. Después habría 4 votos seguros por la mano en alza acompañándolos, que es Hernán Pollo Pereira, hombre que ha impulsado este proyecto desde que ingresó al Consejo, Gastón Cuistácari, Dardo Petroli, presidente del bloque oficialista, y en esa línea iría Roxana Barrera. Y después hay 4 concejales que públicamente no se han expresado todavía, no ha dado ninguna señal, que son Lorena Moreno, Andrea Garachico y Walter Herrero y Samuel Alarcón, las otras cuatro personas. Así que estaremos atentos, pero para que el oficialismo haya decidido pisar fuerte y llevarlo al recinto, da la sensación que en el peor de los casos, Esteban, se aseguraría el desempate con el viceintendente.
1: Bien, bien. ¿Y el tema de la unidad ejecutora?
3: El tema de la unidad ejecutora son los dos tercios, pero ahí me parece que está bastante más encaminado la cuestión, porque allí ha habido algunos reparos, particularmente de Andrea Rueda, que recordemos, ella representa Unidos y Organizados, que a través del grupo de vecinos han presentado un proyecto en su momento que va prácticamente en contramano de lo que está, lo que sería el proyecto definitivo que hoy se pondría a consideración de la unidad ejecutora.

0: Ahí quizás habría que ponerla a Sheila González, pero no sé si con voto negativo o alguna abstención. Hernán Pereira no lo tengo muy en claro en ese sentido, porque nunca se mostró muy cercano en ese tema al oficialismo, pero ahí me parece que sí jugarían Federico Garitano, que acompañaría este proyecto, Samuel Alarcón, Walter Herrero también iría en esa línea,
1: Sí,
0: y también
1: claro.
0: las dos integrantes de Despierta Madrid, lo que sería Juntos por el Cambio, Andrea Garatico y Lorena Moreno, que en varios temas vienen acompañando justamente al oficialismo y que en este tema nunca plantearon una objeción muy grande, un rechazo tal cual lo ha hecho Hernán Pereira.
1: Exactamente. Bueno, estamos atentos a todas las novedades que vayan surgiendo. Marito, buena mañana y bueno, y buen trabajo para hoy, ¿eh?
0: Sí, va a ser una jornada, esperemos que con tranquilidad, va a haber un amplio operativo, por lo que ya nos han dicho en el día de ayer. La semana anterior no hubo mayores inconvenientes, obviamente el tema no se llegó a tratar, pero esperemos que sea todo con tranquilidad, más allá que se aprueba y seguramente se va a habilitar la instancia judicial después.
1: Gracias, Marito, un abrazo.
0: Buena jornada.
1: Marito Gallero desde Puerto Madryn a las 8 de la mañana con 5 minutos.
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Hoy Carlos Baulde, después de las 9 de la mañana, con esos informes y esas reflexiones clásicas de Carlos de todos los días jueves. Y ya les cuento el tema, bueno, ya les adelanté el tema, pero se los recuerdo para que lo tengan en cuenta, ahora que viene el Papa. Carlos Baulde, columna de hoy, a un mes y medio de la llegada, una encuesta midió la imagen que los argentinos tienen del Papa León XIV. Todos los detalles con Carlos Baulde después de las 9 de la mañana. Carlos Baulde ya está, se está poniendo el solideo. El solideo es el gorro redondo de seda blanca que cubre la coronilla del Papa. Y bueno, parece que don Carlos se viene acorde a la circunstancia, al tema que va a abordar. Mientras él se acomoda el solideo, yo les digo que son las 8 de la mañana con 11 minutos y que estamos compartiendo Mañana G hasta las 10. ...11 grados la temperatura en Trelew... ...la mañana está muy agradable... ...con cielo parcialmente nublado... ...más nublado que parcial le digo... ...bien nubladito pero con el sol que quiere entrar allá por el este... ...metiendo sus rayos para calentar la mañana... ...está agradable la jornada... ...en Comodoro ya en un ratito nos va a decir... ...Germán Velasco cómo está la mañana... ...en Madryn, buen día Madryn... ...arriba los corazones que comienza esta jornada... ...13 grados... La temperatura en Madryn, 8 de la mañana con 12 minutos, 13 grados la temperatura en Madryn. Y aquí estamos nosotros compartiendo la mañana de la radio con ustedes.

0: Buen día, saludamos a los oyentes que están por allí. ¿Cómo le va? ¿Cómo anda usted? ¿Tanto tiempo? ¿Todo bien? Arriba los corazones, que comienza la mañana de este día, jueves 24 de septiembre. Nos vamos a Esquel. Ya está Juan Martín Cángaro desde la cordillera. ¿Cómo anda, Juan?
1: ¿Cómo están? Buen día, renovamos el saludo. Desde el contacto anterior ahora, se ha nublado un poco más, se ha cerrado un poco más el cielo. Caen algunas gotas, así que lo que yo les decía, ¿no? Que nos va a acompañar la lluvia toda la mañana, tal vez no tan fuerte como fue durante la noche. Me estaban comentando que ha estado un poco más complicado incluso en la zona de la comarca, así que también veremos si en horas de la mañana podemos ampliar un poco cómo están las cosas por allí. Pero acá en Esquel solo hemos tenido muchísima lluvia y parece que así va a seguir.
0: Bueno. Que no deja de ser una bendición, Juan, la lluvia, ¿no? Uno a veces, claro, cuando empieza a generar problemas en los vecinos, en algunos barrios, uno se preocupa. Pero mientras eso no suceda, bueno, bienvenida al agua, que además la necesitamos tanto, ¿no?
1: No, totalmente. Además ya estamos, acercándonos. En un mes más o menos estaremos hablando del inicio de la temporada de peligrosidad de incendios, recordando todas las medidas de prevención seguramente, y nos empieza a preocupar, ¿no?, cómo va a venir el verano. Así que siempre es bienvenido. Que tuvimos un invierno un poco más húmedo que el anterior, tampoco después veremos con meteorólogos, ¿no?, los números, los valores, si estuvieron en lo normal o no, creo que no, que deben haber estado por debajo, pero igual un poco mejor que el anterior. Y bueno, estas lluvias de primavera siempre vienen bien antes que empiece el calor, porque después cuando empieza el calor y el viento, se seca rápido todo, además con la sequía que hay. En esta época todavía permanecen un poco más, ¿no?, en el ambiente.
0: Bien. Bueno, Juan, vamos al testimonio.
1: Vamos a escucharlo al secretario de Espacios Públicos y Gestión Ambiental del municipio, Juan Carlos Fonseca. Un incidente que se produjo durante el mediodía de ayer, que fue, bueno, bastante preocupante. Afortunadamente no pasó a mayores, no hubo consecuencias graves ni para la vida de ninguna persona, ni para la vivienda que tuvo la mala suerte de estar en el medio de este siniestro, que fue que una maquinaria municipal que estaba haciendo trabajos en el barrio Seferino, en calle La Pampa, se quedó sin frenos, el maquinista perdió el control y terminó yéndose hacia una vivienda, pero, insisto, afortunadamente, obviamente todo el vehículo asegurado y demás, todo en regla en ese sentido, para evitar mayores problemas, y desde ya que tanto el maquinista como los habitantes de la casa, bueno, no han sufrido afortunadamente lesiones serias. Pero vamos a escuchar lo que decía el secretario, todavía monitoreando lo que pasaba en el lugar al respecto de lo que había sucedido.
2: De la calle Pampa y pasaje de Chubut, estábamos con reparaciones de desagües pluviales y bueno, había un material que había quedado, un excedente de material. Trajimos un camión y una máquina cargadora y estaba, digamos, tratando de cargar y tuvo un desperfecto mecánico, por lo que me explicó el operador. Se bloquea, se apaga el motor y queda sin freno, y bueno, se deslizó hacia abajo por la pendiente que tiene la calle. Por suerte, digamos, no hay ninguna persona herida, no hay ningún lastimado, y en la casa, en el lugar donde, digamos, se recibió el golpe, donde golpeó la máquina, digamos, contra la casa, si bien tiene fisuras la casa, no había ninguna persona habitando en el lugar, y el operario, bueno, al principio estaba muy muy nervioso, muy asustado, pero nosotros después le pedimos que se traslade hasta el hospital, así que, y bueno, ya hicimos la denuncia al seguro, te vino la policía, estaba verificando todo. Bueno, como digo, no, por suerte no tenemos que lamentar que haya alguna persona lastimada. Los vehículos nuestros, todos que andan en la calle, están asegurados, así que nosotros también tenemos la obligación, además de verificar si están o no asegurados o que andan asegurados, es por la seguridad del operador y en este caso también para el resguardo del vecino que sufrió estos daños. Bueno, casualmente el vecino nos pedía ahora si podemos reforzar un paredón que ellos tienen, que ellos lo hicieron en su momento con recursos propios, que lo ayudemos a hacer una protección con un muro de contención de hormigón, porque bueno, ha tenido varios incidentes de vehículos, tanto como en este caso nuestro municipal, le han pasado con vehículos privados. Se han venido, digamos, cuesta abajo porque falla el freno, por ejemplo en la época invernal cuando se deslizan, como es una calle con tanta pendiente, cuando hay mucho hielo o nieve, que bueno, no se puede controlar cuando se pierde el control. Justamente dejar en claro de que no hay ninguna persona herida, seguridad, que está todo, digamos, bueno, una buena relación con los vecinos, entendieron la situación, le explicamos de que nosotros nos vamos a cubrir los gastos que haya o a través del municipio o a través del seguro.
0: Bueno, allí estaba el testimonio, Juan.
1: Juan Carlos Fonseca, y esto que sucedió en una vivienda del barrio Ceferino, insisto, por suerte no nos pasó a mayores, fue una cuestión también vinculada al terreno, la dificultad de esa calle en particular, pero bueno, los muros de contención en el barrio Ceferino son algo de lo que se habla seguido, porque bueno, suelen haber inconvenientes y bueno, justo el pedido de la familia tiene que ver con eso, con que los ayuden a reforzar esa cuestión.
0: Bueno, Juan, que tengas una excelente mañana. Estamos en contacto durante el día, por supuesto.
1: Por supuesto que sí, hasta luego.
0: Juan Martín Cángaro, desde Esquel, a las 8 de la mañana con 18 minutos.

0: Dale. Alexander Carrasco está encendido y con la elección de los temas musicales de la mañana.
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0: Uy, qué maravilla, qué maravilla.
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0: Mientras tanto se prepara Carlos Baulde, después de las 9 de la mañana en De Boca en Boca Radio, a un mes y medio de su llegada, una encuesta midió la imagen que los argentinos tienen del Papa León XIV. Ya empiezan a ver muchas notas, muchas entrevistas, los jóvenes que viajan, los grandes que viajan, los colectivos del interior. Bueno, toda la movida de la llegada del Papa. ¿Y cuál es la imagen que tiene entre los argentinos? Carlos Baulde nos trae un interesante informe para compartir después de las 9 de la mañana. Carlos se está poniendo la museta. La museta. La museta es una capa corta de color rojo que cubre los hombros y el pecho del Papa. Bueno, parece que Carlos se quiere venir vestido de acuerdo a la ocasión. Mientras él se coloca la museta, yo les digo que son las 8 y 20 de la mañana en todo el país. Bien, Ale. Buena selección musical de los románticos de los jueves que compartimos con ustedes. Entre lo que ayer nos dijo Juan Peralta en la entrevista que concretamos en el día de ayer y el informe de jornada, me parece interesante, mientras aguardamos la entrevista, compartir este artículo. Plan de turismo. Apareció una factura que contradice la versión de Taceta. El intendente de Esquel había asegurado que la contratación de la consultora Economía y Regiones para elaborar el Plan Estratégico de Turismo Esquel 2030 había sido por 100 millones. Sin embargo, una factura identificada como cuota número 1 y el presupuesto de la propia consultora revelan que ese monto correspondía a un primer pago. El presupuesto total asciende a los 397 millones de pesos. La explicación que el intendente de Esquel, Matías Taceta, dio públicamente el martes sobre la contratación directa de la consultora Economía y Regiones para elaborar el Plan Estratégico de Turismo Sostenible Esquel 2030 quedó ahora enfrentada con documentación que aparece en el expediente. Comenta Jornada que Taceta había asegurado que la contratación no había sido por 400 millones, como trascendió, sino por 100 millones, y que esos recursos habían sido utilizados para pagar, entre otros conceptos, una certificación internacional de ONU Turismo por 71 millones y distintas tareas realizadas por la consultora. Sin embargo, una documentación a la que accedió Jornada muestra que los 100 millones corresponden a la primera cuota del servicio, mientras que un presupuesto presentado por la propia Economía y Regiones establece un costo total de 397 millones 800 mil pesos. El dato surge de una factura en la que se identifica expresamente el concepto del pago como cuota número 1 del Plan Estratégico de Desarrollo de Turismo Sustentable. Es decir, los 100 millones pagados el año pasado aparecen documentados como el primer desembolso de un servicio cuyo presupuesto total supera ampliamente ese monto. La documentación municipal permite reconstruir cómo se instrumentó el pago. En la resolución 773 del año pasado, el intendente autoriza a la Secretaría de Economía y Desarrollo Productivo a efectuar el pago de 100 millones correspondiente a la factura presentada por Economía y Regiones. La factura, además, no aparece identificada como pago único o cancelación total. Por el contrario, lleva la denominación cuota número 1. El documento presentado por Economía y Regiones contiene una cotización de servicio de asistencia técnica para el desarrollo integral del Plan Estratégico de Turismo Sostenible Esquel 2030. Allí figura el costo total, 397 millones 800 mil pesos. El presupuesto, firmado por el presidente de R, Maximiliano Miguel Weisberg, aclara además que el monto incluye los distintos conceptos vinculados con la consultoría, entre ellos viajes de campo, honorarios profesionales, pasajes, seguros, gastos para la organización de reuniones y talleres de consulta y otros conceptos involucrados en la realización de las actividades. Y también establece un plazo estimado de ejecución de 180 días. Otro hallazgo. Pero el dato que permite vincular directamente los 100 millones de pesos con el presupuesto total aparece en el propio esquema de pagos. La consultora estableció 4 desembolsos, 25,13% al presentar el diagnóstico inicial, 21,39% al alcanzar el 30% de avance de las tareas, 32,1% al llegar al 70% de ejecución y 21,39% contra la entrega del informe final. El primer porcentaje, 25,13 de 397 millones, justamente equivale a unos 100 millones que ya fueron abonados. La contratación había sido cuestionada por la oposición en el Consejo Deliberante de Esquel. Había sido planteado también en la legislatura provincial por la diputada Norma Arvilla y motivó requerimientos del Tribunal de Cuentas de Chubut. En ese contexto, Taceta salió el martes a responder las críticas y sostuvo que existía una confusión respecto del monto. No fue una contratación por 400 millones, sino de 100 millones de pesos, afirmó el intendente. La documentación que se conoce ahora y que publica Jornada en el día de hoy, ahora pone en seria duda la afirmación de Taceta.

0: Vamos a saludar a José Osvaldo Downey, su oficial mayor retirado de la policía del Chubut, que se convirtió en noticia hace un tiempo atrás por la situación económica que atravesaba en medio de una grave lesión en la columna sufrida en un acto de servicio hace 15 años. Y tuvo que poner a la venta su auto particular, ¿se acuerdan? Para poder costear los gastos de traslado, de alojamiento, de comida en Buenos Aires. Bueno, finalmente viajó, finalmente fue atendido y ahora lo tenemos en línea para charlar sobre cómo están las cosas, cómo le fue. Seguramente alguna mención querrá hacer José. José, un gusto saludarte. Esteban, por aquí, ¿cómo estás?
1: Hola, ¿qué tal? Buen día, ¿cómo andan? Gracias por llamarme.
0: Bueno, José, ¿cómo están las cosas? Contanos.
1: Todavía no viajé.
0: Ah, bueno, no se concretó el viaje todavía. Bien, bien, bien.
1: Estoy con los prequirúrgicos ahora porque los tengo que llevar de acá. Y el 30 es la fecha de la cirugía.
0: Bien, bien, gracias por la aclaración. Así que el 30 es la fecha de la cirugía. Ese es el dato. Y estás con los prequirúrgicos. ¿Y cómo va todo? ¿Va todo bien?
1: Lo de la juntada de la gente se frenó todo, se paró la venta del auto, llamaron un par, no llamaron más, pero bueno, yo tengo que viajar igual, ya está todo.
0: No pudiste recaudar lo que necesitabas, José.
1: No, ni ahí, se frenó en 1,5 millones, no se juntó más, así que, pero bueno, tengo que viajar igual, no me quedo otra.
0: Bien.
1: Así que bueno, voy a ver allá cómo hago y bueno, y me tengo que operar, no me queda otra.
0: No te queda otra. Bueno, igual has recibido seguramente alguna colaboración especial que querrás destacar especialmente.
1: Sí. Quería agradecer más que nada al señor Quiroga. Me parece que es vocal en los activos de Encero. Uh-huh. Y que está en ATE también. Bueno, él me consiguió 15 días de estadía totalmente gratuito en uno de los hoteles de ATE allá en Buenos Aires. Uh-huh. Así que para mí es un alivio terrible porque casi 1,200,000 que me ahorro en el tema de estadía, ¿viste?
0: Sí, claro, una ayuda importante.
1: Quería dar mi agradecimiento al señor Quiroga, Walter Alonso y la señora Isabel de ATE, que la verdad que se portaron excelente. De la parte política fue el único que cumplió. Uh-huh. Después quedaron todo el resto en promesas, que iban a ver, que iban a hacer, y no hicieron más.
0: ¿Y lo del auto, qué fue lo que ocurrió con lo del auto? Que por eso tuvo mucha repercusión.
1: El auto lo bajé, lo había publicado a 13 millones, lo bajé a 12, llamaron a un par de personas para ver el auto, que todo lo otro, pero no. La realidad que hay hoy en día, no hay plata en la calle, entonces, bueno, no se pudo concretar la venta. Pero bueno, igual, cuando vuelva, si lo tengo que vender, lo voy a seguir vendiendo porque voy a quedar con más cuenta que antes, así que.
0: José, ¿y el tema del traslado lo tenés resuelto?
1: Sí, eso sí. El traslado a Buenos Aires, me voy en avión el 28 a las 7 de la mañana.
0: Bien. Sí. Bien. Así que el traslado está bien, el alojamiento lo tenés. Bueno, después están todos los otros gastos, ¿no?

0: ¿Y estas declaraciones tuyas que haces y tus afirmaciones, crees que eso te jugó en contra, tal vez, no?
1: No, porque ellos saben todo lo que está pasando y no les interesa, entonces. No, de las reuniones hemos tenido, además, en el transcurso de esta semana le mandé un par de mensajes a Guillermo Aranda, que está dentro del staff del gobernador Torres, y no, nunca me contestó. Entonces, bueno, ahí las claras que no les interesa el tema este, tanto sea policial como el tema de salud de las personas, ¿no?
0: ¿Y de la policía, algún llamado, alguna respuesta?
1: No.
0: Tampoco.
1: No me llamaron ahí. No, lamentable, pero bueno.
0: Bien, bueno, te noto medio desanimado, José.
1: Sí, porque se te tira abajo todas estas cosas, ¿viste? Uno piensa que puede haber entregado tanto a la sociedad o de haber arriesgado tanto, ¿entendés? Porque uno arriesgó la salud, que es algo importantísimo para el ser humano, iban a reaccionar y como a salir y no pasó nada. Entonces, bueno, como que te tira un poco abajo, pero bueno, sí, yo sé que tengo que seguir adelante, que no queda mucho para, porque la vida esta es una sola, hay que seguir y bueno, no me queda otra.
0: Bien. ¿La operación en qué consiste esta vez, José?
1: Me hacen el cambio de mi neuroestimulador. Yo tengo un neuroestimulador medular hace 8 años colocado también en el Británico. Uh-huh. Así que me lo cambian porque las baterías se descargan, entonces bueno.
0: Claro.
1: Es tiempo para el cambio ya, así que entonces bueno.
0: Bien. Bueno, a tener el ánimo bien arriba, porque eso también colabora con la recuperación, ¿no?
1: Sí, como que no, con la recuperación, con todo, sí. Sí, esto no me va a tirar abajo, ya vengo peleando hace muchos años, ya son 19 años que vengo peleando con esta discapacidad adquirida en acto de servicio, ¿viste? Entonces,
0: claro, recordemos que esto ocurrió en un acto de servicio.
1: Sí, en cumplimiento del deber, sí.
0: Exactamente. Y eso es lo que vos sentís que no se tiene en cuenta, que no como...
1: Y no sé, la verdad que no. Y como dije la esa vuelta en la nota cuando fuimos allá al piso, hay muchos compañeros que están en la actividad y a uno retirado lo tratan así, imagínate cómo tratan a la gente que en realidad no tratan al empleado como un ser humano. Eso es lo que uno ve y palpa todos los días. Uno es un número y por ahí medio delicado hoy en día, en pleno siglo XXI, que a una persona lo traten como una cosa, está medio mal. Uh-huh. Pero bueno, es la realidad.
0: José, ¿seguís recibiendo colaboración o ha cerrado esa etapa ya?
1: No, la luz está. Es más, el otro día lo he enviado a un par de conocidos que tengo y sí, siguen por ahí ayudando de a poco. Y más, cuando esté en Buenos Aires, por ahí lo voy a seguir porque no tengo otra. El sueldo mío está colapsado ya con préstamo, así que no me queda mucho de ahí. Así que no voy a tener que apelar a la solidaridad de la gente porque no me queda otra, así que, pero bueno.
0: Escapo.pepe.75.
1: Exacto, ese es el alias, está mi nombre, es una cuenta del Banco El Chubú, y bueno, la gente que esté escuchando y quiera ayudarme,
0: bienvenido sea.
1: Mil agradecidos estoy.
0: José, te mandamos un abrazo, muchas gracias.
1: Dale, mil gracias por llamarme y nos estamos
0: viendo. Repetime el día de la operación y del viaje.
1: El viaje es el 28 a las 7 de la mañana y la cirugía es el 30 a la mañana también.
0: Bien. Me falta poquito como para seguir de cerca tu evolución, sí. Que va a estar todo bien, sí. Así que te mandamos
1: yo calculo que sí.
0: Te mandamos un abrazo, José, muy amable.
1: Listo, nos vemos, mil gracias, Forza Mar.
0: José Osvaldo Downey, suboficial mayor retirado de la Policía del Chubut, en contacto con la radio. Hemos seguido este caso, la idea era eso, no perderle el rastro a José y acompañarlo desde aquí dentro de nuestras posibilidades. Nos vamos a la pausa, 8:35 de la mañana. El cielo está nublado. Y la temperatura en Trelew, según registros propios, es de 11 grados. Bajó la temperatura, arrancamos con 13. Y ahora tenemos 12, mirá, 12 tenemos ahora, quedamos en el medio. 12 grados.

la temperatura en la ciudad de Trelew, en Puerto Madryn, a esta hora de la mañana 13 grados. Y en Comodoro, en un ratito les cuenta Germán, desde Comodoro, Germán Velasco. Viene ahí, Ale, jueves de romántico con Alexander Carrasco. Con un poquito de música nos vamos a la pausa y volvemos en un ratito. Y les recuerdo que hoy tenemos a Carlos Baulde. Se prepara Carlos. Carlos Baulde en De Boca en Boca Radio. Llega el Papa en un mes y medio. ¿Y cómo lo ven los argentinos al Papa? ¿Cuál es la mirada, la observación, el análisis? ¿Cómo impacta la figura del Papa en la Argentina a un mes y medio de su llegada? Hay una encuesta y un informe que va a compartir Carlos con todos ustedes. ¿Está Carlos Baulde? ¿Ya está acá? Se está poniendo el cíngulo. No, primero, no se dice cíngulo, se dice cíngulo. El cíngulo es la faja, es la banda de seda blanca que el Papa se coloca sobre la sotana. Así que hablen con propiedad. Mientras se coloca el cíngulo, Carlos Baulde, nos vamos a la pausa y enseguida volvemos.

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1: Escuchar a Roberto Sánchez, Sandro, a esta hora de la mañana no tiene desperdicio. Quiero dedicarle especialmente este tema a mi amiga Mariela, nuestra compañera Mariela, el crédito de San Juan, que nos escucha todas las mañanas. Yo pensé que no me escuchaba, pero hoy me sorprendió y me dijo, ¿y qué cree que estoy escuchando? Y con los auriculares me mostró que estaba escuchando justamente el programa. Muy bien, Mariela. Mariela, fanática de Sandro, ahí está un poquito del gitano para ella.
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0: Mientras escuchamos a Sandro en este jueves de Romanticones, les recuerdo que a las 9 y 5 de la mañana, 9 y 5, 9 y 10, Carlos Baulde estará por aquí en De Boca en Boca Radio. La columna de hoy, a un mes y medio de la llegada. Muy bien, ahí Mariela, muy bien. A un mes y medio de su llegada, una encuesta midió la imagen que los argentinos tienen del Papa León XIV. ¿Qué piensan los argentinos del Papa ahora que viene en un mes y medio? Un informe especial de Carlos Baulde después de las 9. ¿Está Carlos Baulde ya aquí en nuestra casa? Se está poniendo la cruz pectoral. La cruz pectoral es un crucifijo que se cuelga en el pecho, sobre el corazón del Papa. Bueno, se está colocando el crucifijo entonces Carlos. Y estará por aquí después de las 9 de la mañana.
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0: Qué maravilla, Sandro. 8:44 de la mañana. Quiero compartir con ustedes un informe de jornada. Gracias, Jorge, Jorge Aquino. Atento a todos los detalles, subiendo toda la información y además compartiéndola con nosotros también, como para que estemos atentos a las cosas importantes. El tema del clima. Llega la lluvia y la actividad eléctrica al valle y la costa. Atención, cerca del mediodía se espera la llegada de lluvia al valle y costa con anuncio de actividad eléctrica. Las ciudades de Esquel y Comodoro, las más afectadas en esta jornada de intensas lluvias y vientos fuertes. El fenómeno del Super Niño comenzó a manifestarse en la Patagonia con fuertes lluvias, como las caídas en toda la cordillera patagónica, que ameritaron el anuncio de alertas rojas y naranjas por el fenómeno. Para cerca del mediodía de este jueves, Trelew tendrá lluvias aisladas con actividad eléctrica y tormentas aisladas por la tarde. Por la noche habrá chaparrones. Por la tarde, la probabilidad de precipitación será la más alta, entre 40 y 70%, y las ráfagas de viento se mantendrán intensas entre 60 y 69 kilómetros por hora a lo largo de todo el día. Esquel se prepara para una jornada de lluvias fuertes este jueves, con ráfagas que podrían alcanzar los 78 kilómetros por hora. En la tarde, las precipitaciones serán constantes durante la mañana, tarde y noche, con una probabilidad entre 40 y 70% y temperaturas que irán de los 4 a los 14 grados Celsius. En Comodoro Rivadavia también se esperan lluvias fuertes, especialmente durante la tarde y la noche, con una probabilidad de precipitación de 70 a 100% por la mañana y la tarde. Las ráfagas de viento provenientes del este y noreste escalarán entre 42 y 50 kilómetros por hora y las temperaturas se mantendrán bajas entre 4 y 11 grados Celsius. Para Puerto Madryn, atención, el pronóstico indica lluvias aisladas por la mañana y tormentas aisladas por la tarde con chaparrones durante la noche. Las ráfagas de viento del oeste podrían llegar a los 69 kilómetros por hora. Por la mañana, disminuyendo a 42, 50 hacia la noche, mientras que las temperaturas alcanzarán los 20 grados por la tarde. Bueno, este es el panorama, no digan que no les avisamos. Nos vamos a Comodoro. En Comodoro está Germán Velasco. No sé si estará lloviendo ya en Comodoro. Germán, buen día, ¿cómo le va?
2: ¿Cómo le va? Buen día, buen viernes, buen jueves para todos. Estoy adelantado.
0: Las ganas de que llegue el viernes, Germán, las ganas.
2: Claro. Un jueves para todos. Acá está lloviendo desde anoche a las 11 de la noche.
0: Bueno.
2: Pero tranqui, no nada que preocuparse, pero de Defensa Civil aclaran de que no van a caer 50 milímetros como algunos portales y algunos medios estuvieron publicando, sino que va a quedar entre 10 y 20, se puede extender un poquito más, pero no 50 milímetros como muchos dijeron y como se lo llamaron al director de Defensa Civil, hasta propios funcionarios diciendo, che, ¿tanta agua va a caer?
0: Claro.
2: Porque 50 milímetros es un montón en un día.
0: Un montón, claro que un montón.
2: Lo cierto es que ahora... de defensa civil llevan tranquilidad a la gente para que no se preocupe que no va a caer tanta agua, pero siguen las tareas preventivas. Hay que tomar ciertos recaudos en los caminos alternativos también, porque tenemos muchísima neblina en Comodoro, así que a estar atentos con ese tema. Justamente de ese tema, nosotros estuvimos en Defensa Civil hace minutos, dialogamos con el director Sebastián Barrio Nuevo, a quien, si está todo ok, me gustaría escuchar, pero antes me gustaría decirle que en Comodoro, hoy actualmente tenemos tan solo 10 grados. Es un número para la hora importante, pero solamente 10 grados tenemos actualmente en Comodoro Rivadavia y hay que abrigarse porque anoche estaba muy frío, Esteban, muy frío. Y hoy por la mañana también, sobre todo cuando va, te da más frío cuando van los chicos que van rumbo a la escuela de la fiesta de la estudiantina, siguen festejando. Bueno, ven que está bastante fresquito y los chicos van con mucho abrigo, así que a tener mucha precaución con el frío, con la lluvia, que parece que el fenómeno del Niño, tal como decís vos, llegó y parece que no se quiere ir de nuestro país y sobre todo de nuestra zona patagónica.
0: Así es, Jorge Aquino, nuestro compañero, un especialista en el tema, dice que es el fenómeno del Super Niño, así se lo llaman. El Super Niño, no. ¿Viste? Y que bueno, la característica justamente son las lluvias, ¿no? Así que, bueno, a este Super Niño hay que tenerle paciencia, parece, Germán, hay que tenerle paciencia.
2: Así que lo escuchamos, escuchamos a Sebastián Barrionero.
0: Ahí está.
3: Sí, es cierto, el Servicio Meteorológico Nacional en la jornada de ayer actualizó su página y nos informó de que en el acumulado de hoy podría llegar a rondar entre los 10 y los 20 milímetros. Por eso es que colocaron una alerta amarilla para Comodoro Rivadavia.
4: No, es por eso que
3: nos gana. Esto también sería para la jornada de hoy y para la parte de la jornada de mañana, digamos, hasta cerca del mediodía. En líneas generales no sería tanta precipitación como algunos estaban indicando, porque he escuchado muchos rumores de que hablaban de, no sé, 50 milímetros, pero no es así. Estimamos que la alerta no está mal, está bien, pero más que nada estaría cerca de los 10 milímetros, ¿bien? En el transcurso de las horas seguramente iremos actualizando mayor información de lo que nos indique el servicio y informaremos la cantidad de agua que haya caído, ¿no?
5: Estas lluvias podrían continuar no solamente el fin de semana, sino también parte de la próxima semana, ¿no, Sebastián?
3: Sí, por supuesto, estamos viendo que tenemos hacia más adelante por lo menos una semana con días de precipitaciones. Hasta el momento nada de mucha importancia, cabe aclararlo, sí. Pero eso no quita que sigamos insistiendo en la solicitud de los vecinos de que nos den una mano importante con este sentido, ¿no? Por favor, no arrojen basura a la vía pública, no dejen desechos, resguarden todo aquello que tengan que tirar, por supuesto, que lo coloquen en una bolsa y luego en la canasta o en el contenedor correspondiente, para evitar de que eso después lo rompa un perro, tengamos basura en la calle, luego la lluvia lo arrastre y nos tapone las bocas de tormenta, pluviales, etcétera, que eso no está pasando periódicamente y de forma constante.
6: Bueno, las tareas de prevención se siguieron llevando adelante durante toda la semana, sí, en los distintos sectores de Comodoro.
3: Sí, por supuesto, porque teníamos que, no nosotros, no, por supuesto, las áreas pertinentes, ¿no? De pluviales, tanto a cielo abierto como las que maneja el subsecretario de Mantenimiento y Conservación, Luis Correa. Se dedicaron esta semana justamente a eso, a hacer el mantenimiento preventivo, y lo van a seguir haciendo porque no queda otra, ¿no? Cuando hay precipitaciones hay que estar, hay que recorrer, y una vez que se encuentran estos inconvenientes, trabajar en el lugar para solucionarlo.
0: Allí estaban las aclaraciones que vienen muy bien, teniendo en cuenta los temores que había con los informes anteriores, Germán, ¿no?
2: Claro, porque ¿qué pasó? Más allá de los informes, de lo que informaron algunos medios, portales, como quieran llamarlo, hubo una situación del Servicio Meteorológico Nacional donde ellos indicaron de que se habían equivocado al no dividir la zona. Habían puesto que lo que iba a llover, lo que llovió en la cordillera, hasta el momento 65 milímetros según el dato que tenemos, durante la noche en la zona del Lago Pueblo, lo que llovió allí lo habían puesto como que iba a llover en Comodoro Rivadavia. Y complicado en ese aspecto y había mucho temor. Así que bueno, un poquito de lo que va pasando en Comodoro, y tenemos sesión también en el Consejo Deliberante, donde se van a tratar algunos temas también. Y atento a ver lo que vaya dejando la lluvia. Estamos aguardando información porque en el barrio 30 de octubre, en lo que es más conocido como las 1008, se realizaron allanamientos por operativos de droga. Y aguardamos la información por parte de la División de Drogas de Comodoro Rivadavia, así que eso ocurrió entre la madrugada y primeras horas de la mañana de este jueves.
0: Bien, bien. Bueno, estaremos atentos entonces a las novedades que vayan surgiendo sobre el tema, Germán.
2: Así es, Esteban. Cualquier novedad vamos a volver y contarlas. Para llevar tranquilidad, el joven que ayer sufrió lo que ocurrió en la universidad, tenemos que decir que se encuentra en buen estado de salud.
0: Uy, qué bueno, familia. Qué bueno.
2: Y bueno, desde la universidad, a pesar, resaltaban de que brindaron lo que podían ayudar al joven y a su familia, porque el joven, bueno, no pertenecía a la institución, pero sí era familiar de una joven que se encuentra estudiando allí. Así que para llevar y dejar tranquilidad a la población que se encuentra en buen estado de salud, recuperándose de las heridas sufridas tras la caída.
0: Bueno, se confirmó si fue una caída, si el joven en realidad se lanzó desde el lugar.
2: Sí, se había lanzado el joven.
0: Bien, bien.
2: Por algunos temitas, así que se había lanzado este joven hacia el vacío. Así que bueno, todo ahora es materia de investigación también, y quien está llevando adelante toda la investigación es directamente la Policía Federal. Claro. Por el tema de que como sucedió dentro de un organismo nacional como la universidad en el predio, interviene rápidamente Policía Federal.
0: Bien, bien. Bueno, Germán, nos reencontramos mañana nosotros en el programa, pero te escuchamos durante toda la jornada, por supuesto.
2: Bueno, cualquier novedad de último momento que surja, soy un grito yo.
0: Muy bien, y acá somos todos oídos nosotros, así que ningún problema. Gracias, Germán. Un abrazo. Germán Velasco, desde Comodoro Rivadavia. Puede hacerme esto, Alejandro. Y este lo vamos a escuchar completo. Nos vamos a ir a la pausa con este tema. ¡Wow! ¡Qué maravilla! Antes de escuchar el tema de Luis Eduardo Aute, les recuerdo que hoy está Carlos Baulde. Ya se prepara, ya está llegando Carlos Baulde. A un mes y medio de la llegada del Papa. ¿Qué piensan los argentinos del Papa? Del Papa actual que nos visita en un mes y medio. Bueno, en un minuto todos los detalles, en una encuesta, un informe que la desmenuza Carlos Baulde en la radio en un ratito nada más. Carlos Baulde ya está acá en la empresa. Se está poniendo el anillo del pescador. Se está poniendo el anillo del pescador. Ese es el anillo de oro grabado con la imagen de San Pedro. Muy bien, Carlos. Bueno, ya llega Carlos, ataviado para la ocasión. En un ratito. Mientras tanto, este himno de la música, que no la puedo calificar como una música romántica, pero entra, califica para esta mañana. Disfruten.

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0: Bueno, bueno, bueno. Sotana blanca, solideo, buceta, cíngulo, todos los elementos apropiados para la cruz pectoral, el palio, la mitra. La mitra es el tocado puntiagudo que se usa para algunas celebraciones litúrgicas solemnes y fundamentalmente lo que más me llama la atención es el anillo del pescador. Carlos Baúlte está con nosotros. ¿Cómo le va, Carlos? Buen día.
1: Buen día, hijo Esteban.
0: Bienvenido. Con el anillo del pescador. Me de toda la... Ayer cuando me dijiste que iba a hablar del tema, digo, voy a buscar todo lo que se pone el Papa. Y el anillo del pescador es el que más me llamó la atención, ¿no? Que es el anillo grabado con la imagen de San Pedro. Pescando.
1: Nada más y nada menos.
0: Que representa al Papa como sucesor del apóstol.
1: No tiene nada que ver, pero sí, hay una serie... Vi una serie el fin de semana, porque son 6 capítulos, que se llama Catedrales. Creo que está en Prime, ¿no? En la plataforma Prime. Catedrales se llama. Está basado en un libro de Claudia Piñero, que es una escritora argentina, sí, pero claro, está hecha en Chile. Muy buena. Yo que soy bastante crítico de las cosas argentinas. No de las cosas argentinas, digo, pero no consumo tanta producción nacional o latinoamericana. Esta serie es muy buena. ¿Y por qué tiene que ver? Porque habla de... hay una historia familiar en la Chile del 70 y pico, digamos, plena dictadura de Pinochet, y la incidencia de la iglesia en un país como Chile, digamos, ¿no? Mucho más fuerte que en Argentina, sobre todo en aquellas épocas, y el pensamiento de los ultracatólicos, de una familia ultracatólica que tiene, bueno, una historia que merece ser vista. Pero gran libro... de Claudia Piñero, muy buena serie. Y esta música está muy de acuerdo, porque hay mucha, lo que la vayan a ver o ya la vieron, hay muchas escenas que tienen que ver con esa cosa de la liturgia católica, ¿no?
0: Bueno, hay muy buenas películas basadas en la iglesia y en las figuras del Papa. Los dos Papas es una película magnífica.
1: ¿No sabe que no la vi?
0: No, tenés que
1: verla. La de Ratzinger y Francisco.
0: Exactamente. Benedicto XVI y Bergoglio.
1: Claro.
0: Es buenísima. Después está una más reciente que está genial, que se llama... Esa sí la viste, porque lo charlamos la otra vez, que es la de... El Concilio, ¿no?
1: Sí, la vi, la de... La que es la del... El Concilio,
0: Papa,
1: no.
0: Realidad,
1: exactamente, sí, tiene un nombre
0: y,
1: eso.
0: Y todo el proceso de selección, ¿no?
1: Sí, que está, digamos, novelado, pero terminan eligiendo a un latino que...
0: Claro.
1: Bueno, perdón, no le voy a spoilear el...
0: No, medio exagerado el final, pero después...
1: Sí, un poco exagerado, pero bien.
0: La película está muy buena. Bueno, probablemente aquella del libro de Umberto Eco, protagonizada por el gran... Kevin Connery, me sale. Sean Connery.
1: Claro, El Nombre de la Rosa.
0: El Nombre de la Rosa, sí, yo sigo.
1: Peliculón de los...
0: Por lo menos una de las primeras que
1: de
0: yo vi.
1: De los 80, de fines de los 80.
0: Qué libro, ¿no?
1: Sí, qué libro. Increíble. Bueno, nos pusimos un poco... ¿Pero por qué?
0: Y Las Sandalias del Pescador, con
1: bueno,
0: Anthony Quinn.
1: Bueno, un clásico, claro, con un Anthony clásico Quinn, del también. Cine, eso de la década del 50, de haber sido esos 60.
0: Bueno.
1: Está bueno todo esto.
0: ¿Estás viendo lo que estoy viendo yo?
1: ¿Quién es ese señor ahí con...?
0: ¿Por qué no?
1: Me siento purificando el Monumental para que empecemos a ganar, digamos.
0: Esto está bueno porque sabe que plantea la posibilidad real de que alguna vez tengamos al famoso Papa Negro.
1: Que claro. No llegó, ¿viste? Bueno, al Papa Peronista ya lo tuvimos, falta el Papa Negro nomás.
0: Bueno, ahí está.
1: Muy bien.
0: Qué bien luce con esa sotana y esa...
1: Muy bien, y aparte... Blanco y rojo, obviamente.
0: Rojo y blanco.
1: Claro,
0: muy buen dato ahí, muy buena elección.
1: Exactamente.
0: Bueno, vamos a hablar de la visita al Papa.
1: Vamos a hablar
0: un mes y medio, y le digo que expectativa increciendo, ¿eh?
1: Sí.
0: Increciendo.
1: Sí, hay mucho... Bueno, escuché algunos comentarios a partir de la confirmación esta semana de la agenda del Papa, que va a estar en 3 o 4 lugares. Va a haber varias actividades y tienen... la expectativa de juntar alrededor de 7 millones de personas en total, ¿no? Porque va a ser algo, bueno, va a tener una actividad en Buenos Aires, va a estar en el Cotolengo de Don Orione, que es un símbolo porteño, y además va a ser un acto público en el Monumento a los Españoles, luego va a Córdoba, va a haber una gran movilización de católicos y también va a ser una prueba para el gobierno, ¿no? Vamos a ver cuánto de esa gente que se moviliza tiene algo para decir, o no, tal vez no, con respecto a la situación social. Porque, a ver, manifestarse en contra del gobierno muchas veces no tiene que ver solo por cuestiones políticas, sino por el efecto social de que está causando las políticas de Milei, más allá del déficit cero mentiroso. Pero bueno, Suban Córdoba, que es una consultora que yo traigo mucho acá en nuestras columnas, y tratándose del jueves y saliendo un poquito de los informes habituales que yo vengo y comento acá sobre política dura o algún tipo de denuncia o de documentación. En el último tiempo mostramos mucho de eso en esta columna, Esteban. Me pareció muy interesante porque Suban Córdoba tiene una sección llamada Domingo de Datos, que todos los domingos te publica una encuesta, que tiene además mucha repercusión el mismo domingo y los lunes en casi todos los medios nacionales, pero a los suscriptores, yo estoy suscrito de hace un tiempo, te manda un adelanto en la semana cuando el tema es fuerte, digamos, no toda la semana, pero en este caso mandó un adelanto ayer sobre la imagen que tiene el Papa León XIV entre los argentinos, ¿no? Y para el final te quiero contar algo que yo ya lo había leído en su momento, pero que es como un contraste de esto que vamos a hablar hoy, que es la encuesta del Papa. ¿Qué dice Suban Córdoba? Hizo una encuesta telefónica entre 2.000 personas de todo el país y la hizo entre el 16 y 19 de septiembre, o sea que es fresquita, es de esta semana. Y yo no me llamé mucho la atención, y a mí no me llamó mucho la atención el resultado, porque tratándose de un Papa que no tiene un contenido, una carga ideológica propia como la que tenía Francisco, sobre todo Francisco, el 68,5% de los argentinos tiene una buena imagen de León XIV. Yo creo que es la imagen del papado, digamos, ¿no? Lo que representa el Vaticano y la imagen de los católicos, porque no ha tenido hasta ahora León XIV ninguna expresión pública fuerte, exacto, como la tenía, gusto o no, Bergoglio, perdón, el Papa Francisco, en su largo papado, y que no solamente generaban impacto dentro de la Argentina, sino también, digamos, Francisco es un papa que cambió la historia de la Iglesia Católica, le guste a quien le guste.
2: Estoy seguro que si se hiciera una encuesta con Francisco en el momento en que era papa, el resultado hubiese sido 50 y 50.
1: Bueno, me estás spoileando el final, pero... No importa, porque después quería hacer ese contraste, ¿no? Porque no me acordaba tanto, pero ayer digo, bueno, tiene que haber, porque yo lo vi y encontré una encuesta, después vamos a hacer el contraste, al final del papado de Francisco. Pero bueno, 68,5% de los argentinos tienen una buena imagen del Papa, entonces en general 7,2%, creo que lo tenemos, ahí está, Ale, mirá, para los que nos están viendo por el canal de YouTube lo pueden ver el gráfico, 68,5% de imagen positiva, 7,2% de negativa. Es alta el no lo conoce, ¿no? Casi 10%, 9,7% de la gente encuestada no lo conoce. Y tiene bastante sentido, porque es un papado bastante tranquilo, sí, claro, de año y medio que lleva León XIV. Si pasamos a la segunda placa, ¿qué imagen tienen los argentinos según el género, ¿no? Tiene mucha mejor imagen el Papa León XIV entre los hombres, 71,6%, y 7,1% de negativa entre los hombres. Las mujeres baja un poco, casi 66% de imagen negativa y 65,9% de positiva y 7,4% de negativa. Y después hay un tercer gráfico, que es qué imagen tiene usted del Papa León XIV según los grupos de edad, ¿no? Y ahí, bueno, entre los más jóvenes está el nivel más bajo de aceptación de la figura del Papa, entre 16 y 30 años, solo 59,6% de imagen negativa, 16,4% de positiva la primera, 16,4% de negativa, y va creciendo la imagen del Papa, de 31 a 45 suba casi 70% la imagen positiva, baja un poquito entre la gente de 46 a 60, 62,3% de imagen positiva, y los mayores de 60 años, ahí está el núcleo duro, digamos, del Papa, si esto fuera una encuesta electoral, 74% de los argentinos mayores de 60 años tienen una imagen positiva del Papa León XIV. Es solo un anticipo de lo que va a pasar dentro de un mes y medio. Como decís vos, yo también veo increciendo, sobre todo el tema en los medios y la expectativa.
2: Exactamente.
1: Pero bueno, lo escuchaba a Osvaldo Castro Ruiz hace unos días a la tarde contando, él tenía un buen recuerdo de eso, que el gobierno presenta esto como una visita histórica. Por supuesto, la visita de un papa siempre es una visita histórica, pero Osvaldo hacía un comentario que me pareció interesante, que es, bueno, es una visita histórica, pero... una visita bastante medida, porque son 3 días que va a estar acá, y recordaba las dos visitas, la primera que tuvo el Papa Pablo VI, o Juan Pablo II, ahora, el Papa que vino durante la guerra y el Papa que vino algunos años después, que estuvo como 6 días en Argentina y que tuvo, digamos, visitó Entre Ríos, Salta, Jujuy, claro, o sea, tuvo una actividad papal. Yo creo, lo pensaba cuando Osvaldo hacía este comentario el otro día, que era otra época de la Argentina y otra presencia del catolicismo, ¿no? Porque recordemos que el catolicismo en los últimos 30, 40 años ha venido perdiendo terreno. Tal vez lo recuperó un poco con Francisco, pero no mucho, ante otras iglesias, digamos, ¿no? Lo que antes eran minorías, hace mucho tiempo, por ejemplo, las distintas iglesias evangélicas hace tiempo que ocupan un espacio muy importante en la sociedad argentina, y esto es largo de debatir o de explicar, no es el momento. Pero bueno, vos lo dijiste, se me ocurrió decir, bueno, tiene una buena imagen León XIV, llega con una buena imagen, no va a haber seguramente protestas en su contra, o no, por lo menos tan notables. Entonces dije, yo me acordaba de alguna medición que había habido sobre Francisco, no cuando estaba de Papa, sino cuando falleció. El Papa Francisco muere en abril del 25, o sea, hace un poquito más de un año y medio, más o menos, y en ese momento hubo una encuesta de opinión en la Argentina, y ahí yo me sorprendí mucho porque la acumulación de imagen negativa, que en realidad era parecida pero distinto, le preguntaban, ¿qué opina usted del papado de Francisco? ¿No? Le preguntaban a los argentinos después de muerto Francisco. ¿Qué opina usted? Que generalmente la muerte se sensibiliza. Exactamente. ¿No? En general se dice, los muertos son todo bueno, pero bueno, en este caso Francisco podría haber generado, digamos, alguien un reconocimiento ya muerto, y no, en la Argentina, digamos, aunque tenía en casi todas las provincias mucha imagen positiva, había lugares, y esto me llamó mucho la atención, por ejemplo, en Cava, en la ciudad de Buenos Aires, el 23% dijo que Francisco lo había alejado de la iglesia, ¿no? Y empieza a explicar un poco todo lo que ha pasado en Argentina en los últimos casi 20 años, ¿no? De la grieta política, claro, del 2009 para acá, digamos, ¿no? De estar de un lado o del otro, ser peronista o antiperonista, kirchnerista, y a Francisco, increíblemente, los muchos argentinos lo ubicaron, ¿no? Como un papa peronista, como que era, aunque había sido y había tenido bastante mala relación con Cristina, después como que se reconciliaron, y entonces eso también generó en el antiperonismo una cosa como que el papa, inclusive entre los ultracatólicos argentinos, ¿no? Que podrían defender a capa y espada al representante de Dios en la tierra, sin embargo, lo detestaban a Francisco por esa cosa que nunca se confirmó, digamos, si era un papa peronista. En todo caso, era un papa con un perfil social que incluso tuvo mucho impacto en el mundo. En Buenos Aires, vuelvo a la encuesta, esta del año pasado, el 23% había dicho en ese momento que lo había alejado y el 5,5% que había fracasado. O sea, hay casi un poquito más de 28% que tenía una imagen negativa del Papa. Pero hay otras, por ejemplo, en la provincia de Buenos Aires eso baja, ¿no? 5,5% dijo que fracasó Francisco, 18,6% que lo alejó del catolicismo. Pero mira esto, Córdoba, por ejemplo, ¿no? Claro, Córdoba, el lugar donde Milei ganó por más del 60 o 70%. El 31,6% de los cordobeses, que hay mucha comunidad católica en Córdoba, 31,6% dijo que Francisco lo había alejado de la iglesia, y el 6,4% que Francisco había fracasado. Y lo último, en el resto de las provincias, por supuesto, todo eso baja y sube mucho la imagen positiva de Francisco, pero Mendoza, otro bastión antiperonista, históricamente, sobre todo radical, digamos, ¿no? El radicalismo ha gobernado históricamente, en los últimos años con Cornejo, un aliado a Milei. En Mendoza, algo parecido. 27% dijo, el 27% de los mendocinos que se sienten católicos dijeron que Francisco los había alejado, y el 5% dijo que había fracasado como papa. Quería mostrar este contraste, ¿no? De un papa que nadie conoce, que sabemos que tiene, digamos, que es norteamericano, que tiene nacionalidad también peruana, porque pasó mucho tiempo ahí, pero no es un papa que ha tenido expresiones de cambio o expresiones fuertes que hayan marcado un cambio en la percepción. Pero los argentinos, digamos, se murió Francisco, al que identificaban como peronista, y este papa tiene buena imagen solo por ser papa.
2: También es cierto, Carlos, que tal vez haya sectores muy importantes del catolicismo que prefieran tener un papa menos político.
1: Totalmente.
2: ¿No?
1: Sí, yo
2: menos posicionado, digo yo.
1: Ni siquiera te diría político, porque si vos le decís a un católico alemán que Francisco es peronista, no lo va a comprender. Y en todo caso, la división que generó Francisco, creo yo, es porque era un papa atípico, digamos, ¿no? Hacía muchos años, muchísimos papados, que no aparecía un papa con un perfil social, una sensibilidad. Tampoco que el papa era ni peronista ni de izquierda, pero digo, para lo que habían sido los últimos papados, sobre todo el de Ratzinger, el de Benedicto XVI, Francisco marcó un cambio, pero a nivel mundial, digamos, ¿no? De las posiciones de la Iglesia, algunas condenas públicas y muy notorias con respecto al tema de los abusos de la Iglesia durante tantas décadas. Digo, en ese sentido, Francisco hizo un cambio, no porque era peronista, digamos. Esto me parece más una visión más argentina, ¿no? Si el Papa Bergoglio era amigo de Cristina, yo no lo banco, aunque sea ultracatólico, y al León 14, que no sé bien quién es, todavía, lo respeto. Me pareció el contraste. Vos decías el de tema político, digamos. ¿Vos
2: crees politizado, que... más politizado, diría, más que político, ¿no? Más politizado.
1: Pero,
2: y vos... en el sentido de alguien que fija posturas sobre,
1: sí, claro,
2: cuestiones que forman parte de las discusiones políticas. Es decir, o estoy de un lado o estoy del otro. Es decir, pienso que la Iglesia tiene que involucrarse en las cuestiones sociales o pienso que no. Es decir, que la Iglesia, claro, tiene que estar en las cuestiones espirituales y no fijar posicionamientos polémicos.
1: Totalmente. Bueno, tema, es que esa es la vieja discusión, digamos, yo no soy católico, apenas cristiano, pero digo, es una histórica lucha de los sectores del catolicismo que ha terminado, claro, en muertes y guerra, digamos, ¿no? Porque, claro, si uno cree que los papados empezaron con Bergoglio y van a terminar con León XIV, con Probés, el cura Probés, que es el Papa León XIV, estamos muy equivocados. Entonces digo, bueno, ahí, aunque yo no sea católico, siempre me ubiqué del lado del catolicismo, que tuvo una visión mucho más contemplativa,
2: claro, claro,
1: ¿no? De los sectores sociales más disminuidos, digamos, ¿no?
2: Mataba, el que,
1: exactamente,
2: villa,
1: ¿no? Bueno, entre Don Bosco o Benedicto XVI, ¿de qué lado está? Bueno, la respuesta dice mucho de cada uno, no está ni bien ni mal, pero la respuesta dice mucho de cada uno a la hora de elegir un perfil para la Iglesia Católica que a uno le gustaría.
2: Bueno, el anillo del pescador le queda muy bien.
1: Muy bien, muy bien.
2: Muy, muy bonito, no sé dónde lo adquirió. Y a mí me gusta mucho cómo él se luce con la sotana, ¿eh? La sotana.
1: Bien, sí, la sotana me queda bien.
2: El padre Alegría sería. ¿Se acuerda?
1: Padre,
2: Alegría,
1: sí.
2: El famoso padre Alegría, que lo teníamos cuando nos íbamos a dormir. Nosotros éramos medio adolescentes, ya grandes, ¿no?
1: No, no, yo me acuerdo que era... cuando salió en la tele el Padre Alegría, que salía en la tele, no sé, en todos los... No sé si en todos los canales, en algún canal.
2: El
1: que
2: teníamos.
1: Claro, porque era el que veíamos. Se veía en la tele. Ya más de adolescente, yo me acuerdo que acá en los boliches de Trelew, cuando empecé a ir a los matinés, que eso, a los 14, 15 años, el Padre Alegría lo ponían al final de la noche, cuando ya pasaban los lentes, ya, bueno, había que irse. Yo me acuerdo, no sé por qué, me imagino el Sanjua, que era un histórico DJ de Trelew, el DJ de Casablanca y de otros tantos boliches, empleado judicial.
2: Hoy empleado judicial.
1: Claro, no, creo que está jubilado, pero...
2: Fue compañero de él, claro.
1: Bueno, el Sanjua, gran DJ, creo que era uno de los que ponía, amiguitos míos, y pasaba el Padre Alegría, váyanse a dormir porque ya son las 6 de la mañana, se tienen que ir, manga de borrachos.
2: Bueno, mire, hablando de borrachos, digo por la...
1: Bueno, ya, esto se está pasando,
2: la banda del borracho.
1: Esto se está pasando de castaño oscuro. Primero, aparte, yo quiero hacer un comentario sobre eso. Sin duda, eso lo hizo un hincha de Boca, porque pone la tribuna vacía.
2: Pero está, bueno.
1: Hace 10 años que el Monumental está de bote a bote, ganemos es o perdamos.
2: Eso es impresionante.
1: Impresionante,
2: la verdad,
1: ¿sí? Digo,
2: que me saco el sombrero porque...
1: Todos los partidos, hace 10 años que la cancha está siempre llena.
2: Torneo que sea, meten 80.000 personas todos los fines, es una cosa impresionante.
1: Hay que decirlo, pero bueno.
2: La verdad que sí, hay que decirlo.
1: Igual me veo ahí, digo, tengo pinta de papa, ¿no? Esa sonrisa, sí, media picarona,
2: sí,
1: no...
2: Sí, este no sería el padre Alegría, sino que el padre travieso, ¿no? El padre travesura. Hay una sonrisa un tanto olmedesca, ¿no? Ahí, ¿no? Parece el de...
1: Sí, sí.
2: El Olmedo que...
1: ¡Vos se está cargado!
2: Es pero... Olmedo. Bueno, pero sí, tiene esa cara de pícaro ahí mientras toma algunos atributos católicos.
1: Miren, y con esto me despido, Esteban. Yo que no soy católico, ni siquiera fui nunca a una escuela de curas y mucho menos he sido habitué de las iglesias acá. Yo tengo un gran recuerdo del Pablo y Lucio Sabatti, digamos, la gente de mi edad o tal vez más joven y más viejo ni hablar. ¿Se acordarán de un párroco que tuvo otro Trelew, el padre Lucio, que era digamos, mucho antes que Francisco, era un papa que, perdón, era un párroco que pensaba en los más desposeídos como los primeros privilegiados a la hora de solucionar problemas. Lucio Sabatti, un gran cura que tuvo Trelew, posiblemente la gran mayoría de los que están escuchando no sepan quién es, pero averigüen, un gran párroco que tuvo Trelew, lo dice alguien que apenas es cristiano, no soy un católico.
2: Muy bien. Bueno, entre la persona que tiene aquí que no ha asistido a la iglesia, el señor Bulín, que es agnóstico ateo, ¿no?
1: Claro. Lo van a. Va a venir acá.
2: Hay que trabajar. El Papa. ¿Cómo se llama el Papa? Que está un poco conocido.
1: El León XIV.
2: León XIV, ¿verdad? León XIV va a tener que trabajar con algunas ovejas descarriadas.
1: Exactamente. Bueno, el nombre León XIV remite a algún papado. Y Francisco remitía a los franciscanos, digamos.
2: Claro.
1: Perdón que me meta en la política de la iglesia, pero el nombre también dice mucho.
2: Bueno, Carlos, gracias, muy amable. No se pierda vos, la Esteban. Historia de Cholga Galeano.
1: El Cholga Galeano.
2: Un personaje más de estos tiempos, porque generalmente contamos la historia de viejos actores y protagonistas, hombres y mujeres, del deporte de la zona. Este es más reciente, más contemporáneo, el Cholga. Dejó de jugar no hace mucho tiempo, así que...
1: Pero igual es un personaje, digamos.
2: Un ídolo, uno de los últimos ídolos de nuestro fútbol. Porque hay que llegar en esta época a esa condición. No es tan fácil. Sobre todo cuando entramos ya en un terreno donde vienen jugadores de afuera y se quedan un par de años y se van, ¿no? Antes el fútbol local era como que permitía el arraigo de jugadores, de figuras, y que se transformaron en ídolos. Hoy es más difícil eso. Y el Cholga lo fue, así que lo vamos a repasar.
1: Escucharé atento.
2: En un ratito. Empleado municipal, el Cholga.
1: Ah, mirá, no sabía eso.
2: Dijo, ¿a qué hora, Esteban? Así paro el camión, paramos el camión
1: muy
2: y
1: bien,
2: lo escuchamos.
1: Muy bien.
2: Así que Cholga ahí va, después de la pausa. Gracias, Carlos. Buen fin de semana.
1: Igualmente.
2: Y a disfrutar, ¿eh? Carlos Baúl estuvo con nosotros. Ah, bueno, nos vamos con esa imagen, dantesca imagen de nuestro prelado. Y a la vuelta de la pausa, estamos con el deporte, también es historia.
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0: poquito de música romántica en estos jueves de romántico. Hablando de románticos, a un romántico le vamos a dedicar el deporte también es historia hoy, al Cholga Galeano, en un ratito nada más. Nos preparamos acá, me tomo un poquito de agua, ajusto las cuerdas vocales y después de María Laura Barcia, estamos con el deporte también es historia. María Laura, buen día, ¿por dónde anda?
1: Buen día, Esteban, ¿cómo estás? Bueno, estoy acá en la Plaza Centenario, porque ahora en minutos nada más va a comenzar este encuentro juvenil de orquestas. Fíjate qué lindo ver a los chicos en ese momento, juntándose sobre todo después de lo que ha sido la presentación de la Orquesta Infanto Juvenil del Barrio Inta en el Teatro Colón. Qué lindo arrancar el jueves, Mariana, con esta propuesta, con este encuentro. ¿Quiénes están hoy en el marco de esta actividad? Buen día y bienvenida. Estamos en vivo para Jornada Radio.
2: Bueno, buen día. Gracias por difundir este evento. Son orquestas de instrumentos latinoamericanos de toda la Patagonia. Tenemos, nos visitan de Plotier, San Martín de los Andes, Río Turbio, Esquel. La verdad que estamos muy felices, esto que decías vos, después de haber vivido lo que se vivió con los niños de la orquesta de Barrio Inta en Colón. Trelew se pone como foro de cultural, digamos, de los niños, y eso nos satisface mucho. Y trabajamos mucho para que esto suceda.
1: Bueno, ¿cuál es el cronograma previsto teniendo en cuenta que han llegado desde otras provincias?
2: Sí, eso es un evento que durante todo el jueves van a estar haciendo clínicas en las escuelas con en distintas escuelas primarias, y jueves, viernes y sábado, a partir de las 18 horas, en el gimnasio municipal de Trelew, van a poder apreciar la música de los niños.
1: ¿Ahí puede ir el público en general?
2: Sí, la entrada es libre y gratuita, así que los esperamos a todos a disfrutar de música en vivo. Y bueno, ayer cuando llegaban los chicos, yo les decía que bueno, esto es el esfuerzo de... no solamente de los profesores, de las orquestas, sino de las familias y propiamente de ellos, ¿no? Porque tiene que ver con disciplina, con mucho trabajo, estudiar mucho. No cualquiera está en una orquesta, así que estamos muy felices.
1: Qué lindo ver Trelew recargado de gente. Ayer estábamos con otro en el centro y veíamos algunos colectivos de fútbol también. Hay algunos clubes, no sé si se está desarrollando algún evento deportivo. Ahora la música, la cultura. Trelew recibe visitas de diferentes puntos del país.
2: Sí, no es casualidad. Nosotros hemos, esta gestión ha puesto la ciudad en valor para que eso suceda. Garantizamos de que el gimnasio esté en condiciones, tengamos un gimnasio municipal en condiciones. Convengamos de que cuando nosotros asumimos había cataratas en el techo y fue lo primero que decidimos el intendente. Nos sentamos y dijimos, bueno, el gimnasio municipal tiene que estar en condiciones para poder recibir todo este tipo de eventos. Hay un nacional de futsal, así que sí, con muchos niños, el gimnasio municipal hasta ayer colmado, sumado a que ayer pudimos poner en condiciones el albergue municipal con 36 camas, que también va a estar a disposición de todos estos eventos. El intercambio cultural y deportivo creemos que es muy valioso, así que bueno, seguimos trabajando en eso.
1: Muchas gracias, Mariana, éxitos.
2: Gracias a
1: por hablar con nosotros. Mariana Medina poniéndonos a tono, ¿no?, de lo que es este evento que ya comienza a desarrollarse, y vamos a hablar un poco con los protagonistas, Esteban, para que nos cuenten

0: ¿De dónde vienen los chicos acompañando? Por acá lo veo a Ricardo Velázquez, de la Orquesta Pucará. Bueno, bienvenido a Trelew, primera.
1: Muchísimas primera, gracias.
0: Contame de dónde venís.
1: De Río Turbio estamos viniendo, así que acá...
0: Cruceño de mis pagos, Río Galleguense.
1: Buenísimo, nosotros de Río Turbio, ahí con un par de kilómetros de Río Gallego, así que acá estamos con toda la orquesta, la verdad, con muchísima emoción, para poder disfrutar de esta fiesta.
0: Contame un poco la historia, el sentido de pertenencia de esta orquesta santacruceña.
1: La verdad que mis hijos están hace un par de años en la orquesta. Pero la orquesta ya viene de hace años, pero bueno, o sea, siempre se renueva, siempre hay raíces nuevas, chicos que se van acercando, y la verdad que encantado con los profesores porque tienen paciencia, porque la verdad enseñar a un chico a veces cuesta, que te dice sol y que lo hizo la... Pero la verdad que contentos acá de disfrutar de esta fiesta, así que con toda la emoción.
0: Felicitaciones.
1: ¿Cómo?
0: Felicitaciones.
1: Muchísimas gracias por la invitación. Igual los chicos ni querían dormir anoche por la emoción, pero bueno, ahora acá estamos, así que vamos a disfrutar. Muchísimas gracias.
0: A disfrutar de la experiencia.
1: No, claro que sí.
0: Disfrutar de Trelew también.
1: Claro que sí, vamos a ver y conocer sus tierras.
0: Gracias. Bueno, la gente desde el Río Turbio que ha llegado hasta acá, en un largo viaje, Esteban, seguramente el colectivo para poder estar presente. Bueno, los chicos, qué lindo esto, la música nos despierta, nos renueva. Vamos a charlar por acá con Franco Espinosa, profesor. Lugar, orquesta, quienes representan y bienvenidos a Trelew.
2: ¿Qué tal? Muchas gracias por la invitación y somos la orquesta Uquinco de Caleta Olivia.
0: Lo de mis pagos, me estoy encontrando todo Santa Cruz.
2: Caleta, ¿qué tal? Somos vecinos.
0: Sí.
2: Y muy contento de venir acá, de participar acá con los chicos, que es la segunda participación que tenemos en MOLPA oficialmente. Así que muchas de las cosas que son para los chicos que vienen, vuelven a este encuentro, pero hay chicos nuevos, siempre se renuevan. Así que siempre con la expectativa alta y muy contento de participar.
0: Bueno, van a aprovechar de clínicas, presentaciones en escuelas, algunos eventos en el gimnasio.
2: Sí, tenemos preparado las presentaciones para la escuela. La escuela, no me acuerdo ahora, pero es una escuela rural. Y después bueno, vamos a tener los encuentros. Hoy tocamos nosotros, nos toca participar en la noche de gala.
0: Bueno, felicitaciones.
2: Bueno, muchas gracias.
0: Bueno, Esteban, nos vamos a quedar un ratito más por acá, vamos a visibilizar esto en las redes sociales también. En un ratito arranca formalmente este encuentro en la Plaza Centenario, un lugar realmente muy lindo y preparado ya para recibir a gente que viene de afuera, a nuestros chicos de orquestas de acá, y a disfrutar de lo que serán las actividades a lo largo de los próximos días.
3: Hermosa, hermosa entrevista y qué colorido y cuántos chicos ahí,
0: hermoso. La verdad que sí, mucho color, mucha alegría, la música que resuena con los instrumentos típicos que han traído cada uno de los integrantes de esta orquesta. Y bueno, con esta imagen nos vamos, disfrutando justamente de la música y de estas grandes visitas que tenemos acá en la ciudad de Trelew.
3: Hermoso, hermoso. Nos reencontramos, María Laura.
0: Nos reencontramos, chicos, hasta luego.
3: Yo veo tantos chicos ahí, la música, cuántos sueños que hay ahí, ¿no? Cuántos sueños, qué maravilla. Esas caritas, esa expectativa, esa ilusión, ¿no? A flor de piel. Una maravilla. Tantos chicos que nos visitan y una muy buena idea también del área de cultura del municipio. Mientras están haciendo ahí los primeros acordes, van entrando en ritmo, entrando en calor. Bueno, el deporte también es historia. Por ahí vamos, parte final de nuestro programa. Cortina, presentación y cierre de este jueves.
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Hoy en el deporte también es historia, rendimos homenaje a Edgar Cholga Galeano. Un amague indescifrable, una gambeta genial, un pase milimétrico en el corazón del área, eso es Galeano. Un cambio de frente majestuoso, un caño que se aplaude, un remate que levanta la red y acaricia el alma. Eso es el Cholga. Es la zurda mágica y la sonrisa en la cara. Es la inteligencia del que más sabe y el talento del que juega mejor. Es la vida por los colores. Es la fantasía en cada metro de la cancha. Es el estratega que enamora con la belleza de su fútbol. Edgar Galeano nació en Puerto Madryn el 3 de enero de 1978 y es hijo de Sabina Figueredo y de Pascual Galeano, un formoseño que se radicó con su familia en la Patagonia en 1974. Al principio vivían a una cuadra de la cancha de Brown, pero al poco tiempo se mudaron al barrio 160 viviendas. Allí conoció a los Velázquez, los Perdomo, los Abraham, los Duarte, los Veiguela, los Acevedo y los de la Rosa, con quienes compartía el último cuadrado de la 160, que era el lugar donde se armaban los picados. Esa pasión por la pelota se trasladaba al patio de la escuela 46, al que asistían la mayoría de los chicos de la barriada. Al mismo tiempo, formaba parte del equipo de Sol Naciente, que dirigido por el Loco Purra, obtuvo varios campeonatos del IFA y actuaciones históricas en los torneos premundialito y mundialito que se jugaban en aquella época. Recién había terminado la primaria cuando surgió la chance de Independiente de Avellaneda. Su club, claro, su club, hasta que llegaba el Deportivo Madryn más adelante. Su papá tenía un amigo que vivía en Buenos Aires, vinculado con la dirigencia, porque los hijos de aquel jugaban al waterpolo en el club de Avellaneda. En diciembre de 1990, a los 12 años, tuvo su primer examen en el previo de Wilde. Jugó un partidazo, metió 3 goles y de un día para el otro se convirtió en jugador del Rey de Copas. Se radicó en Buenos Aires a principios de 1991. Primero se quedó en la casa del amigo del papá y después Independiente le consiguió una pensión en Villa Domínico, a pocas cuadras del cementerio de Avellaneda. En la pre-novena convirtió muchos goles y ganó su primer campeonato. Jugaba de delantero y era entrenado por 2 glorias de la institución, Chanana Rambert y el petizo Osvaldo Mura. Fue este último quien le puso el apodo Cholga, en referencia a uno de los productos más famosos de la costa patagónica. A un paso vertiginoso, cosechando elogios y despertando grandes expectativas, pasó de la novena hasta la sexta división, hasta llegar a la reserva. Fueron 7 años en la reserva de Independiente de Avellaneda, alternando momentos de esplendor con situaciones injustas que fueron resquebrajando su moral y su fe. En la reserva formó una dupla notable con el Tanito Mariano Pernía, una sociedad que hacía estragos por el carril izquierdo de la cancha. Era una época en que el Cholga hacía triple turno de entrenamiento y volaba en la cancha. A mediados de la década del 90 llegó Menotti a Independiente y lo convocó para que formara parte del plantel de primera. El flaco le enseñó conceptos que cambiaron para siempre su manera de entender el juego, que había que jugar a un toque, que las pausas son el oxígeno del fútbol y que ocupar los espacios con inteligencia es más útil que correr como un loco detrás de la pelota. Aunque las expectativas eran grandes, Galeano sabía que la competencia era difícil. Ahí estaban Burruchaga, Matute Morales, el Dani Garnero, Cachavacha Forlán, José Luis Calderón. En 1996, junto a Riquelme, Cambiaso, Aymar y Samuel, integró el preseleccionado sub-20 de Pekerman, que un año después ganaría el Mundial de Malasia. Pensó que su paso por la selección podía ser un trampolín para jugar en la primera de Independiente, pero eso no ocurrió. Tampoco valoraron la experiencia cosechada en Cerro Porteño, donde jugó a préstamo por 1 año con destacadas actuaciones. Al asumir en 2002, el Tolo Gallego preguntó a los entrenadores del club cuál de los chicos estaba para jugar en primera,
y el Luli Ríos, que era el técnico interino, mencionó el nombre de Galeano, pero tampoco lo tuvieron en cuenta y la paciencia un día se acabó. El 24 de diciembre de 2002, después de charlarlo con su mujer, se subió al auto y regresó con su familia a Madryn. Apenas llegó, su primo Javier Rodas habló con Carlos Eliseche y rápidamente arreglaron su incorporación a Guillermo Brown. Jugó en la segunda mitad del torneo que condujo a la banda al Argentino A de fútbol. Un equipo que entró en la historia grande, conducido por el Piti Murúa e integrado por jugadores como Petronio, Mauricio del Cero, Pepe Castro, Chani Ríos, La Flaca Rosales, Piquito Barrio Nuevo y el coreano Jones, entre otros. Dos días después del ascenso de Brown, el Cholga ya estaba entrenando en Madryn, abrazado al sueño aurinegro del Argentino B. Eran los colores que había soñado defender toda la vida. Aquella primera campaña de 1999 fue inolvidable para todos los hinchas del Depo. Madryn fue el equipo que más puntos logró en todo el país y quedó afuera en semifinales ante Sporting de Punta Alta. Gustavo Quesada, Pepe Castro, Rodrigo Bona, los hermanos Rodríguez, Hugo Romero, Carolo Arancibia fueron algunos baluartes de aquella campaña formidable. Desde ese momento y durante más de una década, Madryn se ganó un nombre en el fútbol del interior a lo largo y ancho del país. Entre tantos jugadores de fuste, Galeano fue el toque de distinción, la bandera futbolística del aurinegro, el referente de una época que quedará en la historia. Sonaba el silbato y el Cholga se transformaba en el auténtico dueño de la pelota. Sus compañeros se la daban a él porque sabían que todo era más fácil cuando el juego pasaba por Galeano. Ejecutaba con su pierna izquierda, pero era su cabeza la que hacía la diferencia. Mientras jugaba, descubría las debilidades y fortalezas del rival, la zona que había que atacar, el sector del campo donde se iba a ganar el partido. Hizo un apostolado del pase-gol. Carolo Arancibia, Daniel Neculman, Petete Mancilla fueron sus principales socios y se cansaron de marcar goles. Ellos sabían que tras una diagonal, un pique al vacío, un freno en el área, venía el pase preciso y generoso del Cholga. Eso sí, los goles lindos los hacía él. En su repertorio no faltaron las conquistas de tiro libre, de emboquillada, de volea, los remates al ángulo desde afuera del área, los toques suaves a un palo, los poemas que brotaban de los tres dedos de ese pie zurdo, virtuoso y letal. Fue un líder adentro y fuera de la cancha. Llegaba una hora antes y se iba una hora después. En el vestuario aurinegro nunca faltó un mate y una charla sincera, porque creía que en la confianza se fortalecen los grupos. Así nació la amistad con el Chani Ríos, el Chueco Olave, Gonzalo Peña, el Zurdo Gómez. Jugaba siempre con una sonrisa en la cara. Gambeteaba por necesidad, pero también por placer. Sabía que el caño, la gambeta o el sombrero que lo hacía feliz a él, también alegraba el corazón del hincha que colmaba el estadio. Brilló en Deportivo Madryn desde 2002 hasta el 2015. Su legajo dice que después jugó un torneo en Germinal y que volvió al aurinegro para ser campeón en la liga local. Mientras el tiempo transcurre, Edgar Galeano presiente que el Coliseo lo sigue esperando, que en el medio de la cancha hay una pelota errante y ansiosa que aguarda por él, que la película del jugador no ha terminado y que faltan capítulos por escribir, que hay cuerda para un amague más, que hay espacio para seguir gambeteando, que hay tiempo para un último pase a la red, que no es un sueño, que va a suceder. El Coliseo otra vez repleto, los hinchas coreando su nombre, la bandera aurinegra trepando al cielo, su esposa Silvina y sus hijos en la tribuna, y el Cholga pisando el verde césped, con el sol dándole en la cara, con la camiseta adherida a la piel, con las medias bajas y la cabeza levantada, con los brazos abiertos, el corazón en la mano y su sonrisa eterna. El Cholga Galeano, como ayer, como hoy y como siempre.

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Uno elige temas para los oyentes. De vez en cuando elegimos con Alejandro algún tema para nosotros también. Siete crisantemos, Joaquín Sabina, en la parte final de esta edición del jueves de Mañana G.

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2: Bueno, qué tema este de Joaquín Sabina. Para recibir al señor Edgardo Lillo. ¿Cómo le va, don Edgardo?
3: ¿Cómo le va? Buen día. Felicitaciones por el bloque anterior, por el Cholga Edgar Galeano. Nos estamos tratando de acordar. Ay, ¿cómo se llamaba el colombiano de esa época? Mosquera, a mí me sale Mosquera.
2: Aprilia.
3: Pero... Aprilia, ahí está, porque era un...
2: Claro, Aprilia.
3: Aprilia, claro.
2: También hizo muchos goles.
3: Sí, Aprilia, Morocho, ¿eh? Exactamente, Aprilia. Bueno, Madrid ya, la dirigencia de Madrid comenzaba a marcar, digamos, diferencias, o ya empezaba a ser distintiva en esto de armar equipos. Vos recién dabas nombres de jugadores locales que son también emblemas, ¿no? Porque en ese equipo... Peña, Chiquichano, hoy oficial de policía del 2.
2: Chano, claro.
3: El Pepe Castro, que también jugó en ese equipo, con ese recorrido que tenía el Pepe Castro. Hoy es como hablar de Meli, tranquilamente, si hace la comparación, porque Castro había marcado a Maradona, por ejemplo. Uh-huh. Había jugado en ese Germinal, que hizo la mejor campaña histórica en el Federal A, por ejemplo, ¿no? Entonces, Madrid empezó a reforzar, bueno, Gustavito Quesada, que además de un arquerazo... que no tenía demasiada altura, pero era un arquerazo, un tipazo.
2: Sí, tipazo. Como todos los Quesadas.
3: Fabricio Elgorriaga.
2: Sí, lateral, que jugó más de una década.
3: Fabricio debutó en el maratón el domingo pasado en Buenos Aires. Hizo 2 horas 57. Claro. Una bestia.
2: En un estado físico tremendo.
3: Sí, tremendo.
2: Tremendo.
3: Bueno, y así, el Peinipil del 5.
2: El 5, claro, el papá de uno de los Peinipil.
3: Claro.
2: Creo que él es el papá de... Bueno, no sé si no es el papá de...
3: ¿Juani? ¿Sí?
2: Juani, sí, no. Me parece que es el tío.
3: Ah, el tío.
2: O el tío, el padre, porque ahí se mezclan Juani sí. Y el otro, el 4, y Mauro.
3: ¿Qué?
2: De Mauro. El papá de Mauro es.
3: Claro.
2: El Queco, el
3: sí,
2: papá de Mauro.
3: El Queco es el papá.
2: Y creo que el papá de Juani es Coco, porque son tres los Peinipil.
3: Y ahí había un Rodríguez también.
2: Los Rodríguez, que
3: claro.
2: Los dos hermanos Rodríguez, José Rodríguez.
3: José, y, ahí está, José era el volante.
2: Y Claudio, que era el tetra.
3: Sí, el tetra, ahí está.
2: El tetra Rodríguez, cinco.
3: Así que yo me acuerdo así sin la lectura.
2: No, sí, sí. Era un equipo.
3: No, ese equipo, y a partir de ahí, que asciende el B al A, bueno, Madrid empieza a construir esta historia, ¿no? Esta historia.
2: ¿Cómo se llamaba el delantero de Colita? Que había jugado en Racing o había jugado acá en el Valle. Que también jugó con Daniel Rodrigo, fueron para allá. Y también con Martínez. Martínez, el 9 de Germinal. Había jugado.
3: Claro.
2: Gustavo Martínez.
3: Gustavo Martínez. Claro, claro. El Facha Martínez.
2: El Facha Martínez.
3: El Facha
2: Martínez. Y el 7, me sale.
3: Rosal.
2: Barcalá, me sale. Barcalá, como el francés.
3: No.
2: Hizo muchos goles.
3: Barilá, ¿no?
2: Barilá.
3: Fernando Barilá,
2: Fernando
3: claro.
2: Barilá,
3: Fernando Barilá, no me acordaba de
2: Fernando Barilá.
3: Fernando Barilá, mire usted.
2: Hizo muchos goles en Madrid.
3: Fernando, mi amigo los escucha siempre, de vez en cuando.
2: Fernando Barilá.
3: Fernando Barilá, no me acordaba que Fer también había ido
2: a
3: Madrid.
2: Sí, claro que sí.
3: Mirá vos, después de Racing, claro.
2: Y Hugo Romero, que fue un jugador
3: el Hugo,
2: muy importante.
3: El Hugo, claro. El Hugo, como le decíamos todos.
2: Qué jugador, Hugo Romero.
3: Sí, una bestia también, una bestia.
2: Qué jugador.
3: Es una bestia, ¿no?
2: Sí, Hugo Romero, hoy,
3: sí.
2: Jugador de Primera Nacional.
3: Sí, hoy
2: no
3: central.
2: Tengo ninguna duda.
3: Sí, pero una bestia. Yo te digo,
2: jugador.
3: Mejor que Ortiz, mejor que...
2: Sí, okay. pero
3: nah, sí, tremendo, pero, tremendo sí, jugador, una presencia.
2: Una presencia,
3: sí.
2: De arriba, de abajo, remate, ¿no?
3: Pero
2: jugadorazo.
3: Además te aplastaba, te saltaba, que no te caiga encima cuando saltaba porque te llevaba puesto.
2: ¿Cuántos jugadores que hemos mencionado?
3: Bueno, por eso hizo una selección, fíjate vos que vos decís, hizo una selección, jugadores de Rawson, de Trelew, del Valle, hizo una selección Madrid y a partir de ahí empezó a construir esta historia. Bueno, el distintivo, sin dudas, el Cholga, Edgar Galeano.
2: O sea, y yo diría que en un mismo nivel de importancia para la historia de Madrid en esa época, en el mismo nivel, Rodrigo Bona.
3: Sí,
2: si vos hablás de Galeano, hablas de Bona.
3: Sí, también.
2: Bona y Galeano, ¿no?
3: Y bueno, el Dani Rodrigo, el Hueso Rodrigo también, en un buen nivel. Lo que pasa es que, mira, fíjate, fueron diferentes etapas, fue modificándose, fue transfigurando el plantel, pero de todas maneras tenían jugadores, tenían un plantel muy diferente a lo que para esa época era un armado el fútbol local. Ya había una selección en
2: deporte. Tal cual. Bueno, ¿cómo se posiciona para hoy?
3: Primero, necesito saldar una deuda de ayer. Así, por favor, digamos una deuda grave, porque me olvidé el cumple de saludar por su cumple a la gordita Ailunay, que cumplió 11 años.
2: Muy bien.
3: Y me olvidé. Bueno. Esto no puede pasar. No pudo haber pasado, así que asumo la absoluta responsabilidad.
2: Muy bien.
3: Pero hoy la saludo porque lleva algunas horas de su cumple.
2: Muy bien.
3: De 11 años cumplió ayer.
2: Qué lindo.
3: Así que la gordita, como le dicen cariñosamente en la familia, ayer, bueno, disfrutó de su cumpleaños y lo va a seguir disfrutando.
2: Le mandamos un saludo a nosotros también.
3: Un beso, por supuesto, otro besote.
2: Ya el regalo llegará.
3: Llegará fanática de BTS. Como los chicos de hoy, uno no puedes creer el grupo coreano que estuvo en el Mundial.
2: Pero un furor.
3: BTS, furor. Los coreanos son un furor.
2: ¿Sabes cómo se llama uno de mis perros callejeros?
3: No, BTS.
2: No, los dos. Uno se llama Hobby y el otro se llama Tae.
3: Ah, no me digas.
2: Pero pues son por los nombres de dos integrantes de BTS.
3: Uno que
2: se llama Taiwán, creo que es.
3: Sí, viste que...
2: Pero le cortamos y le decimos Tae y Toby, Hobby por Hobby.
3: No, te puedo creer lo que está pasando.
2: Así que BTS este también en mi familia, ¿eh?
3: Sí. Así que bueno.
2: Bueno, pero yo no le voy a compartir un tema de BTS porque no paran los elogios de los oyentes con el cambio de música que hicimos.
3: Literal.
2: Es increíble. Ayer salía de acá y me agradecía la gente.
3: Sí.
2: Dice,
3: por
2: saludando
3: ahí,
2: a Edgardo.
3: Aprendan a cantar un poco más, pero seguro que te decían eso.
2: Eso es secundario, pero no, dicen qué bien con Edgardo, cómo cambiaron en el pase los temas musicales.
3: Sí.
2: Porque dejaron lo internacional y fueron a las raíces, me decía una.
3: Claro.
2: Y con lágrimas en los ojos me lo decía un oyente.
3: Sí, como también me siguen parando y me dice, ustedes con Osvaldo un día se van a agarrar a las piñas, porque ustedes se cargan mucho. La gente nos dice, modérense, por favor, modérense.
2: Bueno, capaz que tienen que hacerle caso también.
3: Sí, sí, yo pienso que sí, porque por ahí...
2: Hoy lo voy a sorprender con la perlita musical que le traje. Lo voy a llevar a otra época.
3: Sí, el tema de que usted me agarra en falta, o me sorprende...
2: Y porque me gusta sorprenderlo.
3: Es que por ahí... Yo no tengo la memoria de las letras y
2: pero ¿sabe qué pasa? Que a mí me gusta cuando usted dice... ¡No! Cuando sinceramente le sale.
3: A ver, espero que me sorprenda de verdad.
2: Tiene que ver con el folclore.
3: Otra vez con el folclore. Volvemos a la raíz.
2: Y va a terminar silbando esta canción. Vamos a compartirla, por favor, Alejandro. Que caiga para atrás de la sorpresa y de la emoción. Mientras pasan los vecinos. Escuche esto porque no.
3: Los hermanos Cuesta.
2: ¡Bravo! Mirá cómo lo sacó, pero escuchó la guitarra y lo sacó.
4: Ni bien caiba la oración.
3: Juan,
4: entre Riano y buen cantor.
2: Vamos, los servidos, Edgardo.
3: No, tanto no. No me sale.
2: A ninguno de los dos le sale silbido.
3: No sabemos si
2: vamos a tener que hacer algo con
3: una clase silbido.
2: Con la dentadura, me parece.
3: Nunca puse.

0: Ahí va el estribillo, ahí viene el estribillo.
1: No, no sé silbar.
0: Pará.
1: Ninguno no sabe silbar.
0: No sabe silbar, somos un desastre.
2: Juan, de la costa de Guadalajara, entre Riano y el cantor, animoso en su acordeón.
1: Juan, el regalito que le dejo.
0: Y yo lo saqué. Gracias a Dios lo saqué.
1: No sabía que iba a emocionar.
0: No me van a sacar a patada de mi familia. O sea, me van a cargar todo, pero.
1: La gente se emociona.
0: Los hermanos Cuesta, mi tío, lo que yo escuchaba esto.
1: En casa. Mi mamá era fanática
0: de los hermanos Cuesta.
1: Y de Ramona Galán.
0: Y de Ramona, claro.
1: Y la gente
0: se claro.
1: Bueno, lo dejo calentita la audiencia.
0: Ah, tremendo tema. Esteban, tremendo tema. Himnos. Estás eligiendo himnos. Temas que aparte ya no suenan tanto en las radios, en los medios de comunicación.
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1: Artesanal, bar de cerveza, Pulpo Rojo, qué delicia. Me voy porque me tengo que ir a tomar una cervecita en Pulpo Rojo.
0: Bueno,
1: pero ahí estoy ahí, ¿eh?
0: Sí, que se la merece.
1: ¿Usted sabe que me va a encontrar ahí en Pellegrini al 1015?
0: Sí.
1: Ahí estoy yo.

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10:15 de la mañana, bienvenidos a Por el Aire, Te Quiero, dice la Bersuit, con esta canción Cuatro Vientos, que ha adquirido mucho relieve hace algunos años. Y antes, por supuesto, que escuchamos a Pierre, ¿no? Esta noche toca Pierre, bueno, la banda que es uno de los legados o uno de los músicos de los Redonditos, uno de los desprendimientos de los Redonditos de Ricota. 13 grados la temperatura a esta hora en Trelew, ¿eh? Qué linda temperatura, linda mañana. Tenemos una máxima prevista de 17. El cielo parcialmente nublado. El sol no está pleno, pero se nota la luminosidad a esta hora. La humedad del 84%. El viento sur, ¿eh? Atención con este dato. Viento frío a solo 6 kilómetros. Ahora, si vamos a seguir teniendo viento sur y se incrementa la intensidad, vamos a tener novedades en la temperatura y no va a ser en descensos, ¿eh? Presión 992 decimaldos en hectopascales. La visibilidad plena a 30 kilómetros a esta hora en Trelew. Bueno. Nosotros nos sorprendemos con 13 grados de temperatura a esta hora, una temperatura primaveral en este jueves 24 de septiembre de 2026. Pero hay que ir a Cubio, niño. Mendoza Observatorio, 28 grados, dos décimas tiene. Temperatura de verano. San Juan, 23 grados, 5 décimas, cerquita, 100 kilómetros al sur. Mendoza, más al norte. San Juan, 100 kilómetros al sur, se nota 23 grados, 5 décimas. San Miguel de Tucumán, en el Jardín de la República, 22 grados, 4 décimas. Lideran el ranking a esta hora de temperaturas. Mendoza, 28 grados, 2 décimas. Córdoba, cuarto, con 22 grados, 3 décimas. Y Villa Dolores, también en Córdoba, cerquita de las sierras, de las altas cumbres, como dicen los cordobeses, 21 grados, 6 décimas. Nos vamos al otro extremo. Bueno, Chubut en mitad de tabla. Un poquito de mitad de tabla para abajo, ¿eh? Sorprende, pero bueno, Río Grande sigue liderando la tabla del frío, 1 grado 7 décimas a esta hora, con una térmica de 1 grado 1 décima bajo cero. Perito Moreno en Santa Cruz, en la línea de la ruta 40, viniendo a Río Mayo, la última localidad santacruceña antes de cruzar a Chubut, 1 grado 8 décimas de temperatura, 2 grados 1 décima bajo cero de térmica. Y Río Gallegos, en la línea oeste, sobre la costa, por supuesto, la capital santacruceña, 2 grados 4 décimas de temperatura, 2 décimas de grado bajo cero de térmica. Bueno, entre Tierra del Fuego y Santa Cruz se quedan con la parte baja de la tabla, las temperaturas más bajas a esta hora en la República Argentina. 1 grado 1 décima bajo cero de térmica Río Grande, 2 grados, 1 décima, bajo cero de térmica en Perito Moreno.

0: 10:18 de la mañana. En deportes se están desarrollando los entrenamientos oficiales de la Fórmula 1 hoy, Gran Premio de Azerbaiyán en el circuito de Bakú. Sucede que ese país tiene fiestas patrias el domingo y se adelanta la carrera para el sábado. Pero bueno, después vamos a hablar de eso, porque ahora nos vamos al recorrido, al periplo que está haciendo María Laura Barcia de las Orquestas Entre León, compañía del secretario de Cultura Facundo Carrasco. Buen día, María Laura, ¿cómo estás?
1: Buen día, Jacobo. Mirá lo que es esta imagen, qué lindo. Todas las orquestas, diferentes orquestas de la República Argentina que han llegado hasta la ciudad de Trelew, y estamos en este peregrinar haciendo un recorrido que nos va a trasladar, si no me equivoco, al gimnasio municipal número uno, pero a pleno, con instrumentos típicos, disfrutando de Chipoleti, de Río Turbio, de Caleta Olivia, bueno, de un montón de lugares que han llegado hasta la ciudad de Trelew para participar de lo que será este evento que se extiende hasta el sábado. Y estoy con Facundo Carrasco, con el coordinador de cultura. Bueno, qué emoción, una manera diferente de transitar hoy las calles de Trelew, y qué lindo que se respire esta música, este ambiente, ¿no?
2: Bueno, buenos días, sí, realmente estamos muy contentos acompañando a los chicos hasta el gimnasio municipal en esta caminata sonora, y como bien decías, importante que la cultura se exprese de esta forma por estos días. Es muy importante para nosotros recibir a todos estos chicos de toda la Patagonia que vienen a hacer música, a disfrutar, a aprender y a compartir sobre todo.
1: ¿Cuántas orquestas llegaron hasta Trelew para formar parte de este encuentro?
2: Bueno, en total hay 6 orquestas que van a formar parte de diferentes actividades didácticas, y esto culmina hoy a la noche, a partir de las 7, en un concierto en el gimnasio municipal con entrada gratuita. Mañana lo mismo, realizan actividades y todo termina en un concierto en el gimnasio municipal, jueves, viernes y sábado.
1: El sábado la gran noche, porque se van a congregar todas las orquestas juntas para deleitarnos con su música.
2: Sí, así es, el sábado es el gran cierre, así que esperamos que la gente acompañe, que la gente se acerque y que disfrute de esta propuesta que, como te digo, es con entrada gratuita. Es importante para la cultura de Trelew acompañar. Hace poquito venimos del Teatro Colón con los chicos de la Orquesta del Barrio Vinta, y eso no fue una casualidad, sino de una continuidad de trabajo, es una decisión política de acompañar a la cultura, a los chicos, al deporte y a todo lo que haga falta para que Trelew sea el centro de todas estas grandes actividades.
1: Qué lindo ver en estos tiempos que corren con tanta pantalla y con tanta tecnología de por medio, ver a tantos pibes agarrando un instrumento musical y no un teléfono, ¿no?
2: Sí, es importantísimo, es fundamental para el futuro, para que los chicos, como vos bien decís, despeguen un poco de esa tecnología, de ese vicio a la pantalla, y bueno, que agarren un instrumento, que agarren deporte y que bueno, que disfruten, que compartan con otros chicos de otras ciudades, que se vinculen. Y bueno, eso es una decisión, como te digo, de esta gestión, de acompañar cada una de las propuestas culturales que van surgiendo.
1: Hasta el sábado está esta propuesta con clínicas, con encuentros en escuelas, y hasta el sábado la propuesta de los vecinos de acercarse con entrada libre y gratuita cada una de las noches, donde habrá presentaciones en el municipal. Entonces,
2: así es, se irán presentando de a 2 orquestas por día, así que los esperamos desde las 7 de la tarde. También va a haber algunos artesanos, va a haber diferentes propuestas para que el vecino se acerque y disfrute de un día diferente y de la gran música que además propone cada una de las orquestas que han llegado de diferentes puntos de la Patagonia.
1: Gracias, Facundo.
2: Gracias a ustedes.
1: Facundo Carrasco, coordinador de cultura de la Municipalidad de Trelew, charlando con nosotros. Esta caminata sonora, la verdad que es una experiencia hermosa. Uno por ahí arranca el día con una energía baja, un poco angustiado, y esto, la verdad, que por lo menos a Mariana y a mí, porque se denota en nuestra cara, Edgardo, nos cambió el día. No sabés la energía que hay acá, y insisto en esto, ¿no? La cantidad de pibes, en vez de tener un celular en la mano, hoy uniéndose con esta pasión, con este gusto, con la música que nos viene acompañando desde la Plaza Centenario, y que va a ser toda una recorrida por la zona céntrica de la ciudad para llegar al gimnasio municipal número uno, donde allí se va a producir la desconcentración y ya empezar con las clínicas y actividades que se van a ir dando a lo largo de estos días. Pero lo más importante y para destacar es que todos aquellos que quieran disfrutar de este evento lo van a poder hacer durante estas noches, hasta el sábado inclusive, que va a ser la noche más especial, porque ahí se van a juntar todas las orquestas, que son 6 orquestas patagónicas, para presentarse y lucirse con su música a lo largo de una noche con entrada libre y gratuita en el gimnasio municipal número uno.
0: Bien, Laura, bien, Laura. Excelente cobertura, excelente postal sobre todas las cosas. Y ahora caminando en el Parque Recreativo Cacique, Laguna Cacique Chiquichano, linda cobertura y lindas imágenes de Mariana Pastel Mirá con los charangos, con las guitarras, los chicos en medio de la calle con los instrumentos de viento. Una postal magnífica, y lo remarcaban ustedes bien, los chicos que dejan las pantallas para tomar un instrumento musical y generar esto. Te agradecemos el contacto, buen laburo en el comienzo de la mañana, nos encontramos cuando ustedes dispongan.
1: Dale, perfecto, seguimos en contacto, hasta luego, chicos.
0: María Laura Barcia, Maru Pastén en las imágenes, a esta hora el recorrido de las orquestas, en este momento, con una postal lindísima, el Parque Recreativo Laguna Cacique Chiquichano, y estas seis orquestas, estos chicos de las seis orquestas de diferentes lugares de la Patagonia, que van a ser protagonistas en el gimnasio municipal por la noche, jueves, viernes y fundamentalmente el sábado. Qué lindo, que suena La Mancha de Rolando, voz distintiva del líder de La Mancha. ¿Cómo se llama este tema? Olvidarte se llama el tema. Bien, Fórmula 1, decíamos Racing intratable, práctica 2, otra vez el más rápido, el británico de Mercedes, y Colapinto dijo, dimos un pasito con el auto, pero falta, porque pasó del puesto 18 de la práctica 1 al puesto 11 en la 2. Gasly está mejor, con las mejoras, está en el séptimo lugar, así que todavía queda mucho. Baku es un circuito callejero, alguien se le apegó, no sé, Ocon, me parece que fue Ocon, no, ahí lo muestran a Berman, no a Ocon, del Haas. Hubo un auto, un Racing Bull, si no fue Yuki Tsunoda, que se la pega siempre, o su compañero Blindan, que se chocaron y provocaron la bandera en roja durante la práctica 2. Pero bueno, Colapinto ya es protagonista del Gran Premio de Azerbaiyán en el circuito de Baku, con la segunda práctica libre oficial, por supuesto. Todavía faltan algunas mejoras, dijo el argentino, que quiere volver a lograr puntos con el Alpine y con su casco número 43.

Ya empezamos a enfocar el fin de semana. Recordemos, el sábado juega Madrid. Vamos a estar con Jornada Radio otra vez en el Abel Sastre, porque el Aurinegro enfrenta a Central Norte buscando un segundo triunfo consecutivo de local que lo consolide al menos en los cuatro primeros lugares de la tabla y en zona de reducido. Es muy difícil pensar en arrebatarle a Farro el primer lugar, aunque Madrid, después de Central Norte, tiene que ir a Caballito para enfrentar precisamente a Farro. Es una gran final, es un partido de 6 puntos, porque si le gana, no solamente suma 3, sino que achica otros 3. Bien, Madrid juega con Central Norte y Salta el sábado, y el domingo en el Trelew Tennis Club comienza la quali del torneo profesional femenino W15, que va a transcurrir durante toda la otra semana en el gigante de la Patagonia. Con jugadoras de diferentes países, de Sudamérica y también, bueno, Estados Unidos, alguno de Europa que vi por así, y con Justina Lazaga, la jugadora surgida en el Trelew Tennis Club, con una invitación especial para el cuadro principal. Igual van a tener que jugar la clasificación a quali con Agustina Duarte en dobles. Así que, bueno, tenemos una semana de tenis otra vez más. La quali comienza el domingo en el W15, Copa Chubut Deportes del Trelew Tennis Club.

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0: 10:38 minutos la hora en todo el país. Era Limbland, nomás con el Racing Bull que se había pegado en la práctica número 2 de Bakú en el Gran Premio de Azerbaiyán de Fórmula 1. Era un Racing Bull. No sabíamos si era Tsunoda o Limbland. Bien, dejamos de lado la Fórmula 1, nos vamos a Comodoro Rivadavia, otro que anda muy rápido en la mañana, que tiene mucha dinámica. Germán Velasco, ¿cómo le va?
1: ¿Cómo les va? Buen día, buen jueves para todos y todas.
0: ¿Cómo anda usted? ¿Bien? ¿Cómo está Comodoro?
1: Bien, acá bajó la lluvia.
0: Ah.
1: Hermosa lluvia.
0: ¿Sí?
1: Sí, está lloviendo desde la noche, pero muy linda la lluvia. Y sigue la alerta para la jornada de mañana también, ¿eh?
0: ¿Por qué dice que es todo linda la lluvia? ¿Es una lluvia suave?
1: Es linda, de rato intensa, de rato suave.
0: Bueno, ¿no ha generado grandes inconvenientes por ahora?
1: Nada. Está muy tranquilo, te digo, porque se hicieron tareas preventivas, así que muy tranquilo todo.
0: Sí, lo habíamos hablado, te habíamos escuchado a vos también con esto de las tareas preventivas. ¿Qué otra cosa, de qué otra cosa podemos hablar a esta hora en Comodoro Rivadavia?
1: Tenemos que decir de que, a pesar de la lluvia, hoy va a sesionar el Consejo Deliberante y va a tratar un tema importante que tiene que ver con el boleto del transporte público, porque el boleto hay un pedido de aumento de parte del Ejecutivo, que había que llevarlo a 2.400 pesos, pero es dar un salto muy alto de golpe, y el Consejo Deliberante están impulsando primero 1.900 y después 2.300. Si les parece, escuchamos a la concejal Maite Luca hablando de este tema, hablando a ver de cuánto a partir de octubre va el aumento y después vuelve en febrero.
2: Con respecto al precio del boleto, recuerdan que hay un proyecto que envió el Ejecutivo, que en un primer momento se archivó porque no solo significaba un incremento que nosotros considerábamos muy importante para el boleto a partir de octubre, en ese momento estaba planteado, sino que también lo que fijaba era un cambio de sistema limitando los subsidios que el Ejecutivo ponía y permitiendo automáticamente un aumento del precio en función a eso, que se priorizaba, que era el subsidio que ponía la municipalidad. Nosotros ese proyecto lo mandamos a archivo y lo que el Ejecutivo volvió a enviar es uno solicitando el incremento del boleto. El Ejecutivo lo que estaba solicitando es, a partir de ahora mismo, en su publicación, un incremento del 120%. Ese proyecto lo venimos trabajando desde el espacio político nuestro, desde el bloque, desde que ingresó hace más de un mes, buscando alternativas, conversando algunas cuestiones con el Ejecutivo. Es un tema complejo porque el transporte público es un servicio que está totalmente subsidiado con esa tarifa, casi el 80% está subsidiado y está subsidiado en este momento casi exclusivamente por el gobierno local. Recordemos que el gobierno nacional retiró todo tipo de subsidio y el gobierno provincial está prácticamente ausente, aportando discrecionalmente en cada una de las localidades donde hay transporte público y obviamente en esa discrecionalidad, como en otros temas que tiene el gobernador, Comodoro siempre se ve perjudicada, por lo que el importe no solo es ínfimo, sino que insuficiente, pero tampoco entendemos que se puede en este momento aumentar lo que está solicitando el Ejecutivo, por lo compleja que está la relación socioeconómica y porque nosotros tenemos muy claro quién viaja hoy en transporte público y son básicamente trabajadores y trabajadoras, son estudiantes, son jubilados. Vemos el transporte público sobrecargado con el tema de la salud, que ya se ha manifestado, por ejemplo, en la zona norte en reiteradas oportunidades. El único hospital que nosotros tenemos que está funcionando con todas las prestaciones es el Hospital Alvear. Eso hace que la gente tenga que moverse en la ciudad para recurrir a cuestiones de salud, sobre todo en este contexto con tantos despidos donde la gente ya no tiene obra social y depende de la salud pública. Por otro lado, también tenemos el tema de las escuelas, que no hay escuelas en todo el radio, no se han construido escuelas estos últimos años tampoco, más allá de la reparación de lo que fue el Biología Marina. Entonces, también se utiliza mucho el transporte público para eso, por eso nosotros creemos que no puede aumentarse en un importe tan importante. Sí vemos que obviamente en 2 años los insumos que de alguna manera son principales en la estructura de costo del transporte público, como puede ser el combustible, como pueden ser las paritarias en la mano de obra, como pueden ser los neumáticos, sufrieron incrementos importantes. Por eso lo que nosotros proponemos es que el boleto en esta instancia, frente a los 2.400 que está proponiendo el Ejecutivo, sea de 1.900 y que, en todo caso, los 2.300, no los 2.400, se garanticen en febrero para que tengamos también unos cuantos meses más de estabilidad en el precio, en la previsibilidad, ¿no?
0: Germán, bueno, se analizan muchas cuestiones en torno al aumento del pasaje, ¿no? La concejala analizó, bueno, que hay un solo hospital que tiene todas las prestaciones completas, que no se han construido escuelas, que, bueno, viaja gente de la más afectada por la situación de Comodoro, la que se ha quedado sin trabajo. Bien, es un panorama más general que el aumento del boleto, ¿no?
1: Así es, un panorama que, bueno, se ve complicado en la ciudad, más con el aumento del boleto, con gente que cada vez así tiene menos recursos. Bueno, una situación compleja y el Consejo Deliberante tratan de, bueno, llevarla despacito, ¿no? Tranquilo, la situación del aumento del boleto para que no afecte mucho el bolsillo del comodorense.
0: Bien, le agradezco enormemente el contacto. Usted hablaba de la lluvia.
1: Yo le iba a decir, una cosa, que vuelvo dentro de un ratito. 7 allanamientos con secuestro de cocaína en distintos puntos de Comodoro Rivadavia. Así que estamos yendo ahora rumbo al barrio 30 de octubre de 2008 para que es uno de los puntos donde la madrugada están allanando. 7 allanamientos con más de 5 kilos de cocaína secuestrados.
0: Bien, yo le quería contar que nos vamos a copiar de Comodoro porque cerca del mediodía se espera la llegada de lluvia al Valle de la Costa, con el anuncio de actividad eléctrica incluida. Esquel y Comodoro son las más afectadas en esta jornada de lluvias intensas y vientos fuertes con el fenómeno del Super Niño. Así que esperamos tormentas eléctricas después del mediodía, incluso para la noche chubascos a primera hora. Así que vamos a estar en sintonía, Germán. Estamos
1: listo.
0: En sintonía. Quedamos
1: volvemos
0: así.
1: En un ratito.
0: Un abrazo
1: listo,
0: grande.
1: Hasta luego.
0: Germán Velasco, nuestro móvil desde Comodoro Rivadavia a esta hora por el aire.
3: Lo peor es la libertad.
0: Los concejales levantando la mano y Madryn marca un precedente. Se acaba de aprobar la aplicación Uber en la ciudad madrinense. Mario Gajero, ¿cómo estás? Buen día.
4: Buen día. Como bien decías, recién se acaba de aprobar justamente el desembarco de las aplicaciones aquí en marco regulatorio con 9 votos a favor, 2 negativos y una abstención. Vamos a compartir la palabra de Edgar Sandonal, integrante de la Asociación de Propietarios de Taxi, que está declarando aquí con los colegas.
5: El tema de las tarifas que quieren liberar es absurdo, absurdo. ¿Cómo va a pretender subirte un taxi que uno te cobre una cosa y el otro te cobre otra? Que lo hagan las aplicaciones, está todo bien. Y después, fíjate vos la diferencia que hay. Hablan de desregular las tarifas, ¿sí? Pero las aplicaciones tienen tarifas. ¿De qué estamos hablando, chicos? Pero ¿cuál tarifa? Si nosotros no vamos a tener, porque no se nombra un piso, no se nombra una tarifa desde dónde arrancar. Sinceramente, bueno, mucha ignorancia, y sobre todo este muchacho Petroli, que lo vengo repitiendo, que es abogado, se hace el cancherito ahí y después pasa por las paradas de taxi bajando la cabeza. No hay que burlarse de la gente. Madryn es chico.
6: Además de las cuestiones judiciales, ¿está aprobada una protesta? ¿Hay servicios o no?
5: Sí, lo vamos a resolver. Ahora seguramente nos juntaremos. Hay compañeros del Remis, con taxistas, conductores también. Por ahí vi también al sindicato de peones. Así que bueno, nos juntaremos y veremos cuáles son las acciones que vamos a llevar adelante. El abogado ayer le trasladamos el proyecto. Bueno, hizo un análisis de 7 carillas, que lo iba a pasar a la prensa, pero la verdad que es muy largo, y bueno, donde nombra todas las inconsistencias que hay, y como lo dijo bien la concejal González, inconsistencias jurídicas yo entiendo que el recurso de amparo va a salir a nuestro favor, porque nada. Sí, eso sí, van las dos cosas juntas.
6: acciones inmediatas o son acciones que se promulguen?
5: Bueno, eso lo va a decidir el abogado. Tenemos entendido que, bueno, tendremos que esperar a que se promulgue, porque si no, es como que estamos iniciando una acción y todavía no está consolidada. Entonces, bueno, seguramente tiene 8 días el intendente para promulgarla y, bueno, en el transcurso de ese tiempo vamos a trabajar para realizar la demanda y solicitar el recurso de amparo correspondiente. Gracias a usted.
7: Hasta ahí, el representante de la Asociación de Propietarios de Taxis de nuestra ciudad, recién, bueno, salió de la ciudad, continúan deliberando aquí los propietarios, como decíamos, 9 votos a favor, 2 negativos, que han sido de Federico Garitano y Lucila González, y la abstención de Andrea Rueda. En este sentido, en un debate amplio que se ha llevado adelante aquí en nuestra ciudad, ahora... Aquí taxistas están comenzando a hacer una asamblea sobre calle Belgrano para determinar los pasos a seguir. Como decía Edgar Santanella, ahora va a comenzar la instancia judicial con presentaciones ante la justicia y un pedido de resarcimiento económico al municipio, de acuerdo a lo que ha dicho justamente el representante de los taxistas. Así que esa es la novedad. En paralelo a otro tema también, Eduardo, que se aprobó, tiene que ver con la creación en primera instancia de la unidad ejecutora, que esto va de la mano de lo que tiene que ver con el tema del Sánchez Sur y lo que es la urbanización de las tierras de la Armada. Se ha aprobado, esto tiene doble lectura, es decir, que se tiene que convocar a una audiencia pública para el transcurso del próximo mes, donde se va a poner a consideración este proyecto, se va a debatir, se pueden introducir algunas modificaciones, pero aquí lo que se ha establecido es esa aprobación, también con el otro punto que venía generando controversias y que llevaba entre 8 y 9 meses de análisis aquí en la esfera legislativa. Aquí ha comenzado ya la asamblea por parte de taxistas y remiseros, así que estaremos atentos a ver qué es lo que sucede, porque, como decía el caso Daniela, no se descarta que pueda tomarse algún tipo de medida en torno a este rechazo que están planteando por lo que ha sido la aprobación finalmente, luego después de 2 años y medio de tratamiento de la desregulación en el tema de transporte y habilitando ya formalmente lo que es el uso de aplicaciones particularmente de Uber y Didi, que son las que ya están funcionando aquí en Puerto Madre.
0: Sí, la voz distintiva, Edgar Santanella. Nos jugábamos la cabeza sin haber escuchado que se trataba de él, porque, bueno, digamos que siempre es un correlato lógico de lo que expresan los representantes de los taxis y remises, ya sea a la hora de la tarifa y a la hora de estas cosas que, bueno, son un dilema. Y además nosotros pensamos entre Leos y, bueno, si ya se aprobó el Madryn, pareciera ser inminente, más allá de las características y la idiosincrasia de cada ciudad, ¿no? Pero bueno, un hecho significativo en esta sesión del Consejo Deliberante de Trelew, más allá de otros temas preponderantes, Mario.
7: Sí, sin lugar a dudas, pero me parece que acaba de venir un debate desde lo judicial, porque obviamente algunos hablan de cuestiones inconstitucionales. Hay también el tema este que hacía referencia a Santanella de la liberación de tarifas, digamos, a partir de que esto se promulgue y se publique en el boletín oficial, desaparece el cuadro tarifario para los taxis. Va a ser establecido por cada una de las paradas y después lo que establezca también las aplicaciones, con lo cual se generaría allí una situación media caótica, más allá que se espera que en algún momento el mercado pueda establecer ese punto de equilibrio. Y el otro punto es que, por lo menos lo que han dicho aquí los concejales, es que las empresas, estas multinacionales, tanto Didi como Uber, simplemente tienen que fijar un domicilio a través de un correo electrónico, pero no se fijaría algún tipo de domicilio fiscal aquí en la ciudad. Deberán pagar un canon, que hasta este momento no se conoce, porque va a quedar establecido con la futura ordenanza tarifaria, que el mes que viene va a comenzar a ser remitida por el Ejecutivo junto al presupuesto, y allí estaría ese canon que se comenzaría a cobrarles a las empresas para poder habilitarlas. Y además prevé 180 días de este compás de espera para poder regular la situación de este funcionamiento, la inscripción de las empresas y también la regulación por parte de los choferes de aplicaciones, que deberán utilizar un vehículo como máximo de 10 años de antigüedad y en el caso de Moto Uber hasta 5 años de antigüedad, según lo que ha trascendido del texto de la ordenanza.
0: Perfecto, Mario. Gracias por todo este análisis, todo este informe, el testimonio de Edgar Santanella incluido. Bueno, si es necesario, renovamos el contacto en Puerto Madryn. Un abrazo.
7: Abrazo. Ahora sí, estaremos atentos a ver qué es lo que se resuelve aquí en esta asamblea que se está llevando adelante ahora, pues no, ya sé que haya algún tipo de medida adicional por parte del sector de transporte, en este caso taxis y remises en Puerto Madryn.
0: Perfecto, gracias. Abrazo, Mario. Mario Bajero, nuestro móvil, nuestro compañero desde Puerto Madryn a esta hora en Por el Aire, en Jornada Radio.
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0: Suena Chino de La Mancha de Rolando a las 10 de la mañana con 54 minutos en todo el país.

Pasaron los chicos de Mendoza frente a los estudios de Jornada Radio. Se van seguramente al gimnasio Alfredo García del Club Independiente, donde se van a jugar durante esta jornada de jueves los cuartos de final del torneo nacional C-17. Y bueno, la hotelería agradecida, porque creo que se están alojando en el hotel de aquí al lado los chicos. Van a jugar este jueves Mil Futsal y la Casa del Puerto a las 15, Deportivo Patagones Regatas a las 17, Don Orione El Pacha a las 19 y ACBR UTA FC frente a Camioneros Patagónicos a las 21 en el cierre de la fase de cuartos de final. Recordemos, en octavos, tengo por aquí, o tenía por aquí, los resultados de la jornada de ayer, que depara precisamente el duelo de cuartos. Regata Sale ganó a Club La Academia 5-3. Mil Futsal, Amigos del Poli, 4-3. Habían empatado 3-3 Regatas B y la Casa del Puerto. Por penales en la definición, ganó la Casa del Puerto 1-0. Don Orione a Respuestos Esteban 2-0. Camioneros Patagónicos a Yaver Futsal, apretado 1-0. Goleada Deportivo Patagones a Club Fénix Futsal, 3-0. Y en el Zoom de la escuela número 196, esto fue en el gimnasio municipal número 1, en la jornada de ayer. Y en el Zoom de la escuela número 196 del barrio Luz y Fuerza, ACBR UTA Fútbol Club le ganó a Deportivo Chula 5-4. Y el Pacha goleó a Club La Academia B por 7-0.

Recordemos que también se juega el Nacional de Mayores en Mendoza y el club de Esquel, el equipo de Esquel está entre los 8 mejores en Mendoza del Nacional de Mayores. Este jueves en el Club Torito Rodríguez de la capital mendocina, los esquelenses de Transporte Güenú van a jugar con Marmolería FC a las 4 y cuarto de la tarde. Jockey Club con Flamengo a las 18. Flamengo es de Comodoro, ¿sí? Don Orione con Club Alemán a las 19.45. Y Municipal de San Martín, equipo local con Independiente Rivadavia, un clásico mendocino, a las 21.30. Por eso está establecido a última hora. Bueno, Güenú y Flamengo, los equipos chubutenses que hacen pie en el Nacional de Mayores de Mendoza, que ya ingresó este jueves, ingresará porque la fase comienza a las 4 y cuarto de la tarde, en cuartos de final.

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0: Bien, Los Enanitos Verdes, No Me Verás, un clásico de la banda mendocina. Bien, a veces decimos que entre luego no tenemos posibilidades o ofertas, cosas interesantes para ver, para visitar. Bueno, vamos a ir contra eso, porque ya lo venimos hablando, lo hablamos con Andrea Rapretti, la secretaria de Turismo, Producción y Comercio de la Municipalidad de Trelew, y nos contaba las charlas que se iban a concretar en el marco de esta Semana del Turismo. Y en el Salón Auditorio del MEF, el gigante que tenemos en Trelew, el que está a los ojos, siempre a los ojos del mundo, hoy veía o vemos en esta parte de la temporada muchos colectivos de larga distancia que estacionan en el MEF. Bueno, este jueves 24, Pablo Puerta, que es técnico del Museo Egidio Ferúlio, compartirá su experiencia en el trabajo que lideró en España para rescatar y preparar uno de los hallazgos más importantes de Asturias. Un trabajo que implicó logística, preparación de fósiles y hasta el uso de helicópteros para trasladar materiales y piezas de los acantilados de Playa Vega. Yo me imagino a los geólogos, a los especialistas viendo que se elevan los fósiles o parte de un dinosaurio por los aires con helicópteros y empiezan a rezar que no se caiga nada, que no se pierda nada, una cosa así. Pablo, más o menos es así. ¿Cómo estás? Buenos días.
1: ¿Qué tal? Buenos días.
0: Bueno, enorme experiencia, muy particular para nosotros. Me imagino que para ustedes o en España tal vez sea una práctica habitual, ¿no?, de retirar los fósiles del lugar en helicóptero.
1: Bueno, en esa parte de España lo usan bastante porque los afloramientos son acantilados muy altos, como tipo los de Punta Ninfa acá, digamos, y más altos. Entonces, cuando tenés que mover bloques grandes, allá tienen muchas huellas de dinosaurios. Entonces, cuando encuentran bloques caídos con huellas y los tienen que llevar al museo, en general terminan usando, sí, helicópteros, ¿no? Que allá, bueno, tienen bastante uso de la Guardia Civil.
0: Sí, pero y digo, la logística tiene que ser, sigue siendo una logística muy delicada, me imagino para ustedes, ¿no? Porque el tema es que todo se pueda mantener de la mejor manera o de la manera en que ustedes se encuentran los fósiles, ¿no?
1: Para preservarlos hacemos, digamos, el mismo trabajo que haríamos acá, ¿no? ¿Viste esos bochones, esas bochas grandes que hacemos de yeso y arpillera para envolver los fósiles? Que, bueno, le aumentan volumen y le aumentan peso. Entonces ahí, digamos, el condicionamiento es levantarlo, que es como vos decías recién. Lo estás levantando, vos sabes que el helicóptero levanta hasta 800 kilos, y bueno, tenés una balanza en el campo, más o menos a ojo decís, sí, esto debe pesar 700, por decir algo. Pero después, hasta que el helicóptero no lo intenta levantar, no sabes qué puede pasar, ¿no? Y no solamente que se le caiga, ellos tienen como orden liberar la carga si ponen en riesgo la máquina y a la persona. Entonces, no hace falta solo que se les caiga, ellos mismos lo pueden largar con total autoridad, si ven que, por ejemplo, la carga empieza a pendular más de lo que hubieran esperado por viento, por ejemplo, y mueve al helicóptero, ¿no?
0: Y ha pasado, Pablo, tenés conocimiento, no sé si vas a formar parte de la charla porque tampoco la queremos espolear, pero ¿ha pasado eso? Porque no es una cosa es liberar una carga común, bueno, algo del momento, y otra cosa es liberar un fósil que encontraron después de millones de años.
1: Mira, que yo sepa, nunca sucedió, que yo sepa. Pero, qué sé yo, en el mundo se trabajan en varias cosas, ¿viste? No te puedo asegurar. Sí, el problema acá es que el helicóptero, una vez que recoge los bochones, va por el mar hasta la playa próxima para poder ya dejarlos en tierra y que lo carguemos en un camión. Entonces, si lo tuviese que liberar, lo tiene que liberar en el mar, con lo cual ya está. Ni siquiera nos queda roto afuera, ¿entendés? Nos quedaría sumergido en el mar Cantábrico, sí. que es bastante áspero.
0: No, sí. Bueno, digamos, es una verdadera tragedia paleontológica, ¿no? Encontrar un bicho sí. de millones de años y que te pase esa cosa. Bueno, de todas maneras, vos que trabajás sí. hace muchísimos años, ¿han cambiado los métodos de logística, no?
1: Y, por supuesto, hoy vos tenés herramientas que en los 80, cuando yo empecé, no tenías. O sea, nosotros hacíamos todo el trabajo manual, con masa, cortafierro, llevaban semanas, meses de trabajo. Vos hoy llevas un generador a la excavación, le pones martillos rotopercutores, eso para romper las paredes, por ejemplo, y avanzás a una velocidad increíble y sin cansarte, básicamente. Entonces, el acceso con mejores vehículos, antes nadie tenía un 4x4. Vos hoy tenés 4x4 por todos lados. Entonces la accesibilidad a estos lugares remotos, hoy con los vehículos, te ayuda, te aliviana muchísimo el trabajo, ¿no? Y te amplía las posibilidades de rescate.
0: Sí, de todas maneras el trabajo sigue siendo fino, ¿no? Me imagino que estas herramientas y la tecnología permiten observar e identificar dónde están esos huesos, esos fósiles, y hay que hacer un trabajo igual delicado, ¿no?
1: Sí, claro, el trabajo siempre es delicado porque vos tenés que trabajar sobre el fósil que está incluido en la roca. La más de las veces la roca y el fósil están rotos porque están expuestos a la meteorización, a la lluvia, al viento, a la nieve. Entonces, vos cuando encontrás el fósil ya lo encontraste roto en general. Entonces, primero tenés que estabilizarlo como te estabilizan a vos un médico cuando te enyesa un brazo con un hueso roto, ¿no? O sea, lo primero que haces es inmovilizar a la pieza. Y eso es un trabajo, sí, que es bastante delicado, sobre todo cuando hablas de materiales chicos, ¿no? Por ahí con dinosaurios grandes es bastante más fácil, menos engorroso. Pero con cosas chicas sí, a veces se complica mucho, porque también estás trabajando a la intemperie. Entonces, te puede pasar que con el frío los pegamentos no funcionen, el yeso no te fragúe. Hemos tenido que prender fuego alrededor de los bochones para elevar la temperatura y permitir que el yeso se seque, no sé. O sea, se complican a veces las cosas, sí, claro.
0: Me imagino que estos ejes, sobre estos ejes se va a basar la charla de esta tarde, de esta tarde-noche. ¿A qué hora comienza? ¿A las 20 o a las...? ¿A qué hora comienza?
1: A las 19.
0: A las 19, una hora antes. A las 19. Seguramente lo más atrapante para quienes vayan sí. a escuchar es este trabajo de rescate de fósiles con helicópteros sí, para traer. Pero hay otras cosas también, ¿no?
1: Y bueno, sí, tuve que resolver un par de problemas que, digamos, no tenés acá en la meseta. Como, bueno, trabajar frente al mar, el oleaje. Esto es un lugar que quedábamos atrapados con las mareas. Entonces, digamos, sí, se complicó un principio hasta que más o menos logramos entender cómo trabajar y cuál iba a ser la problemática, cómo resolverla. Y después, bueno, ya fue un trabajito un poco más casi, digamos, cotidiano. Y bueno, un par de cositas que sucedieron que las van a ver a los que vengan en la charla. Y si no, igual va a quedar, creo que, colgada en el canal de YouTube, o sea que los que no puedan concurrir también la van a poder ver.
0: ¿Fue la experiencia más inédita en tu caso o hay muchas otras para contar o hay alguna otra en particular, Pablo?
1: No, sí, tengo unas cuantas cosas más. Fui varias veces a Antártida y eso, la verdad, que dentro de lo que es la logística de campo, creo que es lo más extremo, ¿no? Después también en Mongolia, que es lo más remoto de lo remoto que puedes tener sobre el planeta Tierra, ¿no? Entonces, no, sí, tuve cosas más complicadas, pero acá tuve que resolver dos cositas muy importantes que si no hubiéramos podido sacarlos. De hecho, me llaman a hacer este trabajo porque ellos no podían hacerlo porque no entendían cómo resolver estos problemas.
0: Claro. Bueno, indudablemente, y en resumen, la experiencia y la sapiencia, la expertise que tienen ustedes, los paleontólogos de esta parte del continente, también es una contribución para los hallazgos en Europa, ¿no? Y en otras partes del mundo, como decías, Mongolia.
1: Sí, bueno, tuve la suerte de hacer unos cuantos viajes a lugares raros, con problemáticas muy, muy diferentes, porque no soy paleontólogo, yo soy técnico universitario en paleontología, entonces como técnico en realidad suelo asistir a más de un paleontólogo, no solamente sacando dinosaurios, puedo sacar plantas, troncos, ranas, mamíferos, aves, cualquier invertebrados, o sea, cualquier tipo de fósil. Entonces eso me permite trabajar con mayor cantidad de investigadores en más lugares, ¿no?
0: Bien. Ah, qué rica experiencia. ¿Cuántos años, Pablo?
1: Yo,
0: Sí.
1: que tengo 60.
0: Ah, bien. ¿Y en la profesión?
1: 42.
0: 42. Bueno, eras muy, muy joven cuando empezaste, ¿no? Y como decías vos, qué diferente era el mundo y el trabajo y tu profesión respecto de lo que es ahora, ¿no?
1: Era otro mundo. Primero que en los dinosaurios no eran conocidos ni famosos, porque esto es pre-Jurassic Park, ¿no? Que es en agosto del 93, cuando sale la primera película de Jurassic Park, y cambia, digamos, el paradigma de los dinosaurios y los paleontólogos, ¿no? Ahí era cool, o sea, ser paleontólogo antes, eras un loco que iba al desierto a sacar huesos petrificados.
0: Claro, sí, bueno, exactamente. Hay un reconocimiento indudable de la profesión, ¿no?
1: Ah, sí, increíble. No, no, comparar un chico que empieza paleontología hoy a la que tuvimos nosotros en los 80 es absolutamente incomparable, es
0: Claro.
1: diametralmente opuesto.
0: Sí, está absolutamente respaldado por ustedes, además, y por todo el trabajo y este recorrido.
1: Y bueno, vos hoy en Trelew podés ser técnico universitario en paleontología en la Universidad del Chubut, que es la única carrera a nivel terciario que hay universitario en el mundo, en técnicas, por ejemplo, la hicimos nosotros, y después está en la Universidad de San Juan Bosco, que puedes ser paleontólogo, o sea, biólogo con orientación en paleontología, y tener el MEF, ¿no? Y trabajar en un lugar como el MEF, que es por lejos el mejor museo de paleontología de toda Latinoamérica y gran parte del mundo. O
0: Bueno,
1: sea, no es un mal lugar Trelew hoy.
0: parece una obviedad, pero aportaste el título en el final, ¿no? Más allá del orgullo que implica para todos nosotros. Pablo, no queremos que sumes más detalles que serán parte
1: Okay.
0: de la charla de esta tarde a las 19 en el auditorio del Museo de Egidio Ferúglo, pero ya, con lo que repasaste y con lo que resumiste ha sido totalmente atrapante. Me imagino que el tiempo establecido se va a alargar un poquito más porque si va gente que le interesa y que además quiere aprender de todas estas cosas y saber de que por qué somos famosos en el mundo, por qué el MEF está ante los ojos del mundo, bueno, creo que se va a enganchar. Te agradezco enormemente el contacto y que salga bien esta tarde.
1: Dale, gracias a ustedes por difundirlo y bueno, nos vemos a la tarde con
0: Bien.
1: quienes quieran venir.
0: Bien, muchas gracias. Pablo Puerta, el técnico paleontólogo, paleontológico pa o paleontólogo del Museo Egidio Ferúglio, que ha recorrido el mundo a sus 60 años, que comenzó con la profesión a los 18 y lleva 42 de trayectoria y que nos explicaba y nos contaba parte de estos detalles del rescate de fósiles en la playa de Vega, en Asturias, de los rescates de fósiles en helicópteros, una práctica que es un tanto habitual allí, pero que es bastante compleja. Va a formar parte estas experiencias inéditas de la charla que brindará, insisto, esta tarde a las 19 en el Salón Auditorio del Museo Egidio Ferúglio.

Llegaremos a la máxima de 17 grados establecida por el servicio oficial para este jueves. Nos dejará la lluvia, nos dejarán las tormentas eléctricas. Por lo pronto, a esta hora, 15 grados 6 décimas, el cielo algo nublado, el viento del sudeste, atención, se viene la sudestada a 6 kilómetros por hora, la humedad del 75%, la visibilidad plena 30 kilómetros, la presión 992, decimal 2 en hectopascales.

Sí, Carrasco juega Boca, como diría el conductor de la tarde, el domingo a las 5. Y ya estalló la polémica. Yo creo que el Tribunal de Disciplina de AFA se gana todos los números, ¿eh? Yo no sé cuál es el criterio, ¿eh? Pero si es a veces hasta obsceno. Si vos tenés un árbitro como Andrés Gariano, que en los últimos partidos ha formado parte de fallos polémicos y hasta escandalosos, ¿lo designás justo en Boca Racing para el domingo en los cuartos de final de la Copa Argentina? ¿Justo vas a designar a este árbitro? Y además ya ponés en el ojo de la tormenta a uno de los equipos, a Boca o a Racing. Fundamentalmente a Boca, porque parece que a Boca es el único equipo que lo favorecen los árbitros. Y ha habido otros fallos escandalosos. Lo que sucede. Y además, Boca viene de un fallo del Tribunal de Disciplina bastante controversial, que es el tema de la confección de la planilla con 6 extranjeros. Romero, que no ingresó al campo, por eso el tribunal entendió que, bueno, no se había terminado de concretar la inclusión indebida, que fue un error grave en la confección de planilla, y bueno, le dio la razón a Boca, pero incluso Vélez todavía amaga con ir al TAS. Entonces, en ese contexto, tenés que ser bastante más delicado. Lo designaron a Andrés Gariano, que será acompañado por Facundo Rodríguez y Sebastián Reinieri como asistentes. En el VAR estará Lucas Novelli. ¡Ay, bueno! Completamos la escena, ¿eh? No se priva de nada el Tribunal de Disciplina de AFA, ¿eh? Con Diego Romero en el VAR y Sebastián Martínez de cuarto árbitro. Gariano tiene un antecedente reciente con Racing. Lo dirigió en diciembre del 2024, cuando Racing cayó 3-1 ante Central Córdoba en Santiago del Estero. Su otro historial con el conjunto de Avellaneda date un triunfo por 1-0 frente a San Martín de Formosa por el certamen integrador. Gariano lo arbitró en una ocasión y fue victoria con goleada incluida ante Defensa y Justicia por 4-0 en abril del año pasado. Y viene de ser eje de algunas polémicas tras fallos arbitrales que generaron enojo. El más reciente fue cuando no expulsó al defensor de River, Mauro Arambarri, al uruguayo, por una infracción sobre el jugador de Atlético Tucumán, Alexis Canelo, que derivó en protestas e insultos del técnico, del decano Julio Falcioni. Yo iba a hacer referencia a esa frase y está escrita acá. Cuando me cagan me doy cuenta enseguida, dijo en la conferencia de prensa el emperador Falcioni. Quería venir a la conferencia para decir esto, claro. O sea, y este árbitro está designado para el partido del domingo, en el que además, dicho sea de paso, habrá 30.000 hinchas de Boca en la cancha. Bueno, por eso. Yo creo que también hay que tener en cuenta el espectáculo, de no exacerbar al público, de no generar polémicas y designar un árbitro que viene siendo cuestionado. Hay otros árbitros para designar. A mí me parece que a veces le falta pulso, le falta ser más fino, y más decoroso a la AFA o a los tribunales de disciplina. Después, claro, la AFA de Boca, la AFA bostera, y todo lo que se habla en torno a la designación y en torno a los resultados de los árbitros. Andrés Gariano entonces va a dirigir el próximo domingo a las 5 de la tarde en el Gigante de Arroyito, el estadio de Rosario Central, el partido de cuartos de final entre Boca y Racing.

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0: Bailemos, dice Coti Sorokina a esta hora en el aire de Jornada Radio, en Por el Aire precisamente. No sé si va a ser bailar, si va a ser desfilar, porque se viene este desfile solidario a beneficio de la Feria Solidaria precisamente. Será el 11 de octubre a las 5 de la tarde en Génesis Restobar para compartir una hermosa propuesta organizada por la Feria Solidaria. Ya habíamos hablado de esto, volverá la conductora a este espacio y será parte de ese desfile. También lo vamos a sumar a Luciano Baulde, digamos es nuestro modelo masculino, y seguramente va a acceder Mirta Antón a formar parte de este desfile. ¿Cómo te va? Buen día, Mirta, el gusto de saludarte, Edgardo Liguilla.
1: Hola, ¿cómo estás? Muy bien. Bueno, ¿contenta con los preparativos?
0: Sí, bueno, tienen un montón de actividades y propuestas porque también hoy comienza este ciclo primavera para leer, crear, jugar, compartir. El primer encuentro a las 15:30, de 15:30 a 17, estoy leyendo, sí, para jóvenes y adultos, que es ir a la feria y divertirse con una gran variedad de juegos de mesa. ¡Qué lindo!
1: En la Casa Solidaria, en la calle, sí, Entre Ríos, en el local de la Casa Solidaria. Bien, allí está todo preparado.
0: Entre Ríos, entre San Martín.
1: 27, entre San Martín y 25 de Mayo.
0: Exactamente, ahí está. Igual es a un par de cuadras de la Feria Solidaria, pasan y se equivocan, van a tener que caminar dos cuadras y media y está la Casa Solidaria. Bien, me imagino que con expectativas en torno a esta propuesta de esta tarde, ¿no?
1: La verdad es que las chicas de la Casa Solidaria, las voluntarias, han preparado varias actividades. Ya realizaron una que se llamaba Lectura y Tejido, que consistió en que se reunieran a leer cuentos y ya seleccionados y de paso aprendieran a tejer un señalador en crochet. Así que están elaborando cosas que en realidad lo que tratan también es de acercar gente a la al local, a la casa, porque hay muchos que no conocen y entonces por ahí encuentran un espacio que a nosotros nos parece interesante, en el sentido de que hay libros para leer que pueden retirar gratuitamente porque se pueden hacer socios, no tienen que pagar nada, tienen sectores para usar computadoras, tienen talleres y propuestas diferentes, muchas orientadas hacia los adultos también, que a veces no tienen espacio. Así que sí, la verdad es que tenemos mucha expectativa porque gente que estuvo en ese primer encuentro que te decía de lanas y lecturas, ya quedaron comprometidas ellas mismas a ir hoy, y seguramente se van a sumar muchos otros más porque hay juegos de todo tipo, juegos de mesa, juegos de cartas, qué sé yo. La idea es pasar un momento agradable en un lugar cálido, seguramente les van a servir un tecito, así que es un espacio para disfrutar un rato a la tarde.
0: Sí, no se trata solamente de la venta de ropa, de donar cosas, sino también de incluir actividades que para socializar, ¿no? Para socializar con las personas.
1: Exactamente, que generen un espacio de encuentro. En estos tiempos de tanta actividad, de tanta aceleración, muchas veces la gente no tiene ese lugar o no se permite, y acá lo que estamos proponiendo es vengan un rato y pasen un rato tranquilos, relajados, divertidos, ¿no? Sí. Que hace como un impulso nuevo para seguir adelante.
0: Vos sabés que esta mañana destacábamos en la visita de orquestas a la ciudad, que los chicos dejan el celular y agarran los instrumentos, y también que bueno, porque los juegos de mesa, cuando uno los propone, y por lo menos hay un grupito, nunca pasan de moda, el truco hasta otros juegos, así que es una propuesta que atrapa, ¿no?
1: Sí, tal cual. Te cuento que han empezado a acercarse chicas, en este caso fue el caso de algunas chicas de sexto grado y primer año, que empezaron a venir un día a buscar material, otro día a hacer deberes, y de pronto vienen una vez por semana y nos dejaron unos carteles preciosos porque decían gracias por ser tan amable, nos sentimos muy cómodas. Y bueno, fueron el otro día a jugar con algo de mesa, les dieron un gran puzzle para armar y nos, yo lo vi todo por las fotos, porque eso lo manejan las chicas de la casa, y estaban felices porque estuvieron ahí con todo ese rato entretenido, con lo que nosotros sabemos que implica, como vos decís, dejar el teléfono y poner el cerebro activado para poder encontrar las piezas que van dentro de ese gran puzzle, ¿no? Puede parecer una cosa menor y sin embargo es algo muy significativo. Así que estamos felices de que los chicos también vengan a acercarse espontáneamente a esas actividades, ¿no? Y que se sientan bien y seguros y que los papás saben que pueden confiar en nuestro lugar.
0: Sí, bien. Por otro lado, así nos metemos en otra tarea específica de la feria. ¿Ya comenzaron la modalidad de venta por kilo de ropa?
1: Sí.
0: ¿Cómo viene?
1: Ayer empezamos, fue un gran desafío para todos, para la gente y para nosotros, no sabíamos cómo iba a resultar, nos preparamos desde el martes, esta semana, ya lo veníamos conversando. La verdad es que fue muy lindo, vino mucha gente, gente que nosotros sabemos que no había, porque conocemos las caras, entonces gente que no era habitual, otra gente que se ha acercado por la difusión en las redes, y la verdad es que al principio la gente estaba como medio la expectativa, medio expectante a ver qué pasaba, y después se fue venían a preguntar, pero ¿puedo elegir las prendas que yo quiero? Sí, podés elegir lo que quieras, y la verdad es que fue fantástico, fantástico, la gente se fue encantada, y compraban cosas en una familia, por ejemplo, para nenes chiquitos, remeras para el padre, camisas para la mamá o pantalones, y mucha gente se llevó más de un kilo, porque empezó a juntar y dijo, bueno, sí, hay gente que dijo, no, hasta un kilo, bueno, bárbaro, elegí prendas hasta un kilo, y entran muchas prendas, dependiendo del grosor de la tela,
0: claro.
1: Pero por ejemplo, lo que son las prendas chiquitas de niños, entran hasta 20 prendas en un kilo, y bueno, pensá el valor, ¿no? 10.000 pesos para 20 prendas es una cosa muy significativa para una familia, así
0: Sí.
1: que
0: Bueno, recordemos que sale 10.000 pesos el kilo y entran, como decías,
1: bien.
0: Muchas prendas.
1: Sí, tal cual, tal cual. Y pueden elegir lo que quieren. Lo único que no entra en esa promoción son los sacos y los pantalones de vestir de hombre. Pero después todo lo demás entra, no entran los zapatos, obviamente, porque no tiene sentido pesarlo porque les va a sumar, y los zapatos están a 2.000 pesos, los que están en exhibición 2.000 pesos, 3.000 pesos, entonces bueno, nada, el que quiere específicamente un par de zapatos se los lleva aparte, pero todo lo demás que es ropa entra y cada persona elige, ya te digo, variado lo que quiere y bueno, y realmente es significativo.
0: Bien, bueno, hablábamos al principio y vamos a ver si podemos profundizar sobre el desfile del 11 de octubre. ¿Cómo vienen los preparativos?
1: Los preparativos vienen fantásticos, estamos en marcha, resolviendo ya los equipos, las pruebas, digamos, este desfile se organizó en conjunto, fue una idea que me propuso Rosario Pinto Arizaga. Y bueno, ella desde su local, por supuesto, está también promocionando y tiene también entradas a la venta, que después hablamos de eso. Y bueno, Rosario está armando su propio equipo de desfile. Hay otras casas importantes, muy importantes de la ciudad, que tienen ropa muy linda, que también están armando su pequeño equipo. Y nosotros, como feria, estamos armando nuestro equipo de desfile, en el que están incluidas algunas voluntarias, por supuesto, algunas clientas y bueno, y estudiantes. Así que nosotros estamos en esta etapa, creo que todos estamos en eso, pero bueno, digamos, la estructura mayor o lo más grande, digamos, ya está armado, el lugar, los artistas que van a intervenir, la ambientación, las maquilladoras, las peinadoras, todo eso ya está encaminado.
0: Bien, bueno, es una movida, Mirta, ¿no? Y es una experiencia nueva, además.
1: Sí, sí, sí. Nosotros hace muchos años, no recuerdo cuánto, pero supongo que 6 o 7, Hicimos nosotros solos la feria, una como muestra para saber que para que la gente vea que la ropa que tenemos nosotros es absolutamente ponible. Hicimos una vez una experiencia en el diario El Chubut, pero fue una experiencia mucho más chica, que también nos demandó esfuerzo, y ahora como es en conjunto con Rosario, podemos ponerle más fuerza, podemos hacerlo en un local más grande. Y la verdad es que la gente ya está viniendo a buscar las entradas, así que creemos que va a ser un éxito. Porque bueno, como vos sabés, la misión de este desfile es juntar alimentos para que después puedan ser repartidos en nuestros programas de asistencia, ¿no? Los que tenemos de asistencia fija, a estudiantes, a familias vulnerables, a la gente que ocasionalmente viene a solicitar, a los alimentos que se llevan al interior, porque tenemos ahora justamente casos de la zona de los altares. Antes de ayer vinieron a buscar cama y ropa, porque se está llegando a campos que están a 100 kilómetros para adentro, por ejemplo, de los altares, y ahí no llega nadie. Entonces, bueno, también ahí nos vienen a pedir ayuda, entregamos camas y mesa para una familia, y bueno, y próximamente tenemos que preparar alimentos también para cuatro campos, donde vive gente muy alejada de los centros urbanos, con poca disponibilidad para todo, ¿no? Entonces, bueno, los alimentos se reparten permanentemente, y bueno, esa es una de nuestras funciones principales.
0: Sí, sin dudas. Cuando hablamos de 11 de octubre, hablamos de domingo a las 5 de la tarde, ¿Mirta?
1: Sí.
0: Perfecto.
1: Sí, en el local de Génesis, que sí, generosamente nos presta el lugar, que ha sido renovado, que han sido muy amables con nosotros. Está precioso el lugar porque nosotros fuimos a filmar un video allí. La verdad es que está totalmente renovado y está muy modernizado. Está precioso el lugar, así que para la gente que vaya va a tener un hermoso momento para pasar, porque además pueden tomar algo, pero va a haber música, va a haber sorteos, más el desfile, así que yo creo que es un lindo plan para un domingo a la tarde.
0: Bien, y en el mientras tanto, y en esto de seguir juntando cosas, seguir cumpliendo el objetivo social, este sábado también tenemos ferias, ¿no?
1: Sí, el sábado sigue el local, sigue con sus días habituales de miércoles y sábados dedicados a la gente, y bueno, con esta nueva modalidad nosotros creemos que este sábado, como se va a empezar a difundir, era la prueba de fuego ayer miércoles, y fue fantástica, y eso viste que se empieza a difundir entre sí, la gente, y seguramente el sábado vamos a tener mucha más gente. Fue también una prueba para nosotros estar como en la verdulería pesando, pero fue lindo, fue lindo.
0: ¿Hubo que conseguir una balanza, Mirta? ¿O ya la tenía?
1: Compramos dos balanzas. No, compramos dos balanzas para hacer las cosas seriamente y que la gente lo pueda ver al mismo tiempo que lo vemos nosotros. Están sobre el mostrador y la gente ahí va viendo lo que pone y va pudiendo cambiar. Bueno, esta no la llevo que pesa mucho, llevo esta otra. Es lindo, la verdad, sí. Que resultó agradable.
0: Claro, bien, y además de los medios y de las redes sociales, el boca a boca nunca falla, Mirta.
1: Sí, totalmente, eso nos damos cuenta, sí, porque a veces la misma gente nos dice, ay, yo no sabía que ustedes estaban, pero me contó una vecina, me contó tal, y bueno, y así llegan, y eso también es bueno, ¿no? Porque sobre todo por lo que implica como ayuda siempre para otras personas, porque más allá de que alguien pueda comprarse ropa, renovar su equipaje con cosas nuevas, con cosas, digamos, diferentes, que están en muy buen estado, pero todos sabemos que todo eso es lo que mantiene la asistencia en todo lo demás, ¿no? Y eso es lo importante, es decir, la solidaridad puesta en otras familias, en otras personas, en enfermos a los que hay que asistir con remedios, en los medicamentos que se mandan al interior, de todo, realmente es como es realmente una rueda gigante ya, ¿eh? La de la solidaridad.
0: Sin dudas. Bueno, por lo pronto, recordemos, primer encuentro, Jugarnos se encuentra este jueves 24 de 15:30 a 17.
1: Destinatarios en la Casa Solidaria.
0: En la Casa Solidaria. Chicos, jóvenes y adultos, vayan a Entre Ríos. ¿527 es? ¿Cómo es?
1: 327.
0: 327 entre San Martín.
1: Entre Ríos, 327.
0: Entre San Martín y 25 de mayo. Bien, el sábado, en el horario de siempre, la feria solidaria por kilo, venta de ropa por kilo, 10.000 pesos el kilo, una ganga. Y seguimos enfocados, seguiremos aportando modelos para el desfile del domingo 11 de octubre a las 5 de la tarde en Génesis Restobar. Te agradecemos enormemente, como siempre, Mirta, el contacto y los detalles, y dispuestos como siempre.
1: Muchísimas gracias. Un abrazo para todos.
0: Gracias. Mirta Antón, la máxima referente o una de las principales referentes de la Feria Solidaria de Trelew y todas las actividades hoy en la Casa Solidaria en Entre Ríos 327 de 15:30 a 17. Los chicos van a poder jugar, el juego Nos Encuentra, que son todos los juegos lúdicos, juegos de mesa, juegos de carta también, para entretenerse. Y la actividad del sábado es inamovible, miércoles y sábado a partir de las 3 de la tarde, y también proyectando el desfile del domingo 11 de octubre.

A las 12 menos 5 del mediodía suenan los Cadillacs, banda distintiva de los 80, y bueno, es un clásico, no podía ser de otra manera. Con el señor Sergio Coco Salvo, que asumió la consola de Jornada Radio a esta hora.

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Un clásico de los Piojos, Langostas. Tiene 28 años este tema musical. Lo que pasa es que uno escucha a Andrés Ciro Martínez, a Ciro, que después formó Ciro y los Persas, y dice, este es un tema de su banda. Y no, es un clásico de los Piojos que se lanzó dentro del disco Azul en 1968. Caballos Brillantes, Ojos de Metal, Negra Carecita, Zumbando al Pasar, En su pelo suave hoy, clavándose están, Una risa grave, Tras el ventanal, parte de la poesía de Langostas, este tema de los Piojos, en la selección distintiva de Coco Salvo a esta hora.

Hay algunas nubes cargadas. Enfrente nuestro hay un nubarrón que está pero cargadísimo. Pero el cielo está ahora mayormente despejado y el servicio oficial indica que las tormentas aisladas llegarán por la tarde. No está especificado el horario, por lo menos en esta parte. Entre un 40 y 70% quiere decir que vamos a tener tormentas por la tarde. Y en cuanto a los chaparrones, el porcentaje es mucho más bajo, de 10 a 40. Los chicos de Mendoza que juegan en el Nacional C-17 de fútbol de salón pasan por aquí. Se ve que fueron a entrenar, que van a jugar por la tarde porque la programación de cuartos de final del torneo arranca a la tarde en el Club Independiente, en el gimnasio Alfredo García de Independiente, y la delegación mendocina que está en el hotel al lado de Jornada Medios. Decíamos que el último registro de la temperatura, el de la hora anterior, indicaba 15 grados 6 décimas. Probablemente lleguemos a la máxima estimada por el servicio oficial de 17 grados.

0: Álvarez, que bueno, está complicado no solamente con su causa judicial por homicidio, sino por su estado de salud. Fue internado en horas pasadas, bueno, el músico, y este momento complejo. Bien, vamos a hablar de turismo. Cuando hablamos de turismo y tenemos que ir a la comarca y tenemos que ir a... ¡Ay, qué lindo! Cerro Radal, ir por paraje entre ríos ahí en la zona baja. Qué lindo llegar al Lago Puelo. Qué lindo es llegar al Lago Puelo. Ailén Cocha, directora de turismo del Lago Puelo, van a mostrar al Lago Puelo, y siempre me imagino que es un orgullo mostrar al Lago Puelo el próximo martes en la Feria Internacional de Turismo América Latina en Buenos Aires, con la disertación de Zulma Crespo, el acompañamiento de Camp Tour del Lago Puelo, el municipio y, por supuesto, la provincia. Otro desafío para mostrar el paralelo 42. ¿Cómo estás, Ailén? Edgardo Lillo, en Jornada Radio de Trelew, te saluda. A ver si nos escucha, Ailén. ¿Habrá escuchado la introducción? ¿Nos habrá escuchado?
1: Hola, hola.
0: Ahora escucha? Sí, Ailén, te escuchamos.
1: Ah, bien. ¿Cómo están, chicos? Sí, escuché toda la intro, así que sí, bien, como decís, qué desafío lindo hacer llegar a toda la audiencia de FIT todo lo que tenemos para ofrecer en Lago Puelo.
0: Sí, bueno, generalmente a veces nos hemos acostumbrado a ir al Lago Puelo para ir al lago en verano, pero hay otros planes imperdibles. Por supuesto que recorrer el Parque Nacional Lago Puelo, las playas, el bosque, el río, ir al río, a la costa del río también está buenísimo. Antes uno podría ir también navegar hacia el límite con Chile, pero bueno, la cascada de Motoco, hay otros atractivos para planear un viaje al Lago Puelo.
1: Sí, totalmente, como bien decís, todos esos son los infaltables que tienen que estar sí o sí en el itinerario de cada persona que nos visita, pero bueno, cada vez van creciendo más las propuestas que tenemos en cuanto a, bueno, a esto, a caminatas y sobre todo experiencias. Justo hoy recibimos a un nuevo productor acá en la localidad que también está pensando en armar una propuesta en su chacra vinculado justamente a mostrar la parte productiva y cómo se genera esta gran diversidad que tenemos en cuanto a la producción local. Y eso también se suma a parte de la oferta turística que tenemos, porque bueno, son muchos los establecimientos que además de recibirnos en sus establecimientos, nos comentan el paso a paso, termina generalmente alguna degustación, conociendo el producto local, y bueno, cómo se generan esas redes entre productores locales. Y no solamente por ahí a lo que más conocemos a raíz de esto de los festivales, y más, no solamente alfajores y cervezas, sino de todo tipo, gin, dulces, chocolates, helados, destilerías, bueno, un sinfín de propuestas.
0: Bueno, si bien uno mostrarán Lago Puelo, por supuesto, y siempre lo decimos, Lago Puelo está dentro de una comarca que tiene una interacción permanente, incluido el Bolsón, pero no son uno sin el otro, ¿no? El trabajo de integración, el trabajo de mancomuniones y no inevitable solamente, sino indispensable, ¿no?
1: Exactamente, sí. De hecho, en muchas oportunidades, por ahí no es el caso de FIT, porque bueno, justamente el Bolsón va en el stand de Río Negro,
0: claro.
1: Pero se han hecho muchas acciones de promoción en conjunto, reforzando esto que comentabas, la marca Comarca Andina está sumamente posicionada, y la verdad que la cercanía que tenemos y la similitud en nuestros atractivos, en nuestro paisaje, hacen que seamos una microrregión donde todos nos acompañamos y nos potenciamos entre todos. Cada municipio tiene algo que lo distingue y no lo tiene el otro, y así como eso nos distingue, también cosas que nos unen. Así que bueno, siempre trabajamos en conjunto, porque la realidad es que una persona que viene a la comarca, independientemente en la localidad donde se quede, visita la otra, o si no es todas, es dos o tres más. Entonces es raro que alguien venga solo al Lago Puelo y no visite el Hoyo, no visite el Bolsón y viceversa. Así que lo que sí se ha dado en desde, bueno, todos que arrancamos en esta gestión, fueron de muchas acciones de este trabajo conjunto y esto, real, participativo y bueno, aunando esfuerzos.
0: ¿Cómo está el Cerro Tres Picos? ¿Tiene más nieve? Por supuesto, el año pasado fue, la verdad que no cayó casi nada. Este año, ¿cómo estuvo la nieve en las altas cumbres de Lago Puelo?
1: Bueno, este año tuvimos dos grandes nevadas que de hecho han llegado hasta el pueblo. El Lago Puelo está solamente a 200 metros al nivel del mar, lo que hace que muchas veces vemos que acá llueve y la nieve la vemos en los picos de los cerros, no, pero no llega acá al pueblo. Bueno, este año tuvimos dos grandes nevadas y eso hizo que el Tres Picos se pueda cargar y esté más nevado comparativamente más que el año pasado. Así que bueno, para todos los que tengan que renovar su foto del Tres Picos, es el momento.
0: Sí, pero además eso implica, como siempre decimos, si esperamos nieve, porque bueno, para nosotros es un paisaje, pero para ustedes que viven en la cordillera es otra cosa, no solamente es una postal, sino lidiar con otras contingencias, pero sí sirve para que todos los cursos de agua, hablábamos de las cascadas Motoco y todos los lagos, y el lago mismo y los ríos y los arroyos también tengan agua en el verano cuando la gente los va a visitar, ¿no?
1: Sí, de hecho, por ahí recuerdos de inviernos anteriores, donde por ahí el residente decía, oh, y se está haciendo muy largo el invierno, que salga el solcito, que llegue la primavera, y en estos últimos inviernos es como que llueve o hace frío o nieva, y nosotros estamos felices y alardeando de que siga lloviendo, que siga nevando, porque sí, cómo venga el invierno condiciona mucho después los meses siguientes. En todo esto que vos nombraste, el caudal del lago, de los ríos, sino también de las cascadas, que bueno, también son no, nuestros atractivos, pero también en lo que es cómo van a estar los senderos, la vegetación, porque no es lo mismo por ahí un suelo húmedo a un suelo seco, donde hay mucha vegetación que por las sequías hace que todo esté como más un poco más vulnerable en los días de alta temperatura y viento. Así que bueno, siempre es bienvenida la lluvia y la humedad
0: Sí,
1: para tener buen verano.
0: ni hablar del fantasma de los incendios, ustedes los han sufrido en Raal, sobre todas las cosas en los últimos años. Bueno, pregunta específica, ¿qué es lo que quieren mostrar esta vez? Si hay algo puntual para mostrar en la Feria Internacional del Turismo de Buenos Aires del próximo martes 29.
1: Bien, bueno, además de una charla sobre lo que es los atractivos que tenemos en la comarca andina, en todas las estaciones del año, que es también eso, decir, por ahí el que es un poco de la zona sabe que puede venir todo el año y que además del verano, el otoño se tiñe de unos colores preciosos, que la primavera tiene su encanto y que el invierno cada vez está más fortalecido en cuanto a la oferta por bueno, la cercanía que tenemos al centro de Esquiladeras. Por ahí el que conoce solamente a esta zona en verano, decir, mira, tenés mucho por hacer el resto del año, que también se animen a venir por fuera de temporada, porque hay mucho para ofrecer. Entonces, eso en primera instancia, y por otro lado también va a haber otra charla donde se va a hablar específicamente del enoturismo en Lago Puelo y la comarca andina. Es un segmento que viene creciendo, que
0: Claro,
1: se viene
0: sí.
1: posicionando y la verdad que son experiencias que las personas eligen cada vez más y lo que siempre resalto, porque me parece sumamente interesante, es que por ahí a veces uno cuando no conoce mucho o piensa que ir a las bodegas es para los expertos, para los que saben de vino y por ahí uno que dice, ay no, a mí no me gusta el vino o yo no sé o yo no tomo alcohol. Bueno, que no tomen en consideración esto, ¿no? De que solo es para expertos, porque es la visita a los viñedos y conocer el proceso productivo es algo para todos, para todo público, porque la idea, más allá que generalmente termine en una degustación, es conocer todo lo que hay detrás, desde la cosecha, cómo todo el año se preparan para la vendimia y cómo termina eso en el producto final, todo el paso a paso que hay, y sobre todo conocer de primera mano que son los productores quienes te reciben y te cuentan el detalle a que hay detrás de ese producto final. Entonces, más que nada es eso, ¿viste? Animarlos a que se animen a visitar estos establecimientos, que no es para expertos, es para todos.
0: Soy un privilegiado de haber vivido esa experiencia. Y sin
1: Ah, qué
0: ser un
1: bien.
0: especialista de vino, el Pinot Noir de Bodega Hansen Becerra, de la familia Becerra, que es una pequeña bodega ahí, y con un camping incluido, fue una de las experiencias más lindas. Creo que fue una de las últimas en Lago Puelo, así que me quedó este recuerdo, y además de esa uva, ¿no? Yo no estaba tan familiarizado, y es un vino tan exquisito, tan puro, tan natural, que uno se queda con ese recuerdo en el paladar, Ailén.
1: Totalmente, y es como decíamos, si bien, o sea, este es un segmento que está creciendo cada vez más, la verdad es que cada productor hace que cada experiencia sea única. Independientemente de la escala de negocio, por ahí vemos que en otros destinos donde este producto es el más posicionado, pero vemos como cierta estandarización en
0: Claro.
1: estas experiencias, y acá va a ser única. Voy a hablar de algo personal. En mi caso, bueno, casi no tomo alcohol, pero me encanta ir a las fábricas. De hecho, no solamente con las en las bodegas, sino también hay muchos productores cerveceros, pero hay dos de ellos que ofrecen también la experiencia de visitar la fábrica de cerveza y te van mostrando los ingredientes, los insumos que usan, te
0: No,
1: hacen olerlos,
0: clarísimo.
1: captar las diferencias, los
0: Sí.
1: aromas, las texturas, qué ingredientes se usan en cada receta y por qué el producto final adquiere esas notas tan distintas que tiene la cerveza artesanal de acá, porque el
0: Claro,
1: lúpulo es local.
0: exactamente. Yo creo que esa es la palabra clave, ¿no? Y es una palabra distintiva. A veces la usamos mucho, hasta la banalizamos, lo artesanal. Esa creo que es la gran diferencia, ¿no? Porque no es una fabricación, una producción a alta escala, y por eso no pierde ese valor de la naturaleza. Y eso lo hace más rico para mí todavía, ¿no? Como cuando uno prueba un helado artesanal, un chocolate artesanal.
1: Exactamente. Sí, totalmente. Mira, de hecho, el año pasado tuve la oportunidad de visitar una fábrica de cerveza en Chile, muy, muy grande. Y si bien no soy muy conocedora del rubro, pero sí soy bastante curiosa en cuanto a esto, el proceso productivo. Me encanta ver cómo desde algo termina en un producto final. Y obviamente, al ser como esto, firmas como muy grandes, entonces uno dice, ¿y cómo hacen esto? ¿Y cómo hacen lo otro? Y por supuesto que la experiencia fue muy linda, pero por ahí en las partes, en la cuestión como de lo técnico, del paso a paso, obviamente que la persona que la guía que nos llevó desconocía por ahí esos pequeños detalles que cuando uno visita algo artesanal, una fábrica o una bodega artesanal, los anfitriones, los dueños, los productores están detrás de todo el proceso. Entonces las charlas son eternas, porque imagínate que de cada pregunta que hace alguien, ellos te pueden explicar y les encanta transmitir todo su conocimiento, toda su experiencia, y termina siendo, en vez de una visita de 40 minutos, terminan siendo 2 horas.
0: No, sin
1: Porque
0: dudas.
1: la verdad que se genera una interacción muy linda y la verdad que valoramos mucho. O sea, valoramos nosotros y también la persona que visita, es que por ahí se sorprende de que cuando van a visitar este tipo de experiencias, son los propios dueños que los reciben, que les preparan la visita, que los hacen recorrer, que les explican. Entonces, la hospitalidad que les ofrece hace que siempre se vayan súper contentos y bueno, y sigan recomendando vivir estas experiencias.
0: Sin dudas. Y hablando de experiencia y hablando de opciones que tiene el Lago Puelo y la provincia, también el turismo deportivo es una de ellas, ¿no? Ustedes tienen entre el
1: Exacto.
0: 24 y 25 de octubre el Eco Puelco MTB,
1: Mountain
0: que es el
1: bike.
0: Mountain Bike,
1: Sí.
0: con distancias de 25, 40 y 60 kilómetros. La distancia la elegís vos, dice el eslogan. Bueno, si podemos recorrer de alguna manera el paisaje, ir por los senderos, ir por la montaña, el Mountain Bike es una de las vías preferidas y excelente, ¿no? Una competencia esta hace que unos también se introduzcan en el paisaje, ¿no?
1: Exactamente, sí. Y de hecho, lo que tiene de beneficioso y es uno de los segmentos que en lo personal es uno de los que más me gusta es el turismo deportivo, no solamente porque conocer un lugar a través, no solamente el Lago Puelo, uno cuando va, cuando, no sé, viajo a algún lugar por algún evento, alguna carrera, alguna competencia, conocer el lugar a través del contacto con la naturaleza, de un deporte, le da otro, le da un plus. Y justamente en esta carrera que es su segunda edición, viste, bueno, vos recién nombrabas las distancias. Al principio se había pensado, bueno, en obviamente una distancia promocional y otra competitiva, y esta edición tiene una distancia que es cicloturismo. Es decir, por ahí si, no sé, no tenés tanta experiencia en la bici, o no buscas un tiempo, o no buscas una marca, o como quien dice en el mundo de la competencia, medirte, es una buena distancia para decir, recorro en grupo, me van mostrando, me van explicando, voy recorriendo los atractivos. En el marco de esto, de un evento en donde después nos juntamos, se juntan todos en la plaza, se hace la premiación, hay sorteos, hay música, y bueno, eso también le da no solamente a los deportistas como un evento de calidad y donde también disfrutan este entorno que tenemos, sino para toda la familia y todos los que vienen a acompañar el evento, que por ahí lo que sucede es que generalmente el corredor nunca viene solo, generalmente viene o con sus amigos o su grupo de entrenamiento o la familia, entonces todos terminan disfrutando y no solamente el que compite, sino todos sus acompañantes, porque obviamente que está pensado obviamente para ellos, pero se generan otras propuestas para que todos de alguna forma sean parte. De hecho, también está Mini Mountain Bike, que es para los más chiquitos, donde a partir ya de los, si mal no recuerdo, los 4 años ya pueden participar.
0: Bien, Ailen, ¿cómo están de camas a propósito de acompañantes, a propósito de visitantes? ¿Cómo están en ese sentido?
1: Bien, bueno, lo que es en cuanto a las plazas, hoy por hoy tenemos más de 1.700 plazas y el tipo de alojamientos donde más tenemos como variedad, y es lo típico, son lo que es cabañas, es lo que más variedad hay, y también, bueno, seguido también de hosterías y bueno, camping más para el verano, también tenemos un hotel boutique que es exclusivo para adultos, también con spa o en predios muy lindos. Así que eso también es un puntito más a favor, porque bueno, siempre en esta diversidad que tenemos de tipos de alojamiento, hace que cada uno pueda elegir de acuerdo además lo que más le guste, ¿no? Por ahí más alejado, más cerca del lago, más cerca del río, más cerca de, no sé, de Bolsón, por si quiere estar como en la mitad. Así que bueno, siempre el que quiera, estamos con la parte del sector de informes, siempre las chicas están súper atentas y siempre lo saben orientar muy bien de acuerdo a esto, si son familia, si vienen con vehículos, si vienen con mascotas, hay muchos establecimientos pet friendly. Así que bueno, eso va creciendo más. Y bueno, y la gastronomía también es algo que va acompañando y va creciendo en la localidad. Así que bueno, eso suma también a la experiencia integral, ¿no? Cuando la gente visita el Lago Puelo.
0: Bien, hablábamos de las lluvias, no te quiero poner en un brete. ¿Sabe cuál es la situación del río Azul? En un momento se habría desbordado, tuvieron que evacuar familias, hoy se complicó, parece, la zona del hipódromo Isla Sur. ¿Tienen datos? ¿Cómo es la situación? Sé que no es tu área específica, pero ¿tienen alguna información respecto de esto? ¿Cómo están?
1: Sí, es como bien decías, por ahí, obviamente, las áreas pertinentes que están ahí siempre, obviamente, atentos a lo que va sucediendo y, bueno, dando respuestas y acompañamiento real a las familias. Así que, bueno, todo el equipo de lo que respecta, bueno, al área de Protección Ciudadana y Secretaría de Gobierno, bueno, ocupándose porque... obviamente, parte o sea, del rol de la institución también es acompañar y dar respuesta a estas situaciones de contingencias que, bueno, suelen ocurrir. Así que, bueno, ellos están ocupándose para, bueno, darle también acompañamiento en estas situaciones.
0: ¿Cómo es la lluvia hasta ahora? ¿Es intensa? ¿Ha menguado?
1: No, ahora menguado, de hecho, salió el sol. Pero bueno, está así como en sectores está muy nublado, en otros sectores como acá en el predio de la Plaza Central está soleado, así que, pero bueno, bastante mejor día de ayer que el día de ayer fue una lluvia intensa y casi constante durante todo el día, sí.
0: Perfecto, Ailen, te agradecemos incluso, te agradecemos esta última información. El mejor de los éxitos para ustedes en esta Feria Internacional Turismo América Latina de Buenos Aires el próximo martes 29. Que salga todo bien lo que han planeado para lo que resta del año, que tengan el acompañamiento y además que puedan atenuar los efectos del tiempo y de las lluvias de estas últimas horas. Abrazo para todos ustedes, abrazo para la gente del Lago Puelo y la comarca que siempre están en nuestra información y que siempre sentimos que estamos integrados. Te mandamos un abrazo fuerte.
1: Bueno, muchas gracias.
0: Abrazo fuerte a Ailén Cocha, es la directora de turismo del Lago Puelo. Hablamos de un montón de temas, específicamente de la participación del municipio, de la Secretaría de Turismo, de la Dirección de Turismo, mejor dicho, del Lago Puelo, con un stand en la Feria Internacional de Turismo América Latina de Buenos Aires el próximo 29. Hablamos de esta carrera prevista entre el 24 y el 25 de octubre de Mountain Bike. La Eco Puelo será, o Eco Puelco, tengo una duda, en tres distancias, una que será más cicloturismo, y bueno, todas las disponibilidades que tiene el Lago Puelo en particular y la comarca andina en general. 12:31 la hora en todo el país.
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0: La suerte está echada, Coco Salvo, así se llama este tema de Tan Biónica, del exitoso álbum Obsesionario de 2010, tiene poquitos, 16, y cuya letra de este tema, La suerte está echada, dice: dicen que para olvidarte tengo que viajar a Marte, hacer 300 años de terapia y decidir dejar que pase el mes de abril. ¿Qué tal, eh?
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Superamos nomás la máxima estimada de 17 grados, apenas por una décima a esta hora, pero al fin y al cabo la superamos. Entre Leu, 17 grados, una décima. El cielo algo nublado, el viento del sudoeste a 12 kilómetros por hora. Ha mermado el viento.

0: humedad del 63%, la visibilidad, el horizonte pleno a 30 kilómetros, la presión 992 decimal 4 hectopascales, 17 grados, una décima, es lo que quiero decir, superamos por una décima la temperatura máxima estimada de 17 grados. Y para que tengo que informar a esta hora con precisión qué pasa en la principal ciudad cordillerana de Chubut, donde enseguida, en pocos segundos, nos vamos. ¿Qué pasa en Esquel a esta hora? 10 grados dos décimas la temperatura, con cielo nublado en la hora anterior, por lluvia en la hora anterior, así que el señor Cántingaro me va a decir si está muy húmedo, si el viento oeste a 19 kilómetros por hora hace mella. Bueno, tienen una máxima estimada de 14 grados. ¿Cómo va Juan Martín Cángaro Di Carlo en Esquel?
1: ¿Cómo andan? Buen día, buen mediodía. Sí, se siente la humedad, se ha sentido la lluvia durante las últimas horas desde anoche, con mucha lluvia. Bueno, y en general, una mañana muy inestable hemos tenido. Y ahora está un poquito más despejado, tal vez algún que otro chaparrón más nos pueda quedar, pero la tendencia marca que para la tarde iría mejorando un poco el clima, con 12 grados de temperatura a esta hora, tanto frío no tenemos, y se ha sentido la lluvia, como te decía. La verdad que anoche, sobre todo, muchísima lluvia, precipitaciones muy muy fuertes hemos tenido aquí en la ciudad de Esquel.
0: Otra vez la AFA nos puso en un brete, nos designa Andrés Gariano y empieza lo de Racing. Dice, Gariano, jodeo,
1: Pero Gariano no fue el árbitro que no le echó a Arambardi a River.
0: Sí, también.
1: Bueno.
0: Los de arriba no voy a decir nada, pero no jugamos con los de arriba.
1: Pero digan eso también, porque parece que todo. No pueden parar de hablar de Boca. Es increíble.
0: Sí, pero además en River ya no está. En River se fue de la Copa Argentina, de la Copa Sudamericana.
1: Yo no recuerdo una vez que Gariano haya favorecido a Boca. No recuerdo un partido de Boca arbitrado por Gariano, en realidad.
0: Claro.
1: Entonces, no me acuerdo ni que nos haya ayudado ni que nos haya perjudicado. No me acuerdo. Entonces, la verdad que no sé por qué hablan.
0: Sí, y no sigamos hablando porque el productor, viste que es pura vanidad y empieza a decir, ¿cómo les gusta hablar de...? No nos gusta hablar. El tema es que...
1: Es que tenemos cosas para hablar porque hay gente que tiene que ser amistoso porque no juega nada este fin de semana, por ejemplo.
0: Bien, tiene razón. Vio, usted es contundente, más contundente que yo, más quirúrgico, más específico, y tiene razón.
1: La semana pasada, mientras Boca jugaba en Brasil, ellos estaban haciendo un amistoso con Estudiantes de Casero.
0: Claro, es verdad, no lo
1: porque
0: no lo
1: se aburren sí, toda la semana, sí, un embole.
0: Exactamente, claro. Es un embole. Bueno, ¿cómo es la actualidad a esta hora en Esquel, Juan Martín?
1: Bueno, vamos a escuchar a la tesorera de la cooperadora del Hospital Zonal de Esquel, a Nilda Chemín. Siempre difundimos el trabajo que hacen desde la cooperadora y sobre todo también la parte que implica rendir cuentas a la comunidad. Ellas cada 4 meses desde la cooperadora publican su informe con las inversiones que han hecho. También tienen para lo que queda del año, que ya difundiremos, algunos eventos solidarios muy interesantes que siempre vienen bien, pero en concreto ahora dialogamos con Nilda Chemín sobre esto. Los últimos 4 meses de inversión, todo en lo que han tenido que trabajar. Hablamos, en este caso, de las inversiones más grandes. Después cabe mencionar que desde la cooperadora están en algunas cuestiones del día a día, hasta te diría, no sé, si se rompe el picaporte de una puerta, por ahí están también para arreglarlo. Pero en este caso, Nilda Chemín nos da detalles de las grandes erogaciones que han tenido en el último lapso.
2: Mantener de alguna manera, este contacto con los que aportan mensualmente a través de la factura de servicios o los que también hacen donaciones particulares, que se acercan o nos llaman para donar dinero particularmente. También muchos elementos donan, no sé, sábanas, toallas, toallones, todo viene bien, ropa interior para los pacientes que a veces vienen del interior y no tienen nada para cambiarse. Hay mucha mucha colaboración y creemos que la comunidad tiene que estar enterada de en qué se invierte ese dinero. Las más importantes en este cuatrimestre seguramente fue el impedanciómetro con impresora técnica y térmica y una computadora para el servicio de rehabilitación. En realidad está dentro del servicio de rehabilitación la fonoaudióloga, que es la que se encarga de hacer estos estudios, ¿no? Que eso significa certificaron 18.342.257 pesos. Ellos tenían un equipamiento de hace más de 20 años, que creo que también en su momento compró Cooperadora, y que ya no, a partir de una ley en que cada niño que nace debe ser evaluado en su audición, porque eso permite que pueda precozmente detectar alguna anomalía, y de esa manera este equipo es muy sensible y muy preciso para hacer ese tipo de estudios tan importantes, que además están fijados en una ley, pero tenés que tener el equipamiento. Y a su vez, la otra gran compra fue una mesa de anestesia que costó $53.000, en realidad significaron casi 75 millones de pesos, que la fuimos pagando en tres pagos, porque indudablemente no teníamos ese dinero para adquirirla de contado, y el proveedor al que le hemos comprado en otras ocasiones, que es Insumed, hizo una propuesta y bueno, así fuimos pagándola, y ayer cancelamos la mesa de anestesia. Cuando habíamos pagado la primer cuota, y ya estaba viniendo la mesa al servicio de quirófano, donde la usan los anestesistas, por supuesto.
0: Bien, bueno, este importante aporte, este importante trabajo, y el hecho de también de generar confianza, ¿no? Sí, claro. Nos decía, a ver, Mirta Antico es como...
3: Nilda Chavín.
0: La señora Chein nos decía entonces que cuando pagaron la primera cuota de la mesa de anestesia ya la tenían en el quirófano, ¿no? Eso es también generar confianza.
3: Sí, totalmente. Y además esta parte de como los fondos son de la comunidad aporta a la cooperadora rinde las cuentas correspondientes, ¿no? De todo lo que va haciendo. Una información más, Jacobo, antes de cerrar, comentarte que prevención de incendios, ¿no? Justo hoy temprano hablábamos de este tema, ¿no? De que en un mes ya vamos a estar con la temporada encima y recordando todos los cuidados. Mm. Bueno, en un operativo de prevención que han llevado a cabo el municipio, la Secretaría de Bosques, personal de la Brigada de Incendios detectó en las últimas horas un dispositivo casero que estaba preparado para iniciar fuego. Fue en el sector de la Laguna La Zeta. Se produjo durante estas tareas de poda y raleo que se están haciendo en el lugar para reducir el material combustible, y entre las matas encontraron este recipiente de desodorante atado a un frasco de perfume que estaba dispuesto para utilizarse y generar fuego, ¿no? Realmente, empieza a llegar el verano, empezaremos a hablar de algunos incendios, y nos enteramos de la noticia después de que hay incendios intencionales, y en La Zeta, ni más ni menos, han detectado este dispositivo preparado para iniciar un incendio, una cosa que uno no le entra en la cabeza.
0: No, sí, la verdad que no, es incomprensible desde todo punto de vista. No sé qué, o sea, cuál es, digamos, porque si uno entiende que quieren quemar el lugar, bueno, tiene que hablar de gente perversa o gente que no están sus cabales, pero y si no, que quiere quemar la basura, o quiere quemarlo la poda, bueno, también es una imprudencia, pero no, la verdad que es poco racional lo que se encuentra, ¿no? Bien.
3: Totalmente.
0: Le agradezco enormemente el contacto. Bueno, ¿cómo nos ves para el domingo? Yo creo que hoy estamos mejor nosotros, pero bueno, ¿cómo nos
3: ves? Sí, estamos mejor, pero también tienen muchas ganas de voltearlo, Boca,
0: Sí.
3: Por todos lados.
0: Sí.
3: Así que guardia alta, yo diría que guardia alta.
0: Hay mucho llanto, me parece, ¿no?
3: No, sí, yo creo que la lluvia esta deben ser lágrimas. Lágrimas de mucha gente. La gente de Vélez, los de Vélez. Que...
0: Tremendo. Vélez. Sí. Los de Vélez. Grandes.
3: Un poco quisiera que hubiesen metido de penal en el minuto 91 para no escucharlos más, la verdad.
0: Sí, exactamente. Además, más grande que Vélez es Estudiantes.
3: Estudiantes es un club grande.
0: Claro.
3: Estudiantes está a la par de muchos grandes, pero Vélez.
0: Sí, nada, en serio, cómo llora. Bien, abrazo fuerte. Gracias.
3: Chao, por el contacto. Abrazo.
0: Juan Martín Cángaro Di Carlo, nuestro móvil en Esquela, a esta hora en Por el Aire, Jornada Radio, 12:48 en todo el país.

0: Desempolvamos el long play y suenan Ratones Paranoicos. Qué chicos que éramos cuando sonaba esta canción, ¿eh?
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0: Con música clásica, rock and roll argentinos, nos vamos otra vez a Puerto Madryn. Mario Gajero, ¿cómo estás?
2: Muy bien, Edgardo, con 18 grados de temperatura, ahora con algunas nubes. Hemos tenido una mañana bárbara. Sí, acá de hecho, el golfo bien sedoso, digamos, se confundía el horizonte con las nubes, algunas ballenas dando vueltas, así que un mediodía muy lindo y agradable aquí en Puerto Madryn. Estuvimos en la Secretaría de Trabajo porque pasado el mediodía finalizó una nueva audiencia de conciliación en el marco de los despidos que se produjeron en Estrella Patagónica. Mañana vuelven a reunirse las partes, pero ha habido una propuesta que ha hecho la empresa que tiene que ver con retomar parcialmente un número de trabajadores bajo otra figura, que es la figura de temporarios, y a otro porcentaje cesantearles. Estuvimos charlando con José Díaz, dirigente del ESTIA, que esto nos decía.
3: Tuvimos una nueva audiencia donde, bueno, la empresa vuelve a ratificar los despidos y vuelve a poner en la mesa que un grupo pueda volver a la empresa como efectivo de temporal, pagándole una indemnización por el cambio de contratación.
4: ¿Y qué pasaría con el resto?
3: No, y hablan de un porcentaje de gente, una parte de los 25... Que no, que están despedidos y que la empresa no lo retomaría de nuevo.
5: Originalmente se había hablado de 15 que entrarían en esa modalidad y 10 despedidos, ¿más o menos esa la cifra?
3: Más o menos ese es el porcentaje que se está hablando. Nada, estamos viendo otras cosas, a ver cómo se puede avanzar. Y nada, viendo también que a ver si pueden retomar un porcentaje de lo despedido, retomarlo como estaban.
4: Ese es el objetivo que se busca, que un gran porcentaje de estas personas recuperen sus puestos como tenían originalmente.
3: Exactamente, lo que nosotros bregamos es que la empresa retrotraiga y los tome. Hasta la última audiencia, nosotros como sindicato vamos a pedir a la empresa que los retome de nuevo, porque para nosotros no hay causa alguna.
6: ¿Y cuál es el argumento para tomar a 15 personas bajo otra figura y a otros 10 despedirlos?
3: Vuelven sobre el mismo argumento, que ellos fuera de temporada no tienen trabajo y que no pueden mantener la plantilla fija. Nosotros decimos lo nuestro, que fuera de temporada si no hay trabajo porque la empresa no genera, porque no quiere, que no es un tema nuestro y estamos trabados ahí en eso.
5: ¿En qué quedaron entonces hoy con esta audiencia?
3: Una nueva audiencia para mañana al mediodía, donde veremos, van a volver a hablar con la empresa y nosotros seguir hablando con la gente a ver cómo podemos avanzar.
4: ¿Cómo es el ánimo de los trabajadores?
3: No, los trabajadores, obviamente, que, igual que nosotros, queremos que vuelvan y quieren volver. O sea, quieren su puesto de trabajo.
0: Bien, el representante sindical del ESTIA, Mario Gajero, a propósito de esta situación con despidos en esta empresa.
2: Sí, así que nuevo corte intermedio en la conciliación hasta mañana 11:30, donde las partes se van a volver a juntar y ver qué es lo que acontece. Vale decir que desde la empresa afirma que entre lo que es el cierre de temporada de pesca de langostino en aguas nacionales y el inicio en aguas provinciales, que se estima que va a ser a mediados de octubre, la empresa cierra y no puede seguir sosteniendo ese plantel de trabajadores, por lo cual tiene que cesantear a 25 operarios. Ahora con esta alternativa de dejar de ser efectivos para convertirse en efectivos de temporada, una figura distinta que se tiene, cuestión que por ahora es rechazada. Veremos qué ocurre mañana en esta nueva audiencia.
0: Perfecto, Mario, te agradezco el contacto, que termines bien las jornadas. Si las nubes de Madryn son como las nubes de Trelew, se viene la tormenta nomás.
2: Me parece que vamos para ese panorama, porque se está cerrando algunas más grises, pero ya con mucha nubosidad hacia el sector norte de la ciudad y también de la zona sur, ahora con una pequeña brisa que tenemos, pero por ahora sigue agradable, 18 grados, pero con esta alerta de por lo menos algunas lloviznas para lo que es tarde-noche de este día jueves.
0: Un abrazo, hasta luego.
2: Abrazo.
0: Mario Gajero, nuestro móvil desde Puerto Madryn, casi en el cierre de Por el Aire en Jornada Radio. En el torneo de la Liga de Fútbol Valle del Chubut, el torneo clausura ayer En el adelanto de la octava fecha, Morero goleó a Deportivo Roca 6-0 y forzó la salida increíble, ¿no? Porque si bien Roca no viene ganando esta última parte del año, bueno, está bien. Tal vez haya motivos personales del Cora Almirón también para haberse alejado de Deportivo Roca. Bien, a los 12 minutos Juan Aranea abrió el marcador. El delantero aprovechó un rebote, luego un córner y puso el 1-0. Monero manejó el desarrollo, encontró el segundo gol a los 38 cuando Alejo González apareció para ampliar la diferencia y llevar el partido al descanso con una ventaja de 2-0. A los 7 Matías Solorza marcó el 3-0 para Moreno y a los 19 González marcó el 4-0. A los 26 Víctor Martínez convirtió el quinto y apenas 2 minutos después Solorza volvió a marcar para sellar el definitivo 6-0. Esta tarde a las 4, Deportivo Madrid juega con La Ribera, el auxiliar del Aurinegro, y Brown con Independiente, el auxiliar de Brown, también a las 4 de la tarde. Se completa la fecha el sábado a las 15, SEC Gaiman, en el 26 de septiembre de SEC. También a las 4 de la tarde, Racing Alianza en el Cayetano Castro. A las 16, Germinal Alumni en el Fortín. Dolabo en Huracán y Juan Manuel de Rosas son los equipos que tienen fecha libre en esta octava del torneo clausura de la Liga Valle del Chubut. Bueno, al término de Por el Aire, vamos a salir del aire precisamente. Jornada Radio saldrá del aire por unos minutos. Le comunicamos esto a nuestra querida audiencia. Para tareas de mantenimiento y ajustes técnicos, nos podrán escuchar por el canal de YouTube, por nuestro stream, claro, o a través de nuestra página www.diariojornada.com.ar. Nos llevará algunos minutos entonces estas tareas de mantenimiento y ajustes técnicos en nuestra emisión de aire de Jornada Radio.
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0: Coco Salvo en la consola. A esta hora estuvo antes Alejandro Carrasco. La producción general de Luciano Luchito Baulde, que laburó como nunca. Lo tengo que decir, Luchito laburó muchísimo. Felicitaciones. Como negro laburó. No diga eso. Y también nuestros móviles. Interactuamos mucho con... mira vos. Claro, mira que se lleva, claro. Es lo único que puede cargar Lucho Baulde. Una caja con botella, mirá vos, que está ahí hace varios días y se la va a llevar Luchito. Juan Martín Cácaro Di Carlo, lo escuchamos en Esquel. A Germán Velasco, muy temprano en Comodoro Rivadavia, y recientemente a Mario Gajero, con 2 incursiones esta mañana también desde Puerto Madryn, y por supuesto María Laura Barcia y Maru Pastén, que estuvieron desde las calles de Trelew con las orquestas allí en el predio Laguna Cacique Chiquicharo. En Por el Aire, nos encontramos mañana en el cierre de la semana a las 10 de la mañana.

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efecto. Fumabas ahí en la ventana. Me dijiste venía a ver esto. Yo tirado, colgado, pensando en lo potra que estabas. 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

0: Hermosa tarde de jueves, ¿eh? Nos estás deparando, ¿eh? Acá coinciden los compañeros detrás del vidrio. Una tarde hermosa, la que se arruinó, porque tuvimos una mañana espectacular, en dos palabras. Sobre el mediodía hacía un sol realmente veraniego y de a poquito, casi de golpe diríamos, ¿no? Las nubes, tengo los anteojos mojados. Y sí, vengo de afuera, Coquito, ¿viste? ¿Cómo es la cosa? Es como para, primero para que demostrar cómo está el clima para los que nos escuchan fuera de la zona del valle. Entiendo que entre Leu y zona de influencia está lloviendo copiosamente. Digo, Trelew seguro porque lo estamos viendo acá por la ventana. No sé cuánto está afectando al resto de la zona, el Valle, Puerto Madryn. Ya estaremos con nuestros compañeros de allí, de Madryn, de Esquel, de Comodoro Rivadavia, como todas las tardes con la información deportiva. Y por qué no, también un poquito hablar de cómo está el tiempo, ¿no? Una lluvia torrencial, ahora aflojó un poquito parece, pero en un momento copiosamente, ¿no? Te das cuenta cuando andás en el auto. Saludamos, que sabemos que muchos son de nuestros seguidores, están en esta hora en el auto, volviendo, oyendo y sintonizando Jornada Radio, como hace tantos años a esta hora. Los acompañamos con información deportiva, sobre todo del Valle. Decíamos que la lluvia estaba programada, lo habíamos visto en diariojornada.com.ar, el anuncio de tomar las previsiones del caso, teniendo en cuenta que también hay mucha actividad eléctrica, sí, es verdad. Rayos, truenos y centellas, todo. Tenemos la camarita Coco acá afuera, vamos a mostrar a la gente que nos sigue en YouTube o en www.diariojornada.com.ar. Esta es nuestra cámara en Los Altos de Irigoyen 583. Tenemos en primer plano el centro de la ciudad, parte del centro de la ciudad, ¿no? Fontana, Irigoyen. Y esa palmera, ¿cuántas palmeras, Coco, hay como esa? Vos que sos trelewense, no hay muchas, no, no te digo que me dé el número exacto, pero. ¿Viste? Que está en el situada, bueno, no le vamos a hacer el chivo, y de los amigos, el Hotel Provincia, ¿no? Todo un símbolo de turismo de la localidad, del valle, de la provincia. Un hotel que está hace muchísimos años y que tiene esta curiosa palmera, que abarca todo, lo abarca hasta Lillo, que viene. Ah, bueno, Lillo no va a venir con los las gafas mojadas porque está, viene con una gran protección de campera. Ahí vaya, va a ser su ingreso. La lluvia lo ha retrasado. Normalmente él está acá a toda hora. Ah, bueno, no, eso no lo puedo decir, Coco. No, eso queda acá para el chiste interno. 3:07 PM, llegó la lluvia, la actividad eléctrica al valle, a la costa. Se esperaba para cerca del mediodía, finalmente se largó -10. ¿No? -4. Hoy vi a alguien limpiando los vidrios. Qué bronca, ¿no? Bueno, si tenés persiana, bueno, zafá, la bajás. Información deportiva, estamos atentos a lo que pasa con los Juegos Suramericanos, por supuesto. Ya de a poquito nos vamos metiendo en el fin de semana deportivo. Como anticipa Jornada, se viene el torneo internacional de tenis femenino en el Trelew Tennis Club. El domingo comienza la quali del W15. Después vamos a estar contando qué representantes hay de muchos países, una vez más, por lo menos una docena de países por lo que estuve viendo. Va a haber presencia trelewense, va a jugar Justina Lazaga. Por otro lado, ayer hubo fútbol de Liga del Valle. ¿Habrá esta tarde? Bueno, en un ratito eso lo chequeamos con nuestro compañero Francisco Caputo. ¿Está Leito Lugo en la producción? Está Leito Lugo en la producción. Sí. ¿Está Edgardo Lillo a mi izquierda?
1: Cric.
0: El verdolaga.
1: Cric va a ser un
0: apareció. Bueno, está sí. La corrida del SEC también.
1: Sí, el domingo a las 10 de la mañana.
0: Domingo 27, el Día del Empleo de Comercio es el 26.
1: El 26. ¿No? Se pasa para el lunes. El lunes no habrá supermercados, así que si tiene que hacer las compras, no vaya a ser que ustedes siempre
0: han sentido. Sí, porque yo soy
1: sí, colgado, medio colgado. Sí, entonces va a ir el total. Lunes al supermercado y va a encontrar todo cerrado. Así que
0: bueno, voy a ir esta tarde,
1: el sábado, entonces. El domingo. O los sábados, domingo. Bueno, el sábado va a estar con nosotros el Madrid. Se suma Dani Feldman, vuelve Feldman.
0: Sí, vuelve Daniel. Feldman, así que usted bueno, va. Está recuperado. Le sí, mandamos un saludo porque suele escucharnos. No sí, siempre, pero.
1: Hoy estuvo acá.
0: Ah, ¿anda por acá?
1: Sí, anduvo.
0: Ah, ya. Pensé ya que está, ya se está. Había comunicado a usted que no, le hace esos chistes que sí, desagradables.
1: Sí. No, sí.
0: Y él, alguien y él está me, sufriendo un postoperatorio y le tira chistes. Che, te no, está.
1: Claro. Yendo, no, y él me dice, no, me operé de.
0: Bueno, no, claro, no, tampoco.
1: Bueno, tampoco contar detalles, pero.
0: Bueno, Corrida del SEC, edición 37.
1: Sí.
0: No sé si hay muchas.
1: No, exactamente. ¿No? Creo que es la carrera, digamos, más longeva de las que están, ¿no?
0: Porque medio maratón.
1: Que, claro, esta carrera, yo lo contaba el otro día, esta carrera tenía una distancia original como la de Crónica, de 10 millas, 16, 17 kilómetros.
0: ¿Ah, sí?
1: Sí, de Gaiman a Trelew. Se largaba siempre desde Gaiman y terminaba en la vieja sede de la calle Mitre. De la calle Mitre, claro, ahí está.
0: Claro, sí.
1: Entonces la distancia era siempre de no más de 17 kilómetros. Cuando ya se cambió la sede del SEC en la calle Edison, bueno, en una de estas últimas gestiones de Vélez, la gestión actual, se decidió que la carrera tuviera como epicentro el polideportivo Francisco Miguel Falcón, y bueno, desde hace algunos años ya tiene tres distancias. 5 kilómetros, con un retome corto ahí, que está en el Patrusú Rugby Club, y ese es el retome, ahí están los 2 kilómetros y medio.
0: A esta altura.
1: Volvés al SEC y haces 5. Después la de 10, que el retome está en la residencia del Tero Antonio, de la familia Antonio.
0: Capitán
1: calle,
0: Murga.
1: En la calle Capitán.
0: En la Murga.
1: Llegando a Muster casi, un poquito más.
0: Claro,
1: llegando a Muster.
0: Exacto.
1: Y volvés y ahí haces los 10 kilómetros. Y los 21 kilómetros que, bueno, seguís hasta seguís
0: por Murga.
1: Murga, cruzás el puente, el aserradero, el puente, vas hasta el cruce de la Virgen.
0: Ese es el cruce de Ruta Gaiman, 7, ese,
1: claro,
0: que
1: sí.
0: Los que vienen entraron a esa ruta en Huracán.
1: Exactamente.
0: Y van a Gaiman.
1: Exactamente. Ese cruce, de hecho, girás hacia la izquierda para ir, para seguir ese camino hacia Huracán y cruzás el puente de madera.
0: El Gendre.
1: Te metes de nuevo a Oris de
0: la
1: Roa.
0: La escuela,
1: Oris de Roa, conectás de nuevo a Murga y te venís hasta el centro.
0: ¿Eso es 21?
1: Eso es 21.
0: Ah, o sea que lo puedo tomar como referencia.
1: Sí, sí.
0: Viste
1: sí.
0: Que una vez es allá, no me gusta salir ni con un reloj, ni...
1: No, pero bueno, esos son 21.
0: Uno trota, los que no somos runners, que trotamos cuando tenemos ganas o queremos despejarnos un poco, uno sale a trotar y listo, ¿no?
1: Lo decimos doble acá. Siempre, pero además a esta edad, el mejor entrenamiento
0: ¿Cuál
1: está en
0: el
1: gimnasio. La de 52 que tiene usted, es la de... Claro, la de gimnasio está bien porque evita que perder musculatura.
0: No, que hay que hacer fuerza. Eso lo escuché hace un tiempo y lo hice carne.
1: No es fuerza por hacer fuerza.
0: No.
1: Que tiene una razón de ser de conservar la masa muscular.
0: Uh-huh.
1: Ese es el tema. Y además las articulaciones.
0: Mira, hoy pasé un momento, estaba en un lugar. No importa, no voy a hacer quién era, pero estaba en un lugar donde había un señor delante mío. En un momento, cuando lo miro, para mí era más chico que yo, pero probablemente era mayor que yo. Y lo llama el médico, ¿viste? En la cola de turno, intenta levantarse en la silla, ¿eh?
1: Exactamente.
0: Y no. Intentó una segunda vez, y viste que a veces no sabés si prestar ayuda, si decir, porque hay gente que se ofende.
1: Molestar,
0: a mí ya me pasó.
1: Sí.
0: Entonces digo, ¿te ayudo o no te ayudo? Y en el cuarto intento, quizás, no sé, los problemas, por ahí hay algún problema de enfermedad, de movilidad. Pero digo, ahí un poco está el tema.
1: Es la chava.
0: Levantarte de la silla, levantarte de la cama, va a haber un momento en la si llegás a 80, 90, que ese va a ser el principal problema diario.
1: Por eso hay que tener fuerza. Me duele la cintura. Ya empecé hace 2 meses y aunque no se note lo estético, ya el cuerpo cambia en la prestación.
0: Ya te agitas menos. La pesita de 5 la dejaste, ya sumaste la de 7.5.
1: Exactamente.
0: En general.
1: También hay que controlar porque el otro día. Me desperté y un mareo, ¿viste? Que vos decís, opa, ¿qué pasó acá? Y claro,
0: las cervicales, me ha pasado.
1: Sí.
0: Un día
1: controlar el peso también.
0: Volví del gimnasio, salí del gimnasio, agarré el auto, llegué a mi casa y ahí en mi casa me di cuenta que había venido, viajé todo eso adormecido, algo me pasó.
1: No, seguro.
0: O sea, nunca pude recordar cómo tomé el auto.
1: Claro.
0: Y sabés que no, feísima la situación. Cuando me di cuenta de eso, como que me impacté. Y al rato vuelve mi señora, me había cruzado. Me dice, te miré, te dije, te quería decir algo, pará en la esquina. Bueno, nos cruzamos en una... Eso me pasó hace 2 o 3 años. Te juro que me asusté. Fui al médico, me dijo que estaba exagerando, quizás.
1: Estamos haciendo un programa de deporte, usted lo dice.
0: Sí, volvamos a lo nuestro.
1: No, pero ¿sabés? Quiero completar con esto. A medida que uno crece y se da cuenta que lo más valioso es el tiempo y la salud, además
0: totalmente
1: del dinero. ¿Sí?
0: No, primero la salud.
1: La salud.
0: Primero
1: después
0: la salud.
1: El tiempo y después...
0: Valorar el tiempo, sí.
1: Sí, las cosas que hacen.
0: Sí, yo tengo también una frase que la leí en algún lado que es... no necesito comprar nada. Cuando dice, hoy no necesito, hoy hace rato que no necesito nada.
1: Claro.
0: Lo único que necesito es tiempo para hacer lo que me gusta. En general es compartir tiempo con la familia.
1: Sí, tal cual.
0: A mí me gusta lo que hago, así que a veces trabajar también es parte de mi gusto.
1: Pero tener salud para eso también, para disfrutarlo.
0: Claro, sí, primero salud. Sí. Bueno, salud, Coco.
1: Salud, ¿eh? Coco.
0: Hablando de Coco, que Coco tiene lo suyo también.
1: Pero le diste digo.
0: No hablemos de. Me gusta el tono.
1: Sí.
0: Ameno con el que se trata mi compañero de trabajo. Vamos a hacer un posteo en X, como dicen.
1: No, la cordialidad con la que nos manejamos.
0: ¿Cómo es cuando dicen que hay buen feeling en el trabajo, entre los compañeros? Buen ambiente laboral, eso. Voy a sacar una foto entre nosotros, ¿sí?
1: Sí, un audio entre nosotros.
0: Excelente ambiente laboral.
1: En este el todo.
0: Bueno, hablando del gimnasio, qué raro que no apareció Caputo a hacer su aporte, porque
1: no,
0: también
1: sí,
0: ha decidido ir hace un par de años y ha cambiado rotundamente
1: el que
0: su...
1: está cambiando también su aspecto es Leo Lugo.
0: ¿También está yendo?
1: Sí. Igual Leo Lugo es como que se...
0: Ah, pero él es un deportista.
1: Se arregla más el bigote, la barba, da otra cosa.
0: Sí.
1: Tiene auriculares.
0: Tiene una pinta de cócaro.
1: Sí.
0: ¿Eh?
1: No va.
0: No va. Pero fuiste. Bueno, cuando uno es deportista, jugaste al rugby.
1: Bueno. Dice que tiene otro ejercicio.
0: Sí.
1: Digamos, la falange.
0: Sí. No, y el bíceps, codito, el bíceps. El bíceps. El movimiento del bíceps.
1: Trabaja mucho el bíceps.
0: Con la mano derecha, de abajo hacia arriba. Che, mirá cómo empezó a llover. Fuerte otra vez.
1: Se descargó mal.
0: Mal. Che, ¿había fútbol programado hoy?
1: Sí, no va a haber fútbol. No, ya te lo digo.
0: Ya está.
1: Sí, pero no, sí. Madre,
0: vamos a preguntarle a Agustín si está. Bueno, che, Vélez apeló el fallo de AFA. Están pidiendo la suspensión de Boca Racing, que juegan el fin de semana por una instancia de Copa Argentina.
1: Es un delirio, Vélez. Copa
0: Argentina. La dirigencia del Fortín presentó la apelación.
1: ¿Al TAS?
0: No, van a ir al TAS, dice. Por ahora apeló al fallo del Tribunal de Disciplina de la AFA. Solicitó de forma urgente, claro, la suspensión del partido, porque es cuarto de final. Y hablan de... consideran que habría un daño irreparable y se disputa. Sí, es verdad, porque una vez que jugó, listo, ya...
1: Claro, si se juega...
0: No lo volvés a poner a Vélez. No. Tribunal de Disciplina, que basa su apelación...
1: Cada club defiende sus intereses, está claro.
0: ¿Sí? No, totalmente. Vélez basa su apelación en un artículo 4701 para asegurar justicia. Bueno, en tres artículos, el 58B... y F, que faculta al presidente del Tribunal de Apelaciones para decidir casos urgentes. Y el 59.2, que permite suspender la ejecución ante una petición fundada. Recordamos, eliminación por penales. Vélez advirtió que Boca había alineado 6 extranjeros, uno más de lo permitido, y exigieron que le den el partido por ganado. Sin embargo, 20 días después, el Tribunal de Disciplina rechaza el reclamo de la institución de Liniers, mantiene el resultado y solo impone una multa económica de 1000 entradas, un regalo, aunque sean unos 50 millones de pesos,
1: sí,
0: para Boca por esta infracción reglamentaria.
1: No
0: es la primera vez que Boca comete errores reglamentarios, por un lado. Por otro lado, estaba leyendo el fallo, que hablaba de, lo mencionamos ayer, como que sería una exageración eliminarlo de la competencia a Boca por ese error. Y sabés qué, está bien, Boca cometió un error, pero no hay en el reglamento una sanción para eso. No y la verdad, lo podés eliminar a Boca, pero no lo vas a poner al otro equipo que perdió. Porque el jugador no ingresó, no tuvo protagonismo, no convirtió
1: eso,
0: un gol.
1: Lo de Vélez es una cuestión de Vélez y yo creo que también tiene un contenido más político también.
0: Es probable.
1: Entonces está bueno que defienda sus intereses, pero me parece que... Bueno, está bien, lo que pasa es que Vélez cree que puede llegar y si juega, es un torneo que te da una plaza para Copa
0: para
1: Libertadores.
0: Copa Libertadores, sí.
1: En fin,
0: y el hateo en redes, por supuesto, para Boca, sí, que bueno, quiere meter a Boca de cualquier manera en la Copa del año que viene.
1: Sí, bueno.
0: Bueno, Arrobarrena está armando el equipo, está en la etapa final de recuperación Rodrigo Bataglia, recordamos, intervenido quirúrgicamente por una tendinoplatía insercional crónica en el tendón del Aquiles, pierna derecha.
1: Tendón de Aquiles,
0: sí. Una inserción crónica ahí en el tendón. Bueno, aparentemente va a jugar con Bray. Recordamos que Álvaro Montero, convocado a la selección de Colombia, dijo a Raúl Vasco que él no le iba a cortar la carrera a nadie, ¿no? Tiene amistosos. Ahora vamos a hablar de los amistosos que se jugaron anoche. Sí. Y se vienen los tres de Argentina.
1: No hables de Ecuador.
0: Bueno, Boca en principio con Bray, Lozano, que viene haciendo gol a lo loco, Di Lolo, Facundo Herrera, Jagger Herrera.
1: Sí, sí.
0: Lautaro Blanco, que está jugando un fenómeno para mí también, Santiago Casiva, la nueva versión goleadora, Paredes y sus pases lo hacen la figura de Boca, el regresado Milton Delgado, qué mediocampo Boca, tremendo, y Leonel Flores, el chico convocado a la selección, arriba Merentiel, bueno, y Velasco, que está también de a poquito recuperando el nivel que tuvo. ¿Qué pasa con Ayrton Costa? Se preguntan mucho, para mí es titular Costa, a pesar de que a veces se le va un poco la mano, a mí me gusta.
1: Prefiero más la dupla Di Lolo Jagger. Mirá que Di Lolo tampoco es santo de mi...
0: No, Di Lolo es un buen jugador también. Todos son buenos jugadores. El tema es cómo andar la dupla.
1: Para mí se duerme demasiado.
0: Bueno, se está recuperando una molestia muscular en el isquiotibial, provocada por una lumbalgia, y podría estar en la lista de concentrados después de varias semanas de ausencia. Y lo dicho, Bataglia ya etapa final de recuperación. Fue intervenido el 2 de febrero. El 2 de febrero. Y el Bataglia tiene 35 años, está inactivo desde el 7 de diciembre del año pasado. Bataglia, y estaba titular inamovible en ese momento.
1: Ya me olvidé de qué jugaba, de central.
0: Sí, un central puede hacer otras funciones. Bataglia está descartado igual, ¿no? Para el cruce en Rosario. Es un regreso a las convocatorias, se prevé recién para el 4 de octubre. Va a recibir a Unión por el Clausura Boca, o la semana siguiente con Instituto. Bueno, después vamos a ver si hay un panorama también un poco más claro con respecto al partido de Racing. Se vieron los amistosos, habló Scaloni hace un rato. El golpe de no haber ganado fue fuerte. Ahí vi justo que un par de periodistas lo pincharon un poco, especialmente con el flojo rendimiento de la final y todo lo que se dijo, ¿no? Si escuchamos tantas cosas que...
1: Yo lo que creo...
0: Eso no nos provoca una
1: como
0: sonrisa.
1: Como 2014, que uno dice... Ay, Higuaín, los goles que cerró Higuaín, los goles que cerró Palacio, los goles que cerró Messi. También, el diario lunes, uno dice, bueno, podría haber puesto jugadores más frescos, que creo que le pasó eso a Argentina. Yo estoy convencido que el tema de Argentina es que los jugadores que, de hecho, no llegaron al
0: mismo
1: nivel...
0: tanque vacío.
1: Claro.
0: Para mí llegaron con el tanque vacío. Una de las razones.
1: Sí, una de las razones.
0: Igual encuentro algo que no entiendo, También me pasa, miro el partido, digo...
1: Sí, a mí me parece que...
0: No pasamos la mitad de la cancha.
1: No, pero por eso, pero no había respuesta para mí, no había respuestas físicas para contrarrestar ese juego.
0: Ahí encontrás algo.
1: Entonces a mí me parece que no le dio resultado el cambio, el de Nico González, fue un jugador que tuvo la oportunidad de consagrarse. Para mí Nico González no es un jugador ya definitivamente como otros que dejaron ser de jugador de selección, porque cuando tuvo la oportunidad de ser un titular o tener un protagonismo, no la aprovechó. No, la aprovechó directamente. Y bueno, ya empezar a probar con jugadores de la nueva generación, con Barco, con Paz, con los jugadores de nueva generación. Argentina ya tiene que apostar a esos jugadores que empezaron, algunos que pueden quedar, como Enzo Fernández, que todavía es joven, tal vez Macalister si recupera su nivel, ni hablar de Julián Álvarez, de los jugadores que, bueno, que todavía tienen edad para seguir en la selección, pero me parece que debe haber una renovación. Bueno, no va a estar más Otamendi.
0: Obvio. Y algunos que, como Tagliafico, que ya anunció que...
1: Por eso.
0: Bueno, también se
1: Molina tampoco es más jugador de selección, ya no lo era. Ya era... uno dice, ¿por qué jugó Molina? Cometió en el gol ante España los mismos errores que venía cometiendo. Bueno, son las apuestas del cuerpo técnico siempre, de alguna manera...
0: Pero tampoco había jugadores que vos decís, sí, ¿quién no jugó?
1: Bueno, por eso mismo.
0: No pasó, y bueno, cada uno se jugaba con lo suyo. Lo vi en la Roma el otro día a Molina, muy bien, muy bien, metió una asistencia.
1: Está bien, pero yo lo vi en la Juventus a Nico González y me decepcioné de lo que había visto.
0: Hicieron un penal el otro día.
1: Lo que había visto en la final del Mundial.
0: ¿No? Bueno, Scaloni dijo que no hay novedades cuando habló de su futuro. Hoy hubo un entrenamiento a puertas abiertas de cara al amistoso internacional frente a Bolivia en Córdoba. ¿Qué más dijo? Sobre la despedida de Messi, señaló que puso su granito de arena para convencerlo de que tuviera su partido de despedida en esta ventana fecha FIFA. Habló sobre el recambio que se viene en el conjunto nacional también. Una nota bastante interesante. Post-mundial, él expresó que, reveló que después de un torneo tan emotivo, siempre uno piensa qué hacer. ¿Viste que lo dijimos? Sí. Para mí... había chances, muchas chances serias de que se fuera. Muchas veces querés buscar otro tipo de,
1: no, sí,
0: de desafíos.
1: Sobre todo tras un fracaso. No es lo mismo consagrarte que fracasar.
0: No, perdí una final, no, claro. Fracasó. Si fracaso, bueno, si quedamos afuera, no, en primera rueda, como nos pasó en el 2002. Ahí
1: no,
0: ya...
1: y bueno, está bien, pero a no ver, fracaso ganas. Lo digo en términos de perder una final. Perderse una final, bueno. Pero en algún sentido, todos quieren ganar una final. En ese sentido es un... es una frustración. Bueno, sacarle la palabra a fracaso.
0: El golpe de no haber ganado fue fuerte porque estábamos en a la puerta de haber conseguido otro título mundial. Siempre dije que este lugar es en el que estoy es el soñado y eso no va a cambiar. Reitero que a partir de ahí hay que sentarse a hablar con el presidente, que por el momento no concurrió, no ocurrió el encuentro con Tapia. Bueno, vamos a seguir hablando de los temas nacionales, pero vamos a hablar un poquito de lo nuestro. Hablamos hace un par de días con el Pampa Ducí sobre el festival de boxeo mañana, que se va noche. A hacer mañana sábado.
1: Todos los números los tiene el señor ese que está enfrente allá.
0: ¿Sí? Sí. Bueno, vamos a escuchar a las protagonistas de la pelea central de la noche. Arrancamos con Jessica, la nena Leiva, que esto expresó en la conferencia de previa al
1: pesaje oficial.
0: Al pesaje oficial, hoy el pesaje, sí, claro, sí. Me parecía. El profesional un día antes también.
2: Bueno, buen día, gracias por estar una vez más, como siempre. No, la verdad no sé mucho de ella. Como saben, no soy de mirar mucho a mis rivales. Creo que es algo que se hace ahí arriba. Estuve mirando un poco de ella, pero muy poco. No soy mucho de mirar, de eso más que nada se encarga por ahí los profes. Sí sé que es una boxeadora armadita y que da pelea, que es guerrera. Mucho más que eso, no sé. Bien, de 10 entrenando siempre a conciencia. Con el peso también sin problemas como siempre. Siempre estoy un poco abajo de la categoría, así que estoy tranquila con eso. No, sí, la verdad muy contenta. De hecho, hace un año que volví y no pensaba realmente, cuando volví no pensaba en hacer 4 o 5 peleas en un año. Eso indica que estamos haciendo un buen trabajo, así que estoy muy feliz de volver a pelear otra vez acá. Sí, me encanta. La pelea anterior hubo mucho acompañamiento de la gente. Pero bueno, también ya creo que cuando yo volví se había hablado, charlado de que íbamos a hacer unas 4 o 5 peleas de local para cuidar nuestro récord, también es una realidad. Pero seguramente ya a partir del año que viene ya iremos a salir a pelear de visitante, que es algo que me encanta también, no tengo problema. Me gusta mucho salir a pelear de visitante, así que estoy con muchas ganas de eso. Ya quiero salir a pelear a otro lado. Tenemos ganas de hacer una antes de fin de año, una más, y ya para el año que viene ya tenemos otras expectativas, otros proyectos, que es pelear un título argentino, si es posible. Pero bueno, para eso soy muy consciente de que tengo que tener un poco más de entrenamiento. Recién hace 4 meses yo arranqué una preparación física realmente como tiene que ser, así que creo que un poquito más, esperar un poquito más es lo que nos conviene. No tengo apuro porque volví hace poco después de estar 4 años inactiva, así que quiero cuidar mi cuerpo también, pero es la idea del año que viene pelear un título.
0: Mirá, es un poco lo que hablaba Pampa Ducí, su entrenador. Sí. La van llevando de a poco, haciendo peleas en lapsos razonables.
1: Sí, y además lapsos razonables con rivales cada vez más exigentes.
0: Exactamente.
1: ¿No?
0: El caso de Victoria Romero.
1: Sí. Que también... Victoria Manuela Romero de Junín, una chica que además es entrenadora, que tiene su propio gimnasio, que tiene mucha actividad física, lo ponderó, y que además tiene una actitud de salir a pelear, una boxeadora que va a salir también a fajarse, y entonces necesitan, bueno, lo que dijo Ducir, tener rivales exigentes para después pensar, claro, en pelear por el título, por un título,
0: ¿no? Bueno, la escuchamos a la rival.
2: Como siempre digo, concentrada, el trabajo ya está hecho, ahora hay que plasmarlo en el ring. Así que nada, hay que hacer el trabajo que venimos haciendo hace un mes y medio. No, he visto poco, he visto que es una boxeadora guerrida, una boxeadora que va al frente, que tiene buena pegada, que es lo que me gusta. Y hay algo que siempre me gusta, enfrentarme con las mejores, así que me toca hoy con Jessie, así que vamos a dar todo. Trabajo en mi estrategia, en lo que yo plasmo siempre, soy buena, así que no vengo con una estrategia, vengo a hacer el trabajo que me favorece a mí. Llegar, que el otro entre en mi boxeo, y no yo entrar al boxeo del otro. En el boxeo profesional hace 2 años, competitivo estoy hace 11 años, así que tengo bastante experiencia, así que bueno, vamos a demostrar toda la experiencia que tenemos. Espero también algo que siempre digo, que yo, a pesar de que siempre me toca ser visitante, me siento siempre como en casa, como siempre me tratan bien, con respeto, así que espero que toda la gente de Chubut venga a ver el evento, porque va a ser una linda pelea aguerrida femenina.
0: Bueno, hasta hoy tiene la chance de pagar 12.000 pesos la entrada popular, que es un precio accesible.
1: 15.000 de boletería mañana por la noche.
0: Claro, vista los tiempos que corren, lo dijo Dusit, necesitamos el apoyo de la gente, sabemos que...
1: Y además son visionarios.
0: El pueblo apoya habitualmente los festivales.
1: Por eso, hay un anhelo que es que nos podamos solventar con las entradas, que tengamos el público que nos permita... Bueno, después será ganancia, será rédito... pero que nos podamos solventar los gastos con las entradas. Hoy es muy difícil también, porque viste que él lo dijo, no lo dijo exactamente, pero las bolsas le llevan un par de millones largos, quiere decir que casi unos 3 millones de pesos están destinados a las bolsas de la boxeadora.
0: Sí,
1: en buena hora,
0: más
1: buena
0: el viaje,
1: hora,
0: claro, el hotel de la visitante,
1: en hora buena,
0: los amateurs se llevan también, claro, algo le tienen que dar.
1: Pero suponete que el protagonista del fondo femenino se lleven más de 1 millón de pesos, en hora buena. Es buenísimo, porque además ese dinero ya está todo invertido en el proceso de preparación, en el gimnasio, en los suplementos, en los profesionales, en un montón de cosas que la gente no ve, en el trabajo invisible, que es lo que se dice, y después, bueno, ese ahora es un poco recuperar lo que invertiste, como hablábamos con Stretti del tenis, es lo mismo, ¿no? Así que estas cosas por ahí no se ven, se ven cuando las boxeadoras cobran nomás. Pero ya cuando cobraron gastaron un montón de plata para llegar ahí.
0: Obviamente.
1: Sí.
0: Bueno, 15:31. Hacemos la primera pausa en este tiempo deportivo de viernes 24 de septiembre.
1: Sí.
0: Calmó la lluvia. Sí. Le avisamos a alguno que...
1: Igual, no está para ir a ver un partido.
0: No salgan. No, claro. La recomendación es no salir. Bueno, hay un técnico menos en un club de la Liga del Valle.
1: Increíble.
0: ¿Lo llevaron puesto los resultados?
1: Su forma de ver las cosas también, porque es muy categórico a veces, tal vez. Yo no creo que la gente de Roca lo haya forzado a irse. ¿Querés que te diga? Bueno, pero capaz que estoy equivocado. Es más la manera del Cora, o capaz que vio otras cosas o pasaron otras cosas y... Viste que el Cora también hay que saber llevarlo, y él, donde se planta también. Así que... qué sé yo, pero llama la atención que en el fútbol local perdamos un entrenador. Hasta en el fútbol local vamos.
0: Cuando no termina la primera rueda. Claro. Lo que pasa es que tiene que ver que ayer Moreno le metió 6 a Roca. En el inicio de la fecha. Están jugando el regional, tampoco sumaron. Digo, seguramente...
1: Pero para mí, por eso...
0: Algo por mañana... Ahí... Bueno, íbamos a hablar con el presidente Soler, a ver qué, pero nos pidió hasta mañana, probablemente ya con técnico nuevo, ¿no? Porque alguien interinamente por lo menos va a asumir.
1: Yo creo que tal vez, por eso digo, me parece que tiene que ver más con la falta de respuesta futbolística, tal vez los jugadores, algo que no conocemos, que desde el lado de la dirigencia. Tal vez la dirigencia le ha dicho, che, ¿qué pasa, Cora? O le dirá, che, ¿qué pasó que estamos así? Pero yo no creo que sea la dirigencia que lo haya forzado a salir. Me da la sensación, pero bueno, hay que escucharlo al presidente y si es posible después en un momento escuchar al Cora. Y lo sabremos.
0: Bueno, ahí estaba previsto que juegue el Madrid en la Ribera, Brown Independiente.
1: Suponemos que que ya estaban viajando, ya estaban en el Madrid. El tema es que ya deben haber estado...
0: Ahora vamos a contactar y vamos a ver cómo...
1: Por ejemplo, las reservas, el partido de reservas se deben estar...
0: En Madrid no hubo lluvia, no hizo nuestro productor, Por así eso que... yo aclaraba eso, porque a veces llueve acá como a Cántaro y a 20 kilómetros no pasa nada.
1: Es verdad.
0: Bueno, Madrid está a 60.
1: Cuando tiene razón. El tipo, ¿cómo la ve?
0: Bueno, vamos a la pausa entonces.
1: Listo.

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0: Seguimos haciendo Tiempo Deportivo aquí en el Estudio Mayor de Jornada Radio, en Yrigoyen 583, a las 3:39 de la tarde, con Coquito Salvo en los controles, Leito Lugo en la producción. ¿Vuelve el rugby el fin de semana? Sí, bueno, en un rato estamos en la programación, el jueves, ¿no? Bueno, lo sumamos a Francisco, recién dijimos cómo le va.
1: Buenas ¿qué dice? Tardes.
0: Buenas, ¿todo bien?
1: Buenas tardes, sí.
0: Bueno, acá tiene si quiere escuchar.
1: Acá estamos todos tranquilos.
0: Sí. Lo decíamos en el final del otro bloque, como un anticipo, nos llamó la atención la salida del Cora Almirón de Roca.
1: A ver, si vos te...
0: ¿Se los llevaron puestos los resultados? O...
1: Si vos te guías por los resultados, sería la verdad, los resultados no son buenos. El ayer fue muy malo, perdió 6-0 ante JJ Moreno Roca en el estreno de la octava fecha del clausura. Mm-hmm. Ya de arranque, ya está la pauta que él, la cosa o el resultado, ese de ayer no fue bueno. Y bajo la órbita de Almirón, Roca nunca ganó. A nivel en total dirigió 9 partidos, 5 derrotas, 4 empates.
0: 4 empates y 3 derrotas en el
1: y te cuento los dos
0: torneo clausura. Las son 7. Y 2 derrotas en el regional.
1: O sea, la campaña no fue buena.
0: ¿Cómo fueron, recordame, los resultados del regional?
1: En el regional perdió 2-1.

0: 1-0 ante Moreno de local y 2-0 ante Seca en condición de visitante. Acá cosechó un buen, perdón, a nivel local cosechó un buen empate por ejemplo Germinal, 0-0, pero después no mucho más.
1: Ese quedó como resultado, lo marcó. Como bueno, como positivo.
0: Exacto. Después, bueno, lo dicho. 5 derrotas, 4 empates y salida.
1: Pero no queda claro, queda claro que son los resultados. Si, bueno, le pidieron la renuncia por resultados, si él entendió, no puedo hacer más nada con este plantel. O hubo algún cortocircuito que los resultados llevan a que a veces pasen los vestuarios. Son más o menos las tres razones. Porque si vos, como vos, yo siempre sostengo esto, un club confía en un técnico para que venga, después en 5, 6, 7, está bien, 9 partidos, no te salen las cosas, esto no es profesional, no podés ir a buscar a otro para jugar que te garantice algo. Entonces,
0: estamos de acuerdo.
1: Hay que respetar
0: estamos de acuerdo. Pero, bueno, además, en el regional todavía tiene chance de clasificar. Puede meterse como uno de los mejores segundos de la zona 3. Tiene posibilidades concretas matemáticas. Tiene que ganar los dos partidos, pero chances tiene. Chances tiene. Haciendo este análisis en base a lo que vos decís.
1: Bien. Bueno, veremos. Fecha 8, arrancó ayer, Moreno 6, Roca 0. Hay dos partidos programados para las 4 de la tarde en 17 minutos, los dos en Madrid, local El Aurinegro, local La Banda.
0: Deportivo Madrid La Rivera, Guillermo Brown ante Independiente.
1: En principio se jugaron los partidos de reserva.
0: Por lo que tengo entendido, el clima en Madrid es muy distinto al que se aprecia y se ve entre Leos. No hay un sol radiante, pero no hay tormenta, no hay tormenta. O sea, todo se supone que la fecha o los partidos
1: dos
0: de esta fecha se programamos para el día de hoy.
1: Brown programó el jueves, pero no tiene competencia
0: federal. Cosa rara.
1: Bueno, ¿no? Viste que el otro día dijimos, bueno, ahora queda solo el partido de Madrid para adelantar y los que juegan regional. Justo en este caso Moreno.
0: Acá ni lo uno Moreno, ni lo otro, porque Brown quedó eliminado de federal el domingo pasado.
1: Ya tendrán esa modalidad, Independiente le cayó bien, supongo. Porque en general los clubes no quieren jugar entre semana. Y menos de visitante, que implica un viaje, salir. ¿A qué hora salía el micro Independiente? Salir.
0: Pero yo te aseguro, estuvo en la reunión, nadie se opuso.
1: Nadie, ¿no? Día.
0: Nadie dijo, bueno, che, no me gusta.
1: No, sí, es como las reuniones con Chiquitapia, ¿no? Nadie dice nada. Bueno, el sábado.
0: Igual tendré, si
1: se completa la fecha.
0: Como decimos siempre, si tiene alguna objeción, lo mejor siempre es plantearlo en los lugares que corresponde, las reuniones.
1: No, por eso dije Independiente, en este caso que habrá estado de acuerdo. Digo, bueno, no. Podemos conseguir los permisos de los jugadores, lo mismo de la Rivera.
0: Cuestión, el partido de Brown Independiente es un duelo de equipo que están
1: abajo.
0: De mitad de tabla para abajo, más cerca del sótano que de
1: Independiente, que de tabla. ¿Jugó 5, perdió los 5?
0: Sí, exactamente. Sí.
1: Qué mal comienzo de Rojinegra.
0: Y Brown está noveno, pero con 4 puntos.
1: Sí.
0: Con 4 puntos.
1: Lo de Alianza no llama la atención tanto, también está con 0 puntos. Rosa sí llama la atención, que ha sumado 1 cuando fue la revelación en el torneo anterior.
0: Sí, ya el cuarto de final, sí.
1: Con
0: sí,
1: el mismo entrenador y plantel, imagino.
0: Sí, no hubo
1: el mismo problema. Plantel. Está Alumni con 2, tampoco por allí llama tanto la atención. Y Roca sí, porque está jugando un regional. Con Brown y Huracán, que estén ahí, con 4 puntos.
0: Huracán en algún punto se entiende, no. Porque Huracán está. Prioriza el fútbol formativo.
1: Sí, pero he hecho
0: claramente no deja de llamar la atención que el Globo haya acumulado 5 derrotas consecutivas, habiendo sido semifinalista en la apertura, que perdió ante SEC, que fue eventualmente el campeón. Mañana puede cambiar la punta de forma provisoria. Si Madre le gana a Rivera.
1: Hoy.
0: Se me mezclan los cables. Si hoy Madre gana, lo pasa al SEC y el SEC tendrá que, en ese supuesto, en ese caso, tendrá que conseguir un resultado positivo ante Gaiman el sábado a las 3 para volver a la cima.
1: Bueno, pasemos al torneo regional. Hay muchos clubes patagónicos disputándolo por la zona 6, que es la que la integran los 4 equipos de la Liga del Valle que participan.
0: Se juega el domingo a la
1: Moreno Roca.
0: Moreno Roca, se repite el partido de la jornada de ayer, también se repite cancha en Puerto Madryn. Arbitraje de Lautaro Carro. Para un partido que es más importante.
1: Tres equipos, dije 4, perdón.
0: Sí, son 3 equipos vallesanos.
1: Queda el SEC libre.
0: SEC libre. Partido más importante para Roca que para JJ, que ya aseguró el pronopuesto del grupo. Roca tiene que ganar para insisto, como dije hace un rato, soñar con ser uno de los mejores segundos de las zonas de tres equipos en
1: la Patagonia. No la tiene fácil, porque si arrancó con dos derrotas, ahora se va el técnico, el candidato a quedarse con ese partido, claramente es Moreno, y por allí sí Roca y Sec. Si uno de los dos tiene un buen sprint final, es verdad, puede pelear por ese lugar que vos decís. Bueno, Lautaro Carro, el árbitro.
0: Pasan cinco de los mejores terceros, pasan cinco de siete. Son siete zonas, clasifican. Ya por eso te digo, si Roca gana los dos partidos que le quedan, puede aspirar a ser mejor segundo. Uno de los mejores segundos.
1: Bueno, y el aprovechamos y repasamos el resto de.
0: Por supuesto, lo que tengo aquí a mano. A las 4 de la tarde, también el día domingo. Vamos a la zona 7, vamos al norte. Fontana recibe el cruzado de Bariloche. A las 4, 16 horas, arbitraje de Gastón Adriel Sandoval de la Liga Confluencia, con que tiene sede en Cipolletti. Fontana perdió 5-0 el último fin de semana, tiene 2 puntos, está obligado a ganarle al Cruz del Sur de nuestro conocido Diego Jara. Tío Jara de TV.
1: Sigue el Cruz del Sur. Sigue como entrenador del Cruz del Sur.
0: Exactamente.
1: Sí, claro.
0: Bien. Fontana tiene 2 puntos. Cruz del Sur tiene 8. O sea, está sí o sí obligado a ganar el equipo del Pueblo del Molino si quiere seguir con posibilidades. Vamos a la zona número 4. Río Mayo a las 3 de la tarde va a estar recibiendo a Boxing de Río Vallejo. Arbitraje de Marcelo Ugarte de la Liga de Comodoro.
1: Y por llamativamente en esa zona donde está también Atlético Puerto San Julián está liderando este equipo y no Boxing, y ¿no? Que ha sido
0: posiblemente dentro de un rato se potencie o aumente la ventaja de Atlético San Julián respecto de Boxing.
1: ¿Por qué? Por
0: la fecha pasada Río Mayo, por un desperfecto técnico, no pudo llegar a jugar en su partido, así que uno estima que el Tribunal de Disciplina le va a dar por perdido el partido a Río Mayo, y Atlético San Julián va a tener 9 puntos.
1: Así que se va. Le saca 6 a Boxing.
0: Exactamente.
1: Con partido más, ¿no?
0: Claro, exactamente.
1: Con un partido más. O sea, ya le ganó a Boxing. En San Julián le ganó.
0: 2-0.
1: En San Julián.
0: Sorpresivo, pero bueno. Claro. Ganó.
1: Hay que ver entonces toda la definición de ese primer puesto. Va a estar cuando enfrenten Boxing y San Julián en Río Gallegos.
0: Se supone que Boxing le va a ganar a Río Mayo y le va a ganar quizás con cierta comodidad. En Río Gallegos, Boxing le ganó 7-0. Con 5 goles de Owen Soto.
1: Owen
0: el
1: Soto.
0: Ex delantero de Germinal.
1: Ah, ¿está en Boxing?
0: Sí.
1: ¿Se llevó alguno más de acá?
0: A Santiago Trigo y a Ramiro Pailemán de Brown también.
1: Bien.
0: La dupla atacante ante Río Mayo fue justamente Pailemán con Owen Soto. Owen Soto hizo los 5 primeros goles del equipo.
1: Muy bien ese chico, ¿eh?
0: Tuvo un estreno infernal en la capital de la provincia, bueno, de Santa Cruz.
1: Penúltima fecha esta.
0: Exactamente.
1: Bien, ¿y qué quedó? Los de
0: falta la liga, la zona de la liga de Comodoro Rivadavia.
1: Zona 5.
0: Exactamente.
1: Newbery clasificado.
0: Newbery clasificado va a estar visitando a Huracán.
1: Claro, el clásico, sí.
0: A las 4 el domingo, arbitraje del comodorense Gabriel Jarpa, terna de Comodoro para bueno, este partido. Y por último, también a las 4 en simultáneo, Radatili, local de la CAI. Arbitraje de Bruno Daniel Maldonado de la Liga de Caleta Olivia. Terna caletense para este encuentro. Huracán tiene que ganar sí o sí para mantener sus chances de clasificación. Sigue uh-huh, siendo tercero. Pese a que le ganó la CAI 1-0 el pasado fin de semana, tiene 4 puntos, tiene que sumar todo lo que pueda el globo. A Newbery, en cambio, con un punto le alcanza para asegurarse el 1 del grupo. Todavía no es uno. Está ahí. Muy buena campaña de Newbery, que ganó hasta ahora todo lo que jugó. 4-4. Es el mejor equipo chubutense en lo que va de esta regional. En materia de porcentaje de puntos, ganó todo lo que jugó.
1: Claro, 4 jugados, 4 ganados. Es importante, se lo decíamos a Javier ayer, que por ahí decía Newbery podía no poner o hacer algunas modificaciones en el clásico, teniendo que se aseguró, en cuenta que se aseguró la clasificación, pero lo que quiere es el primer puesto, hay que sumar la mayor cantidad de puntos posible, eso define localías de acá hasta.
0: No sé si define localías, pero siempre, mientras más puntos tenga, mejor, por cualquier cosa. Siempre mejor sacar la mayor cantidad posible de puntos. Por eso lo mismo
1: Moreno. Si vos sumás 15 puntos y ninguno tiene 15 puntos, es muy raro que te pongan a definir de visitante alguna serie.
0: Es lo que vos digo yo. Mientras más puntos tengas, mejor va a ser. Por eso Moreno también quiere sacar, por más que ya tenga el uno asegurado, quiere ganarle a Roca para tratar de tener la mayor ventaja posible de localía.
1: Bueno, ¿tiene alguna novedad fuera de toda esta programación de fútbol de fin de semana en la provincia?
0: Justo el día anterior,
1: salió el sol. Ahí está.
0: Aleluya.
1: No solo dejó de llover, salió el sol.
0: Alabado sea el Señor.
1: Tres cuartos de cielo, igual está nublado como para que siga lloviendo. Pero, descripción.
0: Dos días antes de su regreso, estábamos comentando aquí, yo estaba en el Polideportivo Sur.
1: Sí. Hace una semana.
0: Cubriendo Moreno, claro. Rosa Moreno. Rosa Moreno.
1: ¿Puedo decir la letra?
0: Sí, dale. Habíamos comentado que era muy grande la posibilidad que Juan Pablo Petroni asumiese el cargo de director técnico de la selección de la IEL Valle para afrontar la Copa País. Eso está prácticamente
1: cerrado
0: y resuelto. Tiene que Petroni precisa pedir algunos permisos laborales. Uno estima que se los van a conceder, él considera lo mismo, así que está todo recontra encaminado para que Petroni
1: sigue. ¿Está trabajando en Moreno?
0: Sí, trabaja en Moreno y también lo hace en Chubut Deportes.
1: En Chubut Deportes, sí.
0: El tema pasa
1: sí,
0: por conseguir un permiso laboral en Chubut Deportes. Por ahí pasa la mano, yo no creo que tenga problemas, pero bueno, hasta que no esté, no está.
1: Falta un detalle para que... ¿Y la Copa País cuándo se juega? ¿Tiene
0: la Copa País, la selección de la Liga del Valle va a estar jugando el 7 de octubre en Río Colorado, ya la llave interregional, ante la Liga del Sur. La Liga de Bahía Blanca va a ser un cruce de alto voltaje.
1: Sí, fuerte, diría yo.
0: La Liga del Sur tiene una de las ligas más potentes de todo el país.
1: Sí,
0: va a ser una prueba más que dura para el equipo valletano.
1: No me atrevería a decirlo, pero sí tiene dos categorías muy competitivas y tiene 10 clubes en cada una. Bueno, por densidad demográfica siempre hay más chicos para elegir.
0: Salió Lautaro Martínez. De la Liga del Sur.
1: Rodrigo Palacio, Coco Basile.
0: Es una liga tradicionalmente fuerte, así que la Liga del Valle le espera un...
1: Que tuvo un equipo muchos años en primera, ¿no? Bueno, hoy está un poco, ha venido a menos. Olimpo peleando, sigue, lleva 3-4 años tratando de volver a la Primera Nacional.
0: Más.
1: ¿El Federal lleva más?
0: El primer Federal
1: puede ser.
0: El primer Federal que jugó Olimpo fue en el año 2019, o sea, ya llevó un largo tiempito en la categoría de bronce del fútbol argentino. Pero sí, es una liga, en síntesis, la Liga del Sur es una liga fuerte, muy muy competitiva, va a ser un escollo muy muy duro para el combinado valletano, que si no de no medir imprevisto va a ser dirigido por Juan Pablo Petroni.
1: El
0: reemplazo de Alejandro Jardino.
1: Bien. Que 24 de septiembre para muchos, fin de septiembre terminó el torneo para muchos equipos del Federal A, hablamos de los jugadores que muchos están 2, 3, según el club, 4 meses atrasados y se quedan sin trabajo. Había una competencia que vos anunciaste en un momento cuando fuiste a una reunión de fútbol en Córdoba.
0: En Córdoba, el torneo argentino del interior va a ser una categoría intermedia entre el Federal A y el regional.
1: Claro.
0: Similar a lo que antes el argentino B.
1: Está bien, eso fue el anuncio. Después se avanzó.
0: Va a empezar a finales de abril del año que viene. Eso está confirmado, oficializado. Es más, de hecho, por ejemplo, el finalista, este mismo regional, otorga plazas al argentino del interior. El equipo que por ejemplo aquí en la Patagonia, el equipo que llega a la final patagónica y la pierde va a ese torneo, al torneo argentino del interior. Y supongamos, si el campeón de la Patagonia va a jugar por el ascenso y pierde, va a jugar el argentino del interior.
1: Bien, claro, porque tienen que juntar. La idea era hacer 4 zonas de 8, ¿no?
0: Exactamente.
1: 4 zonas de 8. Sí, son 32 clubes que van a tomar participación.
0: 64. Sí. Son 6, claro. 8 zonas de
1: 8
0: zonas de 8 equipos cada una.
1: Hizo mejor la matemática. Bueno, aguardaremos por saber más detalles, digamos, quiénes van a participar. Ya tiraste un par de datos.
0: Sí, son
1: los finalistas del regional y los que desciendan del Federal A.
0: Claro,
1: Santa Marina.
0: El que pierda la final ahora, Sol de Mayo con Círculo, también se va a integrar al argentino del...
1: El domingo en Villamitre.
0: A las 11 de la mañana.
1: Ahí ascendió Germinal.
0: Ahí ascendió.
1: El 5 de febrero.
0: Exactamente, ahí estuvimos.
1: Del 2022.
0: Ante Independiente San Cayetano. 5 de febrero, claro. Correcto.
1: Sí, eso apareció. 23,
0: sí. Tuvo protagonismo hace un par de temporadas, pero no tengo demasiada novedad.
1: Equipo chico. Bueno, sí,
0: al respecto.
1: No volvió a estar cerca de esa chance. Quedaron bastante... dolido, por lo menos por lo que esa semana no armaron un poco de
0: barullo
1: mediático.
0: El árbitro, te cuento, sí. A título informativo, el referee de esa definición va a ser
1: Sol
0: José
1: Mayo,
0: Darío Sandoval de la Liga Círculo. De Concordia.
1: Bueno, Sol de Mayo Círculo, a ver quién acompaña a Santa Marina al nuevo torneo
0: Argentino del Interior.
1: Argentino del Interior.
0: Que tiene otros dos equipos, y además, bueno, los que descendieron del otro cuadro de la reválida. Estamos hablando de Tucumán Central y de Sarmiento de Resistencia.
1: ¿Descendió Tucumán Central?
0: Sí.
1: Estaba visto como uno de los que era empujado para que jugara al Federal A durante varios años, favorecido por arbitraje, consiguió el ascenso y bajó en la primera temporada.
0: Exactamente. Y Sarmiento de Resistencia, para mí, presenta un caso, si se quiere, más dramático. Equipo que fue rival de Deportivo Madryn, camino al ascenso a la Primera Nacional en algunas temporadas. Yo recuerdo un 3-0 aquí en una reválida. El DT era el Chopi Izquierdo, si no recuerdo. Era un rival duro, que inclusive, si mal no recuerdo, jugó una definición para ascender al Nacional B con los Estudiantes de Río Cuarto. Y ahora, mirá lo que son las cosas, termina, con debido respeto, dando pena y descendiendo.
1: Sí,
0: con tribunas semi vacías. Ahí se acabó el apoyo de la gobernación y
1: cayó picada. Sí, pasa muchas veces.
0: Cayó picada.
1: El partido del domingo a las 11 de la mañana.
0: Correcto,
1: horario llamativo, ¿no? Para jugar antes del mediodía, pero ha sido fijado, ¿no? Círculo o Sol de Mayo. Mirando Brown y Germinal, pensando en Brown y Germinal, ideal que quede Sol de Mayo, ¿no? Un viaje más corto. Un equipo patagónico, sí. Bueno, eso ya es una mirada un poco más global.
0: Excluyendo Viedma, excluyendo los viajes entre ellos, sí, es el viaje más cercano. Viedma es el viaje más cercano.
1: Claro.
0: Que eso podría cambiar.
1: Y Círculo es uno de los más lejanos.
0: Cuestión que podría cambiar, bueno, si eventualmente haciendo algún equipo de Comodoro.
1: Claro.
0: Al Federal.
1: Pero bueno, por ahora, recordamos que cuartos de final, San Martín de Formosa. ¿Hay chubutense en San Martín de Formosa?
0: Oscar Chiquichano está en la calle.
1: No,
0: sabes que ahí te la debo.
1: Y Edwin Santilli supuestamente había ido también, pero no está.
0: Para recalar el terminal.
1: Bueno, San Martín de Formosa con la Atena de Río Cuarto, Gimnasia de Concepción. ¿Es de Chivilcoy?
0: Atenas Río Cuarto, San Martín Formosa, Sol de América y Formosa ante Cipolletti, Defensores de Belgrano de Villa Ramallo ante Alvarado, sí. Y Olimpo ante Gimnasia y Esgrima de Chivilcoy. Llaves de ida de cuartos de final. Por el primer ascenso.
1: Olimpo arranca visitante, Cipolletti de local, digo los dos más conocidos nuestros. Cipolletti, qué viaje, vi que estaba haciendo una campaña, el club, la movida, los hinchas incluso, para reunir fondos para hacer el viaje más largo de la temporada.
0: Sí, cuestión que por ejemplo este año lo hicieron Alvarado y Villamitre tuvo que ir a jugar en la segunda fase de campeonato.
1: Hay dos equipos
0: y Villamitre lanzó una colecta exitosa. Villamitre pudo ir a Salta en avión a jugar con Juventud.
1: De Chipolete a Formosa son 2000 kilómetros. Y hay dos equipos de Formosa, también un dato, en cuarto de final del Federal A.
0: Formosa, y es verdad, Sol de América y San Martín.
1: Sí. Llamativo.
0: La reválida, bueno, detalle de color antes de. No de color, informativo, sí. Perlita antes de terminar. La reválida recién se va a retomar una vez que terminen, que concluyen estos cuatro cruces.
1: Claro.
0: Los cuatro operadores de esta llave se integran a la reválida.
1: A los que quedaron de la reválida en competencia.
0: Exactamente.
1: ¿Los tenés? ¿A mano?
0: Los.
1: Bueno, no importa.
0: No importa.
1: Es un detalle era solo para imaginar cruces. Bueno, gracias, Fran.
0: Un gusto.
1: Hacemos una pausita, Coco, Leo, 4 de la tarde en punto. Hacemos una pausa. Se están jugando finales por medallas. El pádel, por ejemplo, en los Juegos Sudamericanos de Rosario. Ya está el rival de Argentina. Ayer dijimos Argentina estaba en la final del fútbol con Ian Zubiabre y con el Chubutense. Paraguay.
0: Una revancha con Paraguay.
1: Con Paraguay, que claro. Perdió en el debut. Eso te iba a decir, que le ganó a Chile 1-0 también. Los dos resultados indican que el fútbol de semifinales es el fútbol muy, muy parejo. Pausa.
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0: Bueno, se mantiene el sol, apareció fulgurante y de repente empezó a esconderse, pero hay algunos rayos que se filtran entre las nubes. Esperemos que sea el final de la lluvia. 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Bien, bien ochentoso estamos con Coquito aquí escuchando a Bryan Adams, disfrutando de este momento cuando son las 4 de la tarde y 8 minutos. Nos vamos a Madrid. ¿Llovió o no llovió en Madrid? Agustín Ruiz, ¿cómo anda?
1: ¿Qué tal, Sandro, chicos? Bueno, buenas tardes ahí para todos, para toda la audiencia. Buen jueves para todos. Mirá, hay olor a lluvia. Hay olor, se está por venir. Ahí empezaron a caer algunas gotas. Está un poquito húmedo, pero todavía no cayó agua en mucha cantidad. Está lloviznando, básicamente. Pero bueno, todavía no vino con mucha abundancia la lluvia.
0: Bueno, aquí llovió bastante fuerte, así que entendemos que en Madrid
1: está el camino para acá.
0: Que Brown y Madrid han empezado sus partidos con normalidad. Y después, bueno, se verá. Pero una vez que arrancan, rara vez tendría que llover mucho.
1: Que, bueno, como estaba pronosticado, tormenta eléctrica también. Exacto, bueno, dependerá si caen algunos rayos y demás, y quizás. Nada, dependerá obviamente de la terna arbitral y si sienten que quizás da como para la suspensión del partido.
0: Si toman esa decisión. Bueno, mientras guardamos por el protagonista, mañana viernes tenemos básquetbol, ¿no? El regreso después de un fin de semana sin competencia, al menos en mayores.
1: Exactamente. Después de una semana sin competencia, y voy a traer algunas novedades también que me pudo un poco a noticiar. Bueno, mañana vamos a tener la quinta fecha. Hay tres partidos, los tres acá en Puerto Madryn. Bueno, un poco ya hemos adelantado cómo va a ser la fecha número 5, donde, bueno, Ferro va a estar recibiendo a Germinal en uno de los partidos, 21-30 en el Mariano Riquelme. Un Madryn que va a estar recibiendo Huracán. También otro gran partido que vamos a tener. ¿Madryn Huracán, Madryn Racing? Ay, me quedé con la duda. Madryn Racing, porque Huracán Madryn vienen de jugar en la fecha pasada. Justo se me había mezclado ahí las rivalidades. Bueno, Brown con Huracán, Madryn con Racing, y hay novedades en Madryn porque, bueno, en un principio nos habían, comentado obviamente que las bajas, ¿no? La salida en principio de Cirilo García, que, bueno, ahora está Fabio Sanz como entrenador. Y bueno,
0: volvió Fabio.
1: Exactamente. Y a raíz de esa baja también de Cirilo García nos había llegado que los hermanos García, por lo menos uno de ellos, no iba a continuar jugando en el club.
0: Por ya no jugaron la fecha pasada, ¿no? La fecha pasada no estuvieron, hace dos semanas.
1: Exactamente, por eso, bueno, hoy justo también nos anoticiamos de que van a seguir jugando ambos jugadores, solo que están lesionados. Bueno, Rodrigo García posiblemente mañana no esté presente, porque, bueno, la lesión de él conlleva un tiempito más de recuperación. Gonzalo, que en principio entendíamos que no iba a continuar en el club, por una decisión quizás más personal, hoy nos comentaron de que no, de que finalmente solo era una lesión, que, bueno, se volvía a resentir de su rodilla. Después de aquella lesión que había tenido en el partido con Racing en el torneo pasado, y bueno, se resintió un poco de esa lesión, pudo hacer algunos ya trabajos de kinesiología y demás, y ya estaría a disposición para estar presente mañana. Así que, bueno, un partido también importante para Madryn, con la intención obviamente de volver a la victoria, y enfrente, bueno, va a tener a un Racing que también no tiene más entre sus filas a Franco Ferraría, que es otro, un jugador creo que importante, o por lo menos lo fue en este inicio de campeonato. Así que, bueno, me parece que va a ser uno de los lindos encuentros que vamos a tener mañana, 21-30 en el Luján Barrientos. Y, claro, bueno, y del otro lado también Brown Huracán, que son hoy los que primero y segundo. Bueno, un Huracán que volvió a contar con Nicolás Jiménez, este pívot que ya había estado en la temporada, si no me equivoco, en el principio de 2025, fines de 2024.
0: Sí, ganaron el torneo, el primer torneo del año pasado. Sí.
1: Claro.
0: Jiménez.
1: Así que,
0: Jiménez.
1: Bueno, está de vuelta, la fecha pasada ya hizo su debut, 26 puntos, tuvo un partidazo, y bueno, y un Brown que básicamente es el mismo plantel que el último torneo, así que, bueno, un lindo encuentro, se va a rememorar, si se quiere, la final que tuvimos el torneo pasado, ¿no?
0: Sí, volviendo un poco a Madryn, Los dos García han tenido ida en sus tantos años en Madrid, en algunas idas y vueltas. El último en anunciar su alejamiento y volver fue Rodrigo, que es el más chico, ¿no?
1: Exactamente.
0: Y Gonzalo también, hace un poquito más atrás también dijo que... Pero después terminan volviendo, creo que son las ganas en algún momento volver a jugar teniendo a Cirilo en el banco. Siempre hay alguna motivación, también hay alguna rispidez y bueno, son familia. Los García y el club son familia, entonces pasa un poquito ese tipo de situaciones. Y Ferraría se fue a jugar federal o prefederal, ¿no? Están jugando los prefederales.
1: Ha dejado... Exactamente. Estoy bien en el club, pero vi que se había alejado la semana pasada, creo que ya firmó con su nuevo club, entiendo que es un club de prefederal. Así que bueno, es una baja me parece que importante para Racing, sí, claro. Que tampoco tiene un plantel muy muy largo. Y algo que también hoy justo charlando con alguien muy relacionado al básquet, notamos eso, que los clubes que hoy están afrontando la Vech con planteles muy cortos, 7-8 jugadores no más, si bien, qué sé yo, bueno, Ferro tiene un poco más de quizás de juveniles, le da un poco más de posibilidades, pero después el resto está jugando básicamente con planteles cortos, claro. No hay una gran cantidad de jugadores que utilicen los entrenadores.
0: Ferraría se fue a jugar a Tucumán, Barrio Jardín. Va a jugar Liga Argentina, no Federal. Ese dato quería aportar. Me parecía que era esa competencia. Ahí dirige Mario Vildosa. Bueno, dejamos un poquito el básquet, 16-14. Vamos a aprovechar la oportunidad que tenemos de hablar con el técnico del Deportivo Madryn. Está la recta final, Madryn cuarto en la zona A. Ferro parece ser el máximo candidato por rendimiento, por actualidad, para quedarse con el primer lugar. Recordamos que el año pasado lo obtuvo Deportivo Madryn. Bueno, alguna ilusión hay, por supuesto, pues la aspiración matemática la tiene. Futbolísticamente tiene respuesta, viene a ganar 2-0. Valle invicta el último fin de semana ante Racing de Córdoba y tenemos a Luis Horacio García para charlar un poquito aquí en Tiempo Deportivo por Jornada Radio. ¿Cómo te va, Luis? Bienvenido a la radio. Te saludamos. Sandro Jiménez aquí, Agustín Ruiz allí en Puerto Madryn. ¿Cómo andás?
2: ¿Qué tal? Buenas tardes. ¿Cómo estás? ¿Todo bien?
0: Muy bien. ¿Vos?
2: Bien. Suerte, todo tranquilo. Acá por irme a ver la primera local ahí al club.
0: Claro, arrancó hace un ratito. Bueno, siempre el entreno por la mañana, ¿no? Hoy habitualmente fútbol o pasa los viernes. Bueno, en este caso no, pues juegan el sábado. Me imagino que hoy hicieron la última práctica de fútbol formal.
2: Sí, no, yo no hago prácticas de fútbol formal, sino que siempre trato de trabajar en base a lo conceptual, así que aprovechamos de que por el mal clima hoy pudimos pisar el estadio. Así que nos sirvió para ultimar detalles y llegar bien a lo que va a ser el partido del sábado.
0: Bueno, ¿qué análisis hace de la victoria ante Racing de Córdoba? Un partido, bueno, estuvimos en cancha allí con la transmisión, primer tiempo donde fueron un poquito más, pero les no se aprovecharon la llegada, después ese regalito no les sirve para abrir el partido, lo terminan rematando con ese tiro libre de Solís, pero no fue nada sencillo.
2: No hay partido sencillo en la categoría. Sí me parece que fuimos protagonistas durante todo el partido, que ellos sí han tenido sus chances, sobre todo en el primer tiempo tuvieron dos situaciones claras. Entonces esta categoría tiene eso, donde vos no te podés relajar, porque cualquier equipo, aunque esté peleando en la zona baja, termina haciéndole partido a los que están en la zona alta. Entonces ese compromiso y sobre todo esa tranquilidad también de que en cualquier momento lo vas a terminar ganando, como nos pasa en los partidos de local, que por más de que si no abrimos rápido el resultado, terminamos cerrando bien lo que es el trámite del partido también.
1: Luis, bueno, acá te saludo Agustín de Puerto Madryn. Bueno, consultarte en qué etapa sentís que está el equipo en el torneo, teniendo en cuenta que estamos ya casi en el sprint final, de que, bueno, hay un poco lo que decías, ¿no? Todos los rivales hoy se están jugando por algo, ya sea por ingresar al reducido, ya sea por no caer en la zona baja. Están en una etapa en la que no están como para perder puntos si se quieren, aunque sabemos que obviamente la categoría es muy muy compleja, muy complicada.
2: Sí, nosotros seguimos en una etapa de crecimiento y de experiencia total. Por más de que falten 6 fechas, cada partido que atravesamos, cada partido que jugamos, para nosotros es una experiencia nueva de cara a lo que van a ser las instancias finales. Entonces, lo tomamos con muchísima responsabilidad al cierre del torneo, pero sobre todas las cosas con muchísima conciencia de que por más de que no lleguemos a nuestra primera final, tenemos grandes chances de jugar la segunda si estamos bien. Entonces, lo importante es llegar con todos los soldados en fila, sin importar lo que pase con Ferro, sin importar lo que pase con Morón, importando lo que pase con nosotros y sobre todo de cerrar en buena forma, porque lo que queremos es tener la ventaja deportiva en lo que va a ser el reducido final.
1: Claro, y en cuanto a la identidad de juego, en lo que vos estás tratando obviamente de inculcarle al equipo, ¿ya sentís que más o menos agarraron todas las ideas y que obviamente hay partidos y partidos que pueden salir mejor o peor, pero la idea y el concepto ya está volcado?
2: Tal cual, yo sí siento que el equipo ha crecido muchísimo en base a la idea propia de uno, sobre todo en salida. Tenemos muchas salidas con Fede entre medio de los dos centrales, tenemos salidas con los dos centrales y el arquero para poder ser esa línea de cuatro, tenemos vamos cambiando los sistemas, entonces en ese cambio constante el equipo se va sintiendo cómodo. No es casualidad que en la mayoría de los partidos que hemos disputado hemos ganado la posesión de los partidos con tranquilidad, hemos convertido muchos goles, entonces bueno, se ve un equipo protagonista, intenso, que eso también está bueno, pero como bien vos dijiste, tiene partidos y partidos por lo que es la categoría. Tuvimos un muy mal partido en cancha de Defensor de Belgrano, donde no pudimos ser nosotros, o mismo con Ciudad Bolívar, que nos costó mucho, pero la realidad es que si voy a los detalles, a lo fino, el equipo va demostrando una idea que a mí por lo menos me representa, y eso está bueno. Uh-huh.
0: Valorando tu tiempo, que creo que llevas más de 100 días de que llegaste para asumir allá a principio de junio, ¿qué evaluación haces o cosas con las que te encontraste impensadas, a favor o en contra, de venir a trabajar a un club tan al sur? Tema viaje, imagino, cambia muchísimo con respecto a los clubes del centro del país, y bueno, seguramente encontraste algo con lo que te sorprendiste o no, todo tal cual.
2: Bueno, yo más o menos al club lo conocía de rival, no puertas adentro, pero uno siempre habla, escucha. Y bueno, ya mis ganas estaban desde noviembre, cuando hablé por primera vez con Ricardo para poder llegar a Madrid. Pero bueno, una cuestión personal y una decisión familiar hicieron de que yo elija Chicago, me quede en Buenos Aires. Y ahora cuando vine, la verdad es que me encontré con ese club que yo quería estar, ¿no? Donde vos podés enfocarte pura y exclusivamente en lo que es el día a día, en el juego, en tener un plantel de jerarquía con muchísima experiencia, y después un club muy familiar donde la relación con Ricardo, con Gustavo y con todos los dirigentes de primera línea es muy cercana. Eso está bueno porque eso hace que te des un plus. Y después, bueno, desde los viajes no voy a inventar nada, obviamente, más el hecho de viajar en micro termina siendo desgastante, pero bueno, como es desgastante también para nosotros, sentimos que es desgastante para los rivales a la hora de tener que venir a Madrid también, si tienen que hacer escalas o tienen que viajar en micro, salvo algunos equipos con algún poderío económico quizás un poquitito mayor, al resto han venido en micro y te das cuenta que cuando llegan acá, bueno, las piernas pesan diferente, entonces tanto en los pros y en los contras tiene sus ventajas y desventajas como todo, ¿no?
0: Sí, está clarísimo que si un equipo del norte también, en este caso sería lo mismo, por la cantidad de kilómetros recorridos, de tanto en micro, hace un esfuerzo superior, ¿no? Y hay que tener un plantel especial. El año pasado, por lo menos en una charla bastante mano a mano que tuvimos con Gracián, me destacaba que se habían quedado sin Naftal al final. Bueno, un poco también se observaba, ¿no? Es que, pero bueno, tenía que ver con eso, ¿no? Entonces, no es para cualquiera esto.
2: No, bueno, tiene esa complejidad, pero bueno, uno cuando acepta la decisión de poder venir y estar acá, sabe lo que conlleva. Y bueno, uno también tiene que ser consciente de que es la ciudad, la provincia, son los kilómetros. Y bueno, como también tiene su encanto, donde la ciudad es muy hermosa para poder vivir, bueno, tiene esto de tener que trasladarse un poquitito más. Pero bueno, este nuevo fútbol federal hace de que los equipos del interior también saquen ventaja, por más de que les toque recorrer muchísimos kilómetros durante el año.
1: Uh-huh. Luis, bueno, viste que siempre se dice que cada entrenador tiene su propio librito. Vos sos un entrenador joven, siempre que te veo, te vemos en la cancha, te veo muy, muy cercano a los jugadores. preguntarte como qué tipo de entrenador sentís que o que tratás de ser en el día a día y en qué aspecto sentís que tratás de, por ejemplo, traer algún método un poco más innovador, ¿no? Teniendo en cuenta todo lo nuevo que viene surgiendo en el último tiempo, bueno, diferentes métodos de entrenamiento. Recién un poco decías esto de que no realizás quizás tanta práctica formal y tratás de enfocarte mucho más en lo conceptual. Bueno, ¿qué sentís ahí que nos podés contar que quizás es un poco más innovador en cuanto a tu forma de dirigir?
2: Bueno, creo que por una cuestión cercana en cuanto a la edad con los jugadores, mi relación es realmente muy cercana, ¿no? Con los más grandes y con los más chicos, porque uno va aprendiendo también a convivir con estas nuevas generaciones que se crían de una manera distinta quizás a las de uno o a lo de los jugadores más grandes. Entonces, en esa cercanía y en esa gran relación con el jugador, entiendo de que ese jugador después puede dar un plus más. Entonces, sí, soy eso de los que me ven amiguero, me ven de festejar los goles, de un abrazo, como el otro día sí. Pionaza, de hablar de manera diaria con los chicos, por redes sociales, que esto es nuevo, porque antes tenías que esperar el mano a mano y ahora por redes sociales. Bueno, tiene que ver con este nuevo cambio que me parece que eso me acerca. Entonces, trato de ser un entrenador que no deja de lado lo, no sé si decirlo antiguo, pero lo que ha funcionado ya o está probado, y por otro lado de tratar de sumar todo lo que es la tecnología, las herramientas nuevas para que el jugador pueda tener mejores conceptos o por lo menos otras herramientas a la hora de poder ejecutar, pero sin dejar de lado todo lo que funcionó. Entonces, la idea tiene que ser simple, la comunicación tiene que ser cercana, y después la complejidad se la tenés que dar con los entrenamientos sin volverlos locos a los jugadores, porque en un mundo de tanta tecnología, tanta inteligencia artificial, llenarlos de información los marea, y eso a mí por lo menos no me gusta. Entonces trato de ser lo más conciso posible, y después en cuanto a la metodología de trabajo, trato, o todos los jugadores tienen la misma carga en la semana, de misma forma, o sea, tanto Silva, Solís, Recalde, que juegan todos los partidos, Marcelo Meli, tienen la misma carga que los chicos que todavía no han sumado ni un minuto. Entonces, por eso los entrenamientos son para todos iguales, de la misma forma. No me gusta tener jugadores alrededor de la cancha, no me gusta tener jugadores que estén marginados del plantel, así que el jugador entienda de que todos trabajamos para que cuando le llegue el momento a cualquiera esté a disposición mía y preparado, ¿no? Entonces, bueno, creo que ahí se va generando una cercanía con el jugador que lo termina siendo especial. Yo personalmente estoy muy feliz de liderar este grupo, pero sobre todas las cosas de compartir en el día a día con los jugadores, porque realmente a mí, que hoy me toca tener la familia lejos, a mí me hacen muy feliz y me acompañan muchísimo.
0: Bien. El SAUS viene Central Norte, un rival que está en la parte baja de la tabla. Más allá de eso, lo nombraste en un momento, Meli está recuperado, va a ser parte, ¿planeas hacer varios cambios o mantener la formación que ganamos el último fin de?
2: Bueno, a Marcelo hoy le confirmamos de que mediante una ecografía que la lesión ya está curada por completo, así que decidiremos si lo vamos a parte o no, todavía no lo tengo claro. En esto de no hacer prácticas formales, hasta mañana a la tarde que entrenamos, no tengo definido el equipo, así que bueno, hoy terminaré de analizar, pensaré con la almohada y tomaré esa decisión, pero la alegría es que tenemos a todos los soldados a disposición para poder jugar el sábado.
1: Bien. Y de local han conseguido una buena racha, varios partidos sin perder, consiguiendo los 3 puntos.
0: 5.
1: Pero de visitante las últimas dos les ha costado, bueno, se han ido derrotados. ¿Qué sentís que viene faltando quizás afuera de casa, que tal vez no nos están consiguiendo, por lo menos en estas últimas dos fechas, pues han tenido buenas rachas a lo largo del torneo, consiguiendo puntos importantes, ¿no? Fuera de la del Sastre.
2: Bueno, en este sprint final, donde lo único que nos servía era ganar, pues era porque estábamos realmente muy lejos de Ferro. Hace un par de fechas estábamos a 15 puntos, hoy estamos a 9 y seguimos estando lejos. Entonces, en este sprint final, donde te jugás el todo por el todo, vas de visitante, quizás tomando recaudos diferentes, donde sos quizás terminás quedando hasta mal parado, donde de visitante tenés que hacer un partido quizás hasta más táctico, más estratégico. Bueno, no estaba pasando por este afán de querer ganar o ganar, sin importar el cómo. Pero bueno, es experiencia. Lo bueno es, como bien vos dijiste, me parece que volver a tener una localidad fuerte es fundamental. Que los equipos vengan acá y se vayan con las manos vacías. Es importante porque en ese reducido final, definir de local te da un plus, te da un extra. Sí. Y sabiendo de que sos un equipo realmente muy fuerte, con ventaja deportiva, donde hasta el empate te sirve, bueno, sacas un plus extra. Entonces tratamos de local, de volver a ser una localidad fuerte, de poder sacar los tres puntos, sacando de que esos tres puntos casi siempre no nos colocan en los puestos de arriba, porque ya hace varias fechas que estamos dentro del top 4, y eso es bueno, que era lo que nosotros apuntábamos. Por otro lado, bueno, tenemos que vivir el próximo partido de Ferro de visitante como una final anticipada, entonces es bueno para nosotros tener esa experiencia de saber cómo vamos a jugar, de partido largo, de entender de que ellos se juegan el todo por el todo y que nosotros vamos a tener la experiencia justa de saber que si pasa adelante nos toca una posible final o un posible reducido, saber en su momento ya vivenciar ese momento de tensión.
0: Me contestaste la pregunta que te iba a hacer, que era cómo veías el partido con Ferro. Ya me diste el título, ¿no? Una final. Te la cambio por otra. ¿Quiénes son tus referentes principales dentro de la dirección técnica? Y dos en una, porque después me voy a olvidar. Al no haber sido un jugador por allí, como los que han pasado hace poco por Madrid, por nombrar dos, Díaz y Gracián, ¿cómo te costó mucho insertarte en el fútbol, más que te sentías perjudicado cuando estás compitiendo con otros exjugadores que han sido de renombre por ahí, que han sido muy queridos por sus clubes? ¿Cómo ve un técnico que no fue tan conocido como jugador su irrupción dentro del fútbol argentino como entrenador, precisamente con respecto a los que sí por ahí se hicieron un nombre?
2: Bueno, para empezar, bueno, la pregunta anterior, históricamente, o sea, mi ídolo siempre fue Carlos Bianchi. Fue más contemporáneo del último tiempo. Bueno, creo que los referentes, por lo menos el que más me gustó siempre fue Marcelo Gallardo. Y si tengo que elegir de los más terrenales, a mí por lo menos soy del fútbol argentino, de los que más me gusta son Diego Dabove, Diego Martínez, que para mí es el que por lo menos es mi favorito, y tengo una gran relación con Diego en estos últimos pocos momentos, así que por lo menos para mí es mi referente, porque ha dirigido todo el ascenso y ha llegado a dirigir Boca, entonces siempre que tengo la posibilidad de verlo, hablo con Diego, lo escucho mucho, y para mí hoy es el mejor del fútbol argentino. Y después, con respecto a lo mío, no, la verdad es que nunca lo sentí eso. Ya este es mi 14º año en el fútbol, he vivido todas las experiencias, he sido videoanalista, he sido técnico de infantiles, de inferiores, de reserva, he sido ayudante de campo, bueno, he trabajado en la selección, entonces me ha tocado, gracias a Dios, vivenciar tantas experiencias que hizo de que siempre, al estar adentro, pero con un rol quizás diferente, lo aproveche para crecer. Y bueno, cuando me llegó la chance de dirigir el equipo, tenía ya 12 años de experiencia en distintos roles, y siempre esa cercanía con el jugador, entonces hizo de que todo sea diferente y más fácil, ¿no? Hay veces que obviamente un exfutbolista tiene una experiencia diferente al haber sido jugador, y sobre todo esas chances de dirigir a los equipos que han jugado y que lo quieren mucho. Claro. Pero bueno, en mi caso me tocó hacer otro camino, pero nunca sentí que me hayan puesto trabas, la verdad. Es más, hoy me siento un agradecido con todo el entorno del fútbol, porque cada vez que me cruzo un entrenador que es exfutbolista, o mismo los jugadores, reconocen mi trabajo y eso a mí me pone muy feliz.
0: Sí, alguien dirá, se nota que es joven. ¿Qué edad tenés, Luis?
2: 38 años
0: tengo. Claro, vos tenés la edad casi de algunos chicos que están en el club. Eso te hace muy cercano, claro.
2: Sí. Sí, porque Jair tiene 36, el otro día cumplió 36, y bueno, tenés esa edad donde vas acompañando. Me ha tocado tener a Zambuesa
0: Ah, Rubens.
2: Mayor a mí, claro. Me ha tocado Sara Klusener, que era también más grande que yo.
0: Claro, también, claro, alguno más grande. Bueno.
2: Esa es cercanía especial con ellos.
0: Claro, total, total. Bueno, Agus, tenés la última.
3: Luis, te hago la última. Bueno, además de Madryn, que imagino que obviamente es el sueño y el objetivo de que pelee una final por el ascenso. ¿A quién ves como otro candidato? Además, bueno, obviamente que de Ferro, quizás de la otra zona también hay importantes equipos, pero ¿a quién lo ves como por juego, por resultados, de que puede llegar a estar peleando ahí arriba un ascenso a primera?
2: Bueno, al primer ascenso me parece que está muy parejo. Realmente no me atrevo a decir que quién va a jugar la final, de una zona o de la otra, porque realmente está todo muy parejo, está todo muy dividido. Y realmente con 18 puntos en juego cualquiera se lo puede llevar. Obviamente está más claro, claro. Decir que veo muy bien a Ferro, que veo muy bien a Morón, porque de local venía sacando todos los puntos y el otro día perdió, pero no venía ganando de visitante y la otra vez ganó de visitante. Entonces se nota que se va rompiendo lo que es el campeonato. Creo que todos los que lleguen a esa final me parece que van a ser merecedores de esta zona como de la otra. Y que bueno, que por reducido, si no es la primera final, que sea siempre Deportivo Madryn. Y después el resto, me parece que al que le toque, es merecido. Es merecido porque es un campeonato muy difícil, muy largo, donde todo el tiempo mantenerse en los puestos muy altos es complejo. Y bueno, creo que al que le toque, que lo disfrute.
0: Sí,
2: creo
0: complejo.
2: Que uno de los dos seamos nosotros.
0: Sí, complejo porque es largo, y ahí es donde, volviendo al tema que hablamos en algún momento, la distancia y demás, ahí es donde te sentís más perjudicado, porque si el torneo fuera de 17 fechas sería otro, pero bueno, es lo que hay y ahí está Madryn en la pelea. Luis, un gustazo charlar con vos. Cuando hablaste de trabajar afuera, trabajaste con Farías entre 19 y 22 en Venezuela, ¿no? En la selección.
2: Bueno. Sí. Yo trabajé con César Farías en el 2019, voy a la selección de Bolivia y estuve todo el proceso ahí de Copa América, preolímpico y eliminatorias. Así que para mí fue impresionante, fue el cambio de mi carrera porque yo era uno de los asistentes principales de César, era muy cercano a él. Y bueno, el vivir día a día con él y distintas experiencias, porque él me ha llevado a Conmebol, al grupo de estudio técnico para analizar lo que fue la Copa América del 2019, y recuerdo estar en una oficina reunido con Dorival Junior, el técnico de San Pablo, con Maturana, con Peluso, con Pumpido, y en una mesa chica, escuchando, aprendiendo, y más
3: anotando todo, ¿no?
2: Estar con César. sí, y todavía sigo teniendo frases que me llevan a ese momento, anécdotas, experiencias, así que para mí, por lo menos en lo personal, ha sido completamente diferente. O como planificar un partido contra Argentina, estando la selección campeona del mundo, que hasta ese momento no lo era, pero termina siendo campeona del mundo después de ese proceso.

0: yo me estaba poniendo como 10 a 0.
1: Tu salto.
0: Pero a todos los demás, a todos, ¿no? A todos. Te imaginarás, uno por uno, a todos.
1: Sí, sí, sí.
0: Y fue una experiencia hermosa y bueno, la aproveché muchísimo. Por eso, claro. Como digo, creo que cada experiencia que me ha tocado vivir en mi carrera desde chico la he disfrutado mucho. Claro. Pero ese sí está claro que fue el salto en mi carrera, porque vivenciar cosas de ese estilo, representar a una selección, es único.
1: Tu salto a las grandes ligas y lo capitalizaste y seguramente vas a poder volver a vivir alguna experiencia similar. Te agradecemos mucho el tiempo que nos dispensaste. ¿Eh? Un abrazo, nos vemos el sábado. A ver si nos presentamos ahí.
0: Muchísimas gracias. Muchísimas gracias. Nos vemos el sábado.
1: Dale, hasta luego. Hasta el sábado. Igualmente para vos. Buen cierre del día, buena semana. El sábado a las 19 vamos a estar desde un 10-15 minutos antes con Edgardo Lillo, transmisión de jornada radio en vivo y en directo. Bueno, Agus, ¿algo que te haya quedado para cerrar?
2: Solamente para despedirme, bueno, mañana vamos a tener una linda nota con un madrinense, un joven madrinense que la está rompiendo en Uruguay, que tuvo pasado en Boca Junior. Hablamos de Luca Andrade, que está jugando en City Torque, en Uruguay, que está peleando en la Copa Sudamericana, que viene a anotar un gol el último fin de semana en la Liga Uruguaya, que hoy lo quisimos tener, pero justo estaba en día de partida, así que mañana, bueno, se comprometió a charlar un rato con nosotros, bueno, para conocerlo y ver un poco cómo viene siendo su camino en el fútbol. Así que bueno, una linda nota que vamos a tener. Y también para cerrar, otro madrinense que ayer estuvo dando la nota, si se quiere.
1: A ver.
2: Hablamos de Santino López García, este joven que está jugando en Gimnasia de La Plata, en la reserva.
1: Sí.
2: Bueno, ayer ganaron 2-0 el clásico con Estudiantes y un gol, el primero, justamente de López García, amigo de la casa también. Así que
1: Bueno. Buenísimo.
2: Felicitarlo por el gol en el clásico y bueno, obviamente ya pidiendo pista para jugar
1: primera.
2: En primera división.
1: Sí, claro, sí. Seguramente, sí. Bueno, perfecto. Muchas gracias, Agus. La seguimos mañana.
2: No, por nada.
1: Dale, un abrazo. Hablando de la reserva, en un rato van a jugar Racing Independiente. Me avisa un hincha independiente, nosotros también jugamos. Bueno, nos vamos a la pausa. Ecuador con Gallardo de técnico debutó, perdió con Corea del Sur 3-0. Los autores de los goles te los debo. Y en Uruguay debutó Diego Cachavacha Forlán, reemplazando a Bielsa, 3-1 con Japón. Gol de Araujo, el único, Matsuki el primero de Japón. Minuto 90, estaban 1-1 en el descuento, con un gol de Ito y otro de Ueda, ganaron los orientales.

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0: Nos metemos en la recta final, 16:45, ya está Edgardo, se prepara Leo para hablar de rugby, pero vamos a tener a Javier Bender de Comodoro, también con tema de rugby, porque vuelve la actividad del torneo austral.
1: Sí.
0: Y vamos a tener algún protagonista.
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0: Todos saben que si Cristiano Ronaldo tiene algo, además de un físico privilegiado, espectacular, un goleador tiene en su ADN, es una autoestima alta, ¿no?
1: Sí.
0: Hace declaraciones que Messi jamás haría. Si Portugal ya no quiere depender de mí, me puedo ir hoy mismo. Cuando ya no quieran depender de mí, hay que ver si lo tradujeron bien, ¿no? A veces pasa con los idiomas. Habló el portugués, dijo, seré el primero en hablar con ellos al respecto. Qué moral el tipo. Está bien, un fenómeno, ¿no? Alcanzó la cifra histórica de 1000
1: sí,
0: goles.
1: Igual, no, igual
0: pero
1: en términos de selección.
0: La humildad no es su característica.
1: ¿Qué ganó? ¿Una
0: principal.
1: Sola? ¿Ganó
0: una Eurocopa?
1: Una
0: claro.
1: Sola.
0: Bueno. En un momento había ganado la Eurocopa y Lío no había ganado ni Copa América ni Mundial. Después claro. Lío termina rematando la faena, como los toreros, ¿viste? Clavó
1: sí.
0: Los dos.
1: Sí, bueno.
0: Sobre el toro. ¿Cómo anda, Leo?
2: Muy bien, hola, hola.
0: Bueno, está Leito con nosotros también.
2: Acá estoy, buenas tardes.
0: No.
2: Estás... A ver, cambia la cara.
0: ¿Lo podemos escuchar?
1: Ahora sí.
0: Bueno, no tiene la moral de que Ronaldo.
1: Gracias
0: no?
1: al técnico de estudio.
0: Sí,
2: No, yo estoy. Encima estoy capaz.
1: Hablando de moral, ¿no?
2: Estoy saliendo de una gripe, así.
0: Sí, que... lo notamos que está un poco complicado. Del fin de semana ya viene.
2: Sí, se hizo largo. Pero bien, este fin de semana vuelve el rugby, así que vamos a hablar con un protagonista en la quinta fecha del torneo austral, donde va a haber clásico en la ciudad de Comodoro. El Coirón va a jugar con Chenque. También San Jorge en Caleta va a recibir a Calafate, que Calafate es otro de los equipos que viene muy bien. Esto va a ser el día sábado. El domingo, Puerto Madryn con Portugués, Trelew Dragoch, y aquí un buen partido, Paturuzú, que es el único equipo invicto de la Unión del Valle. Recibe a Bigornia, otro que viene de capa caída, llamativamente el máximo campeón que tiene el torneo
0: ¿sí?
2: austral.
0: ¿Con quién perdió?
2: Con todos.
0: No.
2: Los cuatro partidos que ha jugado Bigornia.
0: Pero la debacle total.
2: Sí,
0: como
2: hablamos de un.
1: Sí, hay un hecatombe, la debacle.
2: Se fue Carlos Costet.
0: Claro.
2: Se fue todo el cuerpo técnico, asumió un cuerpo técnico de la casa, de ex jugadores.
0: ¿Por los resultados o pasó algo ahí?
2: No, ya estaba el desgaste.
1: Sí, un ciclo cumplido.
2: Llegaron a una nueva final, pierden con Madryn. Y ahí después de la final se fue y se fueron varios jugadores y es como que del receso de casi dos meses
0: parecía jugar, muy unido el plantel de Bigorna, sí. Escuchando declaraciones.
2: Pasa que pasó a todos los equipos que estuvieron desde que termina el oficial hasta que arranca el austral, se hizo muy largo y ahí es como que tuvieron que volver a rearmar.
0: Se pierde todo. Motivación, sí, lo hemos hablado a veces, sí. Pasa en fútbol.
2: Saludamos a Javier, ya
0: sí.
2: Está en Comodoro.
0: ¿Cómo estás, Javier?
3: ¿Qué tal, muchachos? ¿Cómo están? Muy buenas tardes para ustedes. Bueno, les cuento que aquí en Comodoro fue la temperatura, 8 grados, mucha lluvia. Ahora paró la lluvia, se va a alargar de vuelta a las 6 de la tarde, va a llover toda la noche, así que por ahora mucha neblina.
0: A guardarse.
3: No sé, Londres.
0: A guardarse.
3: Londres.
0: Está raro.
2: Y Javi, para no hacer esperar más al protagonista, ya tenemos en comunicación al jugador de Comodoro Rugby Club también.
0: Bueno, lo saludamos.
2: Julián.
3: Bueno, lo saludamos a Julián Trama, entonces.
2: Sí,
3: ¿qué tal, bien. Julián? ¿Cómo estás? Te saluda Javi Comodoro, los muchachos así en Trelew.
0: ¿Cómo va?
4: Hola, buenas tardes a todos, ¿cómo están?
0: Muy bien.
2: Bien, Julián, muchas gracias. Bueno, si viene un clásico importante siempre este partido para ustedes, jugar contra Chenque, y también una especie de tratar de revertir lo que pasó el último partido, ¿no? Acá en la ciudad de Trelew, donde cayeron con Trelew Rugby Club, quieren mejorar esa cara que dieron, ¿no?
4: Sí, tal cual, como vos lo decís, venimos de un traspié allá en Trelew, mostramos una imagen de equipo que es completamente diferente a lo que somos, a lo que veníamos siendo estas tres fechas anteriores. Así que nada, el sábado queremos dar vuelta a la página y justo nos toca el clásico, que bueno, como yo siempre digo, es un partido más de rugby, pero bueno, tiene el tinte de todo lo que es la historia que tiene y que se le ha dado el nombre de clásico.
2: ¿Qué crees que pasó contra Leu? ¿O les podía pasar en algún momento? Ustedes venían muy bien, arrasando, últimos campeones, venían ganando los cuatro partidos anteriores. ¿Fue un mal día? ¿No salieron las cosas? ¿O bueno, por qué fueron superados?
4: No, primero que nada, Trelew planteó un buen partido, nos jugó bien en defensa, nos tacleó mucho Trelew, supo dónde atacarnos y nosotros fue una mezcla de cosas. Creo que como vos decís, no fue el día, las cosas no salieron como queríamos, por ahí en lo actitudinal fallamos un poco, estuvimos medio bajo de cabeza, y por eso te digo que no fue la imagen que veníamos dando y nada, queremos revertir eso.
2: Bueno, nada mejor que un clásico, ¿no? Con Chen, que lo conocen mucho.
4: Sí, tal cual. Venimos a enfrentarnos a ellos en la final del oficial acá, que por suerte pudimos dar la vuelta en el final y quedarnos con el título. Pero bueno, los partidos con Chen, que siempre son reñidos, siempre se definen por poco, y son lindos partidos para jugar.
2: Javi.
5: ¿Qué tal, Julián? ¿Cómo estás? Bueno, yo le comentaba recién a los muchachos que está lloviendo mucho en Comodoro. Bajó mucho la temperatura, va a seguir lloviendo la noche, de manera que el sábado va a estar muy blanda la cancha. ¿Esto cómo crees que puede influir en el partido?
4: Sí, o sea, el pronóstico ya venía de antes anticipando lluvia. Creo que lo que va a hacer es que el juego sea más cerrado. Va a ser un partido muy trabado. Creo yo que por el tema de las condiciones climáticas va a haber mucho scrum, mucho rack. Creo que por ahí nos puede favorecer a nosotros, que tenemos un equipo que es muy fuerte de forward y hacernos fuertes ahí, pero creo que va a ser un partido bastante trabado.
5: Julián, recién comentaste lo que fue esa victoria tremenda en el trébol, que les termina dando el campeonato a ustedes ante su clásico rival y con la particularidad que lo han vuelto sobre la hora, ¿no? ¿Todavía lo tenés presente? Fue un partido realmente muy emotivo, ¿no?
2: Partido de locos.
5: Sobre todo... Partido de locos, claro. Parecía que lo tenía ganado Chenky y lo terminan dando vuelta a ustedes.
4: Sí. Todavía es difícil de creer. Yo siempre cuento que en el momento del partido, cuando nos sacan la roja, creo que faltando 20 minutos, tipo, digo, no puede ser. Se nos está escapando acá. Y nada, fue apretar los dientes, confiar en lo nuestro, ir para adelante. Y creo que se vio reflejado en esta última pelota de que nunca lo vimos por perdido, jugarlo, que sea lo que tenga que ser, y por suerte la moneda cayó a nuestro lado y nos pudimos quedar con ese partido.
5: Julián, ¿cómo están en el plantel? O sea, ¿es un plantel largo o tiene algunas bajas? ¿Sabes por qué te lo pregunto? Porque, por ejemplo, ustedes cuando reciben a Madryn hace poco así en Astra, que ganan por mucha ventaja, no había ido con el equipo completo, había ido con un plantel muy, muy corto, y es algo que se está dando en algunos planteles. Creo que Chenke también tiene varias bajas. ¿Cómo están ustedes en ese tema, en el tema del recambio del plantel?
4: No, la verdad que por suerte tenemos un plantel bastante largo. Es más, ayer nada, adelantamos el entrenamiento de hoy por el tema de la lluvia, meter los dos entrenamientos semanales. Y éramos 40 entrenando. Planteábamos jugar con intermedia también este finde, pero bueno, no se pudo dar. Y creo que en ese sentido el plantel es largo, está completo y estamos todos a disposición del entrenador, por suerte.
5: Bueno, eso es una ventaja viendo cómo vienen los demás equipos, que vienen un poco diezmados, ¿no? Que no vienen completando por lo menos la cantidad de suplentes en su totalidad. Recién Leo decía que Comodoro y Calafate están muy fuertes. ¿Coincidís con esto? ¿O es el mismo análisis, que son los dos equipos más fuertes hasta acá de lo que ha mostrado el Austral?
4: Sí. Estuve viendo los partidos de Calafate. Calafate está jugando bien. Está jugando con una defensa bastante agresiva y creo que por ahí es donde está sacando frutos. También tiene muy buen juego de manos, pero creo que su fuerte últimamente está haciendo la defensa. Y nosotros también venimos bien, tenemos que, como te digo, prolijar el tema mental, que no nos pase lo que nos pasó el sábado pasado. Pero bueno, nada, no es por sacar chapa ni nada, pero bueno, venimos siendo los últimos campeones y nada, hay que seguir manteniendo ese ritmo.
5: Claro, totalmente. Y si ustedes sacan un buen resultado, bueno, Calafate visita San Jorge, creo que a los partidos hay que jugarlo, pero a priori Calafate es el
2: favorito, sí.
5: El candidato para ese partido, ¿no? O sea, después me imagino que cuando se tengan que cruzar va a ser el partido del torneo, ¿no? Como viene la mano.
4: Sí, sin duda. Encima creo que nos cruzamos, si mal no vi el fixture, es la anteúltima, la última fecha. Así que creo que vamos a llegar bien ambos equipos con varios minutos de juego. O sea, a lo largo del torneo uno se va soltando más y se va mostrando mejor el juego de cada equipo. Va a ser lindo para ver. Y bueno, también no hay que perder el foco en Paturuzú, que Paturuzú viene bien, sí. Ganando los últimos partidos, viene invicto, así que también hay que tenerlo en consideración.
2: Sí, me parece que Pato es un poco la sorpresa, ¿no? ahora se levantó Trelew. Por ahí llama la atención lo de Bigornia, que no logra buenos resultados. ¿Hacés ese análisis también?
4: Sí, nosotros nos enfrentamos a Bigornia en el primer partido del torneo. Yo, el análisis que hago, están con un recambio generacional muy grande.
2: Sí, sí.
4: Y creas o no, eso influye en el resultado y en el juego de cada equipo. Te digo porque nos pasó a nosotros.
2: Claro.
4: En los últimos años nosotros también hemos tenido un proceso generacional muy grande donde por ahí los resultados no acompañaban, y una vez que el equipo se acomode empiezan a dar sus frutos, como fue con nosotros. Creo que a San Jorge le está pasando lo mismo. Fuimos a jugar allá y nos encontramos con un plantel bastante joven, con mezcla de jóvenes y veteranos, que dentro de poco va a dar que hablar San Jorge. Pero bueno, creo que ese es el análisis que hago de los equipos que me mencionaste.
2: Qué buena recta final les queda, porque después de Chenque van a Gaiman, después van con Paturuzú, justamente, Calafati y Portugués. Bueno, un cierre.
0: Hay
2: que dejar todo, ¿no? Para poder clasificar.
4: Sí, nos quedan los partidos por ahí más duros o más complicados para lo último. Pero bueno, como te digo, creo que también nos viene bien, porque uno va aceitando el plan de juego, va aceitando su juego, claro. A lo último se ve eso, así que creo que dentro de todo está bueno que nos toquen esos partidos a lo último.
2: Bien, quieren repetir, me imagino, quieren defender el título, van por ese objetivo.
4: Sí, tal cual, el objetivo es repetir el título y sacarnos las pinitas y podemos clasificar primero para poder jugar el regional, que es la final que nos quedó el año pasado.
2: Sí, la verdad que es llamativo, porque vienen siendo campeones de todo y no pueden lograr ese boleto, ¿no? A jugar el regional, que es un poquito también donde aspirás a llegar después, ¿no?
4: Sí, yo he jugado un solo regional en toda mi carrera de rugby, fue el primer año que subí a primera. Uh-huh. La verdad que es otro rugby, te medís con otros equipos.
2: Claro.
4: Y está bueno que los chicos más jóvenes del club tengan esa experiencia, que lo puedan vivir. Como te digo, nos queda la espina de haber sido campeones y no haber podido clasificar al regional. Nada, es como te queda algo por hacer, te queda algo en el tintero.
2: Sí, sí, cuestiones de reglamento también, de tema de clasificaciones. Julián, muchas gracias, lo mejor para el sábado. Un abrazo grande.
0: Gracias.
4: Muchas gracias a ustedes, que tengan buena tarde.
0: Igualmente, sí.
2: Javi, ahí pasaba la palabra de Julián Traba, sí. Bueno, el jugador potente, es un grandote que tiene Comodoro, ¿no? El pack de forward.
5: Sí, uno de los referentes del Coirón. Así que era importante hablar con él en la previa del clásico, ¿no? Y repasando este buen andar que tiene el Coirón, ¿no? Y como decías vos, que viene ganando todo y tiene la espina esa del regional.
2: Sí, ya le va a tocar jugar. De una u otra manera tiene que lograr la clasificación, porque además se lo merece por lo que viene demostrando. El sábado, entonces.
0: La fecha.
2: La fecha va a arrancar con este duelo Comodoro Chenque a las 4 de la tarde. Arbitraje de Sebastián Molina. A las 4 en Caleta también San Jorge Calafate. Es el otro. Calafate hoy es el puntero, porque bueno, como Comodoro perdió contra el EU, lo aprovechó Calafate, uh-huh. Se subió a la cima, a arbitraje de Axel Cárdenas. El domingo, Puerto Madryn Portugués, a las 4 va a arbitrar Axel Lafont, y después Trelew con Draigoch, a las 15:30 arbitraje de Daniel Barcheta. Y donde estaremos seguramente es en Paturuzú, Bigornia. Vamos a ver si Bigornia logra levantar o si, bueno, Pato encarrila su quinta victoria consecutiva. Pato es otro de los, decíamos, equipos que viene muy bien y está invicto. Van a jugar el domingo a las 4, arbitraje de Rafael Razo.
0: Algo para cerrar informativamente de Comodoro, estamos sobre las 5 de la tarde, Javi.
5: Sí, decir que bueno, yo estaré en el clásico en Astra, entre Comodoro y Chen, que espero que nos acompañe, bueno. El clima, viene bravo la lluvia, pero espero que nos acompañe, y el domingo voy a estar en el partido ya Terratili con Kai. Última chance para Terratili, matemáticamente casi muy complicado, tiene que ganar y esperar otros resultados. La Kai un poco más relajado, pero viene de un traspié importante, ¿no? Esa dolió mucho, pegó mucho esa derrota contra Huracán sobre la hora. El partido va el domingo 4 de la tarde en Radatili con el arbitraje del señor Maldonado, hombre de Caleta Olivia, y el partido el clásico entre Huracán y Newbury va a ir mismo horario, 4 de la tarde, arbitraje de Jarpa, árbitro de Comodoro, en el estadio, 4 de la tarde ambos partidos.
0: Bárbaro, gracias Javier. Hasta mañana. Hasta luego. Chau, nosotros nos despedimos. Llega Osvaldo Castro Ruiz con todo su equipo para hacer la linterna. Sí.
1: Quiero, Leo. Quiero anunciar hasta que mañana. Vélez ha llamado un nuevo hincha. La verdad.
2: ¿Sí?
1: Lo quiero anunciar acá.
0: Además del colega de Madrid.
1: Sí, sí, tenemos un nuevo hincha de Vélez.
0: Hincha de Vélez. Hay dos hinchas de Vélez conocidos. Hay un tercero ahora.
1: Sí, Norberto Barcia.
0: Norby Barcia,
1: hay otros. Sí.
0: Y es más, ya se trajo.
1: Martín González.
0: Trajo los colores y todo.
1: Claro, y trajo los colores esto.
0: Ya usa la remera de Vélez.
1: Ya no lo disimula.
2: Está bien que vaya.
0: Muy bien, muy bien. Hasta mañana.
1: Hasta mañana.

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0: Hora 17:08 en todo el país. Bueno, estoy con la mirada sobre la sesión del Senado, porque en este momento se está votando el primer tema, que es la reforma de la Carta Orgánica del Banco Central, que en principio recién hubo una votación favorable a la sanción en general del proyecto, y ha habido una observación respecto de un voto, así que parece que se va a votar de nuevo, pero igual la diferencia era muy grande. A favor del gobierno, alcancé a observar que la senadora Terencia había votado a favor también de la reforma de la Carta Orgánica del Banco Central. Después veremos el listado, se está votando nuevamente, es el primero de los temas. Luego viene la cuestión de zonas frías, que va a traer seguramente mucha polémica, y una votación que por ahora parece que está allí en ciernes, acerca de cómo va a terminar ese proyecto, que es la quita de los subsidios al gas en varias localidades, no acá en la zona nuestra, en la Patagonia, pero en otras zonas que son muy frías también. Hay cerca de 98 municipios de la provincia de Buenos Aires que están dentro de la zona fría. Ahí se está votando de nuevo, ¿eh? Está la votación ya sobre la reforma de la Carta Orgánica del Banco Central, que estaba dando 45 votos positivos a favor para el proyecto del gobierno. Pero bueno, parece que hay algunas dudas ahí, así que se está cerrando la votación en general de este proyecto. Bueno, vamos a estar atentos a todo esto en una tarde tormentosa. Vino tormenta eléctrica por Trelew y el valle inferior del río Chubut. Así que bueno, ahora por momentos se despejó, salió el sol. Así que bueno, hemos tenido de todo en el día de hoy. Hola, Laura Morán.
1: Hola, ¿cómo andan? Bueno,
0: muy bien.
1: Se cumplió nuestro pronóstico, eso que contábamos ayer. Se demoró un poquito porque ayer el pronóstico hablaba de tormenta a partir de las 2 de la tarde. Fue un poco más tarde, pero llegó finalmente y cayó bastante. En un ratito, pero cayó bastante.
0: Sobre las 15 fue,
1: claro,
0: más o menos.
1: Sí, un ratito
0: violento
1: antes.
0: Fue,
1: sí, violenta, y fuerte la tormenta, la actividad eléctrica. Así que bueno, nos sorprendió porque ya sabíamos, ya les veníamos contando. Lo que indican los pronósticos es que va a volver a llover. Ya sí, tormenta, pero va a volver a caer algo de agua. A partir de las 6 de la tarde aproximadamente se viene de nuevo. Es más, dice el servicio meteorológico que hasta las 10 de la noche va a llover.
0: Mi privado no dice que vuelva a llover.
1: ¿No? Bueno, no. El oficial dice que sí, y el privado que tengo yo también, y a partir de las 6. Se están juntando algunas nubecitas, aparecen de nuevo.
0: Ya se viene la pulseada de pronósticos.
1: Claro, exactamente, a ver quién gana, quién tiene un poco más de fuerza, ¿no? Eso indica ¿no? A partir de las 6, un poquito más, comenzaría a lloviznar y seguiría lloviendo hasta las 10 de la noche. Eso es lo que indica, y a última hora estaremos con 8 grados aproximadamente. Ahora es como que calmó el frío, en el momento en que se largó la lluvia con la tormenta, se puso muy frío y ahora calmó, se puso lindo, de hecho. Bueno, la temperatura actual, igual, 10 grados 8, no tenemos tanto, parcialmente nublado. La visibilidad de la hora anterior, un tanto reducida. Vamos a ver ahora cuando se actualicen los datos, sí, que corresponden a esta hora. Viento del este, pero poquito, a 12 kilómetros, no hay viento prácticamente. Quedó muy calmo, mucha humedad, por supuesto, 92%. Dice el servicio meteorológico que a las 19:21 se va a ocultar el sol en el día de la fecha. Bueno, las nubes grises se están juntando, vamos a ver si lo podemos ver o disfrutar un ratito más. Salió el sol, hermoso, sí, un rato, pero bueno, ahora se está nublando otra vez porque da la sensación de que volvería a caer otro poquito de agua. Recuerden que se comunican con nosotros a través de WhatsApp al 280-426-6319 y también a través de YouTube. Si nos estás viendo, también podés escribir y comunicarte. Arroba Diario Jornada Chubut.
0: Bueno, lamentablemente lo que se decía que iba a dar el índice, efectivamente fue así. Crece la pobreza. Primer semestre del 2026. Se conocieron hace instantes los datos por parte del Instituto Nacional de Estadística y Censos, y ha demostrado que hay 2 millones de pobres nuevos. 2 millones de pobres nuevos en el primer semestre del 2026. La pobreza creció, es del 32,3%. El INDEC informó este aumento en los primeros 6 meses del año. Había sido a fines del 25 muy inferior, Hay, de acuerdo a la información, 15,4 millones de pobres en el país. En el gobierno creen que se trata de un alza temporal. Obviamente, no van a reconocer que esto se mantenga en el segundo semestre. Pero bueno, veremos ya más adelante. Pero lo cierto es que golpea muy fuerte. Así, a grandes rasgos, porque esto llegó hace momentos nada más, así que había que analizar muchos datos y leer, y recién estaba en la redacción del diario consultando, porque hay los datos numéricos, y trasladamos los datos que publica este informe del primer semestre a números. Bueno, en Trelew Rawson, porque recordamos que el INDEC mide conglomerados. En el caso de Chubut tiene dos mediciones nada más. Ya lo hemos dicho en alguna otra ocasión, que nosotros creemos que el conglomerado Trelew Rawson ya debería ser conglomerado Trelew Rawson y Puerto Madryn, porque creo que es importantísimo que también se agregue a la medición Puerto Madryn. Pero bueno, estas cuestiones de la burocracia, vaya a saber por qué no se toman en cuenta. Pero acá tenemos, de acuerdo al último censo, controvertido también en cifras, que fue el del 2022, entre Trelew y Rawson tenemos 148.000 habitantes. 148.000. El dato de pobreza de este primer semestre habla de 54.000. 54.000 personas que están en la línea de pobreza. Y el dato que me llama mucho la atención también es el de indigencia. 15.000. O sea que tendríamos que sumar los 54.000 a los 15.000. Es un dato muy duro, pero obviamente tampoco nos puede llamar la atención si es que vemos el panorama general. Todo esto impacta. Cuando hablamos de pobreza, hablamos, como lo decimos habitualmente, cada mes que conocemos el índice de inflación, aparece cuánto es allí el monto de una canasta básica de alimentos, que no incluye el alquiler, para determinar la línea de pobreza, y hay otra canasta que determina la línea de indigencia. Y claramente, claro, cuando llegamos a los números nos damos cuenta que hay muchas personas que están muy por debajo de tener ingresos sobre esos montos que marcan el punto de diferencia entre estar o no en la pobreza, estar o no en la indigencia. Así que no nos debería sorprender, y además todo esto también tiene que ver un poco con la economía local, porque uno eso lo ve en la calle, lo ve en los negocios, y la verdad que este primer semestre del año, no es primer semestre, es lo que va del año, es un año durísimo este. Veremos después también algunos otros índices que siguen marcando la caída de consumo, porque como no hay una adecuación salarial, evidentemente lo que está ocurriendo es que no hay forma de que se recupere el consumo a partir de esa base de datos respecto de los niveles de ingresos que tenemos, un salario real que nunca se recompuso. Y no olvidemos el otro aditamento que también se ha agregado en los últimos meses, particularmente, que tiene que ver con el endeudamiento familiar. O sea, las familias también tienen el factor del endeudamiento, por lo tanto, salir ya del endeudamiento es un problema muy serio, y por otro lado, no hay forma de que los ingresos se recompongan con estos aumentos que se están otorgando del 1, del 2, aquellos que tienen la posibilidad de mantener sus salarios con la evolución de la inflación del mes, porque hay muchos que este tipo de acuerdos no lo tienen. Bueno, el dato de Comodoro también sorprende, porque serían 98.000 las personas en Comodoro Rivadavia. Comodoro tiene, según el último censo, alrededor de 202.000 habitantes. Y estamos hablando de 98.000 que estarían en situación de pobreza. Acá es casi hablar de la mitad, si sumamos también aquellos que están dentro de la indigencia. Así que bueno, estamos analizando estos números que ha publicado el INDEC para reconfigurando entonces esta situación que, insisto, golpea y mucho con esta estadística que acaba de conocerse en la tarde de hoy.
1: Bueno, pero el presidente que dijo hace muy poquito en Nueva York, que sacó, que su gestión sacó 14 millones, tiene 14 millones
0: que,
1: de personas
0: bueno, es que,
1: en la pobreza, ¿no?
0: El oficialismo igual, Laura, va digamos, a amortiguar esta cifra diciendo, bueno, pero nosotros sacamos, ahora aumentó la pobreza, pero nosotros sacamos más gente de la pobreza que la que hoy suma este semestre, ¿no? Y lo que dicen ya algunas consultas que han hecho medios porteños con Casa Rosada, la respuesta fue que el gobierno cree que se trata de un alza temporal.
1: Claro.
0: Que es una cuestión de estos primeros seis meses, pero que es temporal, previendo que en el segundo semestre del año las cifras vuelvan otra vez a caer datos de pobreza, bueno, cosa que así como vamos me parece que no. Yo no veo nada después de julio, agosto y ya casi septiembre que transcurrimos, no ha habido ningún cambio.
1: Peor, me parece, ¿no? En vez de, aunque sea...
0: Por lo menos los indicadores de consumo están iguales, de caídas, digamos. No se termina de recuperar. Bueno, números. Hoy vamos a estar con muchos números, seguramente, en lo que es la actualidad. 5:19 PM.
1: Se han actualizado los datos del tiempo y subió, efectivamente... Subió la temperatura y se nota cómo cambió. 11 grados 7, indica el servicio meteorológico ahora. Estábamos en 10.4 cuando arrancamos, bueno, y en la hora anterior había bajado mucho la temperatura por la lluvia, ¿no? Y cómo se oscureció y el vientito, bueno, había cambiado. Ahora que calmó el viento, que salió un ratito el sol, mejoró bastante, vamos a ver qué pasa. 11 grados 7, a esta hora parcialmente nublado, con tormenta en la hora anterior, 91%. El porcentaje de la humedad y la visibilidad, ojo, que no es del todo buena, no estamos al 100%. La visibilidad de 20 kilómetros es lo que indica el servicio meteorológico ahora. Y viento poco, es del este, a 15 kilómetros por hora.
0: Bueno, fuertes precipitaciones en la comarca andina. Tenemos en línea a Julián Cayún, que es el director de Protección Civil del municipio de Lago Puelo, porque bueno, hemos visto algunas imágenes impactantes sobre algunos anegamientos que se han registrado allí en zona urbana. Julián nos escucha, buenas tardes, ¿cómo le va?
2: ¿Qué tal? Buenas tardes. Un cordial saludo a usted, el equipo de trabajo y a la audiencia.
0: Bueno, muchas gracias por atendernos, Julián. Cuéntenos qué es lo que ha ocurrido. ¿Ha habido desborde del río Azul? ¿Qué es lo que pasó?
2: Sí, la verdad que bueno, que la presentación de ese fenómeno meteorológico, en el cual incluía nuestra localidad, que se daba la alerta, los distintos tipos de alerta a través de originados, obviamente, a través de lo que es el Servicio Meteorológico Nacional. Y después, bueno, en relación a eso se empezó a trabajar con Protección Ciudadana, la Subsecretaría de Protección Ciudadana de la provincia, con delegación acá en nuestra localidad. Y se comenzaron con monitoreos para ver y previendo una situación, la cual nos mantuvo durante toda la noche y la madrugada de hoy. Y las complicaciones las empezamos a tener hoy en la madrugada, tipo 6:15 de la mañana, cuando obviamente por saturación del flujo hídrico del río Azul comenzó a afectar algunas zonas que son bastante complejas, complejas por el perfil del terreno y complejas porque en esos lugares se encuentran estructuras y viviendas familiares.
0: Claro. ¿Y hubo evacuados o no?
2: Evacuados, tuvimos unos procedimientos operativos en el sector de Isla Sur y lo que es el sector del hipódromo local, y después un ingreso al río Azul, en la cual obviamente por la complejidad hubo que hacer trabajar con balsas y mecanismos de seguridad, así que bueno, tuvo que evacuar una familia que la verdad que estaba bastante complicada, porque estaba muy cerca de la fuente de energía del flujo hídrico con corrientes y sobre la vivienda y la estructura, y habían menores, así que obviamente que hubo que hacer un procedimiento de evacuación, que afortunadamente salió todo bien, sin perjuicios de salud y nada por el estilo, y después hubieron dos personas mayores que también fueron evacuadas por el Servicio de Protección Civil y también de reparticiones municipales.
0: Claro, ¿y dónde los evacuados los han alojado o están en casa de familia, conocidos?
2: No, afortunadamente ellos tenían conocidos y tenían familiares. Más allá de esas consideraciones, nosotros el día anterior habíamos tenido reunión con el intendente de gabinete justamente para coordinar algunas acciones que pudieran suceder durante esta madrugada, y ya en horas de la noche ya se había estipulado un centro de evacuado con una capacidad en principio para 20 personas con soporte logístico, llegado al caso de, bueno, de suceder, íbamos a usar ese centro.
0: Claro. ¿Hacía rato que no se producía una precipitación de estas características, Julián?
2: Sí, la verdad que sí. Veníamos, en realidad, veníamos muy preocupados por lo contrario, digamos, porque veníamos con un estrés hídrico bastante importante, en el cual durante los años no alcanzábamos el régimen de lluvias para esta zona, para nuestra localidad inclusive, que es un régimen de 700, 800 milímetros por año. No estábamos alcanzando esa medida, ni inclusive estamos en los 600 y 500, estamos con un perfil muy bajo. Y bueno, este año, por la incidencia del fenómeno del Niño, obviamente que va a ser un año un poco más distinto, pero bueno, nos traen estas complejidades de que se presentan fenómenos meteorológicos con precipitaciones de lluvia, y en esas consideraciones, bueno, nos complica con desbordes de ríos y anegamientos en la localidad.
1: Y respecto, Julián, de lo que es accesos, ya sea a la zona rural o rutas o calles, ¿cómo está la situación para poder acceder?
2: No, en este momento los accesos principales de la localidad se encuentran bien, se encuentran estables, se encuentran transitables. Hay un sector que es cerca del Río Blanco, en realidad, en el sector del paraje Isla Norte, límite con el paraje de que identificamos con Maderera, que hay un sector ribereño de una zona rural que está sobre la margen oeste del Río Sur, que bueno, que obviamente con la fuerza de la energía interrumpió un sendero vecinal, así que bueno, se estaban buscando una alternativa ahora para que las familias que viven en ese lugar puedan salir sin riesgo. Así que bueno, esas son las consideraciones generales, pero después el resto de las vías públicas de comunicación terrestre se encuentran transitables.
1: ¿Hubo cortes de energía o falta de comunicación en algún momento?
2: No, la verdad que no, afortunadamente no. No tuvimos ningún soporte o afectación del factor de energía ni de consumo, así que en ese punto no tuvimos inconveniente.
1: ¿Y el registro de la lluvia caída hasta el momento? Porque tengo entendido que va a seguir lloviendo hasta, por lo menos, sí, hasta última hora, hoy.
2: Sí, hay un régimen que contempla inclusive hasta última hora del día de hoy y principio de la madrugada, pero ya va disminuyendo el régimen. Prácticamente tuvimos un cambio drástico a favor a partir de las 11:30 de la mañana, casi ya para el mediodía, y ahora el régimen de soporte de acumulación de agua, estamos en el 85, 86 milímetros.
0: Bueno, una lluvia muy muy intensa. Julián, ¿y lo que hay que esperar qué es? ¿Que baje el nivel del Río Azul, fundamentalmente?
2: Sí. Ya estaba bajando, ya pensaba disminuir bastante, en consideración también el crecimiento del lago Puelo. Así que bueno, ahí nos está dando un espacio, un respiro, como para que la gente que tuvo el agua muy cerca de su estructura, de su vivienda, ya se empiezan a regresar a los sectores. De a poquito se va acondicionando todo el sistema. Nos queda todavía falta la parte de abajo, la más compleja, la del hipódromo, que fue la más afectada, que ahí hay en realidad un total de 18 viviendas, pero de las 18, 7 fueron afectadas, y una de la más compleja, que fue la que evacuamos, pero bueno, de a poquito se va restituyendo el lugar.
0: Claro, y ahí que este fenómeno se dio ahí en la zona del hipódromo, ¿es porque están muy bajo o están a la misma altura del nivel del río que los terrenos?
2: Claro. Sí, hay un perfil bastante especial en consideración a eso, porque prácticamente una que está muy cerca de la ribera, el sector, y la otra porque el perfil del terreno es bajo prácticamente. Claro. No hay un desnivel que dé garantía o no hay un mecanismo que de alguna forma nos dé contención del crecimiento del río. En otros sectores sí lo tenemos, y entonces ahí nos da un poquito más de garantía en materia de seguridad. Pero bueno, en ese sector, como no hay obra, no hay nada, una cuestión hídrica trabajada con mecanismos de seguridad, es el lugar más afectado.
0: Claro, bueno, porque también ustedes sufrieron las consecuencias de lo que arrastró el río Azul y supongo también el Kemkentreu del Bolsón, porque estuvo lloviendo bastante por ahí también, ¿no?
2: Sí. Sí, nosotros en realidad somos la...
0: Todo termina en Lago Puelo.
2: Claro, le iba a decir eso, somos la finalización de la cuenca del Puelo, que en realidad empieza en el sector de Río Negro, en la parte alta, yendo para la zona de los Repollos, ya yendo como para Bariloche, después todo lo que es de Puyén, en la localidad del Hoyo, y después toda la zona sur, que es del Turbio, que son varios ríos que se alimentan. Entonces esto hace que el nivel del lago crezca y no puede dar muchas veces disipación de esa carga de agua. Entonces eso hace que empiece a aumentar el flujo hídrico y obviamente que ahí nos va afectando todo lo que es la principal fuente hídrica que tenemos esta complejidad, que es el río Azul.
0: Claro. ¿Y en el caso de la zona y del muelle del Lago Puelo, se inundó también esa parte?
2: Sí, tuvo un crecimiento. La verdad es que el muelle no lo afectó en realidad. Tuvo un crecimiento paulatino, llegó hasta un cierto límite y después comenzó, afortunadamente, a disminuir. Pero bueno, creemos que gran parte de esto es porque en el transcurso de que estaba terminando el fenómeno meteorológico hubo un pequeño descenso de temperatura y eso hizo que la parte alta de arriba de la zona, pasando los 1.100, 1.200, se empezara a presentar el fenómeno ya con nevisca, con escarchillas, casi en algunos sectores con precipitación de nieve, así que eso hizo que nos da un respiro en la parte baja.
0: Bueno. Muy bien, le agradezco mucho, Julián, por estos minutos que nos ha dispensado y bueno, esperemos que, como dice el pronóstico, ya tienda a disminuir hacia la finalización de la jornada este fenómeno de alertas por lluvias.
2: Bueno, sí, estamos chequeando esa partecita. Ahora en este momento tenemos algo de presencia de viento, seminublado, con algunos frentes que ingresan en las partes bajas a través de los cerros, con chubasco, pero bueno, afortunadamente nada significante como para que afecte el flujo hídrico del río.
0: Bien, gracias. Un abrazo, Julián, gracias.
2: Gracias, igualmente, un abrazo.
0: Julián Cayún, director de Protección Civil del Lago Puelo. Fue tremendo, ¿no? En la cantidad, pero 85, 86 superó, milímetros, ¿no?
1: Claro, superó lo que estaba previsto, que se hablaba de 37, 40 milímetros. Lo duplicó, una locura.
0: Desbordes del río Azul ahí en el casco urbano, fundamentalmente en la zona del hipódromo. Esto está en la zona sur, o sea, del centro al Parque Nacional, pero no muy lejos del centro está la zona del hipódromo.
1: Claro, la característica que él decía que es una zona baja.
0: Claro, ¿no? Donde claro. Se da la costa del río casi a la altura de los terrenos, por eso es la 7 viviendas afectadas ahí en la zona de hipódromo. Bueno, sobre las personas que tuvieron que ser evacuadas, bueno, se han ubicado en casas de familiares o amigos, afortunadamente por ese lado. Tampoco hubo consecuencias con respecto al suministro eléctrico o de comunicaciones, que ha sido también importante para sobrellevar entonces todo este operativo. Pero ya anoche se había observado operativos también en distintas calles de la localidad del Bolsón, porque ahí tienen el río Kemkentreu en el medio de la localidad. Por lo tanto, también ahí hubo inconvenientes. Y esta mañana, no sé si tenemos ahí la imagen del Maitén, Alfredo, desde el Maitén, me había compartido cómo venía el río Chubut. Se ve que, evidentemente, también del lado de Río Negro hubo mucha precipitación, mucha lluvia, y por lo tanto es un buen dato, más allá de todo lo que puede implicar para algunos un inconveniente, el problema de la falta, del exceso de lluvias. Bueno, para nosotros la falta de lluvias nos ha traído un embalse del dique Ameguino muy bajo, pero bueno, hoy se revirtió esa imagen del Maitén también, con algunos desbordes, creo que ahí por la zona del balneario, en algún lugar así también se veía. Ahí tenemos la imagen, está el puente sobre la Trochita, claro, que estamos, para los que no, sí, nos siguen por YouTube, bueno, vemos tremendo el río como... se convierte más ancho y traía un caudal, además del color típico, ese color marrón, que arrastra mucho sedimento. Bueno, esto habla de la tormenta y las lluvias también abundantes que ha habido en las nacientes del río Chubut. Y esto, bueno, insisto, más allá de que por ahí la lluvia a alguno le haya generado algún inconveniente, es lo que estábamos aguardando, esperando, porque esto no es producto de el deshielo, sino que esto es producto de lluvia. Y ahí vemos lo ancho de un lado del puente y del otro, sí, color chocolate, exactamente, un color chocolate y muy ancho, ¿no? Porque esto es una imagen totalmente distinta de la que se veía en gran parte de los últimos meses del río, ¿no? Bueno, acá claramente hubo también ahí algunos desbordes, pero esta parte no hay viviendas ahí pegadas al río. Esto es el Maitén, reiteramos. Lo que se ve ahí es el puente sobre el que pasa la trochita cuando va hacia el lado de Río Negro. Y por otro lado, bueno, Alfredo también había dado vuelta el video en la cámara para mostrar la imagen del otro lado que nos da idea de lo ancho que ha quedado el río producto de la gran cantidad de agua que está trayendo desde las nacientes, el puente del otro lado, ¿no? Este es el puente sobre la ruta 40 vieja.
1: Bueno, hoy el pronóstico indicaba para el Maitén, de hecho, pero unos 20 milímetros, no la cantidad que se esperaba en Lago Puelo y que de hecho lo superó. Va a seguir así, va a seguir muy nublado, de hecho mañana va a llover muy poquito por allí por el Maitén. Después, lo que indica el servicio meteorológico es que el sábado va a llover un poco más, 1,5 milímetros, el domingo 1,5 milímetros más, el lunes 1 milímetro, va a parar un poco la lluvia el día martes, pero va a continuar, no mucho, son 2 milímetros para el día miércoles, pero son varios días, ¿no? Son varios días consecutivos. Bueno, lo que dábamos ayer también, la información para la cordillera, para Esquel, para Trevelin, que después vamos a contar qué indica, ¿no?, el servicio meteorológico. También hubo inundaciones en lo que es la zona cordillerana en Neuquén, cayó mucha agua, agua en la zona de Luminé. Bueno, después vamos a ampliar también la...
0: Junín de los Andes también, claro, estaba con...
1: Intensas lluvias, que provocaron anegamientos.
0: El río Chimehuín, que es el que atraviesa ahí a Junín de los Andes, estaba cargadísimo.
1: Estaban en alerta roja, de hecho, en Neuquén, así que después también vamos a ampliar.
0: Bueno, abríamos el programa diciendo que se votó la reforma de la Carta Orgánica del Banco Central en el Senado de la Nación, 46 votos a favor, había dicho 45, hubo una segunda votación por una cuestión que ahí se planteó con un voto, 46 votos a favor, 22 en contra. Ahora se está tratando el proyecto en particular y como va a haber reformas, lo que va a pasar es que no se va a convertir en ley hoy la reforma de la Carta Orgánica del Banco Central porque ya había sido aprobada en la Cámara de Diputados, vino al Senado, se está modificando el texto, por lo tanto va a volver a la Cámara de Diputados. Esto es lo que está pasando a esta hora en el Senado de la Nación. 5:36 PM.
1: Bueno, más allá de que subió la temperatura, ahora volvió el solcito, 11 grados 7, la visibilidad todavía no es óptima, del todo, unos 20 kilómetros aproximadamente, viento del este a 15 kilómetros y 91 el porcentaje de la humedad. El servicio meteorológico insiste en que va a seguir lloviendo, el oficial. Y el privado, bueno, este que chequeo cada tarde también, dice que después de las 6 de la tarde volvería la lluvia débil, siempre lluvia débil, pero bueno, ahí aparece, y al menos hasta las 10 de la noche. Poquito, no sé si como ayer, que lloviznaba, paraba, bueno, capaz que es un poquito más continuo, más constante, pero...

0: en que se trata de un alza temporal en el indicador, es lo que primero han señalado fuentes de la Casa Rosada. Veremos si hay algún tuit del ministro, el más grande de la historia, ¿no?
1: Sí, del mundo.
0: Si no quiero, es lo que dice el presidente, ¿no? Sí, o de Stusenegger, el otro rey de los ministros, ¿no? Bueno, por ahora no hay repercusiones porque el presidente, recordamos, está cerrando su gira en Estados Unidos. Bueno, ahí estaba Caputo también, así que bueno, probablemente no tengan conexión. A lo mejor no han tuiteado por eso, pero ya en algún momento lo van a hacer, supongo, ¿no? Bueno, el gobierno insiste en que es un fenómeno temporal. Actualmente hay 15,4 millones de pobres en todo el país y se proyecta todo el territorio nacional. La encuesta oficial, según calculó la consultora especializada ExQuanti, en un semestre se sumaron a la pobreza unos 2 millones de argentinos. El año pasado había terminado el 2025 con 13.400.000 pobres y ahora hay alrededor de 15.400.000 pobres en todo el país. La indigencia también mostró un aumento. Estaba en el 6,3 y pasó al 7,5. Esto es peor todavía porque estamos hablando de aumento de la indigencia, los sectores que tienen los ingresos más bajos. La pobreza infantil pasó de 41,3 a finales de 2025 a 44,5% ahora. Todo esto estamos hablando de datos que se desprenden de este informe del INDEC, que, bueno, lo hemos observado, no tuvimos el tiempo suficiente porque esto llegó antes que comenzáramos con la linterna. Pero para esta es la parte tal vez más dura, ¿no? Porque al aumentar la pobreza infantil, pasar del 41,3 al 44,5, bueno, esto significa esto, de porcentaje vamos a números, 4.100.000 chicos pobres entre 0 y 14 años. 4.100.000 chicos pobres entre 0 y 14 años, de acuerdo a los datos que revela la encuesta permanente de hogares del organismo estadístico que dio a conocer la actualización de información con respecto al primer semestre del 2026. Adrián Agüero está en la puesta al aire y musicalización, César Castro entra en producción, Joaquín Álvarez está en redes, nos vamos a la pausa. Hoy, bueno, música de nuestro acervo, con algunos matices hoy.
1: ¿Por qué?
0: Y porque tienen matices.
1: ¿Pero a qué te referís con
0: Y, por ejemplo, la primera canción es un estreno, una canción muy conocida, muy linda para nosotros, La noche sin ti.
1: Ah, pero cantado
0: pero por... Pero es una versión nueva.
1: ¡Apa!
0: Así que la vamos a...
1: Bueno.
0: Está el único que permanece, la voz de Juan Fuentes.
1: Bien.
0: Pero bueno, es nuevito esto, así que vamos a ir por ese lado
1: fresquito,
0: hoy con algunas fusiones dentro de lo que es el folclore, que, bueno, tiene esos matices, ¿eh? Ya volvemos.

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0: Abríamos con La Noche Sin Ti, la interpretación de Valen, Axel y Juan Fuentes. Como decíamos, Juan Fuentes estuvo en la conformación original de Los Guairas, de donde surgió esta hermosa canción. Bueno, los que lo quieran observar por YouTube, es un video bellísimo porque tiene imágenes de Catamarca, realmente muy bonitas. Así que los escenarios en los que se ha filmado este video con el lanzamiento de esta versión. Bueno, Axel en su momento había cantado folclore.
1: Ay, no lo
0: hace no claro, recuerdo, en algún momento, en algún momento él la había mencionado. Lo que pasa es que no lo conocimos en esa versión.
1: Claro, lo conocimos más pop, claro. Romántico.
0: Y esta, claro. La Noche Sin Ti tampoco es una página así tradicional de nuestro folclore.
1: Me gustó esa fusión, es muy así lindo, es. Muy lindo. Bueno,
0: abríamos musicalmente nuestro programa. Sigue el sol a pleno en la tarde.
1: Divino.
0: Parece que no hubiese pasado nada, pero el cielo todavía tiene esas nubes amenazantes.
1: Sí, sí, por supuesto. De hecho, se han juntado. Pero bueno, ganó el sol en esta última media hora. Así que estuvo la primera parte de la primera media hora bastante cubierto y ahora volvió a ganar el sol. Hay una pelea ahí y no hay caso, no podemos saber quién va a ganar. Según los pronósticos, bueno, indican que podría llegar a llover nuevamente después de las 6 y hasta las 10 de la noche. 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
1: 11.7 marca el servicio meteorológico a esta hora, parcialmente nublado, recordemos, lluvia en la hora anterior, la visibilidad un tanto reducida, a 20 kilómetros indica el servicio meteorológico, poco viento por ahora, es del este a 15 kilómetros y 91 el porcentaje de la humedad. Vamos a ver qué sucede en el resto, ¿no?, de la provincia, qué pasa con el resto de las localidades. ¿Habrá llovido? Bueno, ahora vamos a también a repasar localidad por localidad, sobre todo a ver qué pasó en la cordillera, ¿no?, en Esquel, porque el pronóstico indicaba bastante agua para el día de hoy. Trelew decíamos 11 grados 7, Madryn está un poquito más arriba que nosotros, con 13 grados una décima, es lo que indica el servicio meteorológico. Después viene Esquel, con 9 grados 8 y una térmica de 7 grados 3 a esta hora. Comodoro Rivadavia más abajo, pero no mucha distancia, es 7 grados 9 y una térmica así de 5 grados 4 décimas por ahora. La cabeza entonces en lo que es la provincia está Puerto Madryn, está un poquitito más arriba que Trelew, apenas ahí unas décimas es lo que indica. En realidad no, son 2 grados, bueno, 13 grados una décima y después venimos nosotros con casi 12 grados ahí arañando. ¿Qué dice el pronóstico para Esquel o lo que queda del día? Bueno, que va a seguir la lluvia débil, recordemos que hoy se esperaban alrededor de 20 milímetros, llovió y bueno, todavía queda, pero el sol juega también, sale, sigue lloviendo, llueve un poquito con sol, hasta las 8 de la noche va a estar así en Esquel y alrededores. Mañana el pronóstico para Esquel no indica lluvia, sí que estará mayormente nublado, pero se habla de una mínima de 4 y una máxima de 10 sin lluvia. El sábado sí, volvería la lluvia a Esquel, con una mínima de 5 y una máxima de 15, pero será un milímetro y medio, un poquito más. El domingo, poquito, otro chaparrón que va a caer por ahí con una máxima de 15. El lunes vuelve la lluvia con una máxima de 14 a Esquel y una mínima de 2. El martes también, pero poquito, nada, no llega ni a un milímetro y una máxima de 11. Y el miércoles 30 y se va a septiembre, un milímetro para Esquel y alrededores con una máxima de 13. Ayer contábamos que el pronóstico indicaba que iba a haber lluvia hasta el 3 de octubre. Bueno, todavía lo mantiene a eso, ¿eh? De hecho, el 1 de octubre, el primer día del mes 10, dice 6 milímetros para Esquel, bastante, ¿eh? Y bueno, el viernes 2, 2 milímetros. Y por último, entonces, el sábado 3 de octubre, que aparentemente caería un poquito más, un milímetro. Ya después, a partir del 4, empezarían a ver el sol un poco más, pero ojo que las temperaturas no van a levantar demasiado, Lluvia entonces, desde hoy, mañana van a tener un respiro, pero después a partir del sábado van a tener lluvia todos los días hasta el 3 de octubre.
0: Masivo abandono de la Sala de Naciones Unidas de las Delegaciones ante el ingreso del premier israelí, el amigo del presidente Javier Milei, el héroe para Milei, Benjamín Netanyahu, hablando durante la 81ª sesión de la Asamblea General de las Naciones Unidas, incluso obviamente no pudo pasar inadvertido cómo él ingresaba y cómo empezaban a levantarse y retirarse, entre abucheos, aplausos y una retirada masiva de delegados, el primer ministro de Israel, Benjamín Netanyahu, protagonizó uno de los discursos más tensos en la Asamblea General de las Naciones Unidas, donde defendió la actuación de Israel en Gaza, Cisjordania e Irán y lanzó duras críticas contra gobiernos europeos. El alcalde de Nueva York, al que ayer recibió y estuvo reunido con Kichilov, y los países que cuestionan su política en Medio Oriente. Cuando Netanyahu avanzó hacia el estrado, se pueden ver en los videos decenas de representantes abandonando el recinto en señal de protesta y buena parte de las butacas quedaron vacías. El presidente de la Asamblea General tuvo que pedir reiteradamente orden en la sala. La retirada había sido promovida previamente por la misión palestina ante las Naciones Unidas. Netanyahu observó cómo se estaban retirando y expresó: si hay otros cobardes morales que todavía no han abandonado la sala, por favor, háganlo ahora.
1: ¡Upa!
0: No, no, estuvo muy picante, algo que se sabía que iba a pasar, porque, bueno, hay un enfrentamiento incluso duro de Londres y de París, de Gran Bretaña y de Francia, dos gobiernos europeos que en los últimos meses han endurecido su postura frente a la expansión israelí en Cisjordania. La hora 17:58 en toda la República Argentina.
1: Bueno, recuerden que
0: estábamos,
1: se comunican, sí.
0: ¿Qué pasó?
1: A mí se me terminó la batería, sí, low watt estaba.
0: ¿Qué carrerita?
1: Pobrecito. Recuerden, se comunican con nosotros a través de WhatsApp al 280-426-6319. Hay un audio que quiero compartir con ustedes, algo para meter un poquito de color.
0: El zorrino, porque... habló el zorrino.
1: No habló el zorrino, me cansé de esperar a que diga algo. Pero no habló. Hay otro, es un sanjuanino que me encanta, que aparecen, viste, estos influencers en las redes sociales, ¿no?
0: Sí.
1: Me sentí muy identificada hoy cuando lo escuchaba, porque dice, ¿cómo? La temperatura va a estar linda, pero va a llover, pero va a haber tormenta, me tengo que poner la campera, pero va a hacer calor, va a volver a salir el sol. ¿Cómo salgo, no? Entonces el tipo se pone a hablar con Jesús y le pide, por favor, que le aclare la situación. Mirá, escuchá, es muy divertido.
3: Hola, Jesús, ¿cómo andás? ¿Sabés que te quería pedirte si no me puede mandar todo más acomodado, digamos así? Porque me manda 3 de calor, 2 de calor, 2 de frío, 2 con calor, 2 con hielo, 2 con polvo, 2 de viento, 2 sin viento, 2 de invierno nuevo, 2 de calor. Y yo ya estoy pase que te estoy pidiendo empanada. Dame 2 de calor, una de chocolate, una que no podemos así, Jesús. Mándame algo más organizado, quería decir, yo ya sé cómo me voy a vestirme y no leerlo más, ¿ah?
1: Me resultó muy gracioso.
0: Insólito el pedido,
1: y me,
0: ¿no?,
1: identificaba, ¿no? Porque decía, ¿cómo salgo? ¿Qué me pongo? Un día 23, al otro día 11, y tal cual. Y en un momento dice, parece que estoy pidiendo empanada. Muy divertido, es un
0: y va a seguir así, ¿eh?
1: Y va a seguir así. Y es más, después de este posteo hizo otro con la revancha, ¿no? Le vuelve a pedir un poco más, que le aclare un poco más la situación, porque está podrido, se ve que es como es en todo el país. Bueno, necesito saber cómo voy a salir, dice él, aclarame cómo viene el panorama. Bueno, me pareció lindo para poder compartirlo con usted, pues así estamos todos, ¿eh? No sabemos qué ponernos, si corto, largo, campera, paraguas. Bueno, por las dudas, salgamos con todo junto, ¿eh? 11 grados 7 a esta hora la temperatura entre el Sindicato Regional de Luz y Fuerza de la Patagonia, presente desde 1961, junto a los trabajadores y sus familias en toda la región sur de nuestro país.
0: Golpe al narcotráfico, dice diariojornada.com.ar, secuestran cocaína valuada en 160 millones de pesos. 7 allanamientos realizados en Comodoro Rivadavia permitieron secuestrar 5 kilos 300 gramos de cocaína, 4 vehículos y teléfonos celulares. La investigación apunta a una organización que habría recibido estupefacientes desde Mendoza para luego distribuirlos en Comodoro Rivadavia. Un importante operativo contra el narcotráfico terminó este jueves con 4 personas detenidas y el secuestro de más de 5 kilos de cocaína en distintos puntos de Comodoro Rivadavia. El procedimiento denominado Corredor Norte fue el resultado de una investigación llevada adelante por la División Drogas y Leyes Especiales de la Policía del Chubut con intervención de la Justicia Federal. En total se realizaron 7 allanamientos en domicilios de kilómetro 17, kilómetro 14, kilómetro 8, barrios La Floresta y el barrio 30 de Octubre. Durante los mismos fueron secuestrados 5 kilos 300 gramos de cloridato de cocaína, además de 4 vehículos, teléfonos celulares y anotaciones que serán incorporadas a la causa. La investigación se había iniciado a partir de intervenciones telefónicas, tareas de vigilancia y seguimientos que permitieron establecer, según los investigadores, la existencia de una organización dedicada a la distribución de estupefacientes en Comodoro Rivadavia. 2 personas que habían llegado desde Mendoza serían las encargadas de proveer la droga, mientras que otros integrantes tendrían a su cargo su distribución en distintos sectores de Comodoro. Una de las claves de la investigación apareció durante la jornada previa a los allanamientos. Los investigadores detectaron el ingreso a Comodoro de una camioneta Chevrolet S10 blanca que se dirigió hasta un domicilio de kilómetro 14 que ya estaba bajo vigilancia. La camioneta tomó contacto con otras personas. Entre ellas se encontraba un hombre que había llegado desde Mendoza el 17 de septiembre en un vuelo comercial y cuyos movimientos eran seguidos por los investigadores. Tareas de seguimiento que permitieron detectar posteriormente movimientos que fueron considerados compatibles con presuntas entregas de droga. Con esos elementos, el equipo fiscal pidió las medidas judiciales que finalmente derivaron en los allanamientos y, reiteramos, el secuestro de 5 kilos 300 gramos de cocaína.
1: 24 de septiembre, día del colectivo, día del colectivero.
0: Claro,
1: ¿no? Hay que saludar a nuestros colectiveros, claro que sí.
0: Los urbanos, los interurbanos, los de larga distancia.
1: Nacionales, internacionales, todos, a todos. ¿Y cuántas veces nos habrán salvado? Más de uno, ¿no? ¿Viste cuando pagábamos con las moneditas? Que por ahí no llegábamos. ¿A vos te pasó? Y dice, dale, subí. No llego. dale, pasá. Que no vaya a caer el inspector nomás, ¿no? Porque ahí te tenías que bajar.
0: Vos le guiñabas el ojo al...
1: Ah, sí. Sí. Tuve un par de afuera ahí de colectivero. pero larga distancia, ¿eh? No, sí.
0: ¿Larga distancia?
1: Era de larga distancia, de acuerdo, sí. No voy a decir la de dónde era la provincia por las dudas, ¿no? La celebración tiene que ver en Argentina.
0: Igual ya se la supongo, ya más o menos.
1: No. ¿Sabés que no? ¿Sabés que no viene de por allá? Un poco más abajo, ¿eh? Bueno, la celebración en Argentina conmemora el primer viaje compartido en Buenos Aires, ¿no? 1928, una iniciativa que surge de la crisis económica. Qué raro, ¿no? Y son tantos las personas que suben al colectivo diferentes destinos, ¿no? Ya sea para trabajar, para la casa, la universidad, la escuela, o simplemente para ir al centro a pasear. Bueno, yo hace rato que no me subo a un colectivo urbano.
0: Yo
1: en Buenos Aires, creo.
0: Me pasa exactamente
1: claro,
0: lo mismo.
1: Claro, hace rato.
0: Tengo la tarjeta SUBE, pero la tenía por Buenos Aires,
1: exacto,
0: más que nada, ¿no? Cuando uno
1: sí,
0: va a
1: señor.
0: Buenos Aires.
1: Sí, sí, sí. Así que, bueno, tiene que ver con el primer viaje, ¿no?, de colectivo. Recordemos que tuvo lugar allí en Buenos Aires en el año 1928.
0: Bien, nos vamos a la pausa. Cuando podamos.
1: Speedy González, era que despierta, que te era. Qué bárbaro, la verdad que lo que tenemos.
0: Ah, pero.
1: Mira. Uy, hay una pelea ahí. Acá el serrucho está, pero a pleno, ¿eh?
0: Afiladísimo acá.
1: Qué peli. Yo por las dudas de la pausa no me levanto, ¿eh?
0: ¿Qué pasaba?
1: Yo no me levanto en la pausa.
0: Sí, pero hay algún problema, están en las carreras por ahí, ¿eh? Pausa y ya regresamos.
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1: Pasaba el grupo Jujeño Locayas y Rubén Eizaguirre, Eres todo en mí.
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3: Lindos grupos hoy, ¿eh? Fusiones, muy linda selección.
1: Exactamente, exacto. Estamos con fusiones hoy para cambiar un poco. Sí, van a seguir, creo.
3: Pero
1: que tengo
3: además
1: por ahí
3: estos grupos nuevos,
1: sí,
3: ¿no?
1: Sí.
3: Este folclore nuevo, alternativo.
1: Después vamos a cerrar con Juan Fuentes, en también una interpretación que no tiene que ver con una página del folclore tradicional, pero estas reversiones que pasan a artistas que están, digamos, ligados al folclore, ¿no? 18:14, la hora en toda la República Argentina.
3: Volvió a subir la temperatura, una cosa extraña. El solcito ha hecho su
1: cambiado
3: trabajo.
1: Cambiado el viento, me parece, ¿no?
3: Calmó. Eso, sí. Bueno, sí, ahora se siente un poquito. Es del sudeste, a 19 kilómetros, pero muy poco. En la hora anterior no había nada, ahora se nota un poquito. 12 grados, estábamos ahí en 11.7, bueno, unas décimas subió, pero se nota. Está parcialmente nublado, dice 86 el porcentaje de la humedad, de hecho ha bajado un poco también, ¿no? La humedad, hay buena visibilidad y decíamos, viento del sudeste a 19 kilómetros por hora, a las 19:21 se va a ocultar el solcito en el día de la fecha.
1: Destacado ahora en diariojornada.com.ar la noticia de la tarde, la noticia del día, la pobreza. En Comodoro la pobreza ya creció al 37,2% y en el Valle al 35,1%. Según el informe oficial del primer semestre de 2026, en el conglomerado urbano Comodoro Rivadavia Radatili ya hay 98.000 personas bajo la línea de la pobreza. En tanto, entre Leu Rawson hay 54.000 pobres. A nivel nacional, la pobreza creció al 32,3%. Esto está ya publicado en diariojornada.com.ar. El aglomerado Trelew Rawson, hay 54.000 pobres, un 35,1% de la población. Es altísimo el porcentaje, ¿eh? Se trata de 16.000 hogares. En cuanto a la indigencia, en Trelew Rawson hay un 10% de la población indigente, 15.000 personas. Trelew Rawson, 15.000 personas en la indigencia, que viven en 5.000 hogares. Bueno, datos que están publicados también allí en diariojornada.com.ar sobre la particularidad de las estadísticas sobre ciudades o conglomerados de la provincia del Chubut.
3: Bueno, y a propósito de necesidad de trabajo, ¿no? Y es también una destacada de jornada.com.ar, la necesidad laboral. Y habla de que hay más de 500 inscriptos para un puesto en la justicia, ¿eh?
1: Sí, es un cargo donde se podían anotar, o sea, no se requería ser abogado.
3: Solo el secundario completo.
1: Claro, exactamente.
3: El requisito.
1: Por eso, obviamente.
3: Era tener secundario completo, claro. Muchas
1: muchos
3: personas
1: aspiran a entrar a la justicia.
3: ¿Qué te parece? ¿No? Sí, claro.
1: Y empezar
3: que sí.
1: Una carrera, digamos, ¿no?
3: Además, y bueno, y fueron más de 500 las personas que se inscribieron en el concurso público que es abierto a la comunidad para cubrir este cargo de auxiliar administrativo para la Oficina Única del Ministerio Público Fiscal. El dato da cuenta de esta necesidad, ¿no? Terrible, laboral en el Valle Inferior del Río Chubut también y esta atracción que representa ingresar al Poder Judicial sin necesidad de contar con un diploma de abogado. Entonces, recordemos que la inscripción fue del 17 al 19 de septiembre y el examen va a comenzar el 21 de octubre. Con un coloquio escrito, después habrá un coloquio oral y entrevistas desde el 27 al 29 de octubre de este año. Y se prevé que ante la gran cantidad de aspirantes y por la necesidad de espacio, la instancia del 21 de octubre se realice por tandas. Será en un aula de la Universidad Nacional de la Patagonia. Al ganador lo va a decidir un tribunal que está compuesto por el fiscal Lucas Kolch y además otros representantes del área de recursos humanos, del Poder Judicial, los aspirantes, que debieron cumplir? Bueno, con algunos requisitos, ser argentino, mayor de edad, contar con secundario completo, y además, bueno, debían residir en Trelew o en un radio de hasta 70 kilómetros, dice, y presentar documento nacional de identidad, un currículum. Pero
1: o sea,
3: bueno,
1: si vivías, antecedentes si vivís penales. En Madrid,
3: podés entrar.
1: Claro. Ahí en el límite, pero podés.
3: Claro, sí, sí. Pero bueno, lo principal era esto, ¿no? Tener el secundario completo, sobre todo. Más de 500 inscriptos. Así que será en octubre la instancia, entonces, el 21 de octubre, donde se realice por tandas, por la cantidad de gente que ha llegado, en un aula. Ahí será entonces esta evaluación, el examen, que va a comenzar el 21 de octubre.
1: ...18-19... debate en el Senado de la Nación sobre la Carta Orgánica del Banco Central. Reiteramos, habrá modificaciones porque se trata de modificaciones en el proyecto en particular. En general se votó favorablemente, pero con las modificaciones el proyecto de ley deberá volver a la Cámara de Diputados. Una de las voces de la oposición, el senador José Mayans, hacía un análisis sobre la situación. Volvió a recordar que el presidente Javier Milei en su campaña había hecho gala de que lo primero que iba a hacer apenas asumía era justamente cerrar el Banco Central, cosa que nunca cumplió, como otras promesas de campaña, apuntaba Mayans, y al estado de situación de endeudamiento que hay en la República Argentina.
0: A 5 hijos de puta que vinieron de Estados Unidos, que se cansaron de tener plata allá y que tienen su plata allá y se quieren hacer cargo del Banco Central. Obviamente que no compartimos. Hay que decir las cosas como son, porque es muy serio lo que está pasando. Es muy serio lo que está pasando. Entonces esto viene a poner la frutilla de postre en este desastre de la economía de Milei. Cuando se habla de economía, ¿verdad? Primero hay que hacer lo que dice la Constitución. Ese es el mandato que tiene un gobierno. Constituir, dice el mandato del gobierno, dice la Constitución, dice promover el bienestar general. Eso dice la Constitución. Y por eso reconoce en su artículo primero que el gobierno de la República Argentina es el sistema representativo republicano y federal. Y cuando habla del sistema republicano reconoce tres poderes. No reconoce cuatro, o sea, el poder legislativo, el poder ejecutivo, el poder judicial y el poder del Banco Central. Hay que ser estúpido para hacer eso. Porque el presidente que es elegido por el pueblo, y ahora se toma la costumbre de decir, estamos legislando y haciendo leyes para 30 años. O sea que se prorrogan los mandatos. Se prorrogan los mandatos. Y hacen leyes en consecuencia y establecen sistemas que ya fracasaron hace 50 años. Entonces vienen con este programa fracasado, que causa conmoción en la economía interna de la República Argentina, que causa pobreza, que causa indigencia. Cuando hablan de la inflación, lo primero que tienen que hacer es medirla correctamente, porque ahí ya le dijo el que se fue, ¿verdad? La baña, le dijo que esta inflación está mal medida, porque se pondera con mediciones del año 2011, del tiempo de Cristina, y la ponderación actual es absolutamente distinta. La ponderación actual hay que tener en cuenta los alquileres, los servicios, la canasta básica, y con la ponderación actual la canasta estaría en 2 millones de pesos según la baña, no yo, Según la baña. Ya con 1.600.000 la canasta, ¿cuánto creció? ¿Qué estabilidad de la gran 7 tuvieron este gobierno? Estaba en 290.000 pesos y ahora está, la canasta está en 1.600.000 según el índice, con esta ponderación, y según el índice que dice la baña, estarían 2 millones de pesos. Mal medida la inflación, mal medida la pobreza, mal medida la indigencia, por eso hay gente que dice, pero la pucha, pero yo gano 1.600.000 y no puedo vivir. Y claro, porque tu canasta está en dólares, está en el doble.
1: Bueno, ahí estaba José Mayans, desde la banca del peronismo, haciendo observaciones sobre la situación de la política en medio del debate de la reforma de la Carta Orgánica del Banco Central, que sigue en estos momentos en el Senado de la Nación. Ya se votó en general favorable el proyecto de ley, pero como se está haciendo la votación artículo por artículo y hay observaciones, el texto va a ser modificado, por lo tanto deberá volver, como decíamos, a la Cámara de Diputados para su tratamiento. Después viene un tema en el cual hay mucha duda respecto de que se consigan los votos. ¿Por qué? Porque se va a votar zona fría. Zona fría se le llama a los subsidios que están recibiendo lugares de la República Argentina que no son necesariamente la Patagonia, que obviamente históricamente ha tenido la consideración de zona fría para la factura de gas. Menos mal, ¿viste? Cuando lees la factura, lo que sería pagarla sin subsidio o pagarla con el subsidio, ¿no? Bueno, el problema va a ser para muchos lugares que se había ampliado la zona fría. Porque la verdad que es cierto, o sea, yo viví y vengo del sudoeste bonaerense y las temperaturas son tan frías como acá en el invierno. Estamos hablando de 98 ciudades de la provincia de Buenos Aires que tienen hoy el régimen de zona fría y que esta ley se los va a sacar. Malargüe, en Mendoza, cuando nosotros hacemos la lectura a veces de en pleno invierno de cuáles son las temperaturas, por ejemplo, que se están dando a la mañana o en algún momento del día, Malargüe siempre es una zona de mucho frío. Estamos en la zona sur de Mendoza. El gobernador de Mendoza, Cornejo, es un ultra aliado de Milei. Bueno, hay que ver los legisladores mendocinos cómo van a votar esta quita del subsidio, porque parece que hubo reuniones o intentos de Santilli de hacer algún tipo de canje. Bueno, vos votame esto y yo te voy a dar lo otro, pero bueno. Lo que se habla es que no habría habido acuerdo y que hoy no se sabe si los números le van a dar al gobierno para eliminar esos subsidios. Estamos hablando, cuando hablamos de zona fría, de varios lugares. Decíamos que son cerca de 98 lugares de la provincia de Buenos Aires. La zona de La Puna, que también es muy fría ya en el norte, también tiene o está dentro de las consideraciones de zonas frías. Esto se aprobó en el año 2020, en un proyecto que presentó el diputado Máximo Kirchner. Y el gobierno actual, bueno, todo lo que haya impulsado Máximo Kirchner obviamente lo quiere voltear. No importa si está bien o está mal el proyecto. Por ejemplo, en zonas frías también hay 13 localidades de Córdoba, entre ellas Córdoba Capital. Uh-huh. Así que ya el gobernador Yarlora mandó a avisar que ellos no iban a votar la quita de zona fría. Así que también se espera a la hora de la votación el voto negativo de legisladores de Córdoba. Entonces muchos ponen en duda si realmente el gobierno alcanzará el número para poder quitar subsidios en estas zonas que están fuera de la Patagonia, que son lugares de la provincia de Buenos Aires, de la provincia de La Pampa, de la provincia de Mendoza, de la provincia de Córdoba y algunos sectores del norte, zona de La Puna. Así que ese es el tema que va a venir posteriormente a este de la reforma de la Carta Orgánica del Banco Central que se está debatiendo en el Senado de la Nación.
3: Bueno, no solamente nuestra provincia llovió, decíamos, ¿no? Río Negro, Neuquén también, que gran parte de las localidades tuvieron problemas, anegamientos, por ejemplo, deslizamientos, entre otras cosas. El arroyo Pocahuyo, por ejemplo, registró un importante aumento de caudal también luego de las intensas lluvias en la localidad San Martín de los Andes, ahí en la localidad turística. Las autoridades realizaron tareas de refuerzo, de hecho, en lo que es la margen del arroyo y estaban monitoreando la situación ante posibles inundaciones. Tremenda las fotos, las fuertes precipitaciones en la región cordillerana que provocaron esta crecida en el arroyo ahí en San Martín de los Andes. El curso de agua que atraviesa de lo que es este a oeste la localidad, bueno, registró un importante aumento de caudal durante la jornada de este jueves. Así que la Municipalidad de San Martín de los Andes, de hecho, había informado, ¿no?, al mediodía que personal, que maquinaria de vialidad reforzaran lo que es la margen del arroyo, porque lo que era la altura de algunas calles, Capitán Drury y Héroes de Malvinas, bueno, la postal dejó lo que dejó, la intensa lluvia en el sur de la provincia se vio reflejada en el imponente paso de agua de ese arroyo. En San Martín de los Andes, por ejemplo, y alrededores, se mantiene todavía vigente una alerta naranja por precipitaciones, las cuales pueden alcanzar acumulaciones de hasta 80 milímetros por la noche. El Servicio Meteorológico informó que lo que es alerta va a descender a nivel amarillo, aparentemente allí en la provincia de Neuquén. Así que bueno, viene la Patagonia en esta jornada golpeada por la lluvia de golpe, ¿no? Mucha agua de golpe y algunas consecuencias.
1: Bueno, recordamos que a partir de esta tarde se ponían en venta las entradas para el partido homenaje a Messi. Deportic se llama el...
3: ¿De las 18 era? Sitio.
1: A partir de las 18
3: ya,
1: era.
3: Ya no deben quedar.
1: Se podían adquirir las entradas que... No sé si es tan rápido, vos decís que se van a ir tan rápido. 90 lucas a 480 mil.
3: A 480 la más cara, ¿no? Claro. ¿Qué hacemos? ¿Nos metemos?
1: Bueno,
3: ¿nos metemos
1: a ver, seguramente va a haber mucho interés, ¿no? Pero no sé si...
3: Yo creo que sí. Yo creo que
1: ¿en
3: sí?
1: ¿Cuánto
3: es
1: se
3: la
1: pueden agotar?
3: Para mí en una hora se termina.
1: ¿Sí?
3: ¿Eh? Sí, vamos bueno. A seguir. Vamos a seguir por las dudas.
1: El sitio se llama Deportic, hay que registrarse,
3: claro,
1: recordamos,
3: hay que registrarse.
1: Para poder hacer la operación. No es que se puede comprar directamente, si previamente no estás registrado, no vas a poder hacer la operación.
3: A ver si aprieto algo que no tengo que apretar y compro cuatro. No, ¿qué hago después?
1: Y de las que te gustan a vos.
3: Las más caras, bien cerquita, claro, si vamos a pagar desde tan lejos. Vamos a estar cerquita, por lo menos, ¿no?
1: 6:30 p.m. en toda la República Argentina. Nos vamos a ir a una nueva pausa y ya volvemos.

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0: Bueno, ahora sí, un muy reconocido tema folclórico, Déjame que me vaya, y ahí teníamos la fusión entre Eugenia Quevedo y Abel Pintos, de uno de los recitales en el Movistar Arena.
1: No la reconocí, ¿eh?
0: ¿No?
1: No, me descolocó, mirá, ¿eh? Vos. ¡Qué linda!
0: Muy lindo, sí.
1: Qué bonitos los dos, ¿no? Qué linda.
0: Sí, sí.
1: Linda versión. ¡Ay, mirá lo que es la luna! Tengo la luna enfrente mío.
0: Pero,
1: ¡una belleza!
0: Pero además una circunferencia perfecta.
1: ¡Es perfecta!
0: Claro, ahora porque como está el sol cayendo, aunque no lo veamos porque está nublado, lo que tenemos es el reflejo del sol hacia el sector donde está la luna.
1: Qué
0: nosotros
1: bonito.
0: La vemos bellísima.
1: Está justo enfrente nuestro.
0: Mirá vos, ¿eh?
1: Justo. Muy linda imagen.
0: 18:39, mirá qué
1: mirá.
0: Belleza.
1: ¿Qué va a ser?
0: Muy bien. ¿Eh?
1: Es un regalo para...
0: para nuestra no vista.
1: ¿Y en qué fase? Ah, mañana. Mañana ya va a estar completita.
0: Y está casi, sí,
1: sí. Sí, le falta nada, un 5%. Sí,
0: nada. Es más, si vos la mirás ahora, decís, ya está.
1: Sí, parece que sí, pero le falta
0: abajo,
1: un toque de horno.
0: Abajo a la derecha.
1: Abajo, sí, eso te iba a decir.
0: Abajo a la derecha.
1: En la zona de abajo parece que está borrosa.
0: Ahí está un poquito...
1: sí, está mal
0: iluminada.
1: Exactamente, señora. Así que es mañana, ¿eh? Es el viernes 25, entonces, que estará llena.
0: Claro.
1: Qué bonita, la verdad me sorprendió. Hablando de...
0: No hay nadie, no se ve a nadie en la luna, ¿eh?
1: No sé,
0: sabemos
1: yo veo
0: tan bien a la luna que sabemos si hay gente o no hay gente. No hay gente en estos momentos.
1: No sé,
0: en la
1: yo
0: luna.
1: Alcanzo
0: ¿sí?
1: a captar un movimiento
0: sí,
1: ahí, ¿eh?
0: Sí, bueno.
1: Agüero, no. Agüero, ¿sos vos? ¿Estás vos ahí? Bueno, Saturno.
0: No, andaba.
1: Hoy andaba en Saturno, Agüero. Ahora
0: andaba corriendo.
1: Se ubicó.
0: Bueno, andás bien de runner, ¿eh? Así que
1: bien, ¿eh? Viste que beneficia ser así,
0: claro.
1: Flaquito. Es ligero el tipo, ¿no? Tiene mucha cintura.
0: No sé el cabello si le va a favorecer o no, capaz que se lo...
1: No, le favorece.
0: Como runner,
1: sí.
0: ¿Sí?
1: Es aerodinámico, porque viste que es en punta así. Entonces.
0: Abela es.
1: Claro, Abela. Es ahí está, mirá qué término. Pobre Adri. Bueno, atención, no digas que no te avisamos, ¿eh? Saturno, hablando de la luna, ¿no? Y todo lo demás, se va a poder ver en su máximo esplendor, dicen, el 4 de octubre en la Argentina, que es lunes, si no me equivoco. No, viernes 2, estoy perdida. No sé, es tan eterno septiembre que no sé cuánto falta para octubre. Saturno va a ser protagonista, de hecho, de una noche especial. Agenden esto, entonces. Es domingo, por lo que interpreto. Acá sí, es el domingo 4 de octubre. Saturno alcanzará... la oposición, un fenómeno astronómico que ocurre cuando la Tierra queda ubicada ahí entre el planeta y el Sol. Entonces, desde Argentina, nosotros el planeta lo vamos a poder observar durante gran parte de la noche. Va a aparecer por el este al atardecer y va a avanzar por el cielo hasta desaparecer por el oeste. Vamos a estar atentos, igual vamos a estar avisando, ¿no? A simple vista se va a ver como un puntito así muy brillante, pero con un telescopio se va a poder apreciar uno de los detalles más increíbles, que son las características de los anillos. ¡Ay, qué lindo! Bueno, seguramente va a haber actividad entonces en el observatorio, en el planetario o en diferentes lugares. En Madrid también se reúnen para estos acontecimientos. Agenden. Saturno se va a poder ver en su máximo esplendor entonces el 4 de octubre en nuestro país.
0: Bueno, hoy a la mañana por las redes circuló mucho algunos videos, algunas imágenes de estos vecinos de la zona de Barrio Inta que se decidieron ellos a bachear la calle. Mm. En un momento pedían más cemento porque se habían quedado sin cemento.
1: Claro, sí.
0: No hacemos mucho política, somos vecinos que nos juntamos a tapar pozos. En diariojornada.com.ar dice, este jueves vecinos de Barrio Inta decidieron con sus propios materiales tapar pozos que llevaban mucho tiempo. Camión con arena, otro con agua, mezcladoras de cemento, palas y hasta conos para señalizar porque estaban haciendo el trabajo allí en la vía pública mientras había movimiento de vehículos. Le pedimos a los vecinos cuidado al circular y que lo cuiden, así seca bien. Bueno, vino la lluvia.
1: No,
0: la tarde.
1: Encima.
0: Vino
1: pero
0: la
1: no
0: lluvia.
1: ¿Vieron el pronóstico?
0: Se habrá

0: mojados, nada más, porque...
1: Sí, no sé cuál es la consecuencia.
0: Que la gente respete la marcación, ¿no?
1: Claro,
0: Un grupo de vecinos recorrieron barrio INTA tapando pozos en el asfalto, concurrieron a varios puntos de gran tránsito con un camión con arena, otro con agua, mezcladoras de cemento, palas, cemento, un generador eléctrico y conos para señalizar. Solicitaron colaboración de los vecinos para que no pisen esos sectores y que los cuiden. Hay fotos allí en diariojornada.com.ar de lo que se vio por las redes hoy, ¿no? Nosotros no hacemos política, solo somos vecinos que queremos arreglar los pozos en calles donde pasan muchos autos y el colectivo para cuidarlos. Hacemos todo a pulmón, dijo a través de un video Fabián Álvarez en su cuenta de Facebook. Estuvieron en calle Gobernador Costa y Viedma, en calle Gastre y Viedma, en Pascual, Dalioso y Gastre, entre otros lugares del barrio. Seguro dejamos unas cajas con piedras para señalizar, les pedimos cuidado y colaboración, así se seca. Bueno, lamentablemente, insisto, vino la lluvia durante la tarde, la lluvia fuerte. Bueno, pero el trabajo se cumplió y en algún momento se habían quedado sin cemento, así que estaban pidiendo por las redes que alguien que tuviera algo de cemento. El otro día se cayó ahí en la rotonda de Codepro, frente a la fuente.
1: Sí.
0: Parece que se habían... Alguno cuando giró, porque es la parte más cerrada de la rotonda...
1: ¿Qué perdió?
0: Y una bolsa de cemento.
1: ¡No!
0: Sí.
1: ¿Qué no se dio
0: estaba
1: cuenta?
0: Estaba para ir... No, no, se estaban rotos. Quedó el cemento ahí.
1: Ah, quedó. Claro, un camión debe haber sido, ¿no?
0: Estaba, o alguna camioneta.
1: Bueno,
0: alguien
1: o alguno que venía de un corralón.
0: Claro. Estaba para llevar la carretilla y juntar el cemento.
1: ¿Cómo?
0: A vos que te gusta.
1: A mí que me encanta hacer trabajos en mi casa. Cuando en ese... Todo sirve, ¿eh?
0: No,
1: todo
0: y cemento, sirve. Claro que sirve.
1: Claro.
0: Y quedó bastante cemento.
1: Mirá vos. Bueno, alguno lo debe haber aprovechado, acordate.
0: Pero, para hacer ahí un...
1: Que la basura de uno es el tesoro de otro.
0: No, no,
1: así
0: además
1: que...
0: es cemento, ¿no?
1: Sí, sí.
0: No Mirá sé cuánto vos, está una bolsa de cemento.
1: Pasaron ahí a caer, no sé cuánto está ahora.
0: Hace rato que no.
1: No, yo igual, ya no puedo comprar más, así que...
0: 18:45 en todo el país, está ya el sol, ya no sé si lo vamos a ver.
1: Ya se quiere ir, se quiere ir.
0: Está muy nublado hacia el sector del horizonte.
1: Claro. Sí, a las 19:21 se oculta hoy.
0: Pero no ha llovido, de nuevo.
1: No, no, no. Y bueno, quizás a la noche a última hora, porque me extraña que el servicio meteorológico lo anuncie y que no pase nada. Por ahí el privado sí tiene cosas, o va variando, o se va actualizando. Pero el servicio meteorológico, el nacional, insiste en que esta noche algo de agüita vamos a tener. Poquita igual, un chaparrón más. Pero bueno, quizás sí se van a dar las condiciones a última hora, es lo que indica el servicio meteorológico. Mañana el oficial indica para Trelew una máxima de 15/16 y el privado coincide. Ojo que mañana será una jornada más ventosa de lo que tenemos hoy, ráfagas que alcanzarían los 56 kilómetros. Bueno, ¿qué es lo que nos queda para de septiembre, ¿no? Ya no nos queda nada, de hecho menos de una semana. El sábado a Trelew una máxima de 18, poco viento y hay una probabilidad ahí chiquita de agua, pero muy poquito, ahí muy baja la probabilidad y poca cantidad. A mí el domingo todavía me aparece lluvia, 2,5 milímetros, vos me decías que a vos el domingo se disipó.
0: Sí, pero bajó mucho, la probabilidad está en el 24, o sea que ya prácticamente
1: claro,
0: no
1: bajito,
0: marca.
1: Bajito, bueno.
0: No marca. Eran chubascos por la mañana el
1: claro,
0: domingo.
1: Claro, bueno, a mí todavía me marca 2,5 milímetros, de hecho, pero la temperatura muy linda, 18 grados para el domingo. Así que sábado y domingo
0: yo
1: vamos a tener
0: no
1: buenas
0: tanto
1: temperaturas,
0: para el domingo,
1: ¿no? Bueno, y me marca la lluvia esta, me la marca para última hora, 11 de la noche, claro. ¿Por qué? Porque el lunes 28 vamos a tener lluvia. Durante la madrugada es lo que indica el servicio meteorológico. De hecho, parece que bastante fuerte, porque lo que anuncia el servicio privado es que la lluvia sería solo por la madrugada, pero es bastante. Me está marcando hasta casi 7 milímetros el día lunes 28. Esto a medida que se va acercando la fecha siempre va a variar, así que bueno, pero por ahora es un estimativo, es un número ahí, 7 milímetros, y baja un montón la temperatura.
0: Mucho.
1: 10, 11
0: para
1: grados.
0: Para el comienzo de la semana que
1: claro
0: viene, mucho.
1: Sí, bueno, ¿y cómo termina el mes? El martes 29, ya ni se habla de ñoquis, ¿no? Mínima de 7, máxima de 11, poco viento, o 12, y el miércoles 30 para cerrar el mes, máxima de 12, tan solo poquito viento. Eso sí, que lo habíamos contado ayer, anteayer, que los últimos días de septiembre y los primeros de octubre no parecen tan
0: salvo ventoso. Este viernes.
1: Claro.
0: El viernes claro. Sí está ventoso.
1: Sí, sí, mañana sí, ¿eh? Ahí lo dije recién, uh-huh. Son ráfagas que van a superar los 54 kilómetros por uh-huh. hora, pero ya después no tanto. Y el 1 de octubre, bueno, ahora me mejoró un poquito ahí la expectativa, está indeciso, me mejoró un poquito el 1 de octubre, ojalá se estabilice, porque parece que los primeros 3 días de octubre van a ser bastante agradables, ojo, y el viento va a jugar un poquito, pero bueno, figura, ¿eh? Y el primer fin de semana de octubre se habla de, por ejemplo,
0: Mitimiti.
1: Claro, exacto, el sábado bonito y el domingo frío, ¿eh? Así que vamos a tener todavía, queda, ¿eh? No hay caso, no se quiere estabilizar el clima.
0: No, y a mí este domingo me da perspectiva para el domingo de máxima. Vos decías 18, este pronóstico dice 15.
1: Bueno, no es tan alentador.
0: No, con viento del este-sudeste.
1: Bueno, vamos a ver qué pasa.
0: Fresco según este pronóstico.
1: Sí, sí, un tanto fresco.
0: Bueno, acá recordamos una de las noticias de la semana fue que Uber había anunciado a través de un comunicado que incorporaba a Trelew. Después vinieron los procedimientos que hizo el municipio a la mañana siguiente. Y hoy en Madryn, Uber y Didi ya pueden trabajar porque se sancionó por mayoría una ordenanza. 4 legisladores votaron en contra del proyecto, pero por mayoría se habilitaron las aplicaciones por ordenanza. La jornada legislativa en Puerto Madryn estuvo marcada por la fuerte presencia de conductores de aplicaciones, taxistas y remiseros dentro del recinto que siguieron el desarrollo de una sesión histórica y cargada de expectativas, dice diariojornada.com.ar. Tras años de debate y de amagues, el Consejo Deliberante de Puerto Madryn aprobó la ordenanza que regula y habilita el funcionamiento de las aplicaciones de transporte de pasajeros, tales como Uber, Cabify y Didi, en el ámbito de la Ciudad del Golfo. El proyecto logró avanzar por el voto de la mayoría, aunque dejó a la vista las diferencias que a lo largo de estos meses han generado entre los miembros del cuerpo deliberativo. Esto porque en la votación se registraron 2 votos negativos, los concejales González y Garitano, ellos integrantes del bloque oficialista, 1 abstención y 9 afirmativos. El clima dentro y fuera del recinto legislativo fue un reflejo de la sensibilidad del debate. Desde temprano, el edificio del Consejo Deliberante de Madryn estuvo custodiado por un importante número de policías, mientras sobre la calle Belgrano se realizaba una movilización de taxistas y remiseros que se oponían a la sanción de la ordenanza, porque están divididas las aguas ahí en Madryn. Algunos se oponían y otros estaban a favor de que se aprobara la ordenanza. La sesión se llevó a cabo entre la atenta mirada de decenas de trabajadores involucrados de forma directa. De un lado del salón, choferes y representantes del sector de taxis y remises siguieron el minuto a minuto reclamando por la preservación de sus fuentes de trabajo y el valor de sus licencias. Del otro, conductores que ya operan o buscan operar bajo las nuevas plataformas digitales celebraron la decisión como una oportunidad para formalizar sus ingresos y ampliar la oferta de movilidad para vecinos y turistas. La nueva normativa establece las reglas de juego para la convivencia de ambos sistemas, fijando exigencias de seguros, registros de conductores y normativas de seguridad que las plataformas deberán cumplir para operar de forma legal en la Ciudad del Golfo. Con esta aprobación, Puerto Madryn se suma a la lista de ciudades de la región que decidieron modernizar su marco regulatorio de transporte urbano, abriendo una nueva etapa que ahora quedará en manos del Ejecutivo Municipal, su promulgación y posterior reglamentación. Bueno, ya había avanzado Bariloche, que fue de las primeras. Ahora otra ciudad turística que avanza, que es en este caso Puerto Madryn. Bueno, ahora qué va a ocurrir, porque probablemente al estar habilitadas en Madryn, algunos las usen para venir al aeropuerto de Trelew.
1: Claro, sí, probablemente. Mm-hmm. Bueno, de hecho, ahí en jornada también, a propósito del tema, Pamela Paves, quien es vocera de los choferes de Uber en la Ciudad del Golfo, habló, ¿no? Hay declaraciones en jornada y analizó este alcance de la norma y celebró el fin de la clandestinidad, dice ella, además de detallar las exigencias a quienes quieran brindar el servicio. Finalmente, dice Pamela, la ordenanza que nos limitaba a trabajar fue derogada. Recordemos, ella es vocera de los choferes de Uber. Bueno, dice, hasta hoy funcionábamos casi escondidas con los pasajeros, fingiendo ser familiares, cuenta ella, o amigas ante los controles de tránsito. Eso se terminó. Ahora vamos a poder circular libremente con la aplicación encendida, es lo que dice Paves, de la ciudad de Madrid. Y en relación al proyecto aprobado por el Consejo Deliberante, la vocera de los choferes de Uber detalló que los ejes técnicos y administrativos que regirán para automovilistas y motociclistas que se desempeñen en plataformas digitales. El conductor deberá tener un carnet de conducir profesional, certificado de antecedentes penales y libre de deuda municipal. Los automóviles y las motos no podrán superar los 10 años y 5 años de antigüedad respectivamente, ¿no? Los vehículos deberán llevar un código, que es un QR oficial que sea visible bien en el parabrisas reglamentado por la municipalidad, por supuesto. En lo inherente a los seguros, la norma exige la cobertura adecuada tanto lo que es la aplicación como el vehículo para proteger al pasajero durante el trayecto y al conductor desde que se activa la plataforma. Bueno, cosas que nos vamos a ir enterando seguramente. El Ejecutivo Municipal va a disponer en un plazo de 90 días, dice, para reglamentar el esquema de trámites e inscripción, mientras que los conductores van a contar con 180, que es el doble de espera, de compás de espera a partir de la promulgación para completar y para poder regularizar todos los trámites.
0: ...18:55... Bueno, ahí hicimos una captura para que vean los que nos siguen por YouTube nuestra luna, como la vemos desde el estudio.
1: ¿Esa es tu cámara?
0: ¿Sí?
1: ¿Cuándo sacaste la foto?
0: Recién, mientras vos estabas.
1: ¡Qué peligro! ¡Qué peligroso! Mi compañero. ¡Qué buena foto! Bueno, ¡qué clarita!
0: Estamos la luna ahí, como la vemos. ¿Viste? Nosotros la vemos más linda que la foto todavía.
1: Sí, y
0: pero,
1: sí.
0: Pero, bueno, es como no tenemos una cámara, nuestra cámara está, la que está en exteriores, que toma la Avenida Fontana.
1: Claro, toma para el otro
0: lado. Lo hace
1: para
0: el otro lado. Por eso. Exacto. Hicimos esta captura porque hablamos tanto de la luna y cómo se ve a esta hora aquí en el cielo del Valle Qué Inferior bonito. Del río Chubut, en Trelew.
1: La verdad que sí.
0: Mirá la luna, Trelew.
1: Trelew, a ver si vos, Rawson, Madrid, tenés esta luna. A ver, dale, mandá fotos.
0: No, en Madrid seguro sí. Sí, más bonita, no, con el mar, no, nos comparemos.
1: Pero es para que manden videos.
0: Podríamos ir a la laguna de Chiquichán, nosotros haríamos una foto muy bonita también.
1: Yo esta mañana hice unas capturas desde la laguna. Qué linda la panorámica que tenemos.
0: Sí, hay mañanas muy bonitas. Atardeceres también.
1: De hecho, hoy a la mañana, si observabas a la mañana desde la laguna, desde la panorámica, que se ve hasta las bardas, ¿no? Y todo el espejo, lo que es la laguna, hasta los dinosaurios que andan ahí, picoteando, los teros que están empollando, los teritos ya están ahí, están preparando su nido, todo hermoso, hermoso el sonido de las aves. La verdad que es un placer, a veces uno con el día a día no se da cuenta, ¿no?, de lo que tiene tan cerquita, y está muy bonita además, muy cuidada. Y hoy observaba esto, ¿no?, la visual que tenemos desde Trelew, y nada que ver a lo que vino después, parecía que no iba a suceder, ¿no? Que iba a llegar esa tormenta.
0: No, es Patagonia.
1: Claro, tal cual. Y se acercaba a las
0: nubes. Cuestión de horas, todo cambia. Absolutamente todo cambia.
1: Pero muy lindo. Ahora que se despejó, se despejó bastante. Todavía quedan algunos restos de nubes.
0: A mí me visitó el naranjero hoy otra vez.
1: Mirá vos.
0: A tomar, está metido ahí.
1: Ya está.
0: De cabeza está.
1: Ya está, se quedó ahí. Le gusta, porque sabe que la tiene fácil ahí. Qué lindo, qué bonito.
0: Bueno, nuestras aves, tenemos unas aves hermosas. Y la cantidad que hay de flamencos ya en nuestras lagunas, llamada la Laguna Negra, pero bueno, en realidad era la laguna de la base, después está la laguna que conforma, digamos, lo que es la parte de Trelew y de Rawson, ¿no? O sea, son varias lagunas que tenemos ahí que se encadenan entre ellas, y ahora hay una población de flamencos tremenda porque viene ya la época también, claro, de los nidos.
1: Sí, sí.
0: Así que tienen ellos una forma de aparearse muy particular, muy bonita. Pero bueno, están en un lugar donde la gente no los ve porque es mucha la distancia.
1: No, ellos quieren intimidad. Está bien, está muy bien, me parece muy bien que se tienen que andar mostrando. Ahora estoy viendo el turquito está tratando de sacar una foto mejor que la tuya.
0: Ah, ¿de la luna?
1: ¿Eh? Claro. Ah, ah, ah. con razón, tanto.
0: Pero fíjate lo que está pasando ahora, que hay como que las nubes la quieren tapar un poco.
1: Apurate, turco, que no llegás, dale, que se va a nublar. De acá que el turco enfoca, se nubló, ¿eh? O ya está, o se movió. No, está en eso, muy bien, trabajo en equipo sobre todo. Bueno, muy linda la noche. Nosotros acá, en realidad, todavía tenemos luz, todavía no se fue el sol igual. La tarde, muy bonita, dice el servicio meteorológico, a esta hora tenemos 12 grados en Trelew, parcialmente nublado, pero la luna, si tenés la posibilidad, mirala, está preciosa. Ahí hay unas nubecitas que van pasando, pero se ve, se ven, son muy suavecitas, muy livianas esas nubes. 86 el porcentaje de la humedad y muy buena visibilidad. Ahora sí, hemos recuperado la visibilidad, muy linda, y viento del sudeste, pero a 19 kilómetros por hora. ¿Qué pasa en el resto de la provincia con los datos actualizados? ¿No? Decíamos, Trelew tiene 12 grados. Bueno, Comodoro Rivadavia parece que es la más fría de la provincia por ahora, con 7 grados 9, pero con una térmica de 4 grados 9 décimas. Un poquito más arriba viene Esquel, con 9 grados 6 décimas y una térmica de 6 grados 4. Después sigue Trelew con 12 y Puerto Madryn sigue a la cabeza con 13 grados 5 décimas allí, en la ciudad del Golfo.
0: La bacteria Erysipelotrix, bueno, es difícil nombrarla, Erysipelotrix, así se llama, sería la probable causa de la muerte de ballenas. Ha habido una serie de videos captados allí en Playa Banyuls. Esto tiene, para que entiendan ustedes, cuando van a Madryn, al Doradillo, está obviamente, primero está Playa Manara, después viene Playa El Doradillo, sigue Playa Las Canteras, a donde va la mayoría de la gente a ver las ballenas, y un poquito más allá está, o sea, sería la playa siguiente, Playa Banyuls. Uh-huh. Bueno, es ahí donde aparecieron varios ejemplares de ballenas muertas en estas filmaciones que ha habido, y el especialista Víctor Frato, en el manejo de fauna silvestre y biodiversidad, ha hecho un video señalando que han trabajado distintas instituciones científicas para determinar la causa de la muerte de estos ballenatos, porque se trata de ballenatos. No se han encontrado causas de muerte asociadas a actividades humanas, y que en principio se trataría de una bacteria que causa erysipela. Nombrábamos la bacteria que causa erysipela. Esta bacteria se encuentra en ambientes marinos, de acuerdo a lo que dice Víctor Frato. El especialista señala entonces que, reitero, no se han encontrado causas de muerte asociadas a actividades humanas. Se trataría de una bacteria que causa erysipela. Esta bacteria se encuentra en ámbitos marinos y han sido detectadas asociadas a peces, moluscos, crustáceos y otros animales. Los eventos de mortalidad asociados a erysipela han sido registrados en distintas partes del mundo y en diferentes especies, dice Frato en el video que divulgó. Reconoció que identificar en la gente es una parte del proceso. Todavía es necesario comprender por qué se produjo este evento y qué factores pudieron favorecerlo, y que del monitoreo de las ballenas franca austral participa la Universidad de California, el Instituto de Conservación de Ballenas, el CONICET, la Secretaría de Ambiente de la provincia, la Municipalidad de Puerto Madryn y el Ministerio de Turismo y Áreas Protegidas de la provincia de Chubut, además de guardafaunas, guardaparques, técnicos y profesionales de distintas áreas, dice Víctor en el video, explicando entonces que hay una presunción, esto deberá ser confirmado. A veces se logra, van tomando muestras, pero obviamente, como dice Víctor en el video, la ciencia tiene sus tiempos. Claro. Esas muestras tienen que pasar distintos procesos para llegar a una conclusión. A veces se llega a una conclusión, a veces las muestras tomadas no son suficientes para llegar a alguna conclusión. Pero bueno, el hecho es que se han tomado muestras de estos ballenatos que han aparecido allí en un número importante, muertos en la playa Banyuls, allí en la costa de Puerto Madryn, al norte de Puerto Madryn. 19 con 3 minutos, la hora en todo el país. Nos vamos a la pausa y ya volvemos.
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0: Pasaba Clave Nochera dejándonos Corazón Hambriento.
1: Es una canción de Abel Pintos, ¿no?
0: Claro.
1: Claro. Que canta, de hecho, con una mujer que la hacen un dúo precioso.
0: Sí, ha habido otras interpretaciones.
1: India Martínez,
0: también.
1: Me parece.
0: India Martínez.
1: Claro, muy bonita interpretación. Pero esta es muy linda, ¿eh?
0: Sí, sí, sí.
1: Muy bonita interpretación.
0: Bueno, tenemos a las 7 de la tarde con 12 minutos en línea al concejal de Puerto Madryn, Dardo Petrolli, porque como decíamos, se ha sancionado una ordenanza en la vecina ciudad que permite el uso de las aplicaciones, habilita a las aplicaciones para el transporte de pasajeros. Estamos hablando de Uber, Didi, entre otras, ¿no? Nos escucha, concejal, buenas tardes, ¿cómo le va?
2: Buenas tardes, ¿cómo andan todos?
0: Bueno, muy bien. ¿Fue fácil este proceso, digamos, para llegar a la sanción hoy de la ordenanza?
2: No, desde el punto de vista de, de lo que vendría a ser estrictamente la conformación del acto administrativo, fue súper dificultoso por todas las connotaciones que tiene, por todos los actores que están involucrados, ¿no? Acá no solamente remiseros, taxis, choferes de Uber, usuarios, los partidos políticos que están en el Consejo, y es algo que no viene desde esta gestión, sino desde el Consejo anterior, que también se había buscado darle una solución a este caso porque ya existían, pero bueno, lo que pasó este año es que ya hubo una adopción generalizada por parte de la sociedad de estas plataformas, por lo menos acá en la ciudad de Puerto Madryn, que hizo que esto tuviera la sanción que tuvo hoy.
0: Claro. En lo que atañe al texto de la ordenanza, ¿es parecida a alguna ordenanza que ya se aprobó en algún otro lugar del país o tiene características propias esta?
2: Tiene distintas características porque en su momento hubo dos fallos judiciales en la provincia de Córdoba y en Capital Federal, que establecieron algunas líneas como para seguir en cuanto a la regulación de algo que no estaba regulado. La provincia de Mendoza fue cabecera a través de una ley. Córdoba sancionó algún municipio también una ordenanza. Y bueno, fueron todos lineamientos que vamos siguiendo y que finalizaron en algo que se aplica absolutamente en todo el mundo y en muchos puntos del país, y que, bueno, no podemos ser ajeno porque implica también un salto cuantitativo para la gente que utiliza Uber y para la gente que trabaja de esto en la ciudad de Puerto Madryn, y un permiso que pueden tener tanto los taxistas como los remiseros para también usar la aplicación, porque si hoy la utilizaban eran sancionados por las mismas agencias o por las mismas asociaciones de taxis.
0: Claro. Dardo, habitualmente los consejos van aprobando las tarifas de los servicios de taxis y remises, ¿no? ¿Cómo va a ser ahora con las aplicaciones, con las tarifas?
2: Bueno, ese es un punto central, atento que esta ordenanza libera las tarifas en la ciudad. Nosotros teníamos en base a determinados parámetros que se ajustaban en función de notas de la agencia de remises o de taxis, informaban al municipio y se corregían los distintos relojes de las distintas paradas o agencias de taxis o de remises. Hoy, ¿qué va a ocurrir? Cada parada o agencia va a poder fijar su tarifa libremente en función de la oferta y la demanda, y también van a poder funcionar taxis y remises con la aplicación Uber. ¿Qué va a ocurrir con esto? Es que va a haber un parámetro que va a ser el Uber en cuanto a oferta o en cuanto a demanda. ¿Qué quiero decir con esto? Que por ahí el taxi, que es el único que puede captar gente en la vía pública levantando la mano, quiero decir, ¿no? Se puede pedir una persona un taxi, lo para y le dice, che, mirá, el Uber me cobra tanto, y pueden hacer ese negocio y establecerlo en función del viaje punto a punto que realiza. Por otra parte, nosotros lo que veíamos también es que un viaje de Uber puede estar dos terceras partes y a veces una tercera parte o a veces una media parte de lo que cuesta un viaje en taxi, dependiendo del horario en que lo tomen, ¿no? Dos menos diez, 12 menos 10, 5 menos 10, los horarios que son pico por salidas de escuelas o por salidas masivas de horario laboral, también hacen que la oferta o la demanda haga que el precio suba o baje. Eso también va a influir en todo esto y también en la cuestión del transporte urbano de pasajeros en cuanto a colectivos. Calcule usted que 1.700 pesos cuesta un pasaje en Madrid, aproximadamente. Una mamá en un horario que no es el escolar, que no tiene el boleto educativo gratuito, con dos o con tres hijos, le conviene tomarse más un Uber que tomar el propio micro y pagar tres o cuatro pasajes.
0: Claro.
2: Entonces, es lo que pasaba acá en Madrid hace muchos años, que yo me acuerdo cuando era secretario de gobierno, ya por el 2015, 2016, y un poco antes también, que hablábamos con las asociaciones de taxi, que era más barato ir en taxi que tomar el micro. Hoy está pasando lo mismo con las aplicaciones. Ha habido un desfasaje tal en cuanto a una tarifa hipercontrolada por parte del municipio en taxi y remis a esta situación en donde la gente optó por determinadas cuestiones y el municipio tiene que ver en qué auto viaja la gente, quién es el chofer, si el auto está asegurado, si el auto tiene las condiciones de estabilidad y de conducción adecuada, los carnets, la presencia de los choferes. Bueno, todo eso se regula en esta ordenanza que se sancionó y se aplican determinadas normas del taxi y remises también a los conductores de Uber.
1: Ahora, ¿cómo son los tiempos, no? ¿De qué tiempos dispone el Ejecutivo, la Municipalidad, para el tema de la reglamentación? Digamos, ¿cuándo se podría empezar a trabajar?
2: Bueno, primero y principal, el Intendente tiene que promulgar la ordenanza, que salió con 9 de los 12 votos habilitados por el Consejo. A partir de la publicación de la ordenanza, hay un periodo de 90 días para la inscripción sin cupo de Ubers, tanto choferes como coches, automóviles, se estableció un sistema que no es de cupo. Nosotros habíamos visto en Río Grande, por ejemplo, que habían puesto un cupo de hasta 800 Ubers para inscribirse. Nosotros lo dejamos liberado porque, ¿qué va a ocurrir? Va a haber primero una gran inscripción, los taxis y los remises van a ser Uber, pero después cuando vaya viendo el tema del mantenimiento del auto, la nafta, los services, las cubiertas, etcétera, eso solo va a hacer que aquellos para los cuales sea redituable la situación sigan prestando el servicio, en el caso de que no sean taxis y remis, que ya están acostumbrados a ello. Hay un plazo de 90 días para inscribirse, un plazo de 90 días también para que se reglamente la ordenanza, y una vez vencido ese plazo, obviamente todo aquel que ejerza el transporte sin ningún tipo de autorización del municipio, las penas que hay son la del secuestro del automóvil y el pago de una multa.
0: Uh-huh. Dardo, o sea, 90 días para inscribirse, después se cierra y no se vuelve a abrir, ¿cómo es el sistema ahí?
2: No, en principio los 90 días son definitivos, no tenemos pensado que se vuelva a abrir, porque yo creo que esto se va a autorregular y van a ejercer de choferes aquellos que realmente lo estén haciendo. Yo he tomado puntualmente hace 2 semanas bastante Uber y siempre me viene a buscar a una persona distinta. Evidentemente hay un montón. Y hay muchos que tienen otra tarea, otro trabajo. Hay algunos que se han quedado sin trabajo y han agarrado el auto que tienen y se han puesto a trabajar, que andan escondidos. Bueno, eso va a incidir también en el trabajo. La aplicación Uber tiene también un máximo de 12 horas de prestación del servicio. A la hora 12 de manejar el auto ya se corta la aplicación porque ya no se los permite. Me han hablado de los montos que perciben por día, me han hablado lo beneficioso en algunos casos, lo no beneficioso en otros, del Uber Dama, por ejemplo, que hay un Uber determinado en donde si llama una chica, tiene la posibilidad de que la vaya a buscar una chica. Uh-huh. Eso es, son novedades que van apareciendo con estas plataformas.
0: Claro. ¿Los taxis van a seguir teniendo el reloj a la vista o ya no va a ser necesario?
2: El reloj, en principio, lo van a tener porque van a fijar una tarifa por parada, y los remises también, porque también era lo que nos decían los taxistas cuando tuvimos las charlas con ellos, que obviamente quiero dejar a salvo que están los taxistas totalmente en contra de esta ordenanza, pero ellos me decían, nosotros no podemos tener una tarifa en la parada liberada, y la tenemos que fijar, porque si vienen al día de adelante y le dicen, te cobro 100, el de ATS yo te cobro 99, y así se nos arma un despiole, porque en su momento pasaba eso en la ciudad de Puerto Madryn con algunos servicios turísticos y demás hace muchos años, y que motivó la implementación de la tarifa. Entonces, bueno, por eso se estableció que cada parada, que en general son dos grandes paradas que hay en Puerto Madryn, dos grandes agencias, establezcan en la agencia o en los lugares en donde ellos concentran, por ejemplo en los cruceros, un valor determinado.
0: Claro. ¿Los de aplicación también van a poder atender a los cruceristas?
2: No. De hecho, nosotros entre las reuniones que tuvimos, fue con las agentes de turismo. Obviamente, si viene un turista en la ciudad de Puerto Madryn y baja del crucero y pide un Uber y va de punto a punto, lo va a poder hacer. Lo que no puede hacer es esperarlo y volverlo, por ejemplo, de una reserva. Lo tiene que dejar y después pedir otro Uber. Porque la ley provincial establece un sistema de guías en donde hay que establecer, claro, el nombre del pasajero, denunciar esa guía en la agencia de turismo y en la entrada a la reserva. En eso participaron también las agencias de turismo, que hicieron su aporte en cómo tenía que ser el sistema, como para que no contraríe la actividad turística ni la ley, ni la ley que rige en la provincia en este tema.
0: Claro. Dardo, ahora viene la promulgación que tiene que hacer de la ordenanza del intendente, ¿no? ¿Esto ya estaba hablado con el Departamento Ejecutivo, este avance del proyecto y la sanción?
2: Sí, bueno, Gustavo era uno de los principales interesados, porque, bueno, usted sabe que el municipio acá, entre Buen Rawson, es la caja de resonancia de todas las situaciones, y bueno, los choferes de Uber están con esta situación este año puntualmente todos los días, y bueno, uno que va al supermercado, uno que va a la cancha, uno que pasea por el bulevar, se los encuentra siempre, y siempre se charla del tema, y bueno, Gustavo está al tanto de la problemática, y era uno de los principales interesados en que esto se regule, porque también quiere ver como jefe de la ciudad quién lleva a quién, cómo lo llevan, se establece que tiene que tener una ficha limpia, un certificado de antecedentes penales limpios, como para que no pueda, igual que el taxi o el remis, tenemos que saber quién lleva a quién en un transporte de privado de pasajeros en Puerto Madryn.
1: Respecto del libre de deuda municipal, había algunos choferes que no les había quedado muy claro si ese libre de deuda municipal recae específicamente sobre el vehículo o es general en la municipalidad.
2: Y en general el auto y el chofer van a tener que tener libre de deuda, claro, como si fuera cualquier pliego, en cualquier tipo de contratación pública o de ofrecimiento público o acto público, el registro de alimentantes morosos, el libre de deuda municipal, el certificado de antecedentes penales, la constitución de domicilio en la ciudad, no tener demandas ni como actor ni como demandado contra el municipio, todo eso se exige ya desde el punto de vista formal, y eso es histórico en la municipalidad de Puerto Madryn, y entiendo que también en otras municipalidades.
1: Las motos están incluidas, ¿cierto? También.
2: Sí, cuando habíamos hecho este proyecto, con buen tino, alguno de los consejeros decían, mirá, tenemos que que regular el tema Uber Moto. Yo casualmente había tomado un Uber Moto porque ya me habían dicho que había 4 o 5, y bueno, en el tema de la regulación del casco, el QR en el casco, la identificación de que es Uber, que el casco tiene que tener determinadas características, el seguro obligatorio, que tiene que ser de 120 cilindradas o más, entre otras cosas, que también fue realmente un trabajo en equipo esta situación, como para regular todas las situaciones posibles. Calcule que en horarios picos, por ahí un Uber auto cuesta 7.000 pesos y un Uber moto cuesta 2.300. Claro. Y uno ve un montón de motos acá con gente que uno no sabe si es Uber o no, hoy se van a tener que registrar también.
0: Exacto. Claro. Bien, Dardo, muy amable por su tiempo, muchas gracias.
2: No, gracias a ustedes, un saludo.
0: Gracias. Dardo Petroli, concejal de Puerto Madryn, se sancionó y bueno, ahora falta la promulgación y la reglamentación. Va a haber 90 días para inscribirse oficialmente como chofer o chofera, ¿se dice?
1: Sí.
0: Chofera,
1: sí.
0: De aplicación. Bueno, cambiamos de tema. Allí en diariojornada.com.ar la noticia publicada respecto de que, ¿se acuerdan este ciclista ahí en Paraguay, Pellegrini, que choca, el vehículo que huye? Bueno, el propietario de la Chevrolet Tracker, involucrado en el accidente ocurrido el martes aquí en Trelew, en el que un adolescente de 17 resultó con lesiones graves, se presentó hoy a la tarde en la comisaría primera y entregó voluntariamente el vehículo para su inspección. Según consta en el acta policial, el hombre llegó a la dependencia acompañado por su abogado y manifestó que era quien conducía la camioneta al momento del siniestro ocurrido este 22 de septiembre en Pellegrini y Paraguay, un impactante accidente del que ayer estábamos observando el video.
1: Claro.
0: Según consta en el acta policial, el hombre llegó a la dependencia, reiteramos, acompañado de su abogado. La entrega del rodado se realizó en el marco de la investigación que lleva adelante la Fiscalía y por disposición de la funcionaria fiscal Karina Nardelli. Tras la presentación se dio intervención a personal de Policía Científica y de la División Sustracción Automotores, quienes realizaron la inspección ocular y las diligencias periciales correspondientes sobre la Chevrolet Tracker. Durante el procedimiento se tomaron fotografías del vehículo, se realizaron distintas tareas destinadas a aportar elementos para determinar la mecánica del accidente. Una vez finalizadas las pericias, la camioneta quedó formalmente secuestrada y fue trasladada al patio interno de la comisaría primera, donde permanecerá a disposición de la justicia. Según se informó oficialmente, las aberturas del rodado fueron debidamente precintadas. El accidente se produjo, reiteramos, el martes en Pellegrini y Paraguay, y tuvo como consecuencia lesiones graves para Benjamín Brun, de 17 años, tenía quebraduras en las piernas y una muñeca.
1: Y un brazo involucrado también.
0: La investigación continúa para establecer las circunstancias en las que ocurrió el siniestro y determinar responsabilidades que pudieran corresponder. Reiteramos, se presentó el conductor con el abogado, no hay datos otros más que los que acabamos de señalar, y allí quedó secuestrada la Chevrolet Tracker.
1: Hay que ver si realmente, hay que comprobar si realmente iba manejando, ¿no? Porque es lo que dice él, confirma de que lo iba manejando él, pero hay que ver también, ¿no? Supongo que los registros fílmicos, no, alguna información
0: hay que ver
1: al respecto,
0: qué tipo de...
1: yo si supongo están que muy... deben, claro, si son nítidos, ¿no? Si se
0: claro.
1: Puede ver, bueno, son...
0: Porque el que manejaba iba de... Bueno, puede haber cámaras del otro lado.
1: Claro,
0: también,
1: sí,
0: ¿no?
1: Sí, sí, sí. Y hoy por hoy son muy nítidas. En esta cámara específicamente nos alcanza...
0: Incluso cámaras más allá de la esquina de la calle Paraguay, digo, más allá de Pellegrini, ¿no?
1: Tal
0: porque
1: cual.
0: Es el recorrido que siguió la camioneta, ¿no?
1: Exacto.
0: Bueno, 19:31 la hora en toda la República Argentina, y ahora una nube de gran magnitud nos ha tapado la luz.
1: Ojo que
0: nos
1: se
0: dejó,
1: cumple, ¿eh? Nos dejó y
0: sin
1: sí,
0: ver
1: se fue.
0: La luz.
1: Se fue, exacto, tal cual vino y opacó, la tapó a la luna. Bueno, los pronósticos insisten en que va a venir un chaparrón más antes de que finalice el día. Por la noche, indicaban los dos, tanto el oficial como el privado, así que probablemente esto se dé, pues esa nube grandota apareció de la nada. Vamos a ver qué pasa. El servicio privado que se actualizó dice que sí, que va a haber otro chaparrón, al menos hasta las 11 de la noche. Dentro de un ratito podría caer algo. Y mirá, está lloviznando. Está lloviznando.
0: Se está cumpliendo el pronóstico.
1: Se está cumpliendo el pronóstico. Así que hasta las 11 de la noche, más o menos, casi al finalizar el día, vamos a tener estas condiciones.
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0: 19:32, la hora en todo el país.
1: Bueno, el niño no afecta a la Patagonia solamente. Ya lo veníamos charlando, lo veníamos contando, la crecida en las cataratas del Iguazú, tremendo este caudal que ha superado un promedio histórico y crece, ¿no?, el impacto de El Niño y estas intensas lluvias que se han registrado también en la cuenca alta, que provocaron un fuerte aumento del nivel del río Iguazú, que ha superado los 8 millones de litros por segundo, Osvaldo. Las imágenes impactantes. También es chocolate, ¿eh? Hoy ustedes hablaban del agua color chocolate aquí en el río. Bueno, sí. También esas intensas lluvias registradas en la cuenca que decíamos, en la cuenca alta, han provocado esta extraordinaria crecida del río Iguazú, el volumen de agua que dice que se multiplicó, ¿no?, la fuerza de los saltos y que generó una intensa cortina de bruma en uno de los principales atractivos turísticos de nuestro país. Las cataratas volvieron a mostrar esta imagen impactante durante septiembre también, debido a la fuerte crecida del río Iguazú, el caudal que llegó a superar, decíamos, los 8 millones de litros de agua por segundo, un volumen muy superior al promedio histórico y que transformó por completo lo que ha sido el paisaje de los saltos. El incremento se produjo después de estas lluvias tan intensas registradas en la cuenca del alta, ¿no?, del río, y principalmente lo que es territorio brasileño. Entonces la mayor cantidad de agua provocó una caída mucho más potente en los saltos y ha generado una espesa nube de rocío que cubrió distintos sectores de lo que es el área. Y las imágenes que se difunden en los últimos días, de hecho, muestran enormes masas de agua cayendo con mucha fuerza y una intensa bruma alrededor de las cataratas. Este fenómeno que volvió a convertir al río entonces en protagonista de una de las postales naturales que más impacta en Misiones. El río Iguazú llegó a superar los 10 millones de litros por segundo.
0: Tremendo, ¿eh? Terrible. Bien, la empresa Transporte el 22 del Servicio Urbano de Trelew está anunciando que a partir de octubre todas las unidades van a tener antenas Starlink.
1: ¡Apa! Guay,
0: desde octubre,
1: para todos.
0: Entonces, los pasajeros van a estar conectados cuando aborden las unidades de transporte el 22 para navegar incluso a máxima velocidad. Antenas Starlink en todas las unidades para que viajes siempre conectado, anuncia la empresa a partir de octubre. De acuerdo a la información, también desde octubre se van a sumar rampas y señalética en braille para también la autonomía y la comodidad de aquellas personas que necesitan también de estos servicios. Bueno, y habría también suma de unidades 0 kilómetros a la flota que tiene actualmente el transporte del 22 para cubrir distintos sectores de la ciudad. Pero bueno, desde octubre dice el 22 que todas sus unidades tendrán Starlink.
1: Tomá.
0: Así que podrán navegar conectados.
1: Cuando pasen por acá, rapidito nos vamos a conectar así.
0: Van a estar
1: en el semáforo. Como robándole wifi al vecino, bueno.
0: Bueno, igual no te vamos a ver una película arriba del colectivo porque en algún momento te vas a pasar de largo, digamos.
1: Te vas a olvidar de ir a laburar, no te vas a bajar en la parada que corresponde.
0: Bueno, pero ¿qué va a pasar a partir de octubre? A las 5 de la tarde, entre las 5 y las 20, nos vas a poder ver a nosotros.
1: Desde el
0: colectivo, desde el cole.
1: Colectivero no, ¿eh? El colectivero tiene que ir atento. Mirá qué suerte que tenés.
0: Claro. Vos no sabés la suerte que tenés.
1: Lo que te estás perdiendo.
0: Bueno, 19:36 minutos. Esta noche viene Laura Morán a las 21. En realidad se queda. No se va porque se queda acá. Es más, llegó y no
1: sé. ¿Hay que cubrir algo a la madrugada?
0: Hoy,
1: me quedo.
0: Hoy vino al mediodía, se quedó a almorzar acá, lo acompañó a Coco Salvo.
1: Hoy vine temprano, sí. Me echaron de mi casa.
0: Bueno, ¿qué tenemos esta noche en Estación
1: Clásico?
0: Esta
1: noche tenemos...
0: Adelantos, vamos.
1: Mucho especial. Vamos a abrir el programa todo lo relacionado con primavera y septiembre. Entonces, clásicos que han mencionado la primavera o la despedida del invierno y cómo cambian los días. de parte de diferentes grupos, ¿no? O bandas o solistas incluso. Así que septiembre y primavera o barra primavera es la temática al principio. Y después hay cosas muy interesantes, hay fusiones muy lindas que de hecho han sucedido por el 2020, pero que tienen que ver con artistas clásicos, ¿no? Nuestros clásicos como Sting, por ejemplo, o Zucchero, que se han unido y han hecho cosas muy lindas relacionadas con septiembre y con paisajes hermosos de Italia, de la Toscana. Bueno, un montón de material, cosas muy lindas.
0: Bueno, hoy sola.
1: Me abandonó.
0: Hoy sí.
1: ¿Se tomó? ¿Podés creer que se tomó vacaciones?
0: Ah, bueno, está bien.
1: Mi empleado. Le digo, ¿cómo es esto? Sí, se lo merece. Edson Iván, claro, ¿qué pasa? Creo que fue ayer el cumpleaños de su niño.
0: Ajá.
1: Estuvieron de cumpleaños. Entonces, esta semana se iba a dedicar a su niño, a Dante, pues está de cumpleaños. Entonces, bueno, se tomó una semanita de descanso.
0: Estuvo haciendo fideos, ¿no? Fideos.
1: No lo he visto en las redes.
0: Sí,
1: estuvo cocinando.
0: Sí, estuvo haciendo.
1: Bueno,
0: pastas,
1: se iba a dedicar.
0: Caseras.
1: Se iba a abocar a su hijo esta semana. Así que
0: un tiempo para él.
1: Está
0: y
1: muy
0: para
1: bien,
0: su hijo.
1: Merecido.
0: Muy bien,
1: mucho
0: seguro.
1: Trabajo, así que merecido.
0: Bien, nos vamos a la última pausa, 19:38 y volvemos para el cierre.

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0: Cerrábamos musicalmente con Juan Fuentes y su versión llevada al folclore del tema A Medio Vivir de Ricky Martin.
1: No, tremenda versión, Osvaldo. ¿De dónde la sacaste?
0: Y yo escucho
1: buscando,
0: música.
1: Buscando, aparece,
0: claro.
1: Hurgando,
0: exactamente.
1: ¿Pero qué será, una versión de este año? O,
0: creo
1: o
0: que
1: no,
0: tiene dos años,
1: tiene.
0: Me parece.
1: Ah, mirá.
0: Parece que tiene dos años, ¿eh? No, lo nuevo de Juan Fuentes es lo que hizo, que presentábamos al comienzo,
1: sí.
0: con Valen y con Axel, La Noche Sin Ti.
1: Muy así bonito, que bueno. La verdad, impecable le salió, ¿eh?
0: Cerrábamos entonces con Juan Fuentes la parte musical de nuestro programa. Bueno, y hay novedades ahí en lo que es el Parque Nacional Los Alerces, porque de acuerdo a la información, ya se fijó por resolución 299 del 2026 de la Jefatura de Gabinete de Nación la designación de Gabriel Cortinovis como nuevo intendente del Parque Nacional Los Alerces. Reiteramos, tiene nuevo intendente. Ya había habido versiones respecto del cambio allí en Los Alerces. Bueno, la resolución 299/2026 de la Jefatura de Gabinete de Nación designa a Gabriel Cortinovis como el nuevo intendente del Parque Nacional Los Alerces.
1: Bueno, ha bajado un poco la temperatura, 10 grados 4, así quedamos, dice el servicio privado que a última hora vamos a estar en 8 grados aproximadamente, lo que indica el servicio privado para mañana, sobre todo el pronóstico un poco más de viento, sí, recuerden, hasta 55 kilómetros, las ráfagas van a ser molestas y una máxima de 16. Mañana nos esperan lluvias, mínima de 6, máxima de 16. Ahora que se actualizó, lo que indica es que, bueno, me bajó un poquito la expectativa del sábado, me dice 16 con menos viento, y el domingo también me bajó la expectativa de la lluvia, 1 milímetro, me dice ahora, cuando hace un rato me decía 2,5 milímetros, y también bajó la expectativa de la lluvia del lunes, que hace un rato marcaban hasta 7 y ahora dice 4,5 milímetros. Se va regulando ahí a medida que pasan las horas, se va actualizando. Los pronósticos dicen que va a seguir así, con algún chaparrón, alguna llovizna, hasta las 11 de la noche. Va a llover, va a parar, va a volver a lloviznar y así va a seguir. A esta hora entonces, entre Leu, 10 grados, 4 décimas, parcialmente nublado. Recién veíamos la hora, la luna está un poquito tapada por las nubes, pero se ve de a ratos, se despeja y se ve con buena visibilidad, poco viento y otra vez humedad que aumentó, casi al 100%, 93% la humedad.
0: Bueno, finalmente, en un trámite inesperado y veloz, el Senado sancionó el recorte de subsidios al gas. Esto, reiteramos, en Provincia de Buenos Aires, La Pampa, Mendoza, en la zona de La Puna, en el norte. Proyecto que modifica la ley de zonas frías, que excluye a varios sectores del país del alcance de los subsidios por consumo y transporte. No afecta a la Patagonia, acá no. Lo que tenemos son aumentos de tarifas, pero por eso notamos que las tarifas están más caras, que las boletas vienen más caras, pero es por el aumento que se aplica, fuerte aumento por otro lado que ha habido también en las tarifas de gas, pero todavía se mantiene el subsidio. De hecho, cada uno puede ver en su boleta que le llega el ítem que cubre el subsidio. En un escenario inusual por la retirada masiva del recinto de los senadores que rechazaron la iniciativa, lo que acortó el debate a poco más de una hora, el Senado aprobó y sancionó el polémico proyecto que reforma la ley de zonas frías, iniciativa con la que el gobierno de Javier Milei pretende recortar subsidios al gas en amplios sectores con la mira puesta en sostener su política de equilibrio fiscal. Total, que pasen frío, che. Eso es lo que piensa el gobierno, ¿no? Una locura. Con el kirchnerismo fuera del recinto y luego de sortear una jugada para que la sesión fracasara por falta de quórum, la jefa de la bancada oficialista, Patricia Bullrich, pidió que se votara el proyecto en general y en particular. Apenas se habían transcurrido poco más de una hora del debate cuando el tablero marcó una votación. 38 votos a favor, 8 en contra, que convirtió en ley al proyecto que ya contaba con la aprobación de la Cámara de Diputados desde mayo pasado. Como ocurrió en su paso por la Cámara de Diputados, que lo aprobó a mediados de mayo, el proyecto del Poder Ejecutivo dividió al recinto de manera transversal, más allá de sus banderías políticas, reuniendo en el rechazo a peronistas, disidentes, radicales y también de partidos provinciales. Además del kirchnerismo, que logró alinear a todos los integrantes del interbloque, abandonaron el recinto en señal de protesta los radicales de Mendoza, Mariana Yuri y Rodolfo Suárez, de Santa Fe, Carolina Lozada y Eduardo Galareto, y el bonaerense Maximiliano Abad. La grieta también atravesó el recinto de norte a sur, tal como lo denunció la senadora por Santa Cruz, Natalia Galano, que acusó al gobierno de enfrentar a las provincias con esta iniciativa. La salida en masa del bloque justicialista acortó de manera sustancial el debate. Antes de comenzar la discusión había 29 senadores anotados, al final solo hablaron 6 senadores.
1: Bueno, se ve movimiento de chicos muy jovencitos transitando la ciudad, caminando, conociendo, y esto tiene que ver con que han llegado orquestas juveniles aquí a Trelew. Desde hoy y hasta el 26 de septiembre, la ciudad recibe a más de 8 orquestas y a coros de la región, con conciertos de gala, con entrada libre, gratuita, en el gimnasio municipal número 1. Está invitando a la comunidad a participar de este encuentro de orquestas juveniles de la Patagonia, que se llevará a cabo entonces. Comienza hoy, mañana y pasado. Un evento que lo que busca es reunir a formaciones infantiles y juveniles de toda la región, y tiene como sede nuestro gimnasio municipal número 1. Cuenta con entrada libre y gratuita. Hoy empezó a las 10 de la mañana, bien tempranito. De hecho, a las 6 hubo concierto de gala en el gimnasio municipal número 1, donde han participado el coro juvenil municipal de arte de aquí de Trelew, la orquesta Auquincó de Caleta Olivia, también la orquesta Sonoridad Andina de Viedma y la orquesta Piupichiqueché de Esquel, la famosa. Bueno, mañana... Sí, qué difícil que es, a mí me costó.
0: Pero te acordás que nuestro colega...
1: Facundo
0: Miranda Justo...
1: La tenía re clara con la...
0: con el, cómo leer el nombre de la orquesta, ¿no?
1: Claro, sí, tal cual. Bueno, mañana, aquí en Trelew, para las familias, recuerden, entrada libre y gratuita en el gimnasio municipal, a las 6 de la tarde, concierto de gala en el gimnasio municipal, van a participar mañana. Orquesta inicial, la Andrés Chazarreta, la nuestra, orquesta... Musicantes de San Martín de los Andes, Orquesta Sonidos del Sol de Plotier y Orquesta Amulem de Chipoletti. Y el sábado 26 entonces finaliza con, a las 7 de la tarde será el concierto de gala de cierre del gimnasio municipal número 1, y van a estar participando la Orquesta Estable, Andrés Chazarreta de Trelew, la Orquesta Piucara de Río Turbio y Obra General, a cargo de todas las orquestas y coros participantes. Es lindo verlos, andaban ahí, visitaban, pasaron por aquí enfrente a la un montón de jovencitos disfrutando de la tarde, de lo linda que quedó la tarde en algún momento. Bueno, son jóvenes, niños y jóvenes que están disfrutando y de esto, ¿no? De este encuentro de orquestas juveniles aquí en Trelew.
0: Bueno, una de las legisladoras que votó para la quita de los subsidios es Edith Terenzi. Claramente ayer la reunión del gobernador Torres con Santilli, con el ministro jefe de gabinete, algo tuvo que ver con todo esto, indudablemente, ¿no? Por los votos de hoy. Pero bueno, la senadora Terenzi, legisladora de Chubut, dice Clarín, este proyecto ordena un sistema de subsidios que se desvirtuó. La senadora nacional de Despierta Chubut criticó a la oposición y apuntó contra las gestiones kirchneristas durante la sesión por la reforma de zonas frías. Hemos confundido ampliación de derechos con beneficios sin criterios, así como también confundimos el federalismo con ignorar las realidades de cada región del país. Nada de eso fue gratis, como la ampliación de la zona fría durante el kirchnerismo en 2021, cuando se subsidia indiscriminadamente, el costo lo pagamos todos. El 47% de los subsidios fue para los sectores de mayores recursos, el 25% para los ingresos medios y solo el 28% fue para los de menores recursos. Y acá nos enfrentamos entre provincias, algunas de las cuales no quieren perder el beneficio, y claro que quienes siempre lo tuvimos no queremos perderlo por desfinanciamiento. Con este proyecto se busca ordenar un sistema de subsidios que se desvirtuó, añadió Terenzi, que acompañó el proyecto. Bueno, ¿qué se puede decir de esto, senadora? Bueno, ya está, lo votó. No me sorprende, ya de Terenzi no me sorprende absolutamente nada, digamos, ¿no? Porque, insisto, yo soy bonaerense, soy nacido, soy más patagónico que bonaerense. Nacido en Puan, en el límite de la provincia de Buenos Aires, con La Pampa, los fríos que hay en el invierno. ¿De qué me está hablando Terenzi? Que esa gente no tenga derecho a un subsidio, aunque sea los de menores recursos, ustedes le recortan este tema de, no, el kirchnerismo, el otro, déjense de joder ya con los cucas, con los todo tiene que ver con el kirchnerismo. Cualquier argumento que utilizan, obviamente les interesa eso, ¿no? Tirar sobre el kirchnerismo, bueno, pero acá no se trata de tirar. Los que reciben el subsidio, esta zona fría, que provincia de Buenos Aires, sectores de La Pampa, sectores de Mendoza. Vaya, Terenzi, pase un invierno en esos lugares. Vaya allá y pase un invierno en esos lugares, a ver qué me cuenta después. Si esa gente tiene derecho a tener un subsidio, tal vez en otro porcentaje, no como los que tenemos acá en la Patagonia, pero no quitárselo así. Ah, ¿se lo quitan por qué? Porque se los dio el kirchnerismo. Porque ese es el argumento que usan. No, era la época del kirchnerismo, listo, lo limpiamos afuera, porque era un proyecto, lo comentamos, ¿te acordás? Era un proyecto de Máximo Kirchner, y como viene de Máximo Kirchner, hay que voltearlo. Bueno, vayan a pasar un invierno, vayan a pasar ahí a Malargüe, vayan a pasar un invierno a La Puna, es fácil sentarse allá en el Senado y votar. Bueno, ya Terenzi es más mileísta que muchos otros, ¿no? Bueno, nos vamos despidiendo, ya está todo el equipo de Puesta a Punto, con Mariana Pastén en la producción y Omar Pastén en la conducción. Gracias a nuestro Adrián Agüero, el operador.
1: El Speedy González. Así le vamos a decir ahora.
0: El Correcaminos.
1: Correcaminos. Sí,
0: porque...
1: Tiene un copito ahí.
0: Claro,
1: un copito.
0: Exactamente, el Correcaminos.
1: El Correcaminos, pobrecito. Speedy González. Así le vamos a decir
0: el
1: ahora.
0: Correcaminos.
1: Correcaminos.
0: Sí, porque...
1: Tiene un copito ahí,
0: claro,
1: un copito.
0: Exactamente, el Correcaminos.
1: Pobrecito.
0: Si César Castro en producción, Joaquín Alvar en redes, Pablo Adala en la supervisión técnica. Gracias, Laura, buen programa.
1: Gracias, los espero a las 21 ahí con Laurita
0: bien.
1: Pérez. Hoy noche de chicas.
0: Bueno, nos reencontramos mañana a las 5 de la tarde. Hasta mañana. ¿Cerramos la semana mañana?
1: Sí, espero. Sí.
0: Bueno, en principio mañana venimos a las 5 a cerrar la semana.
1: Venimos.
0: Chao, hasta mañana.

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0: ¿Qué tal? ¿Cómo les va? Muy, pero muy buenas tardes. Bienvenidos a este programa de día jueves. Ya estamos llegando prácticamente al final de este finde, donde está programada obviamente la participación del karting del Valle para recorrer la fecha 7, bueno, con bastante lluvia en esta propuesta de jueves. Habrá que observar y vamos a dar detalles del clima del fin de semana para nuestra ciudad, debido, claro, a esta participación del karting. Por lo tanto, tendremos para charlar seguramente en un ratito nada más con la presidencia del Mari Valle respecto a lo que viene este fin de semana, que es la nueva fecha del karting del Valle, y estaremos hoy obviamente abocados en poder charlar con pilotos de nuestro karting, ¿no?, que va a desarrollar esta nueva participación el fin de semana. Pero además también le vamos a dar a conocer ya la resolución de la Federación Chubutense de Automovilismo en relación a el piloto del patagónico Emiliano López, donde en la resolución que saca la Federación Chubutense de Automovilismo ya resuelve precisamente excluir a Emiliano López, piloto del Patagónico, del evento realizado en el Autódromo General San Martín de Comodoro Rivadavia hace muy pocos días, el 11, 12 y 13 de septiembre, y asimismo sancionarlo con dos fechas de suspensión de cumplimiento total para participar en competencias del calendario deportivo 2026. Y esto tiene que ver entonces con esta posibilidad que tiene seguramente de correr Emiliano López en la última fecha del año en Comodoro Rivadavia. Bueno, tenemos ya la resolución de parte de la federación que lo notifica, la medida dispuesta por el Tribunal de Disciplina al piloto del TC Patagónico Emiliano López. Bueno, con mucha info, como todos los días, nos metemos rapidito en esta presentación de jueves. Está Laura Pérez en los controles centrales de la radio Mariana. La producción general nosotros lo vamos presentando, Laurita, comercialmente de esta manera.
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0: comenzamos a recorrer la información de jueves y donde dábamos a conocer en los titulares esta notificación de la Federación Chubutense de Automovilismo al piloto de la categoría Emiliano López del Turismo de Carretera Patagónico, donde por el medio, dice textualmente, de la presente, la Federación Chubutense de Automovilismo notifica a usted que habiendo recibido la resolución del Tribunal de Disciplina, donde su parte pertinente dice excluir al señor Emiliano López del evento realizado en el Autódromo General San Martín de Comodoro Rivadavia los días 11, 12 y 13 de septiembre, y asimismo sancionarlo con 2 fechas de suspensión de cumplimiento total para participar en competencias del calendario deportivo 2026 contadas a partir de su notificación. El punto número 2 dice disponer que durante el periodo de suspensión el sancionado no podrá ingresar al sector de boxes y o recintos oficiales del evento. Y el tercer punto, notifíquese a las partes y archívese. La Federación Chubutense lo notifica de la medida dispuesta por el Tribunal de Disciplina, la cual será tenida como antecedente y del derecho que le asiste de acuerdo a lo previsto en el artículo 3 del en el capítulo 3, perdón, del artículo 58, donde precisamente inciso B del RDA, contando con 5 días hábiles para interponer recurso de apelación ante la Federación Chubutense de Automovilismo, que está en la calle Avenida Tello 465 de la localidad de Gaiman, correo correspondiente, comprobante de depósito o transferencia bancaria, para lo que pueda seguramente generar o no a futuro el piloto Emiliano López, que ha sido notificado entonces por la Federación Chubutense de Automovilismo, donde lo excluye de la carrera totalmente, del evento, claro, de la carrera Comodoro, pero además también es sancionado con 2 fechas de suspensión de cumplimiento total para participar obviamente en el compromiso que tiene el automovilismo, que es el próximo mes de octubre, tiene fecha doble el Mari Valle, sí podrá correr seguramente en Comodoro en el cierre de campeonato. Momento de pausa, tras ella nos metemos con lo que viene para el fin de, ¿se corre o no el karting? Propuesta que estaremos charlando con Miguel Crestés, presidente de esta institución.
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0: Se lo habíamos comentado en los titulares antes de ir a la pausa comercial, de poder ya saludar a esta altura de la tarde, noche lluviosa en la ciudad de Trelew, al presidente del Mari Valle, a propósito, claro, de lo que viene para esta institución y precisamente este fin de semana. La programación del calendario de la Federación Chubutense de Automovilismo indica que este autódromo y el kartódromo Ingeniero Juan Albertela se debe correr la fecha número 7 de este calendario. Lo saludamos, le damos la bienvenida con estas imágenes, obviamente, de este hermoso escenario trelewense. Miguel Crestés, ¿cómo te va? Buenas noches, ¿cómo estás?
2: Buenas noches, Omar. Un saludo para vos, para todo el equipo de Puesta a Punto y de Jornada Radio.
0: Bueno, un gusto de saludarte, Miguel, como siempre. Y bueno, y lo que nosotros queremos saber, y seguramente el público, que está expectante de la difusión que se le ha dado al ingeniero Juan Albertela, de la fecha 7 que se corre este fin de, digo, han analizado, se han reunido, yo no estuve hoy en el club, pero digo, han observado cómo está la pista y lo que se viene para el fin de semana, ya se analizó, se reunieron, Miguel, en función de esta fecha del karting.
2: Sí, sigue normal, ya a partir de mañana el pronóstico no daba, así que daba primero para el domingo, después se había corrido.
0: Carrera confirmada.
2: Sí. Hoy ya había 50 inscritos hoy, bueno, faltaba un día de
0: mañana.
2: Mañana yo calculo que bueno, vamos a estar en los 60,
0: sí,
2: vamos a estar,
0: seguro.
2: Muy buen número, se mantiene, va creciendo. Muchos muchos han comprado cartel nuevo, que han ido a probar, que todavía no debutan, que quieren agarrar un poco más la mano, pero pero ya hay 8 o 10 karting que ya están para correr.
0: Exactamente.
2: Seguramente para la próxima se sumarán, ya esta carrera creo que hay 4 debutantes y así se van sumando todas las fechas, ¿no?
0: Bueno, qué lindo, Miguel, que se vayan sumando a este calendario del karting del Valle, con estas imágenes que estamos nosotros mostrando a través de las redes sociales de Puesta a Punto, de Jornada Radio, del compromiso que tiene el karting en este escenario de nuestra ciudad, con mucho público en la competencia pasada, con una gran cantidad de karting, y como vos comentás, a medida de que va pasando, que va transcurriendo el año, se siguen sumando pilotos, y eso es muy bueno para el club.
2: Sí, totalmente. Yo creo que vamos a estar casi alcanzando el objetivo. Ahí cuando hablábamos a principio de año, sí, íbamos a llegar a fin de año con 70-80
0: karting. Sí, señor.
2: Creo que vamos a estar cerca de cumplir ese objetivo. Realmente la actividad está muy firme y creciendo mucho, y muchos preguntando y muchos
0: sí, tal cual.
2: Yendo y bueno, está muy lindo, teniendo lo que siempre hablamos, Omar, que si tenemos un karting fuerte,
0: claro.
2: Seguramente siempre van a ir pasando a la pista. Aparte hay muchos nombres, hay muchos hijos de gente de pilotos de mucha trayectoria de nuestro zonal, que seguramente van a ser 2 o 3 añitos de karting y van a pasar a la pista.
0: Exactamente. Bueno, siempre uno en la difusión que le da, y ustedes en el compromiso con las divisionales del karting, siempre apuntan, claro, a que se vayan sumando a cada una de estas categorías, como la mini, como la 110 menores, como la 150 kayak, las dos divisionales de varilleros, tanto la master como la senior, de que a medida que va pasando el año tienen la chance de ir probando y de irse sumando a este calendario. Y estamos totalmente de acuerdo que lo que hablábamos allá por el mes de marzo, cuando abríamos nosotros, a fines de febrero, que abríamos nuestro programa de este año, aquí en Jornada, en el primer programa que charlábamos contigo, me decías que la idea del club era llegar a fin de año a tener 80 karting, y creo que no está muy lejos, y se va a ver reflejado este fin de semana, Miguel, con la sumatoria de varios debutantes.
2: Sí, también hay que destacar, Omar, el crecimiento de la escuelita con Juan Bereil a la cabeza. Está creciendo la escuelita, está creciendo mucho, y todos los que están
0: ya
2: los que están transitando por la escuelita, todos están buscando karting para comprar. Los papás de los nenes, la mayoría
0: sí,
2: está comprando y había comprado, o sea que todos los que están en la escuelita van a pasar a la mini. Entonces se van sumando muchos. Tendremos que seguir trabajando mucho nosotros en el kartódromo. Seguramente viene mucho trabajo por delante en el verano. Después de esta carrera ya comenzaremos con los baños nuevos.
0: Tal cual.
2: Ayer estuvo Jorge Zucca, ya seguramente en estos días empezarán con el tema de colocar las palmas y demás. Jorge y Agustín estaban terminando un trabajo, por eso no pudieron iniciar, pero ellos, una vez que ya nos dijeron, nosotros una vez que iniciamos, nos quedamos hasta terminar. Vamos a llegar para el verano con lo que dijimos de...
0: Sí, las luminarias.
2: De las luminarias, y también yo creo que vamos a poder organizar algo ahí en el verano, algo lindo.
0: Sí, señor.
2: Algún campeonato ahí en enero, febrero, y también pruebas nocturnas y demás, que va a ser algo atractivo y algo lindo para nuestra gente, para los amantes del deporte y para los que no tienen la posibilidad de ir de vacaciones y demás. Van a tener un lugar para darse una vuelta, para mirar, para ver algo distinto.
0: Exactamente, y no solamente para eso, Miguel, creo que muchos se van a sumar, obviamente, a esta fiesta del karting nocturno, pero también para correr. Hay muchos que están expectantes, y dicho sea de paso, yo hace algún tiempo atrás, y lo he charlado contigo, tengo un amigo que tiene un hijo que se llama Tobías Bustos, que tenía participaciones nacionales en las motos, en el motociclismo, y en alguna charla que tuve con él le comentaba por qué no a futuro poder incorporarlo al karting. Bueno, dicho sea de paso, este fin de semana está debutando en la categoría varilleros, así que fíjate este crecimiento, ¿no?, que va teniendo el karting, más allá del boca a boca, más allá de siempre la difusión que se le da al karting, de tener esta chance, de tener muchos pilotos, que seguramente Tobías será uno de los tantos, porque tiene un entusiasmo, ya fue a probar, ya giró, ya está conforme obviamente con esto de incorporarse al karting, digo, de ser uno de los tantos que va a participar en ese nocturno que tiene el club obviamente a futuro, que no tiene en carpeta y que se comienza a trabajar, como decías, en los próximos días para tratar de que en diciembre ella tenga el kartódromo, las luminarias y poder hacerse ese nocturno en pleno enero y febrero.
2: Sí, este presente del karting nomás es gracias al trabajo de 3 años y medio.
0: Sí, tal cual.
2: 4 de... y bueno, que se llegue acá con el trabajo de en conjunto
0: de todos los chicos, claro,
2: y de toda la comisión y de todos los que aportan lo suyo para el crecimiento. Cuando los trabajos se proyectan, se programan, y la gente ve que va en serio, que hay reglas claras y demás,
0: tal cual,
2: yo creo que se logran estas cosas. La gente responde, confía y bueno, y por eso invierten en comprar un chasis nuevo, en comprar un motor, en apostarle a la actividad. Nosotros no veníamos con experiencias buenas, vos lo sabés, vos estuviste en el club.
0: Sí, señor.
2: Empezaba, se cortaba, creo que...
0: Una continuidad terrible ha tenido.
2: Creo que esta vez venimos con mucha continuidad y muy bien proyectados hacia el futuro. Fue un acierto el varillero.
0: Sí.
2: La técnica se ha ordenado mucho. Bueno, en general yo creo que estamos atravesando un buen momento en lo institucional, gracias a la comisión y a todos los que trabajan.
0: Sí, tal cual.
2: Todos son parte, los pilotos del club, todos los que trabajan, como te decía, en los colitos, Juan Berey, todo a la cabeza, con toda la gente, con Sergio, con Miguelito, con Leo, bueno, siempre igual, que siempre que nombraste olvidás a alguno.
0: Sí, seguro.
2: Pero ellos saben, Veraza, toda la familia Veraza, y bueno, todos los que siempre están en el club, dando una mano, Martín Calvo, todos los que están en el club, que se acercan siempre antes de la carrera, cada uno ya sabe lo que tiene que hacer.
0: Sí, señor.
2: Y lo hacen de la mejor manera, con mucha responsabilidad, y bueno, gracias a eso... Podemos seguir creciendo.
0: Exactamente. Este crecimiento interesante que ha tenido el karting del Valle, el que se corre en el Albertela los fines de semana, ha permitido que, como vos comentabas, la misma institución, el mismo club, vaya haciendo proyectos, se cumplen los mismos, se van cumpliendo en el paso a paso. Cada vez que la institución dice vamos a hacer esto, se hace. Recién nombrabas vos, por ejemplo, la ampliación de la técnica. Bueno, cuántas cuestiones que uno llega al kartódromo y los ve, y obviamente siempre pensando también, y algo para recalcar, Miguel, es de lo que has en su momento comentado aquí en la radio, en nuestro programa streaming, de que vendrá seguramente los baños nuevos, de que se va a ampliar el parque cerrado. Bueno, cuántas cosas, sumado obviamente lo de las luminarias para hacer el nocturno, bueno, cuántas cosas nuevas que se vienen para esa parte del Maribase.
2: Sí, ya rellenamos también para ampliar la entrada de la pista.
0: Sí, señor.
2: A la técnica, ya se rellena, se compactó, ya para la próxima carrera vamos a estar haciendo toda esa entrada, otra entrada de hormigón, como está la otra.
0: Sí, tal cual.
2: La técnica ya con esa dimensión, el personal de la técnica se quedó bien, adentro con todos los compartimientos que se hicieron para que cada preparador pueda poner su motor y desarmarlo.
0: Sí, señor.
2: También está perfecto. Ahí también pusimos cámaras en la técnica también para que se vea todo, nosotros para monitorear, no pase nada. Ahí tendríamos que hacer también baños ahí en ese sector para la gente que trabaja ahí,
0: que trabaja
2: más a mano. Y ahora, bueno, se vendrá en la segunda etapa, se vendrá ampliar el plazón de los boxes del karting junto con los baños y bueno, y la luminaria, que son las tres cosas que queremos hacer.
0: Exactamente.
2: Seguramente, bueno, la prioridad ahora son las luminarias, pero también ya comenzar con a dónde van a estar ubicados los baños y demás, y yo creo que también seguramente vamos a tener el apoyo de Club Deportes, y del municipio, de los intendentes, Gerardo Marino, que ya también nos se comprometió en darnos una mano y vamos por un muy buen camino.
0: Exactamente. Esto permite, con estas charlas, con estas propuestas que hemos tenido acá en la radio, en el streaming, siempre de acercar las partes, porque vos recién comentabas el buen acompañamiento que tendrás para este nuevo proyecto de lo que se va a hacer en el kartódromo, de Chubut Deportes, de la Municipalidad de Trelew, siempre el acompañamiento incondicional. Bueno, estas cuestiones de que la pata que hace falta, que es la del gobierno, siempre está presente en el club y dentro de las posibilidades que tiene cada una de estas instituciones pueden colaborar con el club, que es muy bueno, y esto permite indudablemente de este crecimiento que estamos hablando, Miguel.
2: Sí, para la ciudad también creo que va a ser un buen aporte.
0: ¿Qué te parece?
2: Tener una actividad más en el verano.
0: En el verano, tal cual.
2: Que en Trelew tenemos poca actividad en esos meses, ¿no?
0: Exactamente.
2: En febrero. Yo creo que va a ser realmente algo
0: muy lindo.
2: Por delante está el desafío de hacerlo de la mejor manera.
0: ¿Seguro?
2: Seguramente vamos a seguir aprendiendo y hablando con todos y escuchando distintas ideas y distintas opiniones. Y yo creo que vamos a estar muy bien y vamos a comenzar un año...
0: Terrible.
2: Terrible.
0: Sí, seguro, porque estamos hablando solamente del kartódromo y todavía todo lo que tienen en mente y lo que se está pensando en la pista, que dicho sea de paso, dentro de muy pocos días, en el mes de octubre, tiene la fecha doble, la última fecha del año para el Mar y Valle, donde vendrán propuestas nuevas también, y bueno, lo que ya se está planeando y planificando, Miguel, porque he charlado contigo, de lo bueno que será el 2027 en cuanto a la pista del Mar y Valle también, que bueno, que vendrá seguramente pintura nueva, los trabajos en las terrazas en las bardas del Mar y Valle, todo lo que se tiene pensado del cerco perimetral para terminar de hacer ese gran trabajo que se hizo una parte y que todavía queda otro compromiso. Digo, bueno, muchas cosas nuevas. Digo, si pensamos en la institución propiamente dicha y de las categorías de pista, que en poquitos días más también van a estar corriendo la fecha doble en el autódromo de nuestra ciudad.
2: En la pista no paramos.
0: No, ya lo sé.
2: Desde que terminó la última fecha, comenzamos...
0: Con la pintura.
2: Seguimos con las terrazas. Se sigue trabajando y ahora ya... Seguramente, bueno, ahora la lluvia nos va a permitir, claro, trabajar unos días más y después, claro, ya no trabajamos porque ya empieza a cambiar el clima.
0: Exactamente.
2: Vamos a tener mucha tierra para la carrera.
0: Tal cual.
2: Ya todo lo que se hizo y lo que se movió, esta lluvia nos viene bárbaro porque asienta todo. Se terminó de sellar por completo toda la pista, que sí, fue, sí, algo extraordinario, que nos dio una gran mano Vialidad Provincial. Porque nosotros íbamos realmente muy lento, de la forma que lo hacíamos nosotros, calentando y aportando a la brea, derritiendo. Bueno, era un trabajo que no íbamos a terminar más, gracias a Dios. Tuvimos el apoyo de Vialidad, se pintaron todas las líneas nuevamente, las tres líneas del interno, del externo y del medio.
0: Claro.
2: Terminamos de pintar las líneas de la calle de boxes. No, como todas las carreras...
0: Siempre hay algo nuevo.
2: Todas las carreras, Omar, siempre se trabaja. Ahora,
0: sí, señor.
2: Tuvimos bastantes lluvias, seguramente que va a haber que calzar pianos ahora esta semana.
0: Claro.
2: Aprovechar la humedad para... para cazar los pianos, que se compacta muy bien la tierra húmeda. Esta semana estaremos con esos trabajos, el lunes, el martes que viene, y ya dejando todo listo para la ficha doble y después ya continuar de lleno con el cartódromo en todo lo que queda hasta fin de año. Es todo dedicado al cartódromo.
0: Exactamente.
2: Por este año seguiremos, obviamente, con todos los trabajos que podamos avanzar y que podamos hacer, pero ya la prioridad es el cartódromo, porque tenemos mucho para hacer, queremos que poder correr en los dos sentidos, y,
0: sí, sí.
2: Y para eso tenemos que trabajar mucho, tenemos que hacer muchos muñecos nuevos, tenemos que rellenar mucho para poder hacerlo, tenemos que hacer la grilla hacia el sector norte,
0: claro.
2: Que nos queda para el otro lado, ver, tenemos que mucho trabajo por delante, ver sí, todas esas cuestiones con los más experimentados, con los pilotos y demás, si tenemos que retocar algún piano, en dónde van a estar ubicados los pianos para que puedan correr al revés. Seguramente algunos de los experimentados los marcará y nosotros en base a eso
0: trabajaremos
2: para hacerlos, y después, una vez que estén hechos, habrá otras pruebas más para ver si quedan bien y demás, y ya estaremos dedicándonos de lleno a eso todo este tiempo, ¿no?
0: Bueno, Miguelito, me tengo que ir a la pausa, te tengo que despedir, obviamente, te agradezco como siempre, y por último, se reúnen en los próximos días la comisión ya para ir determinando qué es lo que viene, qué es la fecha doble en relación a los circuitos en que se va a correr esa fecha de las categorías de pista.
2: Sí, yo te diría que prácticamente ya está confirmado que va a ser el corto, con el 5.
0: Corto y 5, las dos fechas.
2: Sí, sí.
0: Ajá. Bueno, corto y 5 para las dos fechas. Bueno, un tema no menor en función a lo que viene, que es la participación de la doble fecha del autódromo. Y para el que nos escucha y que lo tenga en cuenta, y obviamente la comisión del club también, este sábado tendremos una mínima de 6, una máxima de 16, 55% para el sábado, de probabilidad de lluvia entre la hora 16 y la hora 20. Mientras tanto, el domingo, una mínima de 9, una máxima de 15, también 65% de probabilidad de lluvia en varias horas del día, con nada, no es casi nada, un milímetro lo que lloverá en las horas. Así que bueno, está todo confirmado para el karting el fin de semana, Miguel.
2: Con eso corrimos la anterior,
0: sí, sí.
2: Se corrió con goma lluvia y salió una carrera,
0: sí,
2: extraordinaria.
0: Sí, sí, señor.
2: Si marcaría 7, 8, 10, 15, la suspendés, pero
0: seguro.
2: Pero con eso no podemos suspenderlo.
0: No,
2: más,
0: seguro que no.
2: Aparte, la carrera anterior, los que participaron con la lluvia quedaron muy contentos.
0: Sí,
2: muy
0: sí, conforme. sí, seguro.
2: Es una experiencia nueva y
0: tal cual.
2: Nosotros, el karting es la escuela y es donde tienen que aprender a manejar con lluvia.
0: Exactamente, así que
2: porque ya lo que se viene para la pista, todas las categorías tienen la goma de lluvia,
0: claro.
2: y con poca lluvia en la pista tampoco se va a suspender más una carrera.
0: Exactamente.
2: Si es 1, 2, 3 milímetros,
0: sí,
2: la carrera no se va a suspender.
0: Exactamente.
2: Mientras que lo que hablábamos el otro día, si los rescates pueden funcionar, la ambulancia puede funcionar,
0: sí,
2: los
0: señor. Bomberos
2: te informan que pueden funcionar y que nosotros trabajaremos, seguiremos trabajando en los internos, en las calles para que circule la ambulancia, los rescates, y si está todo óptimo para que las medidas de seguridad estén, se va a correr.
0: Exactamente. Bueno, más clarito, echarle agua. Miguel, me voy a la pausa, te agradezco mucho. Nos encontramos, charlamos, la seguimos el fin de semana con esta séptima fecha del karting del Valle, que se corre este sábado y domingo en el Ingeniero Juan Alberto. El abrazo grande, Miguel, gracias por estar en Puesta a Punto y en Jornada Radio.
2: Muchísimas gracias, Omar. Un abrazo grande y un saludo a todo el equipo de Puesta a Punto.
0: Ahí estaba la palabra de Miguel Ángel Crestef, el presidente del Mari Valle, hablando de lo que viene este finde, que es la séptima del karting del Valle, carrera confirmada. Mañana a hora 19 cierran las inscripciones, ya hay 60 pilotos para el fin de semana y obviamente el compromiso de lo que trabajará la institución para lo que viene. Momento de pausa, no se vaya, cuando regresemos estaremos charlando y dándole detalles de lo que viene para el karting del Valle este fin de semana. Corren la fecha 7, sábado y domingo, en el Ingeniero Juan Albertela.
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0: Poder charlar, claro, con los que ya se preparan para esta séptima fecha del karting del Valle que se corre este fin de semana. Recién hablábamos con el presidente del club, carrera confirmada para este fin de semana. Momento de saludar al puntero del campeonato en la categoría varillero 150 senior. La comunicación nos lleva a la ciudad de Puerto Madryn. Leandro del Villar, ¿cómo te va? Buenas noches, ¿cómo estás?
1: Hola Omar, el saludo para vos y para toda la audiencia, buenas noches.
0: Buenas noches, un gusto de saludarte. Bueno, ¿ya en casa, Leandro? Sí.
1: Sí, ya estamos en casa, ya estamos acá en el hogar.
0: Bueno, tranquilito, esperando el finde, con ansiedad, una nueva fecha que se desarrolla por el circuito largo, obviamente circuito que conocés, y bueno, que hoy te permite tener este presente, Leandro.
1: Sí, la verdad que, bueno, muy ansioso, te diría una de las fechas más importantes del año.
0: Claro, claro.
1: Y bueno, también a la expectativa del clima, pero bueno, con ansiedad, esa es la verdad.
0: Exactamente, bueno, hablabas del clima, para que lo tengas en cuenta. El sábado, una mínima de 6, una máxima de 16 grados, 55% de probabilidad de lluvia entre la hora 16 y la hora 20. No va a perjudicar absolutamente para nada, simplemente un milímetro. Para el sábado, el domingo, una mínima de 9, una máxima de 15, para cuando se lleven a cabo obviamente las finales. Hay un 65% de probabilidad de lluvia entre la mañana y la tarde, pero también nada, un milímetro es lo que indica el Servicio Meteorológico Nacional para este fin de semana. Y recién hablando con el presidente del club, la carrera está más que confirmada, Leandro.
1: Bueno, buenísimo. La verdad que por lo que escuché y lo poco que vi en el teléfono, el sábado va a estar más lindo,
0: sí,
1: y el
0: sí.
1: Domingo por ahí tenemos un circuito un poco más húmedo, por ahí hace una carrera un poco más entretenida.
0: Exactamente.
1: O no, no lo sabemos, no sabemos si va a estar para goma de lluvia o goma lisa, así que, bueno, a esperar el minuto a minuto de lo que diga la pista el fin de semana.
0: Exactamente, pero Leandro, si hablamos de una pista que puede estar, como decís vos, con algo de humedad, más que nada el domingo, ustedes ya transitaron una fecha con una condición similar a la que tendremos el fin de semana, así que para vos y para las categorías no es nuevo esto.
1: No, no, por suerte ya tenemos la experiencia de haber tenido una fecha.
0: Claro, claro.
1: Bajo la lluvia,
0: sí, señor.
1: Seco, lluvia, cambiando el
0: sí,
1: clima
0: sí.
1: Constantemente
0: tal
1: durante
0: cual.
1: La carrera, así que hemos pasado por los pasos climáticos, pero bueno, la verdad es que es como todo, ¿viste? Es el clima, hay que esperar,
0: sí,
1: ver
0: tal cual.
1: Si se adelanta, si se atrasa, y bueno, sobre el fin de semana veremos cómo lo encararemos.
0: Exactamente, pero ya sabes, y está planificado y ya debe estar organizado todo en función de lo que te puede llegar a tocar en lo climatológico a todas las categorías el fin de semana. Y si nos metemos en el campeonato, Leandro, una diferencia tranquilizadora en función del campeonato. Lo tenés muy cerca a Bereil, a Tiziano Sanhueza, a León, a Bilbao, a Bustos, a Dylan Robert, varios pilotos que corren en tu categoría y que obviamente cada uno de ellos trabaja en función de ir a buscar la victoria de un fin de semana.
1: Sí, en un principio tranquilizador, como decís vos, no es tanto, porque bueno, es automovilismo, puede pasar
0: seguro,
1: cualquier cosa.
0: Seguro.
1: La verdad que, como te dije al principio, para mí es una de las fechas más importantes de
0: claro,
1: todo el año.
0: Claro, claro.
1: Pero bueno, como te digo, estamos bien, estamos adelante, queremos mantenernos ahí.
0: Claro.
1: Y vamos con la importancia que para nosotros es esta fecha, que es, te diría, la clave.
0: Exactamente. Es una fecha bisagra en función de lo que le queda al campeonato y en función de esa diferencia en puntos que llevas en relación a Bereil, a Sanhueza, obviamente a Federico León, digo, los perseguidores tuyos en el torneo, y como vos comentabas, será importante sumar en función de lo poco que le queda al campeonato, Leandro.
1: Sí, por supuesto, uno siempre trata de ganar en caso que no se pueda estar lo más adelante posible.
0: Claro, claro.
1: Por eso te digo, puede pasar cualquier cosa, más con un clima que puede también cambiar,
0: sí,
1: entonces,
0: señor.
1: La verdad que tranquilizadora por ahora no es nada,
0: claro,
1: tenemos la semana que viene,
0: claro, claro.
1: Pero nada, la verdad que ya con ganas de que sea el fin de semana, esa es la realidad.
0: Esa es la realidad de lo que te toca en la previa, de una nueva fecha, el compromiso que tenés obviamente con el karting, con esta categoría varillero 150 senior, tu momento en lo deportivo, que es muy lindo, bueno, de ser el líder, pero todavía no terminó el campeonato, todavía le quedan fechas a este torneo, así que habrá que seguir de la misma manera, digo, con el trabajo.

0: habitual en lo previo, seguramente, Leandro, en repasar todo el CAR.
1: Sí, no, como te digo, va a ser la fecha más importante para nosotros. Vamos a tratar de estar encima del karting más que nunca o como
0: Claro,
1: siempre.
0: claro, claro.
1: Que no se caiga nada, que esté todo ok. La verdad es que la categoría viene creciendo y creo que va a
0: Sí,
1: tener uno de los
0: sí.
1: parques más grandes.
0: Seguro.
1: Porque se van a agregar algunos cuantos más. Supongo que va a seguir creciendo y nada, como siempre, al ver tanta competencia, eleva el nivel y vamos a tratar de mantenernos adelante. Y bueno, es un fin de semana complejo, esa es la verdad.
0: Exactamente. Bueno, vos hablabas de una categoría que va indudablemente en aumento en cuanto a la cantidad. De hecho, hay debutantes el fin de semana en esta divisional, como en otras categorías que conforman este campeonato en el karting del Valle. Así que es muy bueno el momento del karting desde que te incorporaste con este trabajo que hace el club, que siempre propone cosas nuevas para la institución, fundamentalmente para el kartódromo, y bueno, ya viene muy próximo también las luminarias para hacer un nocturno, seguramente en enero y febrero, bueno, cosas que ustedes ven cada vez que llegan al kartódromo.
1: Sí, la verdad que año tras año se ve cómo se va superando el mismo kartódromo, la
0: Sí,
1: gente
0: señor.
1: ahí del karting, bueno, obviamente del Marivalle, el autódromo. Es muy lindo llegar y siempre estar un poquito más
0: Claro,
1: cómodo, ya de
0: seguro.
1: por sí las instalaciones están muy
0: Sí,
1: buenas,
0: señor.
1: ver el parque, la escuelita, no, la verdad que es súper positivo, viene creciendo año tras año y eso se nota, entonces
0: Claro,
1: uno
0: claro.
1: siempre trata de seguir mejorando a lo que es el nivel del karting y de
0: Exactamente.
1: la zona, porque la verdad que es un lindo parque, es un lindo espectáculo, es
0: Señor.
1: un lindo lugar. Y bueno, ahora tiene esto también de que podemos correr bajo la lluvia,
0: Claro,
1: entonces la verdad
0: claro.
1: que es un espectáculo también para que lo vea afuera muy lindo.
0: Exactamente. Bueno, producto de lo que vos comentabas, Leandro, que tenés obviamente tu experiencia en el karting, y, bueno, fundamentalmente en esta categoría, en lo que fue la anterior participación, que ahora vamos a mostrar algunas imágenes del dron que mostraba la gran cantidad de gente que tuvo la fecha pasada. Con un circuito con muchísimo público que ya comienza a darle importancia a nuestro karting en la zona del Valle y en el caso de ustedes, que obviamente tienen una carrera ya deportiva programada y armada y bueno, en el caso tuyo con grandes resultados esto de poder correr un finde como lo mostrábamos ahí en imagen, Leandro, con esa imagen inmaculada de la gran cantidad de gente, bueno, de las carpas, cómo está todo armadito, con ese sector de boxes muy colmado, y que ya viene esa ampliación de ese lugar que estás viendo, se viene a futuro, la ampliación de parque cerrado, se ha trabajado en la técnica, se vendrán baños nuevos para el kartódromo, bueno, todas esas cuestiones. Es muy bueno para ustedes, los pilotos, como vos recién comentabas, bueno, levanta la vara, Leandro.
1: Sí, tal cual. La verdad es que es muy lindo lo que se ha formado, lo que se está formando
0: Sí,
1: y lo que
0: señor.
1: uno vea a futuro.
0: Sí, señor.
1: La verdad es que es todo muy lindo. Bueno, es tener imágenes así con un dron, poder ver y apreciar desde arriba cómo es que se forma. Y
0: Sí,
1: bueno, como
0: señor.
1: te digo, lo fundamental, la escuelita
0: ¿Qué te parece?
1: que es el futuro del automovilismo y de una forma u otra también es lo que más gente mueve porque
0: Tal cual.
1: mueve toda la familia
0: Sí,
1: entera, así
0: señor.
1: que eso también es súper positivo, súper lindo de ver cómo crecen, cómo manejan, las carreras que hacen, y bueno, y que puedan estar acompañados tanto de la familia como de un parque así,
0: Sí,
1: un
0: señor.
1: lugar, un kartódromo, un asfalto,
0: Sí,
1: banderillero, que
0: señor.
1: se pueda correr en estas condiciones, la verdad que es un lujo, da gusto y sinceramente está para aprovecharlo y disfrutarlo.
0: Exactamente. Eso es lo que te toca a vos este fin de semana, de disfrutar de este campeonato, que hoy te tiene como líder del mismo en tu categoría. Y vos hacías referencia, un circuito largo que se ha trabajado y mucho, inclusive se han hecho extensiones de pianos, se ha trabajado en la pista donde había algunas grietas y bueno, se lo ha recuperado totalmente, un dibujo largo muy lindo, muy técnico para poder correr y será eso lo que te toque este fin de semana, Leandro.
1: Sí, la realidad es que es el trazado que más me gusta.
0: Claro.
1: No sé si en el que por ahí mejor me vaya o sí, no lo sé,
0: ¿Te gusta correr en
1: pero
0: ese
1: sí.
0: circuito?
1: Pero esta variante la verdad que me gusta mucho. La chicana de la 1 es
0: De la
1: hermosa,
0: 1.
1: esa la verdad. Y cuando llegás a la 2, que
0: A la
1: llegás
0: 2.
1: también bastante rápido y tenés
0: Prendido
1: que frenar
0: fuego.
1: bastante. tal cual, que llegás casi la velocidad máxima del karting y tenés que
0: Claro.
1: frenar hasta segunda, tercera
0: Sí,
1: cambio, la
0: sí,
1: verdad que
0: sí.
1: es una linda frenada y se pueden dar maniobras. Así que, te soy sincero, es el trazado que más me gusta.
0: Bueno, vos que te divertís, obviamente, con esas maniobras que comentás con tus colegas de categoría y el público que disfruta mucho desde que ha comenzado con esta gran seriedad que le pone el club a la organización de la carrera, a tener todo prolijo, todo muy cada cosita en su lugar para que ustedes, los pilotos, que son los que ponen la plata para correr el fin de semana, se sientan obviamente de la mejor forma y que por otro lado, con esas maniobras que vos comentás, que se van dando situaciones obviamente en distintos lugares de la pista, permite de que el público pueda disfrutar de grandes maniobras.
1: Sí, la verdad que sí, es un lindo espectáculo el que da el karting, está bueno verlo desde la tribuna también, que
0: Claro,
1: hay muy buena vista.
0: sí, señor.
1: Y como te digo, al estar los banderilleros bien ubicados, se hace un buen trabajo, se pueden dar buenas maniobras, no ha habido grandes accidentes, que es lo importante.
0: Claro,
1: La
0: claro.
1: verdad que el circuito está en todos lados muy bien, muy parejo, entonces te permite poder simplemente preocuparte por manejar, por así decirlo. Eso
0: Exactamente.
1: es lo bueno, no tener que andar esquivando
0: Nada,
1: pozos, saltos,
0: nada.
1: nada. La verdad que está el asfalto bastante nuevo, muy bueno. Y bueno, la verdad que hay varias líneas para doblar en las curvas, entonces se dan maniobras
0: Exactamente.
1: interesantes. Va a ser una linda carrera, va a ser una carrera muy entretenida al haber tantos karting y
0: Sí,
1: ser
0: señor.
1: el circuito largo. La verdad que va a ser un fin de semana hermoso.
0: Bueno, vos fíjate que en la carrera pasada, por ejemplo, hubieron 60 inscriptos para la fecha número 6 y las inscripciones cierran mañana a la hora 19 y ya hay 60 pilotos inscritos, así
1: Claro.
0: que llegarán seguramente a los 70, sin lugar a dudas, para este fin de semana, digo, si hablamos del total de las cinco categorías.
1: Sí, qué lindo. Bueno, ojalá que se mejore el número de la fecha anterior y que esto pueda seguir creciendo.
0: Claro.
1: La verdad que a los que nos gusta el automovilismo y lo podemos hacer a través del
0: Sí,
1: karting,
0: señor.
1: está muy bueno para aprovecharlo el kartódromo en general, así que está bueno.
0: Bueno, y vos recién nombrabas, y ya te voy a ir liberando, porque tengo otro compromiso con otro piloto, nombrabas a la escuelita. Esta escuelita, que ya en la fecha pasada tiene 20 pequeños ya para incorporarse, o sea, ya están incorporados obviamente a la escuelita, y eso es muy bueno, porque será el futuro de la 110 y ahí sucesivamente para los futuros pilotos que vendrán en nuestro deporte motor.
1: Sí, tal cual. Para mí es fundamental y es la base después de todo lo que quieras
0: Tal
1: hacer
0: cual,
1: con
0: tal cual.
1: respecto a manejar algún vehículo,
0: Sí,
1: ya
0: señor.
1: sea un karting, un auto, también por ahí una moto, porque te enseña un
0: Sí,
1: poco
0: señor.
1: el orden y cómo se trabaja el fin de semana. No, la verdad que está muy bueno y te repito, el kartódromo está en muy buenas condiciones para poder girar y andar sin problemas.
0: Bueno, y por último, y te agradezco como siempre la deferencia de atendernos, de explicarle tu presente a los que nos escuchan habitualmente, ya tenés pensado, digo, si en enero y febrero se hace el campeonato nocturno de poder estar participando, ¿lo ves bien a la iniciativa del club?
1: Sí, la verdad que sí, está muy bueno, me encanta. Creo que hace tiempo no se hace y creo que en el kartódromo nunca se ha hecho,
0: No,
1: o
0: no,
1: sí,
0: no,
1: no, la
0: no,
1: verdad que
0: no,
1: no me acuerdo.
0: no, nunca.
1: Pero sí, encantado, podría participar, sí, me gustaría, estaría muy bueno. Algo nuevo
0: Sí, señor.
1: y también, bueno, también es un llamado a la gente que está ahí dudando y
0: Exactamente.
1: tiene ganas, y más que más lindo que en verano.
0: Exactamente, ¿eh? En la noche de enero y febrero tendremos ese nocturno que ya lo anunció el club y que ya dicho sea de paso, Leandro, termina la carrera de este fin de semana y ya a partir del lunes comienzan a colocar las palmas para luego poner las luminarias y bueno, terminar de ensamblar todo para que en el mes de enero y no sé si diciembre, ya comenzar con un nocturno. Así que de parte nuestra, Leandro, el gusto de siempre, gracias por estar en jornada y en Puesto a Punto, estaremos viéndonos, charlando y compartiendo lo que viene el fin de semana. Así que sea para vos, como hoy comentabas, al inicio de la nota, será una fecha clave para vos, así que ojalá que la puedas disfrutar y tener el gran presente que tenés en esta divisional.
1: Bueno, Omar, muchas gracias a vos. El saludo para toda la audiencia. Agradecerle al Pascualito Team ahí, que ya estamos preparando todo para el fin de
0: Claro.
1: semana. Y bueno, a la familia que siempre acompaña.
0: Gracias por
1: Un
0: todo,
1: saludo para
0: Leandro.
1: vos.
0: Abrazo grande, estaba Leandro del Villar, el protagonista directo de nuestro karting que corre este finde, y él lo hace en la varillera senior, es el puntero del campeonato, 136 puntos, está segundo en el campeonato Juan Manuel Vereil, tercero Tiziano Sanhueza, cuarto está Federico León, quinto Santiago Bilbao, otro piloto marinense, sexto en el campeonato de esta categoría Steven Bustos, está séptimo Dylan Robert, es octavo Sebastián Pérez Ercoreca, está noveno Juan Cruz Olariaga y el puesto 10 para Lumila Vera, esta piloto capitalina que se ha incorporado en la temporada a esta divisional de los varilleros 150 senior.
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0: Minuto final, esta propuesta de día jueves, recién charlábamos con Leandro del Villar y ahora es el gusto de darle la bienvenida a Juan Cruz Olariaga, piloto también de esta categoría, de esta misma divisional de la 150 varillero senior, está noveno en el campeonato. Juan Cruz, ¿cómo te va? Buenas noches, ¿cómo estás?
4: ¿Cómo andas, Omar? ¿Todo bien?
0: Muy buenas bien, noches. Un gusto de saludarte, bueno, esperando seguramente con mucha expectativa lo que viene para vos, para la familia, para los amigos este fin de semana.
4: Sí, esperando el fin de semana con ansias a toda la familia, de ir a comer un asadito a la noche.
0: Claro.
4: Siempre lo esperamos el fin de semana con ansias.
0: Bueno, y otra vez una nueva participación en un fin de semana que te va a permitir, Juan Cruz, seguramente estar expectante, producto de alguna llovizna que tendremos tanto el sábado como el domingo. Bueno, una condición de pista que ya la conoces porque has corrido con esta condición, así que eso le da un condimento particular a tu participación y obviamente a toda la gente del karting.
4: Sí, la verdad que no nos fue muy bien en la lluvia, perdimos muchos puntos ahí porque no teníamos buenas gomas, nunca había corrido con lluvia, pero bueno, yo creo que vamos a estar más preparados para esta fecha.
0: Bueno, ¿tenés gomas ya para este finde, Juan?
4: Sí, tenemos.
0: Bueno, así que habrá que llevar las listas preparadas por si la condición meteorológica indica de que tengan agua, más que nada el domingo, bueno, tenerlas seguramente para colocarlas y, bueno, tener un gran resultado, que es lo que necesitas en el campeonato.
4: Sí, porque perdimos muchos puntos la carrera pasada, con unos problemas que tuvo el motor, con unos problemas que tuvo el chasis, pero ya lo solucionamos y estamos listos para ir a la larga vuelta.
0: Bueno, ¿trabajaron mucho en función de esta carrera que viene el finde?
4: Sí. Bueno. Preparamos todo para que no nos falte nada.
0: Bueno, qué lindo, ¿no? De estar medianamente listos para el finde, con una expectativa de una nueva fecha. Bueno, tu acompañamiento de muchos amigos, de la familia fundamentalmente, que hace un esfuerzo para que pueda estar en pista, Juan.
4: Sí, siempre agradecido con mi mamá, con mi papá, que hacen todo lo posible para que yo largue, a todos mis sponsors, a todos los que ponen su granito de arena para que podamos poner el karting en pista.
0: Bueno, expectativas muchas para el finde, supongo yo que mucha ansiedad a esta altura de jueves, ¿no?
4: Más o menos,
0: pero no esperás con ganas que llegue el finde para ir a correr, ¿sí?
4: Sí, estamos, sí, no puedo ni dormir a la noche.
0: Mirá vos, qué lindo.
4: Ya tenemos colectivo afuera, todo con las herramientas cargadas.
0: Claro,
4: es más, casi no vamos hoy al circuito, imagínate.
0: Bueno, eso es lo que genera, ¿no?, este automovilismo, y donde el fin de semana correrás en el circuito largo, trazado que conoces obviamente, Juan Cruz.
4: Sí, lo conocemos, pero no nos llevamos muy bien. Bueno. Pero bueno, vamos a tener que acostumbrarnos y que hacernos amigos del circuito largo, no va a quedar otro.
0: Exactamente, porque ese es el dibujo que te toca correr el fin de semana, trazado largo, vas a tener que seguramente terminar de adaptarte y habrá que aprovechar, Juan Cruz, de la mejor manera los tres entrenamientos del sábado, digo, para terminar de acomodar el car y acomodarte vos en este trazado largo.
4: Sí, vamos a tener que aprovechar muy bien los entrenamientos y siempre dar más vueltas para poder acostumbrarnos más rápido a las gomas y al chasis y claro, a todo.
0: Bueno, este trabajo previo te va a permitir estar en esta nueva fecha, así que será un gusto de acompañarlos, de disfrutar con ustedes, Juan, con toda tu gente, con los que te acompañan, y donde tendremos, como ya pasó en la fecha pasada, mucho público mirando las carreras de ustedes.
4: Sí, la verdad que eso nos encanta, que nos estén viendo afuera.
0: ¿Qué te parece?
4: Todo el mundo, nuestro papá.
0: Sí, sí.
4: Está muy bueno esto, y que le metan más onda al circuito a todo, que se va a empezar a sumar más gente
0: de
4: afuera.
0: Exactamente. De hecho, Juan Cruz, este fin de semana hay muchos más inscriptos que la fecha pasada. Eso habla del buen momento que tiene hoy el karting en la zona del Valle.
4: Y se va a poner muy picante la categoría. Va a todas las categorías. La mini ya son, bueno, bajada de karting, son enitos chiquititos y dan un espectáculo dentro de la pista impresionante.
0: Exactamente. Bueno, de la misma manera en que vos lo hiciste en años anteriores, incorporándote a las divisionales más chiquitas, hoy tenés este gran momento en una categoría muy difícil, como es la 150 senior, y donde hay grandes pilotos y obviamente grandes equipos también.
4: Sí, piloto impresionante ahí en la categoría, que cuesta correrlos, pero estamos haciendo todo lo posible para estar metidos ahí adelante.
0: Bueno, Juan Cruz, tengo que entregar este programa porque me están mirando feo del otro lado del vidrio, porque viene después Laurita Morán con sus clásicos en la radio, así que simplemente gracias, la seguimos el sábado y el domingo, estaremos compartiendo con ustedes lo que viene el fin de semana con el karting.
4: Dale, Omar, gracias por la llamada y bueno, nos veremos al fin de.
0: Gracias por todo. Juan Cruz Olariaga, piloto de la Divisional Senior, que hablaba en la previa de lo que viene para él y su equipo el fin de semana. Nosotros los despedimos, ya lo dejamos en la grata compañía de Laura Morán, con sus clásicos habituales. Nosotros nos vamos a reencontrar mañana a la hora 18 con nuestro programa de streaming y obviamente a la hora 20 ya con todos los detalles de la fecha del karting del fin de semana. Un gustazo enorme, nos reencontramos en el día de mañana.
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